noche. Y queremos pedirte que con tu gracia mira un punto fijo, si estás manejando o estás ocupado, piensa en Dios en este momento y deja que el poder de lo alto descienda completamente sobre ti en esta noche. Deja que la presencia del Espíritu Santo pase por las redes sociales, pase y se conecte contigo, no importa en el lugar donde te encuentra, no importa en el lugar de la radio donde está, no importa, súbele un poco el volumen a nuestra emisora, a nuestras redes sociales también, y dile al Espíritu Santo que entre sobre ti en este instante. Dile al Espíritu Santo que entre sobre ti a dirigirte. Dile al Espíritu Santo que venga a tomar posesión de ti. Entra, Espíritu Santo, con tu fuerza y con tu gracia, y comienza a permear todas, Padre Celestial, toda la radio en este momento. Comienza a permear toda la radio, Señor, en este instante. Mira a las personas que están desconectadas en nuestra emisora y comienza a tocar el corazón para que se conecten, Señor. Llévalos a 1230, Padre Celestial. Llévalo a todas las redes sociales para que con tu gracia descienda completamente sobre nosotros en esta noche, Señor, y ellos reciban esa sanación física que tanto están pidiendo. Hoy, Espíritu Santo, te entregamos nuestro programa. Hoy, Espíritu Santo, te presentamos nuestro programa. Hoy, Espíritu Santo, te presentamos a aquella persona que se encuentra triste, aquella persona, Señor, que se encuentra sola, Jesús de Nazaret. Hoy te presentamos a aquella persona que se siente hoy desanimada, aburrida, porque el dinero no le alcanza, porque tiene problemas en su casa, problemas familiares. Hoy entrégale al Señor, mujer, esos problemas familiares. Hoy entrégale al Señor, varón, esos problemas económicos. Suéltale al Señor eso, esas angustias, eso que te tiene pensando hoy en esta noche. Dile al Espíritu Santo, Dios, que venga a tomar posesión de ti, porque el Espíritu Santo está pasando por este medio de comunicación y está abrazando toda tu vida. Sere, kere, riri, ererei. Entra con tu gracia sobre cada uno de tus hijos y comienza a permear ahora mismo cada corazón, Señor. Comienza a permear cada corazón en este instante. Entrégale tus dolencias. Tú que esta semana has estado con mucho dolor físico, con mucho dolor muscular, tú que te diagnosticaron el cáncer, tú que te diagnosticaron el SIDA, tú que tienes esa enfermedad física, esa migraña que no para con nada, dile al Espíritu Santo que pase completamente sobre ti y te regale el don de la salud. A ti que te da ese problema del colon, dile al Espíritu Santo que pase sobre ti y comience a regalarte el don de la salud. A ti que te diagnosticaron la fibromialgia, dile al Espíritu Santo que tú te la entregas hoy. Dile que pase completamente sobre ti. Dile que pase completamente sobre ti y comience a permear toda tu vida. Por eso, Espíritu Santo de Dios, desciende con tu presencia. Espíritu Santo de Dios, desciende a aquellos que tienen negocios, empresas. Desciende sobre cada uno de ellos y repara sus fuerzas físicas. Entra y desciende completamente y repara sus fuerzas físicas. Y revere, siriri, erere, entra, Señor. Mira aquellos sacerdotes que también están escuchando la emisora. Repara las fuerzas físicas de estos hermanos sacerdotes. Mira aquella religiosa, Señor, que escucha la emisora a esta hora de la noche. Hoy entra con tu gracia y renueva esas vocaciones. Hoy te pedimos, Padre Celestial, que con tu santa presencia pase sobre todos los medios de comunicación, los que se conectan en Facebook, los que están en otras ciudades, en otros países, aquellos que se encuentran en otros lugares, Señor, en México, en Honduras, en Pasto, en Cartagena, en Barranquilla, aquellos que se conectan en cualquier lugar del mundo con nuestra emisora Minuto de Dios Medellín. Padre Santo, desciende con tu poder y con tu presencia. Y en tu nombre comienza a pasar en nuestro programa Sanar para Vivir y comienza a sanar la vida y el corazón de tus hijos en este instante, Espíritu Santo de Dios.

0: Bueno, qué alegría estar con ustedes. La vez pasada fue nuestro primer encuentro y fue maravilloso. ¿Por qué sanar para vivir? Es muy curioso porque la gran mayoría de nosotros queremos tener un matrimonio restaurado. La gran mayoría de nosotros queremos que nuestra economía fluya y pensamos que el bienestar económico es como para la gente que tiene malos pasos o está como en malos caminos, está que si empieza a irle bien, ¿será que está robando? ¿Será que está en malos pasos? ¿Será que es narcotraficante? Y un montón de cosas más. O si el matrimonio está bien, muy raro, ¿no? No crea eso, porque de pronto, es que algo malo le va a pasar dentro de poco. O si empiezan las cosas a florecer, pensamos que eso no es para nosotros. Y la verdad es que Dios quiere bendecirte. Guárdese esto. Dios quiere que estés bien. Usted y yo nacimos en este mundo, estamos en esta tierra, no para sufrir, no en este valle de lágrimas. Estamos para que estés bien, para que Dios te bendiga. Por eso es que en el libro del Génesis, en el capítulo 1, Dios llega y dice que crea el cielo y la tierra, y empieza a crear y dice, y todo vio Dios que estaba bueno, y vio Dios que era bueno, y vio Dios que era bueno. O sea, Dios dijo, uy, me encantó los planos, me encantó esos planos que hizo, me encantó los árboles, me encantó las plantas, me encantó, y cada cosa que hacía decía, y vio Dios que era bueno. Y luego el que hizo todo, como que sentía que le faltaba algo parecido a él, para que disfrutara lo que él había creado. Entonces termina diciendo en el texto, hagamos al hombre a nuestra imagen y a nuestra semejanza. Hagamos al hombre a nuestra imagen y a nuestra semejanza. Y entonces cuando piensa en el hombre dice, hagámoslo igualito a nosotros. Y luego de que lo hace, dice, le entrega la tierra y le dice, prosperad y creced en ella. No le dice, véngase aquí y póngase a sufrir, que usted vino fue aquí a sufrir. No, le dice prosperar y crecer en ella. Por lo tanto, el primero que quiere que su matrimonio esté bien, que esa señora cantaletosa que lo va a esperar ahorita en la casa deje de echar cantaleta, es Dios. El primero que quiere que sus hijos salgan adelante, estén en buenos pasos, es Dios. El primero que desea que la economía fluya se llama Dios. Por eso usted va a encontrar aquí, en la Sagrada Escritura, muchos textos bíblicos de promesas, palabras expresadas por Dios de todo lo que quiere para ti. Yo le doy gracias a mi Dios por haber nacido en esta tierra antioqueña, haber nacido aquí en Antioquia y haber nacido... Soy de Bello, de un lugar que se llama Pacheli, nací allí, ahora estoy viviendo en Envigado. Pero haber nacido de una gran familia, con un papá y una mamá, pero quiero hablar de este tema especial. Mi papá es de familia pobre, somos de estrato uno. Pero ¿saben una cosa? Mi papá, de sangre, no quería que sufriéramos lo que él sufrió. Entonces, como no quería que pasáramos necesidades, sino que estuviéramos bien, que nos sintiéramos amados, y la mamá de él, o sea, la abuelita de nosotros, por parte de mi papá, hoy hablo de ese tema, le dio mucho cariño. Entonces, mi papá siempre nos cuidaba, estaba pendiente de nosotros. Usted va a la casa y lo atiende súper bien, como el rey de la casa. Usted tiene una necesidad y así no haya cómo, él no te dice, no hay dinero, es imposible. Él hace lo que sea. Hace lo que sea, lo que tenga que hacer, tocar y llamar para una cosa, para que sus hijos estén bien. Si eso es un padre que está en la tierra, el texto bíblico llega y dice, ¿cuánto más el padre que está en el cielo quiere lo mejor para ti? Por eso el primero que quiere que su matrimonio esté bien se llama Dios. Por eso el primero que quiere que su familia, que su hogar, que salga de la depresión, que su salud esté bien, que se le quite ese derrame que tiene, es Dios, porque Él es papá y Él sufre contigo. Y Él te mandó aquí a disfrutar este camino. Pero entonces usted se hará la pregunta en nuestro programa hoy, sanar para vivir. ¿Por qué tiene que ver eso? Porque si Dios quiere lo mejor, entonces ¿por qué no disfrutamos nuestro alrededor? ¿Por qué? Porque tenemos heridas. heridas que nos impiden disfrutar el matrimonio. Usted dirá, no, me falta fe. Hay mucha gente que ora. Mire, precisamente en el programa anterior me contaba una joven que estuvo hospitalizada y le había dado un derrame. Y el derrame era sencillamente uno que conoce todo el proceso, porque yo trabajo lo de terapia en familia, entonces me siento a escuchar, a atender a las personas, a mirar a través de la psicología, pero también desde la espiritualidad, y oramos. Y entonces el derrame empezó por un sentimiento de inseguridad, de miedo. De miedo porque siendo abogada le ponían retos y decía, no puedo, no soy capaz, es imposible. No, ese es posible para mí, no. Y cada reto que ponía pensaba que no la quería, ni quería renunciar a su trabajo. Y constantemente yo le decía, acuérdese de compartir la radio Minuto de Dios, acuérdese de compartir también las redes sociales Minuto de Dios Medellín, de invitar a otra persona, esa es su misión, y también de escribirnos en nuestro WhatsApp. Y entonces, claro, siempre el miedo le impedía a esta joven, pongámosle el nombre de Marta, tenía otro nombre, no les puedo decir, le impedía salir adelante, sacar su profesión como abogada. Yo ni qué le impedía, ¿tenía alguna enfermedad? No, no tenía una enfermedad. Miedo, miedo, completamente miedo, totalmente miedo. ¿Y sabe dónde se formó el miedo? En una herida emocional. ¿En cuál? No tuvo papá. El papá no le dio seguridad. El papá no la hizo sentir valiosa, importante, que era capaz. No le subió la autoestima porque no estuvo con ella. Y se lanzó a la vida profesional. Y lo intentaba, pero algo dentro de ella la detenía. Y al final, eso fue la semana pasada, me escribe Johnny, estoy hospitalizada, me dio un derrame. Y el derrame, usted puede decir, ay, es algo físico, qué pesar, un derrame. Literalmente fue de tanto controlar sus emociones y decirse a sí misma como que no pasa nada, soy capaz. Por eso nuestras emociones, cuando no son tratadas, detienen el proyecto de vida. Detienen el proyecto de vida. Cuando tus emociones no son tratadas, detienen el proyecto de vida. Recuerdo hace poco una señora en su matrimonio, ahorita les cuento la historia de Carlos. En su matrimonio, la señora sentía que estaba con el hombre de su vida. Cuando se casa con él y empieza a convivir con él, la señora comienza a sentir frustración porque, claro, el Señor no le ayudaba en esto, en aquello, en no sé qué. Y me decía, Johnny, mi papá lo hace. Mi papá con mi mamá le ayuda en esto. Mi papá con mi mamá le ayuda en tal cosa. Y si él es el hombre de la casa, él debería de ayudarle también en esto y en esto otro. Y entonces, como ella se cansó de decirle, y usted, mujer, debe estar diciendo, ay, eso me pasa a mí, yo estoy cansada de lo mismo. Empezó a darle colon y se le empezó a inflamar el colon. Y después empezó un dolor en los hombros y decía, yo no sé, yo me mantengo cansada, como estresada. Yo también vengo para que oremos por eso. Es que yo vivo como mucho estrés. Y yo ni lo más triste, unas migrañas. Entonces le digo, ¿y qué pasas pensando? Y empieza a contarme lo mismo que les estaba contando. Me decía, ¿eso qué tiene que ver? La migraña no te las mandó Dios, el colon no te lo mandó Dios, el dolor de los hombros no te lo mandó Dios, porque mucha gente dice, ay, esta fue la enfermedad que me mandó Dios para purificarme, Dios me quiere purificar. Yo le dije, ninguna de las anteriores provienen porque como te callas la rabia que tiene y piensas que tu esposo es tu papá, lo estás idealizando, entonces tus heridas emocionales están hablando por ti. Tus heridas emocionales están hablando por ti. ¿Cuántos de nosotros, por ejemplo, muchas veces sentimos tristeza? ¿Y qué decimos? No, yo estoy bien. ¿Estás enojado? ¿Enojado? ¿De qué? Yo no me enojo. Uno no siente eso. ¿Te pasa algo? ¿Sientes que te está pasando alguna cosa? No, ¿de qué? Todo está bien. Estamos muy bien, súper bien, súper bien. Estamos bien. Pero es que te estoy viendo como preocupado. Siento que estás como preocupado. ¿Preocupado por qué? O algunos dicen, ve, te oigo llorando. Los hombres no lloran, ¿lloran de qué? Y la vida sigue. Y usted sigue sonriendo y usted sigue atendiendo los suyos, su familia, su hogar. Y mientras tú haces eso, tu cuerpo comienza a gritarte, estoy triste. Me siento cansado. Hoy precisamente, viernes, fin de semana, muy probablemente ya no quiere saber de nada. Y sé que más de uno que escucha la emisora dirá: yo no quiero llegar a mi casa. Yo no quiero estar en mi casa. Otros vengan a mirar qué hacer porque le quieren huir a su hogar y a los suyos. Y entonces, como no son capaces de decir, de poner límites, de expresar su dolor, sino que callan, controlan, se guardan, luego el cuerpo lo manifiesta como una enfermedad. Por eso lo primero que yo quiero que tú te preguntes hoy en Sanar para Vivir: ¿qué estás guardando? ¿Qué estás callando? ¿Qué estás controlando? Cuéntalo. ¿Qué estás controlando? Y si lo quieres contar en el chat, bienvenido, porque esto es un momento para escucharnos en el 317-369-0797. Si lo quieres contar por las redes sociales, bienvenido. Pero hazte la pregunta. ¿Qué estás callando? ¿Qué guarda tu corazón? Porque cuando no lo expresas, luego vienen las enfermedades, como esta joven que te conté, como esta señora que te conté ahora, y como tantas personas que normalizamos y pensamos que la voluntad de Dios es que yo esté enfermo. La voluntad de Dios, Lucas capítulo 4, llega y nos dice que Jesús se encarna para sanar los enfermos. Que Jesús se encarna en el capítulo 4, aquí lo estoy buscando en las Sagradas Escrituras, porque la palabra de Dios nos ilumina también a quienes somos creyentes. Nos dice que Jesús toma el libro de la vida y, tomando el rollo de la vida, comienza a decir en el capítulo 4: el Espíritu Santo está sobre mí porque me ha ungido. Aquí, capítulo 4, versículo 31. Espéreme. No, versículo 1. Bueno, no tengo el texto bíblico en este momento. Pero comienza a decir el texto bíblico cómo Jesús empieza a decir por qué se encarna y por qué está con nosotros. Y dice: para sanar a los enfermos, dar vista a los ciegos, dar libertad a los cautivos y un año de gracia y de gloria y de bendición. En el 16. Sí, yo decía, ¿cuál será? Listo. Capítulo 4, versículo 16. Listo, excelente. Jesús fue a Nazaret, el pueblo. Aquí sí. Entonces, claro, Él toma la sinagoga, aquí lo tengo. El Espíritu del Señor está sobre mí porque me ha consagrado para llevar la buena noticia a los pobres, me ha enviado a anunciar la libertad a los presos, dar vista a los ciegos. ¿Cuál es la voluntad de Dios? Dar vista a los ciegos, sanar toda enfermedad, poner libertad a los oprimidos, aquellos que tienen una opresión en el pecho. Mire, tengo una paciente con la que nos sentamos cada 8 días en los procesos de sanación. Y al inicio me decía: yo tengo un problema espiritual, Johnny, yo tengo un problema espiritual. Y claro, tenía algo espiritual. Pero entonces yo, antes de hablar, de orar por liberación y mirar su problema espiritual, yo le decía: ¿qué te pasó esta semana? Y nos sentábamos a hablar. Y empezaba a contar todo lo que le había pasado. Y después de contar todo lo que había pasado, la opresión en el pecho, como ella decía, el tarugo en la garganta, se le iba. Porque cuando tú no expresas tus emociones, tu cuerpo lo expresa. Por eso, cuando vas donde el médico, te preguntan algunos: ¿está estresado? ¿Tiene problemas? ¿Está preocupado? Y hoy quiero hacerte consciente de la necesidad de aprender a manejar tus emociones. Porque Jesús quiere sanarte. Jesús no te mandó esa enfermedad. Él no quiere esa enfermedad para ti. Escúchalo bien, Él no quiere esa enfermedad en tu cuerpo. Él no quiere esa enfermedad en tu cuerpo. Por eso pasaba por las sinagogas, sanaba a los enfermos, sanó al ciego Bartimeo, sanó enfermedades físicas, Lucas capítulo 4, versículo 40. sanó en la sinagoga. Lucas capítulo 4, versículo 42. Porque Él quiere, te quiere sano, pero tú tienes que cuidar esa sanación. Johnny, ¿cómo cuido esa sanación? Esa sanación la cuidas cuando aprendes a expresar tus emociones sin pelear, sin gritar, estoy triste, me estás tratando mal. Y si no puedes contarlo en tu entorno, en tu casa, tienes que tener un amigo espiritual, porque Dios nos manda de dos en dos para contar, para desahogar, para llorar. Y si no, tienes que tener una familia de fe. ¿Perteneces a algún grupo, a alguna familia de fe donde cuentas, lloras, te expresas, oras por ti, oran por ti? Porque cuando no haces eso, sino que solamente escuchas la emisora, programas, actividades, escuchas, pero no tienes con quién llorar y desahogarte, tu cuerpo luego lo hace. Tu cuerpo luego lo hace. Y es curioso, porque el salmista, en el Salmo 32, llega y nos dice lo siguiente: mientras callé, se consumían mis huesos y rugían todo el día. Y en ese texto el salmista está hablando, pero quitemos la palabra salmista, a mí casi no me gusta mencionar la palabra salmista. David, en su Salmo 32, me encanta más porque tiene nombre, persona, es una persona concreta. David en el Salmo 32, cuando confiesa su pecado, llega y dice: mientras callaba, mis huesos, yo sentía cómo mis huesos me dolían. ¿Cómo me dolían mis huesos? Pero luego nos dice David en el Salmo 31, nos dice, cuando empezó a tener angustia, tribulación, muchos problemas, nos dice en el versículo 18 que empezó a tener dolor en sus ojos. Su cuerpo comenzó a sentirse debilitado. Johnny, ¿y eso qué tiene que ver con nuestras emociones? Mucho. David está contando ahí cómo los problemas lo llevaron a sentir dolor. Ese dolor en tus huesos, en tus hombros, en tu columna, en tu espalda, no apareció como casualidad. Hay muchas enfermedades físicas que aparecen cuando callas, cuando te enojas constantemente, cuando no aprendes a manejar las emociones, cuando quieres controlarlo todo, cuando te impacientas, cuando las cosas no salen a tu manera, como tú quieras, cuando te ponen retos tan grandes como esta persona que les conté ahora, y entonces esos retos lo que hacen es que sientes que son tan altos que no puedes más, y luego te enfermas. Y es allí donde nuestro programa se llama Un Jesús que quiere sanar para que tú tengas vida.
1: Johnny, tenemos ya por acá 4 participaciones, tenemos 2 saludos en Facebook. Luz Lopera dice: gracias Dios, muchas gracias. Diana Caicedo dice: buenas noches, muchas bendiciones. Y Mónica Lucía Beltrán dice: yo me desahogo con el Espíritu Santo. Y también por aquí Luz Lopera dice: qué difícil es confiar en alguien. Y finalmente, aquí en WhatsApp tenemos una participación de María Rojo.
2: Buenas noches, Dios lo bendiga, para felicitarlo por el programa. Que el Señor nos siga bendiciendo por todo lo que nos enseña en este segundo programa. Cristo, ¿sí?, le ama. todas nuestras preocupaciones las tenemos que poner en las manos de Dios para que el Señor nos sane desde adentro hacia afuera.
0: Excelente, muy bueno ese mensaje que nos dice, y hay que poner las manos de Dios. Y me encanta lo que me dice: yo me desahogo con el Espíritu Santo, porque yo también lo hago. Yo, por ejemplo, llevo más o menos un mes y medio pidiendo un milagro a Dios y me desahogo. Hay momentos de llorar, pero yo le digo una cosa: Dios le mandó personas concretas, un amigo, un vecino, un compañero de camino, un hermano, un esposo, una esposa. No se ensimisme, porque no vinimos en este mundo solos. Dios hubiera dicho: bueno, te voy a poner a ti solo y voy a hacer un mundito para ti, un mundito para ti, allí voy a hacer una isla y usted va a vivir ahí. No, Dios nos trajo a este mundo, y imagínese, para acá de ajustar puso Adán y Eva, y Adán y Eva eran dos, y luego le puso hijos, o sea, eran Caín y Abel, ya eran 4, porque Dios te pone con otros. Y cuando Jesús manda evangelizar, manda de dos en dos. Y cuando Jesús caminaba, caminaba siempre con Santiago, Pedro y Juan. ¿A qué voy con eso? A que tú, ¿a quién le desahogas tus problemas? O tiene la filosofía del mundo. Uno no puede hablar con nadie, hay que desconfiar de la gente. Esa es la filosofía del mundo. La filosofía de Dios, Dios siempre te pone una persona de fe. Detrás de un santo hay un buen amigo. Y ese buen amigo es para que tú aprendas a doblegar tu corazón, a llorar, a expresar que estás triste. Puede ser un amigo, un hijo, un hermano, un esposo. Pero alguien tienes que botar tu corazón. Yo escucho a muchas personas en las terapias que hago de familia, pero tienes que hacerlo, si no te enfermas. Tienes que dejar de decir, como muchos, estoy bien, no pasa nada, no hay preocupaciones, todo está bajo control, muy bueno. Sí, entonces ¿por qué me enfermo? ¿Porque Dios me lo mandó? No, porque no estoy bien, porque me siento triste, porque estoy solo, porque me siento aburrido, porque me está pasando X o Y situación. Miren el mismo Jesús. Nos dice el texto bíblico frente al tema de Jesús, que el mismo Jesús en Getsemaní, en Mateo capítulo 26, nos cuenta que el alma de Jesús estaba triste y él estaba quebrantado. Y más adelante llega y nos dice que sudaba gotas de sangre. Y luego nos dice que lloraba también. Entonces, ¿y dónde se refugió? Donde los discípulos se refugiaban. Y eso que a veces peleaba con ellos. Por eso, lo primero que te guardes hoy en sanar para vivir, en sanar para vivir, es que lo que te está impidiendo vivir son tus heridas emocionales. Lo que te está impidiendo vivir son las historias del pasado que has callado, las rabias que te has guardado, los enojos que te han quitado la paz, la formación de tu infancia que fue con tanto maltrato que solamente sobreviviste por amor y que ahora se manifiesta en tu cuerpo. Aquellas cosas que te ponen a superar, que sientes que no eres capaz, y entonces luego se enferma tu mente, tu vida y tu corazón. De allí que yo hoy deseo que no solamente te guardes la necesidad de desahogarte en Dios, sino la necesidad de ser consciente cómo estás manejando tus emociones. ¿Cómo? ¿Cómo manejas tus emociones? ¿Qué haces con tus emociones? ¿Dónde expresas tus emociones? ¿Qué pasa cuando tus emociones no sabes qué hacer con ellas? Por ejemplo, la historia de Carlos. Vamos a contar la historia de Carlos. Carlos tenía 42 años. Él trabajaba, tenía a su esposa, sus dos hijos, muchas responsabilidades. Desde pequeño aprendió una cosa simple: los problemas se resuelven en el trabajo. Su papá casi nunca hablaba de lo que pasaba a su alrededor. Cuando habían problemas en la casa, había que seguir adelante. Cuando estaba triste, el papá, ¿qué hacía? Callaba. Cuando estaba preocupado, trabajaba solamente. Carlos aprendió lo mismo del papá. Y es curioso porque es que eso se parece mucho a nuestras familias. Y entonces las mujeres dicen, yo no sé por qué conseguí ese hombre tan silencioso. ¿Será que es silencioso como San José? No, aprendió en su casa a guardar silencio. Usted escucha a su esposo. Usted escucha a ese varón de la casa. ¿O usted solamente se queja de él? ¿Qué haces con él? ¿Te quejas o lo escuchas? La gran mayoría de los hombres en nuestros hogares, familias, la gran mayoría no son escuchados. No son escuchados. Y como no son escuchados, tú vas a ver hombres sumergidos en algún vicio porque no saben manejar sus emociones. Por aquí hay una pregunta o van a contar algo. Claro que sí.
1: Así es, Johnny. Estamos aquí también en Facebook. Más seguidores que se manifiestan a esta hora de la noche. Nelson Gómez Montoya dice, saludo Johnnycito. Noelia García Muñoz dice, Dios nos bendiga. Mis preocupaciones se las entrego al Espíritu Santo por medio de Dios. Su Lady Floreni dice, gracias por sus bonitas palabras. Y en WhatsApp tenemos a Doña Nelly que dice, buenas noches, Carlitos y Johnny Posada. Qué bendición es escuchar este segundo programa, Sanar para Vivir.
0: Carlos, ¿en qué momento de la vida usted ha sentido que por guardar tanto silencio se ha enfermado algo del cuerpo? Uy, ¿no le ha pasado?
1: Sí, sí, sí. ¿En qué momento? Sí, cuando uno no confía en alguien, cuando hay una
0: traición.
1: Sí, una situación traumática y uno se queda callado. Se va uno ahogando con eso, ¿no?
0: Y lo más terrible es que uno va y ora y ora y ora y uno siente como que no se va.
1: Sí, es verdad.
0: O sea, usted dice, ve, yo hago el rosario. Pero es que me decían, Johnny, es que yo siento como unas rabiecitas, que vea, yo hago el rosario, hago la oración.
1: Como que no pasa nada.
0: Como que no, esa es la expresión. Sí. Y Johnny, ¿cuándo pasa? No es por falta de oración, quiero que te guardes esto. Es porque tienes que decir que tú perdonas a esa persona. Tienes que decir, vea, Señor, yo hoy perdono a Luis que me pegaba cuando era niño y era mi papá. Yo perdono a mi esposa, que es muy difícil. Ese esposo no era como lo quería, yo hoy lo perdono. Y eso que más adelante hablaremos de temas matrimoniales. Pero lo más curioso, Carlos, es que como pensamos que es falta de oración, voy y oro, y oro, y oro, y oro, y no se va. Porque solo se va a ir cuando usted o cuente, eso le llaman haga catarsis, o diga, o alguien lo escuche, o llore, pero no puede seguir diciendo... yo estoy bien, no pasa nada. ¿Qué me iba a decir, Carlos?
1: No, que yo no soy el Carlos el que usted contó ahora.
0: Ah, no, no, no, no, no.
1: Para
0: no.
1: Que no crean, no, no, ese sí, es otro sí. Carlos.
0: Sí, sí, sí, sí, sí.
1: No, pero tienes toda la razón y tiene uno que exteriorizar o buscar ayuda cuando siente que de pronto o cree que Dios no lo está escuchando.
0: No, y es necesario, es necesario. Y la iglesia es sabia en eso, porque nos pone hermanos. Sí, sí, él no es el Carlos que yo conté la historia, no. Esa es otra historia que conté aquí, porque uno también trae las historias para que usted se sienta identificado. Por eso, yo quiero que usted sea consciente. ¿Qué está sufriendo en este momento físicamente? ¿O qué está sufriendo en este instante emocionalmente? Y hazte la siguiente pregunta. Esta semana, ¿qué te pasó? ¿Qué pasó esta semana? Si lo quiere, lo cuenta en el chat. ¿Qué pasó esta semana? ¿Qué vivió esta semana? ¿Qué fue lo que más doloroso viviste en este momento? Para que oremos por eso. Siquiera hasta nos dice por qué oramos. Escríbanos ahí. Porque esto es un momento para usted, para que descanse, para que se llene de gracia. Usted que está conectado con nosotros, para que se llene de fe y de confianza. Me encanta que escriban en el chat, me encanta que participen, porque esto es un espacio para usted, por eso llama Sanar para Vivir. Entonces, hazte la pregunta, ¿qué fue lo que viviste esta semana? Y mira si ese dolor que tienes o ese estrés que has tenido ha sido de algo que viviste esta semana. Hoy es la noche para soltarlo. Hoy es la noche para contarlo. Lo más hermoso que nos cuenta Isaías es que cuando Jesús viene y está con nosotros, dice que comienza a sufrir con su sangre por nosotros. Comienza a sufrir con su sangre y con su carne por nosotros. Y en esas llagas divinas es donde recibimos su salud. En esas llagas divinas es donde recibimos su salud. ¿Cuántas personas han pasado por los procesos de sanación que hacemos todos los días? Y entendiendo qué les pasa emocionalmente y luego orando por eso, ese problema se va. Matrimonios se restauran. Personas dejan de sufrir con la ansiedad y con el tema de la comida. Por eso hoy es tu sanación. Dígale al que tiene a su lado, a su vecino, a su cuñado, al de lado, a su esposo, a su esposa, recuerde subirle a la señal del cielo. Hoy es tu sanación, pero para que llegue tu sanación, pregúntate qué fue lo más duro que viviste esta semana. No, no digas eso, no importa. No ponga un segundo plano lo que vivió esta semana. Que hay gente que, eso no vale la pena, eso no fue tan importante. Sí, porque te duele el estómago. Sí, porque te duelen los hombros. Si no fuera tan importante, ¿por qué sufriste migraña? Si no fueras tan importante, ¿por qué te dio tanta ansiedad y tantas ganas de comer? Si no fuera tan importante, ¿por qué últimamente has estado con tantos dolores físicos? Porque claro que es importante. Que otras personas no le den valor, no le quite usted el valor a lo que ha sufrido. Entonces yo le invito a usted en esta noche, en nuestro programa Sanar para Vivir, que vamos a orar. Vamos a hacer un espacio de oración para que sea Dios quien entra a orar sobre nuestra vida, y va a orar con fe. Va a orar con fe para que Dios venga a sanar esa enfermedad en su vida, en su cuerpo y en su corazón.

Señor Dios Padre Santo, en este momento, en esta hora de la noche, hoy queremos presentarte todos los enfermos físicamente. Y antes de presentarte los enfermos del cuerpo, queremos presentarte, Jesús, aquellas cosas que vivimos esta semana. Y te queremos pedir que vengas a sanar. Ven a sanar la vida de todos los que están conectados hermosamente, Jesús. Ven y pasa, Señor, sobre su corazón y sus emociones. Abre el corazón a Dios. Abre el corazón a Dios. Abre el corazón a Él. Y cuéntale a Él en este instante qué es aquello que viviste esta semana que te trajo tristeza. Cuéntale, cuéntale. No lo pienses. Abre tus labios y dile, Señor, esta semana me pasó esto y fue muy duro. Señor, no quiero llegar a mi casa porque he encontrado tal cosa. Cuéntale, cuéntale, que a medida que le cuentas vas recibiendo tu sanidad. Cuéntale en este instante al poder de Dios para que descienda sobre ti. Cuéntale este momento al poder de Dios y dile que venga a abrazarte. Tú que estás en ese hospital, aquí, a ti que te diagnosticaron esa enfermedad que no tiene cura y que no es casualidad que estás escuchando 1230 en Sanar para Vivir con Johnny Posada, le vas a pedir a Él que venga a sanarte. Le vas a pedir a Él que venga a sanarte. Dile, cuéntale, cuéntale, cuéntale tu corazón. Cuéntale quién te sacó la rabia estos días. Cuéntale quién no te pagó, qué te tiene preocupado. Cuéntale un instante, varón, mujer, hijo. Cuéntale a Él. Cuéntale a Él, cuéntale a Él. Desahoga tu corazón. Mujer, esos pensamientos que constantemente te perturban, que te roban la paz y te piden disfrutar tu familia y lo que tienes, hoy te quiero invitar para que le cuentes esos pensamientos, porque me muestra el Señor una mujer que no sabe por qué constantemente pasa enojada con sus hijos, con su esposo, sabiendo que ora tanto, y dice al Señor, porque vives para tus pensamientos. Cuéntale, cuéntale todos esos pensamientos. Cuéntale todos esos pensamientos que te perturban y ven y sana, Jesús. Ven y sana y revere siribri erere y sana. Y revere siribri erere y sana. Y seré querebiriri. Entra a sanar, te lo suplicamos y te lo pedimos. Entra a sanar y me muestra, Señor, como con un bálsamo de su sangre lava sus pensamientos de esa mujer y trae la paz. Entra, entra, Jesús de Nazaret. Entra con tu gracia y comienza a sanar. Tú que estás escuchando la radio, pídele a Jesús ese milagro. Tú que estás con

Por eso pasa restaurando. Escribe el testimonio ahí en nuestro canal de WhatsApp o en nuestras redes sociales para que otra persona crea en un Jesús que sana y quiere pasar sobre ti. Por eso pasa, Señor, pasa, Señor, pasa, Señor, pasa, Señor. Hay algunas personas que están entregando sus problemas a Dios. Mira que el dolor de los hombros se fue, el dolor de columna se está desapareciendo. Señor, entra con tu gracia a su milagro creativo y reconstruye esa columna, Señor, en este instante. Y pasa, pasa. Mujer, ¿por qué estás triste? ¿Por qué lloras? Cuéntale a Jesús esa tristeza de tu corazón. Cuéntale a Jesús esa tristeza de tu corazón. Claro que es para ti. Es Dios que te quiere abrazar. Claro, cuéntale esa tristeza. Tú puedes ser que dice, yo no tengo ninguna enfermedad física, pero paso con un vacío. Y es esa ausencia de las veces que tus papás no estuvieron a tu lado o que te sentiste abandonado o abandonada. Cuéntale esa tristeza. Hoy deja que Jesús venga a sanar tu corazón y se lleve esa tristeza en este momento. Ven a sanar, ven a sanar, ven a sanar, ven a sanar. Ven a sanar, ven a sanar con tu gracia. Ven a sanar, ven a sanar, ven a sanar con tu presencia. Ven y pasa sanando el corazón triste y herido. Ven y pasa sanando esa incapacidad. Renuncia a esa incapacidad. Renuncia a esa quejadera de esta semana por tu negocio. Te vas a enfermar de tanto quejarte. Renuncia, renuncia a esa quejadera, a esa falta de fe. Entrégale todo eso a Dios en esta noche. Deja que Jesús venga y comience a sanar tu vida. Y por eso pasa sanando, pasa sanando, pasa sanando. Pasa obrando sobre cada corazón en este instante. Pasa obrando sobre cada corazón en este momento. Pasa obrando sobre cada corazón en este instante. Y deja que Jesús comience a abrazar tu vida ahora mismo y venga a abrazar todo tu ser. Por eso pasa con tu gracia, Espíritu Santo de Dios, en este momento. Pasa con tu gracia ahora mismo y comienza a sanar.

Mientras orábamos y escuchábamos esa canción, me mostraba el Señor y me decía de una persona que está en México, otra persona que está en Estados Unidos, escuchando nuestra emisora, y una persona que está en Canadá, que luego va a escuchar nuevamente el programa, que el Señor está sanando físicamente enfermedades que no tenían cura. Recibe tu sanación, eso es para ti. Recibe tu sanación, que eso es para ti. Recibe tu sanación. Sigue llorando, sigue llorando, sigue llorando, sigue llorando. Perdona todo lo que viviste en esta semana. Perdona todo.

qué vistes en esta semana. Esa persona que le está pidiendo por su economía, dice Dios, dice: yo te prosperaré. ¿Por qué no crees? Espera en mí. Al final de esta semana vas a ver cómo multiplico tus bienes y se rompe la pobreza en tu vida. Y mientras orábamos, me mostraba el Señor una persona en un hospital, y esa persona ya era desahuciada, y el Señor la levantaba de esa enfermedad. Joven, tú que estás escuchando la emisora Minuto de Dios, que estás en nuestro programa Sanar para Vivir, es para tu familia. Recíbelo, es para tu familia, para la conversión de tu familia. Por eso, Jesús de Nazaret, con tu gracia, hoy entra a sanar con tu presencia en este momento. Entra a sanar con tu gracia y con tu divina presencia sobre la vida de tus hijos. Y te queremos dar las gracias por la sanidad que acabas de hacer en esta noche. Te queremos dar las gracias en esta noche por reparar nuestras fuerzas. Mira que el cansancio se te fue. Mira que el desánimo se desapareció de ti. Mira cómo entra la paz sobre tu vida a través de nuestra emisora y nuestro programa Sanar para Vivir a las 7 de la noche. Hoy, Padre Celestial, te entregamos nuestra vida. Y te queremos pedir, Señor, que en tu infinita misericordia seas tú quien pases, y por eso te agradecemos, te bendecimos y te glorificamos hermosamente, Padre Celestial, ahora mismo en el nombre de Jesús.

0: Johnny, aquí hay unos comentarios antes de ir despidiendo el programa de personas que nos están escribiendo al chat del Facebook. Dice por acá, a ver, Nelson Gómez dice, perdonarse a uno mismo también, que eso es muy importante. Luego sí. María de Guadalupe Ángel dice, buenas noches Johnny, bendiciones, gracias por este espacio, le pido oración por mi hermano en su salud física y espiritual. También Luz Lopera dice, de corazón pido me ayuden en oración por mis hijos Brian Steven Sánchez y Jefferson Dubán Sánchez. Luego Mónica Lucía Beltrán dice, Johnny, te pido oración por el hijo de una amiga que está en UCI por problemas del corazón. Estela de Nazaret dice, gracias Dios, ayúdame, tú sabes de esta enfermedad, tú lo sabes todo, mil gracias.
1: Bueno, qué alegría escuchar a Guadalupe, a Luz, a Mónica, a Nelson, a Estela que participaron hoy. Y yo quiero que usted sea también la persona que nos cuente. Guarde ahí nuestro canal de WhatsApp, 7 de la noche con Johnny Posada, Sanar para Vivir. Hoy nos tocó con Carlos, maravilloso, me encantó, qué rico. Y recuerde contar su testimonio. A ver, Dios hace la obra en ti, hace la obra en ti, para que tú cuentes y suscite la fe en otro. Pero si Dios hace la obra en ti y tú no cuentas, ese milagro se estanca. Entonces Dios no sigue haciendo más milagros en ti. Por eso hoy yo lo iba a invitar a usted para que cuente el testimonio. Si quiere, viene un día a la librería o cuenta en nuestro canal de WhatsApp o en nuestra página, deja el testimonio o cuenta por cualquiera de los medios. Pero qué rico para que Dios siga haciendo esa obra en ti. Y su misión, todos los viernes, 7 de la noche con Johnny Posada, Sanar para Vivir, en nuestra emisora Minuto de Dios. En nuestra emisora Minuto de Dios. No se le olvide el lema, escucha la señal del cielo. 7 de la noche tiene que escuchar esa señal del cielo. 7 de la noche, póngalo ahí, coja su celular, coja la alarma, ponga la alarma, 7 de la noche. Ay, así me voy a acordar todos los viernes a las 7 de la noche en nuestra emisora Minuto de Dios, redes sociales, también en la radio. Y su misión es invitar a otra persona y contar el testimonio de ese Sanar para Vivir, porque Dios quiere bendiciones para ti y en nuestro programa lo vamos a recibir hermosamente. Dios los bendiga, una feliz noche. Gracias a Carlos por estar con nosotros, a todos ustedes por los mensajes, por las palabras bonitas, por todo lo que nos contaron allí también. La Virgen me los acompañe, esté con cada uno de ustedes y dirija entonces todos sus pasos. Recuerden seguir nuestras redes sociales.

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5: Son las 8:01.
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7: Pero cuando murió mi madre, hubo un texto bíblico que me trajo tanta fortaleza y que lo leí tantas veces. Quisiera que buscaran ustedes en sus Biblias, en la carta de San Pablo a los Romanos, en el capítulo 8, carta de San Pablo a los Romanos, capítulo 8. Y vamos a leer del versículo 31 al versículo 39. La carta de San Pablo a los Romanos, en el capítulo 8. Búsquenlo con calma. Versículo 31. San Pablo está en el Nuevo Testamento. ¿Por qué no le ayudas a algunas personas a buscar? Romanos, después de los Evangelios, está el libro de los Hechos de los Apóstoles y después está Romanos. Oiga, van a ver ustedes esta belleza. Romanos capítulo 8, versículo 31, capítulo 8, versículo 31. ¿Qué más podremos decir? Que si Dios está a nuestro favor, nadie podrá estar contra nosotros. Vamos a volverlo a repetir. Romanos 8:31. ¿Qué más podremos decir?

0: que si Dios está a nuestro favor, nadie podrá estar contra nosotros. Si Dios no nos negó a su propio Hijo, sino que lo entregó a la muerte por todos nosotros, ¿cómo no habrá de darnos también, junto con su Hijo, todas las cosas? ¿Quién puede acusar a lo que Dios ha escogido? Dios es quien los declara de culpa. ¿Quién podrá condenarlos? Cristo Jesús es quien murió. Estamos en el versículo 34. ¿Quién podrá condenarlos? Cristo Jesús es quien murió. Todavía más, quien resucitó y está a la derecha de Dios. ¿Quién podrá separar del amor de quién nos podrá separar del amor de Cristo? ¿El sufrimiento? ¿Las dificultades? ¿La persecución o el hambre o la falta de ropa o el peligro o la muerte? Como dice la Escritura, por causa tuya estamos siempre expuestos a la muerte. Nos tratan como ovejas llevadas al matadero. Pero en todo esto salimos más que vencedores por medio de aquel que nos amó. Estoy convencido de que nada podrá separarnos del amor de Dios, ni la muerte, ni la vida, ni los ángeles, ni los poderes y fuerzas espirituales, ni lo presente, ni lo futuro, ni lo alto, ni lo profundo, ni ninguna otra de las cosas creadas por Dios. Nada podrá separarnos del amor que Dios nos ha mostrado en Cristo Jesús. Palabra de Dios. Sí, bellísimo. Y Pablo está diciendo, en todo esto salimos más que vencedores. Somos más que vencedores. A mí me gusta mucho porque Pablo no dice somos vencedores, sino que Pablo dice somos más que vencedores. ¿Somos qué?
1: Más que vencedores.
0: Más que vencedores. Nosotros no somos vencedores. Nosotros somos más que vencedores. Más que vencedores. De tal manera que pudiéramos decir con San Pablo, y vuelvan a poner sus ojos en Romanos 8:37. Miren el capítulo 8, versículo 37. ¿Dónde estábamos? ¿Qué dice? Pero en medio de todo esto, salimos más que por medio de aquel que nos amó. Y ustedes van a decir conmigo, repetir, estoy convencido de que nada podrá separarnos del amor de Dios. Dos puntos. Y dice, ni la ni la, ni los, ni los, y fuerzas espirituales, ni lo, ni lo, ni lo, ni lo, ni ninguna otra de las cosas creadas por, repitan todos y todas conmigo, nada podrá separarnos del amor que Dios nos ha mostrado en Cristo Jesús. Nada podrá separarnos del amor que Dios nos ha mostrado en Cristo Jesús. Entonces, cuando uno tenga esas cosas que le sobrepasan a uno las fuerzas, hay veces que uno dice, voy a ser capaz con esta pena. Y yo le digo, sí, sí podrá con esa pena. ¿Se olvidará de la persona que perdió? No. Esa persona siempre estará en la mente y en el corazón. Pero nada podrá separarnos del amor que Dios nos ha mostrado en Cristo Jesús. Ni la muerte, ni el dolor, ni la persecución, ni los ángeles, ni ningún otro poder espiritual. Nada podrá separarnos del amor que Dios nos ha mostrado en Cristo Jesús. Entonces, cuando sientas que no estás pudiendo, recuerda esta palabra del Señor. Nada podrá separarme del amor que Dios me ha mostrado en Cristo Jesús. Nada, absolutamente nada. Ni tu pecado, ni tus equivocaciones, ni tus errores, ni tus debilidades. Nada podrá separarte del amor que Dios nos ha mostrado en Cristo Jesús. Un amor que lo supera todo, un amor que lo hace todo, un amor que supera todas nuestras debilidades y todas nuestras dificultades. Pero les voy a contar otra historia, un poquito personal también a ustedes. Hombre, se me perdió ese texto. Donde, a ver si alguien me ayuda a buscarlo. Ver y verá. Ah. En junio del año pasado, a mi hermana mayor le comenzaron a salir unas bolas alrededor del cuello. Bueno, inicialmente fuimos a un médico. El médico dijo que eran ganglios inflamados. Mandó unas pastillitas, pero le salió uno, después otro, después otro. Entonces, ya nosotros con el tercero y el cuarto nos asustamos y fuimos donde otro médico. Y el médico nos dijo, esto está muy raro, vamos a hacer una biopsia. Biopsia. Eso ahí mismo asusta, da miedo. Ajá. Hicimos la biopsia, se la llevamos al médico. Yo estaba en el retiro de los eudistas en Fusagasugá, Cundinamarca, cuando me llaman mis hermanas Y yo oí que mi hermana menor le decía a mi hermana mayor, que es la que tenía esos ganglios y la que le hicieron la biopsia. Cuando yo contesté el teléfono, yo oí que mi hermana menor le decía: dígale la verdad a John Mario. Yo, ¿qué? Ahora verá que no soy hermano de ellas. Dígale la verdad a John Mario. ¿Qué pasó? John Mario, que los ganglios son cancerígenos. Es cáncer. Óigame, cuando uno escucha la palabra cáncer, ¿qué palabra se le viene a usted? Muerte, muerte, sufrimiento. Ay, Dios. Ese retiro a mí me supo horrible. Muerte. Qué cosa tan terrible. Le hicieron un TAC al mes. El TAC resultó metástasis como en 3 o 4 partes y los ganglios cancerígenos alrededor del cuello y el tumor en el riñón derecho, porque mi hermana es fumadora. Ese fue el regalo que le dejó el cigarrillo. Bueno, ¿qué hay que hacer? Orar. Yo conté aquí y empezamos a orar. Bueno, nos dieron una clínica oncológica maravillosa y nos otorgaron un médico y todo el mundo decía, wow, les dieron el mejor médico, sin palanca. La otra palanca. En fin, quimioterapia. Cada 3 semanas, 6 horas. Oiga, yo nunca había ido a eso. 4 salas. En cada sala más o menos como este salón. Y así, sillas de esas reclinomatic. En cada sala, 15, 20 personas conectadas. Yo me acuerdo tanto de un hombre, ese hombre en Medellín, ese hombre medía por ahí 2 metros y conectado a eso, muerto. Y el médico nos dijo, se le va a caer el pelo, le va a dar vómito, en fin. Bueno, cuando se le cayó el pelo, cuando iba en la tercera quimioterapia y se le cayó el pelo, ay, eso da muy duro, muy duro. Ella un día me llamó y me dijo, mira cómo estoy. Me dijo, mira, en la ducha el pelo se me cae. Se le cayó, en 2 días se le cayó todo. Ese diciembre del año pasado fue un diciembre entre alegrías y llanto. Bueno, quimioterapia, cada 3 semanas. Pero hubo un texto bíblico que fue para mí un consuelo. En el Evangelio de San Marcos, en el capítulo 9, porque todo el mundo decía, no, como el hermano es cura, o sea, no te va a dar duro a mí. Ay. Evangelio de San Marcos, capítulo 9, versículo 14. Búsquenlo bien. Evangelio de San Marcos, capítulo 9, versículo 14. ¿Lo tienen? Evangelio de San Marcos, capítulo 9, versículo 14. Cuando regresaron a donde estaban los discípulos, los encontraron rodeados de una gran multitud. Y algunos maestros de la ley discutían con ellos. Al ver a Jesús, todos corrieron a saludarlo, llenos de admiración. Él les preguntó, ¿qué están ustedes discutiendo con ellos? Uno de los presentes contestó: Maestro, aquí te he traído a mi hijo, pues tiene un espíritu que lo ha dejado mudo. Dondequiera que se encuentra, el espíritu lo agarra y lo tira al suelo y echa espuma por la boca. Le rechinan los dientes y se queda tieso. ¿Me están siguiendo?
1: Sí.
0: He pedido a tus discípulos que le saquen ese espíritu, pero no han podido. Jesús contestó: Gente sin fe, ¿hasta cuándo tendré que estar con ustedes? ¿Hasta cuándo tendré que soportarlos? Traigan acá al muchacho. Entonces llevaron al muchacho ante Jesús. Pero cuando el espíritu vio a Jesús, hizo que le diera un ataque al muchacho, el cual cayó al suelo, revolcándose y echando espuma por la boca. Jesús le preguntó al padre: ¿Desde hace cuánto le sucede esto? El padre contestó: Desde que era niño, y muchas veces ese espíritu lo ha arrojado al fuego y al agua para matarlo. Así que si tú puedes hacer algo, ten compasión de nosotros y ayúdanos. Jesús le dijo: ¿Cómo que si puedes? Todo es posible para el que cree. Entonces el padre del muchacho gritó: Yo creo. Ayúdame a creer.

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1: 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Estamos en el mes de la Biblia y quiero compartirles la cita bíblica que más me gusta. 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Porque quiero amor, no sacrificios. Conocimiento de Dios, no holocaustos.
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2: En el nombre del Padre, del Hijo y del Espíritu Santo. Amén. Señor de la vida, tú nos diste el don del agua, fuente de fecundidad, frescura y esperanza. Ella calma la sed, fecunda la tierra y limpia las heridas. Damos gracias porque también ella es símbolo de tu gracia, de tu amor, que nos renueva por medio del bautismo. Hoy te pedimos que nos enseñes a custodiarla con gratitud, justicia y responsabilidad. Te pedimos perdón por haberla convertido en mercancía, olvidando que es un regalo universal, un derecho sin fronteras destinado a todos tus hijos. Vemos con dolor a tantos hermanos y hermanas que no tienen agua limpia, que caminan kilómetros para encontrarla, que enferman por su escasez. Que tu Espíritu nos transforme en peregrinos de lo esencial, capaces de vivir con sobriedad, denunciando el derroche, la contaminación, defendiendo el derecho de cada hermano y hermana a beber sin miedo, sin desigualdad. Haz que nuestro cuidado del agua sea signo de amor al Creador y compromiso con la vida de los más pobres, educando nuevas generaciones que valoren y protejan los recursos de la tierra. Amén.
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1: Son las 8 y 30 minutos.
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6: Queridos amigos, querida familia, me encanta venir a compartir siempre con ustedes el tema de la familia. Hoy quiero exhortarlos a todos a que le pongamos un nivel alto a la familia con el cuidado de nuestra infancia y de nuestra juventud. Uno va viendo la Agenda 2030, una agenda que ciertamente va jugando con un proyecto, con un sueño, con una ilusión o con un futuro. Y en esto es claro que nos van despersonalizando, nos van llevando a un mundo facilista, a un mundo de un alto desprendimiento, a estar muy ligeros de equipaje, pero no a la manera del Evangelio, sino en la tendencia de las grandes ideologías. Es importante mirar que el hijo es parte de mi familia, es el referente de mi hogar, es el centro de mi corazón. Y por lo tanto, un hijo no me lo educa la estructura o la ideología o el componente de lo que son las corrientes sociales que buscan hacer el bien, pero muy cargadas de aquellos seres pensantes poderosos del mundo que nos los van despersonalizando. Escucho, por ejemplo, que si un niño a temprana edad tiene una tendencia, yo ya no puedo decir que tiene un problema, que tiene una dificultad, que necesita un acompañamiento psicológico, que necesita un trato especial, que le debo respetar su autonomía, su opción, su elección de vida. Perdónenme, eso no es verdad. Hombre, si yo veo que en mi hijo hay un comportamiento inadecuado, es mi hijo. Yo no puedo valerme de planteamientos ideológicos o de leyes que se van gestando a partir del hombre, que van contra la ley natural, que van contra natura, que van contra una ley moral o que van contra una ley divina. Y yo no, a esto no le quiero meter religión, porque parto de un hecho que se los he planteado no una vez, muchas veces. La moral y la ética no son religión, no son religión. Hacen parte del componente humano, hacen parte de mi naturaleza, hacen parte de mi realidad. Entonces me van llevando a que yo centre la atención en ese ser que yo amo. Es mi hijo, es mi hija. Entonces si yo veo que hay un comportamiento que no está funcionando, una realidad que no está bien, y quiero cambiarla o darle un viraje de 180 grados para bien, yo lo hago. Porque la autoridad de un papá, la autoridad de una mamá, a mí no me la puede quitar una ley. La responsabilidad que yo tengo para con mis hijos, la responsabilidad que yo tengo para con mi pareja, la responsabilidad que yo tengo para con mi casa, esto no puede estar limitado por una ley. La naturaleza, la ley natural me da licencia para que a partir del amor yo cuide y valore lo mío, lo que me es propio, mi propio hijo. Entonces, ciertamente, la pedagogía de un papá o de una mamá no la va a superar alguien que desde un escritorio imparte leyes. La responsabilidad de un papá o de una mamá a mí no me lo va a cambiar alguien que desde un título o un diploma se quiere sentir el dueño, amo y señor de la historia. A mí no se me va a imponer. Una persona que de la calle no tiene nada que ver con la casa y que ciertamente, siendo un ser tercero, externo a mi hogar, venga a opinar y a implantarme con las corrientes ideológicas o con el poder de los magnates que van contra la moral, contra la vida, contra la dignidad humana, contra la persona, contra la vida naciente, contra el anciano, contra la persona enferma, se me van a imponer diciendo esta es la moda, porque la familia no es una moda. Y eso ojalá lo empecemos a entender todos. La familia no está sujeta a las corrientes. En estos días vi la forma de vestir del hombre para el año 2025, perdóneme, porque me van a cuadricular a mí para una tendencia de un vestido simplemente porque ya es la moda y porque es lo que ya manda o se impone en la realidad, ¿no? Desde mi experiencia. Entonces la libertad hoy es para que yo recoja lo que la ideología me presenta. Entonces la libertad hoy es yo pensar como las ideologías me dicen yo tengo que pensar. O las ideologías hoy me tienen que decir a mí, yo tengo que hacer esto, esto o aquello, simplemente porque los demás o corrientes ideológicas o algunas personas que tienen micrófono o tienen potestad y gobierno en esta sociedad me lo imponen. Por Dios, mi familia es mi familia, mi hogar es mi hogar, la casa es mi casa, y si yo esto no lo cuido, apague y vámonos. Yo les digo a ustedes, papás, lo que su corazón le dicte, hágalo, así se le venga el mundo encima. Lo que usted haga por amor, por su hijo, hágalo, así a usted lo tilden de obsoleto, de anticuado, de arrogante, de soberbio, de ignorante. Es que títulos nos sobran. Yo recuerdo por ahí un periodista que puso en los medios discurso homofóbico del obispo auxiliar de Medellín porque estaba defendiendo la familia, porque estaba diciéndole a los padres pónganle cuidado a sus hijos, apóyense en un profesional si ven que algo se les sale de las manos. Y me ratifico en todo lo que dije. Inclusive un medio prestigioso me llamó para decirme que diera una declaración sobre esto que había dicho el tal periodista, y le dije, mire, yo le pido un favor, si usted me escribe y me dice qué diferencia hay entre un discurso homofóbico y un planteamiento moral, le concedo la entrevista hasta el día de hoy. Es que hay gente que quieren apabullarlo a uno con un micrófono. Y hay gente que porque lo sacan a uno en las redes, quieren que uno se silencie y no vuelva a opinar del tema. Olvídense. Y lo diré abiertamente, porque hace parte de lo que es mi conocimiento, mi estudio. Al fin y al cabo, el estudio de matrimonio y familia en la Universidad Lateranense no es para ponerlo en un diploma. Es para decirte a ti, hay que cuidar la familia. El tercer sexo no existe, eso no existe. Porque la naturaleza humana está compuesta por espermatozoides y por óvulos. Ahí no hay un punto medio. Que una persona tenga una opción de vida, lo cuidamos. Desde el catecismo de la iglesia, cuando hay una persona homosexual o lesbiana, se nos pide con celo pastoral, hay que acompañarla. La iglesia no es una guillotina. La iglesia no vino a cortar cabezas porque el otro piense distinto o tenga una tendencia o un comportamiento diferente. No, es un hijo de Dios. Es un hijo de Dios. Lo ha sido, lo es y lo será. Hijo de Dios. Entonces yo no puedo venir acá a pensar que porque alguien tiene una tendencia, una cosa, entonces ya la iglesia lo discrimina o se le cierran las puertas. En absoluto, son hijos de Dios. que piden la bendición, se les da. Que la relación quieren que se bendiga como sacramento, se les dice no. Que dentro del comportamiento nosotros queremos adoptar, porque la ley ya no lo permite moralmente, yo les diría no. Pero así son temas que uno puede someter como a diálogo. Esto no es que uno sea recalcitrante. Hay algo muy particular. Uno opina y uno da su parecer y de inmediato vienen los medios, las redes, el TikTok y te discriminan, te insultan, te vuelven un zapato. Te dañan. Van contra tu integridad, contra tu pensamiento, contra tu libertad. Pero eso sí, los de allá dicen lo que dicen y no pasa nada. Los de allá presentan sus banderas con colores porque esto es lo que ya se impone sobre el resto de banderas y ahí no pasa nada. Entonces, ellos dicen, maltratan, juzgan, discriminan, lo insultan, lo ponen a uno contra la pared y no pasa nada. Pero vos decís, no existe un tercer sexo y se te vienen los medios encima. Entonces, ¿nos vamos a callar por eso? No, papás, usted tiene que entender que si usted no cuida a su hijo, si usted no cuida lo que ama, ¿quién se lo va a cuidar? Pero venga, sigamos adelante con nuestra lectura. Hoy quiero traerles a ustedes este Salmo 41, que es muy bello. Lo voy a dividir en dos partes para que lo reflexionemos. Me voy del Salmo 41, del versículo primero al 7. Dice: feliz el que cuida del desvalido. El Señor lo librará en el día aciago. El Señor lo protegerá y lo conservará vivo. Será dichoso en la tierra y no lo entregará a las fauces de sus enemigos. El Señor lo sostendrá en el lecho del dolor, transformará la cama de su enfermedad. Yo dije: Señor, ten piedad, sáname, que he pecado contra ti. Mis enemigos hablan mal de mí. ¿Cuándo morirá y se perderá su apellido? Si alguien viene a visitarme, su corazón miente y acumula maldad, sale a la calle y lo comenta. Óyame, qué interesante. Definitivamente los salmos son una escuela. Cuando hablamos de oración y uno se acerca a los salmos, uno encuentra una riqueza doctrinal bella e importante. ¿Cómo no vamos a valorar esta realidad y esta situación? A mí me encantaría ciertamente que nosotros cuidáramos lo que amamos, valoráramos lo que tenemos y no nos dejemos amedrentar cuando vienen vientos contrarios. No nos dé miedo las crisis. No nos den miedo los problemas. Y por eso yo quisiera, papás, que ustedes le pusieran más cuidado al orden de sus hijos. No los dejen relajar, no dejen que pierdan el norte, la altura, la cordura, la esencia, porque ciertamente nos equivocamos. Deberíamos de comenzar como por plantear en el camino esa realidad que nos dé orden y estructura a todos y cada uno de nosotros. Somos importantes para Dios. Debemos ser importantes para los hijos. Somos amados por Dios. Debemos estar en la capacidad de amar a los hijos. Somos perdonados por Dios. Debemos tener la capacidad de perdonar también a los hijos. Somos iluminados por Dios. Hay que tener la capacidad de iluminar la historia de nuestros hijos. Somos acompañados por Dios. Debemos tener la capacidad de acompañar a nuestros hijos. Somos escuchados por Dios. Debemos tener la capacidad de escuchar a nuestros hijos. Somos corregidos por Dios. Debemos tener la capacidad de corregir a nuestros hijos. Somos capaces de recrear la esperanza en los hijos, porque Dios ha tenido la capacidad de recrearnos en la esperanza. Tenemos la capacidad con la experiencia de forjar en nuestros hijos sueños e ilusiones. Dios ha forjado en la humanidad a lo largo de los siglos la ilusión, la fuerza, la entereza y la creatividad para hacer de su mundo un algo mejor. Si tu hijo dice no voy a estudiar, decirle, hijo, qué pena, hay que estudiar. Porque el mejor testamento, el mejor tesoro, la mejor herencia que un papá, una mamá le puedan dar a su hijo es educación. Si tu hijo por situaciones A, B, C, D, E o F está consumiéndote droga, eso lo tenés que parar. Y tenés que empezar a buscar todos los medios habidos y por haber. Amigos, instituciones, personas que te den conceptos, que te muestren pedagogía, que te permitan entrar a ese flagelo, porque qué pesar. Y yo les diría, si de pronto alguno que está en el microtráfico o en el narcotráfico me está escuchando en este momento, pare, por favor, pare. Hombre, ¿yo cómo puedo estar cómodo enriqueciéndome sabiendo que estoy destruyendo hogares? ¿Yo cómo me voy a sentir feliz o cómodo teniendo confort, plata, estatus, propiedades, etcétera, etcétera, etcétera, si de pronto me estoy encontrando que una familia está sufriendo a causa de la droga que yo suministro? Una persona que estaba metida en el narcotráfico, amiga mía, esta persona me decía, Mauro, es que lo que yo estoy haciendo es trabajando para poderle dar a una persona lo que necesita para subsistir. ¿Qué es una persona viciosa si no tiene la droga? Es un futuro psicópata. Y le decía, ese planteamiento está equivocado, está muy equivocado. Si usted me dice, voy a emplear ese capital que yo tengo para abrir un centro de rehabilitación gratis a quienes están bajo el flagelo de la droga, créame que se le llenan todas las habitaciones, todos los espacios, y usted no da abasto. Porque ojalá tuviéramos nosotros en nuestros gobiernos centros gratuitos para revitalizar y rehabilitar la gente, para poderle dar a quienes están bajo el flagelo de la droga la posibilidad de salir de ella. Uno no sale de la droga generándole plazas de vicio. Uno puede salir de la droga con profesionales que nos desintoxiquen y nos den la valoración de la vida, el sentido de la familia y el podernos restablecer en nuestra sociedad. Y le decía, qué bueno que salgamos al centro de nuestra ciudad para que veamos los habitantes de calle y usted mire el deterioro sistemático de ellos. Le decía además, si querés te traigo una persona que empezó a consumir droga para que le des y le facilites la droga que él necesita, y le voy llevando la secuencia fotográfica semana a semana para que ese planteamiento tuyo me lo quites de tu discurso, porque no es verdad. Lamentablemente a él lo mataron, pero se fue con el argumento de que estaba equivocado. Entonces no podemos nosotros pensar que un hijo, cuando se está desviando de un camino y cuando está contrariando el orden de la casa y cuando se está saliendo de la estabilidad de la casa y del hogar, que se sienta que está bien o que de pronto las cosas van caminando a flor de piel. No, familia, no, familia. Esto lo tenemos que asumir todos. Y se lo digo, y enseguida el programa siguiente voy a enfocarlo sobre una realidad que me duele, que me acongoja y que nosotros tenemos que empezar a mirarla de una forma muy directa. Pero a esta juventud nini, hay que ponerle cuidado, ni estudia ni trabaja. Ojo, la casa no puede ser el refugio de un hijo que ni asume responsabilidades ni se deja ayudar para que sea feliz y le encuentre sentido a esto. porque la vida hay que irla luchando diariamente, hay que irla trabajando diariamente. Y cuando yo trabajo mi realidad, y cuando yo trabajo mi familia, y cuando en el amor yo cuido mis hijos, le estoy dando a la sociedad la oportunidad de abrir el horizonte y de decir, esto lo vamos cambiando. Nos toca ciertamente un tiempo de choque, de mucho choque, y nos toca abrir la página de un profundo dolor, y nos toca asumir inclusive discusiones, porque esto no va a ser fácil. Enfrentar esta batalla de volver a recobrar la familia no es fácil, y se lo digo de corazón. Esos que han legislado en contra de esos valores, principios y normas de la familia, se lo digo de corazón, el día de mañana cuando ustedes vean ese caos social, ustedes no van a estar ahí para decir en qué ayudo. Estoy convencido que estarán por allá en sus zonas de confort, disfrutando sus riquezas sin ponernos al frente de lo que es el cuidado de la familia. La familia tenemos que ir a la raíz, el amor. Que ese padre y esa madre asuman la tarea, que podamos contrariar esas ideologías, y esto se logra cuando nosotros dialogando empezamos a buscar el orden y el equilibrio de las cosas. Mire, en síntesis, ¿qué es este programa? Un llamado al amor, un llamado a recobrar esa ley natural, un llamado a asumir la paternidad y la maternidad, un llamado a entender que tenemos nuestros hijos, que amamos, y por ellos vamos a darlo todo y vamos a dar lo mejor. Familia, que Dios me los bendiga, que Dios me los acompañe y me los llene de su paz, en el nombre del Padre, del Hijo y del Espíritu Santo. Amén.

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3: Son las 8 y 58 minutos.
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0: más importante en este lugar. Yo te invito, mi hermano, mi hermana, a que en tu oración personal tú digas: renuncio a esos personajes, renuncio a esas actitudes, renuncio a esa pena, renuncio a esa preocupación excesiva que le han restado a Jesús el primer lugar en mi vida. Y tú lo vas a decir esta noche, al decirle a Él, Rey de Reyes, Señor de Señores, al decirle a Él, Jesús, tú eres la persona más importante en este lugar. Tú y yo decimos, y hoy, en esta noche, el suelo, los ídolos de mi vida, las idolatrías de mi vida, lo que me ha esclavizado, lo que me tiene esclavizado, echo al suelo esta noche todo lo que me tiene esclavizado, todo lo que tiene y que no me deja ser libre y que coarta mi libertad, si yo, al entonar este canto, todo aquello que le quiere quitar en mi vida y que ustedes y yo vamos dejando escalar situaciones y vivencias y apegos, y hoy los desescalamos y hoy los derrumbamos al declarar a Jesús el Señor de Señores. Por eso lo vamos a cantar otra vez. Jesús, tú eres la persona más importante en este lugar. No te quedes callado, cántalo, cántalo. Algunos cantarán fuerte, otros lo susurran, pero no es momento de venir a oír cánticos. Eso lo puedes hacer cuando escuchas la emisora Minuto de Dios, cuando pones un cántico de un artista católico que te gusta. Aquí venimos no a escuchar solamente, venimos también a participar de la presencia del Señor.
1: Jesús, tú eres.

Por eso es, mis hermanos, que regalarle una alabanza al Señor es producto de este destronamiento de idolatrías. Porque la alabanza solamente le compete a Dios. Porque la alabanza solo le pertenece a Dios. La veneración a María, la adoración y la alabanza a Dios. Y cuando ustedes y yo desescalamos esos pequeños reyesuelos, señores, solo queda Dios. Y cuando queda Dios, impera el reino de la alabanza. Ocurre el reino de la alabanza. Que ustedes y yo le tributamos con libertad y con alegría. Bendito sea, Señor. Te alabamos y te bendecimos. Te adoramos, te glorificamos. Bendito sea, Señor. La gloria, la alabanza son tuyos, Señor, y te pertenecen. Levanta tu voz en alabanza. Levántala, levántala. Gloria a ti, Señor. Te alabamos y te bendecimos. Levanta tu voz para alabarlo, para bendecirlo. Allí donde te encuentras, susurra una alabanza. Allí donde estás, susurra una alabanza. Tú estás con Él, tú estás con Él, no estás con nadie más. Y por eso le dices en esta noche: te amo, Señor. Te amo con todo mi corazón. Te amo, Señor. Te amo con todas mis fuerzas, Jesús de Nazaret. Te amo, Señor, y tributo para ti alabanza y gloria, alabanza y honor, alabanza y bendición, porque tú eres el primer. ¿Cómo podré quedarme callado en silencio ante la maravilla de tu amor, ante la maravilla de tu poder, ante la maravilla de tu bondad, ante la maravilla de tu misericordia? Bendito seas, Señor, alabanzo seas. A ti, Señor, hoy tributamos alabanza. A ti, Señor, tributamos adoración. A ti, Señor, tributamos la gloria. Eres el Señor. Bendito seas. Bendito seas, Señor. Aleluya. Gloria a ti, Señor. Yo quiero escuchar esa alabanza tuya para el Señor. Bendito seas, alabado seas. Te alabamos, te bendecimos. Te glorificamos, bendito seas, te adoramos, te bendecimos. Qué bueno es alabarte, Señor, esta noche. Qué bueno es bendecirte esta noche. Qué bueno es adorarte esta noche. Bendito seas, Señor, alabado seas. Gloria al nombre de Jesús. Bendiciones al nombre de Jesús. Bendiciones al nombre sobre todo nombre. Bendiciones al Mesías, al Salvador, al Redentor. Bendito sea, Señor. Gloria y alabanzas. Santo, santo, santo eres, Señor. Bendito seas. La gloria a Jesús, el Cordero. La gloria y la alabanza a Jesús, el Señor. La gloria y la alabanza. Gloria a ti, Señor. A Jesús, el Cordero. La gloria y la alabanza.

sea, Señor. Te adoramos y te bendecimos. Te adoramos y te glorificamos. Santo eres, Señor. Bendito seas, Señor. Te adoramos, te damos gracias. Bendito seas, Señor. Y luego, hermano, de haberle dado a Jesús el primer lugar y de darle la alabanza y la gloria, Él comienza a actuar con poder entre nosotros. Él comienza a pasearse. Él que está presente aquí entre nosotros comienza a ir a cada una de nuestras vidas a hacer maravillas. Esta noche, mis hermanos, Él hará cosas muy grandes entre nosotros. Esta noche, algunos que han venido con un dolor, con una enfermedad, Jesús va a hacer desaparecer ese dolor. Esta noche, algunos que han venido con una carga en sus hombros, Jesús la va a tomar sobre su cruz y tú te sentirás como liviano, como liviana, porque Él tomará esa carga que te está aprisionando. Esta noche, mis hermanos, que ustedes y yo hemos venido a suplicarle un milagro, Él quiere hacerlo en tu vida. Tú y yo hemos venido a suplicar un milagro. Hemos venido a decirle: necesito que intervengas en mi hogar, porque tengo un hijo con problemas, porque mi matrimonio tiene dificultades. Necesito, Señor, que intervengas en mi economía, porque cada vez está peor. Necesito, Señor, que me ayudes a conseguir una oportunidad laboral, porque está difícil la cosa, está difícil la situación. Necesito, Señor, de tu curación, de tu sanación física en mi cuerpo. Y necesito, Señor, serenidad en el alma, en la mente, en mi psicología. Necesito serenidad. Y tú y yo hemos venido esta noche por un milagro. Quiere hacerlo en tu vida. Tú y yo hemos venido a suplicarle una intervención poderosa en nuestra vida, y Él quiere hacerlo, y Él desea hacerlo. Él puede hacerlo otra vez, así como lo hizo con la suegra de Pedro, que estaba ardida de fiebre en su casa, y Jesús, que fue a visitarlo, le tomó de la mano y le levantó. Así como lo hizo con Bartimeo, ciego, al borde del camino. Y Jesús lo sanó con su poder. Y así como lo hizo también con el ciego, cuando le untó saliva en los ojos y él comenzó a ver. Hoy tú y yo, mis hermanos, hoy ustedes y yo, hoy cada uno de nosotros verá esa intervención divina en su vida. Ustedes y yo daremos testimonio, como me dijo alguien ahora antes de comenzar esta hora santa. Recuerda, Padre, que una vez vine a orar por una niña que estaba, no recuerdo si hospitalizada o enferma, y oramos por esa necesidad, y al otro día le dieron de alta. Él tiene poder, mis hermanos. Nadie está por encima de Él, y así lo hemos reconocido. Así que tú le vas a decir al Señor esa necesidad de milagro que tienes hoy. Tú se la vas a decir. Tú le vas a decir el milagro
que necesitas hoy, el milagro que requieres hoy. Dios es un Dios de milagros. La ciencia, la razón, se mueven en el campo de lo posible. Dios se mueve en el campo de lo imposible. Y lo imposible es lo milagroso. Y Él quiere hacer un milagro. Y esta noche lo quiere hacer para ti y para mí. Tú te irás de este lugar con el milagro en tus manos. Tú te irás de este lugar con el milagro a cuestas. Te lo vas a llevar. Por eso, díselo. ¿Qué milagro necesitas hoy? ¿Qué milagro requieres hoy? No pienses que es difícil. Si es difícil, es de Dios. No pienses que es imposible. Si es imposible, es de Dios. No pienses que desde hace mucho tiempo vienes con esa dificultad. Si piensas que desde hace mucho tiempo no se ha podido solucionar, está en el territorio de Dios. Sea lo que sea, no hay nada que Dios no puede hacer. Como un hombre que le llevó a Jesús un hijo atormentado por un espíritu, y ese hombre le dijo a Jesús: si tú puedes, cúralo. Y Jesús le dijo: ¿cómo que si puedo? Todo es posible para el que cree. Y tú y yo lo creemos. ¿Ustedes creen en los milagros, hermanos? ¿Ustedes creen que puede ser posible un milagro hoy aquí? Si tú lo crees, mi hermano, díselo al Señor. Si tú lo crees, díselo esta noche. Si tú lo crees, dile, háblale de ese milagro. Si tú le crees, si tú crees que puede suceder, si tú crees que se puede hacer, háblale al Señor de ese milagro. Háblale a Él de ese milagro. Él puede hacerlo. Él puede hacerlo. Jesús, yo necesito este milagro. Díselo con directamente, sin miedo y sin temor. Jesús, yo necesito este milagro. Necesito el milagro de esta sanación. Tú y yo venimos a suplicarlo, a clamarlo, a rogarlo. Es posible. Es posible, mi hermano. Se puede. Él puede. Usted y yo no. Pero Él sí. Él es Dios. Él está presente. ¿Qué más fe necesitamos tú y yo que creer que en este pedazo de pan está la presencia viva de Jesús? No hay fe más grande que esa. Es tan grande esa fe que los que no son católicos no la pueden aceptar. Esto requiere una fe extraordinaria. Esto requiere una fe maravillosa. Por eso, mi hermano, dile al Señor: hoy he venido por mi milagro. Díselo. No tengas pena. No seas tímido. Hoy no te comportes con timidez. Deja la timidez cuando salgas de aquí para pedirle un favor a un amigo o a un familiar. Pero con Él, hoy nada de timideces. Hoy simplemente a decirle a Él: yo he venido, Señor, a arrancarte un milagro, y me voy con mi milagro esta noche de aquí.
Yo he venido, Señor, esta noche, creyendo que tú lo puedes hacer. Y yo me iré esta noche de este lugar con ese milagro en mis manos, porque tú lo has dicho. Todo es posible para el que cree. No dijo, todo es posible para el que tenga una fe muy grande. Dijo, todo es posible para el que cree. Y yo, Señor, necesito un milagro. Un milagro. Es decir, algo que rompa los esquemas. Algo, porque ya me dijeron que esa enfermedad no tiene solución. Y ahí es donde intervienes tú. Yo necesito un milagro esta noche. Díselo. Dile cuál milagro necesitas esta noche. Dile cuál milagro están necesitando esta noche. Díselo. Y dile, Señor, yo creo en ti. Y yo creo que tú lo vas a hacer. Díselo así, díselo así. Dile, Señor, yo creo que tú lo vas a hacer. ¿Cómo van a decir? Señor, yo creo que tú lo vas a hacer. Una vez más. Una vez más. Otra vez. Nosotros lo creemos, Señor, porque creemos que tú eres el Dios de lo imposible. Bendito tu nombre.

hermanos, hermanas. Habla con Él del milagro que requieres. Acompañado del piano, muy suavecito, vas a hablar del milagro que requieres. Y hey, no vas a empezar a decir: esto está muy difícil, Señor. Ah, ya cuando dices eso, ya no estás en el ámbito del milagro. Estás en el ámbito de la duda. Por eso esta noche, acompañados por el piano, en unos instantes de silencio, tú y yo le vamos a hablar del milagro que requerimos. Sé sincero, sincera. Sé osado. Porque una vez un hombre se acercó a Jesús y le dijo: mi soldado está en la casa, ve a curarlo. Y cuando Jesús le dijo: voy, él dijo: no, no hay necesidad de que vayas. Yo sé lo que es la autoridad. Tú tienes autoridad, porque es parecida a mi autoridad, que cuando le digo a alguien vaya, va, y cuando le digo a alguien venga, viene. Eso se llama autoridad. Háblale a Dios del milagro. Háblale en silencio de tu milagro.

Por eso esta noche, ustedes y yo decimos en nuestra oración individual, gracias. Gracias, Señor. Está hecho. Gracias, Señor. Está hecho. Gracias, Señor. Está hecho. Gracias, Señor. Está hecho.

Qué bonito es estar contigo, Señor. Cuánta paz hay a tu lado. Se siente una paz tan profunda, tan serena. Vine alterado, alterada del trabajo, de las luchas diarias, de las carreras por llegar a ti, y siento una paz, una tranquilidad. Se siente una paz tan grande al saberse pobre, dependiente de ti. Hay una paz en este lugar. Hay una tranquilidad en mi corazón extraordinaria.

esta tarde una vez más, quiero invitarte a que te abraces en esta hora y sientas ese abrazo de Jesús con ese milagro que Él te está regalando en esa noche. Canta conmigo.

Démosle un aplauso al Señor. Pero si lo sientes hoy, está en tu corazón.

Quiero llamar, hermano, van a recoger la ofrenda. Vamos a hacer una oración especial sobre la ofrenda, como lo hacemos el primer jueves de cada mes. Y vamos a pedir al Señor que bendiga esta ofrenda que ustedes y yo vamos a dar. Vamos a pedirle a Él que bendiga esta ofrenda. Quiero invitarle a que saque su ofrenda en este momento, la ponga en su mano derecha. Y vamos a extender nuestra ofrenda hacia Él y decirle en esta noche: Señor Jesús, eres también el dueño de todo lo que tengo. Eres también el dueño de todo lo que poseo. Por eso en esta ofrenda te daré lo que te pertenece. Te daré, Señor, con todo mi corazón, esta ofrenda, Señor. Y sé que la multiplicarás en mi familia, en mi hogar, en mi trabajo, en mi emisora. La harás crecer, la multiplicarás. Bendice esta ofrenda, multiplícala y hazla crecer. Amén.

0: 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Pongámonos de pie. Bendito, alabado y adorado sea Jesús en el Santísimo Sacramento del altar. Vamos a pedir por las vocaciones sacerdotales, especialmente para nuestra congregación de Jesús y María, padres eudistas del Minuto de Dios. Que Dios suscite quienes deseen entregarse a Él en el sacerdocio. Bendito, alabado y adorado sea Jesús en el Santísimo Sacramento del altar. Seguimos orando por las personas que lo han perdido todo a causa del terremoto del mes pasado. He dicho mucho por la emisora que todos nosotros nos debemos meter la mano al bolsillo y ayudar. Esta semana recibí 2 donaciones de grupos carismáticos de Estados Unidos. Hay gente desde afuera que está ayudando. Nosotros tenemos que ayudar también. Hay gente que la está pasando muy mal. Y con el paso del tiempo uno se va olvidando de ese dolor. Hay ciudades como Pereira, como como Manizales y una parte de Cali que quedaron en ruinas. Ayudemos. Puede ayudar usted a través de la cuenta del Minuto de Dios. Hay una cuenta especial para eso. No es la de la emisora, es otra. Si desea, puede preguntar y le damos la información adecuada. Pero oramos por las personas que lo perdieron todo. Que Dios les dé lo necesario. Bendito, alabado y adorado sea Jesús en el Santísimo Sacramento del altar. Vamos a cantar, den gracias al Señor, porque es bueno, porque es eterna su misericordia. Recuerden, ustedes y yo nos llevamos en las manos un milagro.
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2: 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Chao, bendiciones.
3: Que estés bien, lo mismo.

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4: Buenos días, buenos días, buenos días a toda la audiencia de Minuto de Dios Radio Medellín, quienes se conectan a través de los 1230 AM, quienes se conectan también a través de nuestra multiplataforma digital, Minuto de Dios Radio Medellín en Facebook, a través de minutodedios.fm en nuestra página web y nuestra aplicación emisoras Minuto de Dios. Gracias, gracias por estar allí ayudándonos a fortalecer la evangelización con su presencia, con su ayuda. Soy el padre José Andrés Hurtado, sacerdote eudista del Minuto de Dios. Me acompaña mi querida Isabel Barrientos Vélez, como siempre, al frente de los controles. Bienvenidos todos. Gracias por estar en esta sintonía.

que aprovecharla. Solo tenemos una y Dios nos ha dado los medios necesarios, nos continúa formando en esos medios, en ese caminar. Por eso existe, por ejemplo, Minuto de Dios, para acompañarte en torno a aquello que conviene no para desperdiciar la vida, sino para aprovecharla. ¿Y de qué manera se aprovecha la vida? Y eso es una reflexión inicial que quiero hacer hoy. Para el cristiano formado en su fe, significa la oportunidad de aprovechar al máximo las capacidades y los dones para ponerlos al servicio de Dios y del prójimo, porque evidentemente esa recompensa que nos espera en el cielo es una recompensa que queremos seguir disfrutando o que queremos comenzar a disfrutar desde ya. Para el bautizado no practicante, quizás se trate de pasar el tiempo lo mejor que se pueda y gozar de las delicias que el mundo ofrece sin pensar en que un día pues ya no estará. Y me pregunto yo, ¿será que vivir en Dios es una delicia desaprovechada? Yo me atrevería a decir una delicia desconocida. Y la palabra de Dios tiene tanto, a propósito que estamos en este mes de la palabra de Dios, la sabiduría de esta sagrada escritura recopila la experiencia del ser humano desde que éste fue creado por Dios. Y por eso vendría bien que constantemente estemos acercándonos a la palabra de Dios con detenimiento, poniendo en práctica los consejos que nos trae esta palabra. Y quiero comenzar con algunos ejemplos, este programa y este día. El libro del Eclesiástico en el Antiguo Testamento advierte sobre el hombre que solo busca ciertas riquezas pasajeras. Ciertas riquezas pasajeras. He observado bajo el sol una grave dolencia, dice el texto bíblico, riquezas guardadas que perjudican al dueño. En un mal negocio pierde sus riquezas y el hijo que le nace se queda con las manos vacías. Como salió del vientre de su madre, así partirá, desnudo, y nada se llevará de sus fatigas. También esto es grave dolencia, tiene que irse igual que vino. ¿Y qué sacó de tanta fatiga? Viento. Toda su vida se consume entre tinieblas, disgustos, enfermedades y rabia. Y resulta sumamente actual este pasaje que compartimos. Y a mí me gusta mirarlo como reflexión, como discernimiento y no como advertencia, como de hecho muchos lo hacen. Porque ciertamente mirando a nuestro alrededor, aunque la tarea hoy no es mirar alrededor, sino mirar el corazón, ¿será que nos estamos consumiendo en la generación y en la generación y en la generación y en la generación de dinero, de recursos materiales? Y al final solo esto nos servirá para curar nuestros males y nuestras enfermedades. ¿Por qué? Porque no hemos colocado a Dios en su lugar, en el primer lugar. La mayoría del tiempo nos la hemos pasado en otra cosa. Y lo mismo pasa con aquel que no tiene recursos también. ¿Por qué? Porque se desgasta gozando muchas veces de los placeres de la vida, desperdiciando su tiempo en situaciones inútiles que le impiden dar sentido a su paso por el mundo. Y por eso, mis hermanos, todo aquel que trabaja tiene derecho a disfrutar del descanso completamente, pero también del fruto de sus esfuerzos, cuidando nuestro tiempo y nuestra vida. Jesús nunca prohibió la diversión, Jesús nunca prohibió una buena celebración, Jesús participó y acudió allí, estuvo en las bodas de Caná y bailó, le gustaba la convivencia con sus amigos, el compartir. Cuando llegaba a Betania, la pasaba de lo mejor con Lázaro, con María, con Marta, y todo esto hace parte de nuestra vida, tú también te la disfrutas, pero se trata de no olvidar para qué llegamos al mundo y vivir como hijos de Dios, con alegría y santidad cristiana. Es decir, esforzándonos por parecernos cada día más a Jesús, por anhelar ese tan esperado cielo. Y para eso hay que dar sentido a nuestra vida con nuestras buenas obras, anunciando el evangelio
de palabra.

0: y de ejemplo. Y sería bueno también volver a mirar a la Sagrada Escritura hoy y mirar a Pablo hablándole a los Efesios en el capítulo 5. Así que tengan cuidado de su manera de vivir, no vivan como necios, sino como sabios, aprovechando al máximo cada momento oportuno. Y es que en el momento más inesperado, mis hermanos, seremos llamados a la presencia de Dios. Esto no es para meter miedo, esto no es una advertencia, esto es lo más normal del mundo. Es lo más normal del mundo. Y mirar esta vida que estamos viviendo, como dice también Santiago, ¿y qué es la vida de ustedes? O sea, ¿qué es tu vida y mi vida? Es como la neblina que en un momento aparece y luego se evapora. Por lo tanto, no debemos perder el tiempo y debemos aprovechar cada minuto para agradar al Señor, llenando nuestro saco de buenas obras, llenando ese costal siempre de buenas obras para presentarle al Señor. Y ese costal de buenas obras solo se vive no haciendo cosas, sino continuando, siendo otro Jesús, como diría Juan Eudes, continuando y completando la vida de este Jesús en medio de nuestra cotidianidad. Hoy 11 de septiembre, que se recuerda ese fatídico ataque a las Torres Gemelas en Nueva York, pero en esta semana también recordando tan solo pocos días o pocas semanas del sismo que acabó con vidas y que cambió la vida de muchas personas en Colombia, o recordando también un poquito más atrás ese terremoto que cambió la vida de muchos venezolanos también. La vida es como la neblina, dice el libro de Santiago. La vida es un suspiro. ¿Y cómo vamos a vivir? ¿Y cómo estamos viviendo? No lo miremos a futuro, mis hermanos, miremoslo hoy. ¿Cómo estamos viviendo? Esa es la respuesta que tenemos que hoy darnos al corazón. Y si quieres, me la puedes compartir también a través del minuto WhatsApp 317-369-0797. Es nuestra reflexión para iniciar esta buena mañana de Minuto de Dios en Medellín. Recuerda comunicarte con nosotros al minuto WhatsApp 317-369-0797. Búscanos en los canales de WhatsApp. Estamos como Minuto de Dios Medellín. Búscanos en Instagram, @ Minuto de Dios Medellín. Hoy he querido dejarte un mensaje muy bello desde la Plaza de San Pedro. Búscalo allí en las redes sociales, también a través de Facebook, Minuto de Dios Radio Medellín. Vamos a comenzar este programa como Dios manda. Lo hemos comenzado muy bien porque la palabra nos ha comenzado a hablar desde temprano, pero vamos a nuestra reflexión habitual de la palabra en esta buena mañana.
1: Palabras de amor, voces de alabanza, un pueblo que clama por el auxilio de Dios y agradece su misericordia. Una buena reflexión para esta mañana.

La palabra en este día es de Lucas capítulo 6, versículos 39 al 42. En aquel tiempo dijo Jesús a los discípulos una parábola. ¿Acaso puede un ciego guiar a otro ciego? ¿No caerán los dos en el hoyo? ¿No está el discípulo sobre su maestro? Si bien cuando termine su aprendizaje será como su maestro. ¿Por qué te fijas en la mota que tiene tu hermano en el ojo y no reparas en la viga que llevas en el tuyo? ¿Cómo puedes decirle a tu hermano, hermano, déjame que te saque la mota del ojo sin fijarte en la viga que llevas en el tuyo? Hipócrita, sácate primero la viga de tu ojo y entonces verás claro para sacar la mota del ojo de tu hermano. Esto es palabra del Señor. Gloria a ti, Señor Jesús. Mis muy queridos hermanos, hoy la palabra que sigue presentándose desde la mirada del Evangelio de Lucas. Ayer, por ejemplo, Jesús nos insistía una y otra vez en la misericordia de Dios, en la necesidad de que nosotros, imagen y semejanza de Dios, pues seamos también misericordiosos, a ejemplo del Padre. Pues es llamativo justamente que a continuación de esta frase del ser misericordiosos, se nos diga que no juzguemos para no ser juzgados. O no juzguemos, justamente no condenemos para no ser condenados. Y Jesús en el Evangelio de Lucas nos insiste en la misma cuestión, con una imagen que es ciertamente llamativa. ¿Cómo te fijas tú en la mota que tiene tu hermano en el ojo y no reparas en la viga que llevas en el tuyo? Y es una imagen que pudiera resultar hasta graciosa, hasta cómica. Imaginar a una persona con una viga encajada en el ojo, y es una inmensa exageración para darnos a entender que no tenemos derecho a juzgar a nuestros hermanos. Que antes bien, que es lo que hay que hacer con los hermanos, pues reparar en los propios errores, más bien los personales, en el propio pecado. Y ciertamente este texto nos va a llamar a la atención sobre la importancia que tiene no criticar, no juzgar, pues admitiendo que muchas veces nuestra vida cotidiana se ha convertido quizá con demasiada frecuencia pues en la repetición de la repetidera de la crítica frecuente y constante, en el juicio indiscriminado sobre los demás. Y hoy llamando la atención precisamente sobre esta cuestión del juicio y de la crítica, pues qué bueno sería inicialmente destacar cuatro características de los juicios, cuatro características de la crítica. Y en primer lugar, mis hermanos, el juicio y la crítica, que es algo que nos inmiscuye a todos, que nos involucra a todos. El juicio o la crítica son una falta de amor, son una falta de caridad. Y si ayer oíamos, amen a sus enemigos, pues juzgar es precisamente todo lo contrario. Se puede dañar con las manos, con los pies, con los golpes, pero también se puede dañar con la lengua. Y esa lengua, ¿cómo puede matar? Entre comillas, mis hermanos, matar, por supuesto. Pero matar al otro es matar. Como con una espada afilada que usted hace daño a muchos de los hermanos. Entonces, primer punto o primera característica, el juicio y la crítica es una falta de amor. Es una falta de caridad. En segundo lugar, la crítica y el juicio son una mentira. Son una mentira, es una mentira, porque a las personas a las que criticamos y a las que juzgamos no le corresponden las etiquetas que muchas veces les ponemos. La gente no es tan mala como pensamos o como creemos. Cuando hay personas que se me acercan, yo tengo una posición que muchos verán como una posición ingenua, pero finalmente es mi posición. Y es que yo no creo que la gente sea mala. Yo no creo que existan personas malas. Existen personas que no han trabajado sus heridas de vida.
En cada uno de nosotros hay bondad y maldad, hay tonos grises en la vida. Es por eso no es correcto decir tal o cual persona no vale nada, porque todos tenemos un valor muy importante. Es una mentira decir que tal persona es indeseable, porque seguro que también tiene muchas cosas buenas. Porque en la vida de las personas existe siempre una mezcla de las virtudes y de los defectos, de la bondad y de la maldad. Vivimos en tonos grises, hermanos. Y destacar únicamente que una persona es absolutamente mala o es absolutamente buena es una mentira. Porque lo que prevalece en la mayoría de la gente siempre es la bondad. Hay mucha gente buena. Esa es la segunda. Los juicios, las críticas son una mentira. En tercer lugar, juzgar o criticar es un mal negocio, es una imprudencia. Y hemos de pensar, mis hermanos, que si estamos todo el día criticando, juzgando junto a otros, frente a otros, no nos quepa la menor duda de que esos mismos con los que estamos criticando un día también van a criticar con otros sobre nosotros. Van a criticar con otros sobre ti. ¿O acaso piensas que tú eres mejor que los otros a los que estás criticando? Una persona que constantemente critica y juzga a los otros también va a criticarte a ti cuando tenga la oportunidad. Las personas que constantemente critican no son de fiar, rodeados de personas que perdonan, que hablan bien de los demás. Eso sí es un buen negocio. Está rodeado de este tipo de personas. Entonces, llevamos tres características. La tercera que acabamos de conocer, juzgar o criticar es un mal negocio. La segunda, juzgar o criticar es una mentira. Juzgar o criticar, la primera, es una falta de caridad. La cuarta, juzgar o criticar es siempre una búsqueda de uno mismo. Dios mío, qué cosa tan dura. Es un ejercicio de orgullo y de altivez. Y cada vez que destacamos algo malo en los demás, estamos diciendo, yo soy mejor que él. Yo no lo hubiera hecho tan mal como él. O esa persona, mira cómo se busca, ¿por qué yo no hago eso? Yo no me busco a mí mismo. Es decir, siempre estamos conectados con las cosas que otros están diciendo sobre sí mismos o sobre los otros, o estamos inventándonos películas que dicen sobre nosotros. Mis hermanos, Dios ante nosotros, a partir de esa palabra nos está diciendo, es que si actuaras desde el amor, otra fuera la historia, otra fuera la vida. Es que si actuaras no desde la crítica y del juicio, pudieras realmente formar un corazón que aprenda a perdonar, formar un corazón que no se endurece, formar un corazón que realmente quiere seguir caminando en pro de la reconstrucción, de la edificación de la vida de otras personas. Nuestro mundo sería, sin duda, muchísimo mejor. Nuestro corazón, en lugar de edificarse, aunque no es una palabra correcta, edificar, mezclando el corazón con la figura de la piedra, nuestro corazón en lugar de solidificarse como una piedra, se irá haciendo un corazón cada vez más de carne. Y un corazón de carne es un corazón compasivo, un corazón de carne es un corazón misericordioso, un corazón de carne es un corazón como el de nuestro buen Padre Dios. Qué bendición realmente descubrir que este Señor está para nosotros, está para llenarnos la vida, pero llenarnos la vida desde el aprender a vivir, desde el aprender a pensar, desde el aprender a amar. Esa es la manera correcta en la que el Señor quiere vivir con nosotros. Y vamos a pedirle eso en la oración. Que aprendamos a vivir, que aprendamos a pensar, que aprendamos a amar como Él lo hace.

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2: En el nombre del Padre, del Hijo y del Espíritu Santo. Amén. Señor de la vida, tú nos diste el don del agua, fuente de fecundidad, frescura y esperanza. Ella calma la sed, fecunda la tierra y limpia las heridas. Damos gracias porque también ella es símbolo de tu gracia, de tu amor, que nos renueva por medio del bautismo. Hoy te pedimos que nos enseñes a custodiarla con gratitud, justicia y responsabilidad. Te pedimos perdón por haberla convertido en mercancía, olvidando que es un regalo universal, un derecho sin fronteras destinado a todos tus hijos. Vemos con dolor a tantos hermanos y hermanas que no tienen agua limpia, que caminan kilómetros para encontrarla, que enferman por su escasez. Que tu Espíritu nos transforme en peregrinos de lo esencial, capaces de vivir con sobriedad, denunciando el derroche, la contaminación, defendiendo el derecho de cada hermano y hermana a beber sin miedo, sin desigualdad. Haz que nuestro cuidado del agua sea signo de amor al Creador y compromiso con la vida de los más pobres, educando nuevas generaciones que valoren y protejan los recursos de la tierra. Amén.
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6: Son las 10 y 28 minutos.
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0: Soy Luz Darí Cardona. El día de hoy les quiero compartir un texto de Josué 1:9. Yo soy quien te manda que tengas valor y firmeza. No tengas miedo ni te desanimes, porque yo, tu Señor y Dios, estaré contigo donde quiera que vayas. Este texto me ha tocado porque en los momentos en que he sentido que me abandonan las fuerzas y que las preocupaciones embargan mi alma, siento que Dios me habla y me da valor para seguir adelante sin desfallecer.
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7: Son las 10 y 59 minutos.
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3: Dios mío, ven en mi auxilio. Señor, date prisa en socorrerme. Gloria al Padre, y al Hijo, y al Espíritu Santo, como era en el principio, ahora y siempre, por los siglos de los siglos. Amén. Hermanos, habiendo llegado al final de esta jornada que Dios nos ha concedido, reconozcamos sinceramente nuestros pecados. Yo confieso ante Dios Todopoderoso, y ante vosotros, hermanos, que he pecado mucho de pensamiento, palabra, obra y omisión, por mi gran culpa. Por eso ruego a Santa María, siempre Virgen, a los ángeles, a los santos y a vosotros, hermanos, que intercedáis por mí ante Dios nuestro Señor. El Señor Todopoderoso tenga misericordia de nosotros, perdone nuestros pecados y nos lleve a la vida eterna. Amén. Cuando la luz del sol es ya poniente, gracias Señor es nuestra melodía. Recibe como ofrenda amablemente nuestro dolor, trabajo y alegría. Si poco fue el amor en nuestro empeño de darle vida al día que fenece, convierta en realidad lo que fue un sueño, tu gran amor que todo lo engrandece. Tu cruz, Señor, redime nuestra suerte de pecadora injusta, e ilumina la senda de la vida y de la muerte del hombre que en la fe lucha y camina. Jesús, Hijo del Padre, cuando avanza la noche oscura sobre nuestro día, concédenos la paz y la esperanza de esperar cada noche tu gran día. Amén. Señor Dios mío, de día te pido auxilio, de noche grito en tu presencia.
4: Salmo 87. Señor, mi Dios y Salvador, día y noche te pido ayuda. Acepta mi oración. Atiende a mi plegaria. Tanto es el mal que ha caído sobre mí, que me encuentro al borde de la muerte. Ya me pueden contar entre los muertos, pues me he quedado sin fuerzas. Estoy abandonado entre difuntos. Soy como los que han muerto en combate y ya han sido enterrados. Como los que han perdido tu protección y ya han sido olvidados por ti. Me has echado en lo más hondo del hoyo, en lugares oscuros y profundos. Has descargado tu enojo sobre mí. Me has hundido bajo el peso de tus olas. Has hecho que mis amigos me abandonen. Me has hecho insoportable para ellos. Soy como un preso que no puede escapar. De tanto llorar me estoy quedando ciego. Todos los días clamo a ti, Señor, y a ti levanto las manos. ¿Acaso harás milagros por los muertos? ¿Acaso podrán los muertos darte gracias? ¿Acaso se hablará de tu verdad y de tu amor en el sepulcro, en el reino de la muerte? En la sombra de la muerte, donde todo se olvida. ¿Habrá quien reconozca tu rectitud y maravillas? Pero yo, Señor, a ti clamo. de mañana elevo a ti mi oración.

0: ¿Por qué me desprecias, Señor? ¿Por qué te escondes de mí? Desde los días de mi juventud he estado afligido y al borde de la muerte. He soportado cosas terribles de tu parte y ya no puedo más. Tu furor terrible ha pasado sobre mí y me ha vencido. Me rodea por completo a todas horas, como una inundación. Has alejado de mí amigos y compañeros, y ahora solo tengo amistad con las tinieblas.
1: Gloria al Padre, y al Hijo, y al Espíritu Santo, como era en el principio, ahora y siempre, por los siglos de los siglos. Amén.
2: Señor Dios mío, de día te pido auxilio, de noche grito en tu presencia. Lectura breve del libro de Jeremías, capítulo 14, versículo 9. Tú estás en medio de nosotros, Señor. Tu nombre ha sido invocado sobre nosotros. No nos abandones, Señor Dios nuestro. En tus manos, Señor, encomiendo mi espíritu.
3: En tus manos, Señor, encomiendo mi espíritu.
2: Tú, el Dios leal, nos librarás.
3: Te encomiendo mi espíritu.
2: Gloria al Padre, y al Hijo, y al Espíritu Santo.
3: En tus manos, Señor, encomiendo mi espíritu.
2: Sálvanos, Señor, despiertos. Protégenos mientras dormimos, para que velemos con Cristo y descansemos en paz. Ahora, Señor, según tu promesa, puedes dejar a tu siervo irse en paz, porque mis ojos han visto a tu Salvador, a quien has presentado ante todos los pueblos, luz para alumbrar a las naciones y gloria de tu pueblo Israel. Gloria al Padre, y al Hijo, y al Espíritu Santo, como era en el principio, ahora y siempre, por los siglos de los siglos. Amén. Sálvanos, Señor, despiertos. Protégenos mientras dormimos, para que velemos con Cristo y descansemos en paz.
4: Señor Dios Todopoderoso, ya que con nuestro descanso vamos a imitar a tu Hijo que reposó en el sepulcro, te pedimos que al levantarnos mañana, lo imitemos también resucitando a una vida nueva. Por Cristo nuestro Señor. Amén. El Señor Todopoderoso nos conceda una noche tranquila y una santa muerte. Amén.
2: Dios te salve, Reina y Madre de Misericordia, vida, dulzura y esperanza nuestra, Dios te salve. A ti llamamos los desterrados hijos de Eva, a ti suspiramos gimiendo y llorando en este valle de lágrimas. Ea pues, Señora abogada nuestra, vuelve a nosotros tus ojos misericordiosos, y después de este destierro muéstranos a Jesús, fruto bendito de tu vientre. Oh clemente, oh piadosa, oh dulce Virgen María.
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0: Amigos, bendiciones. Les habla el padre Arturo Arrieta. Hoy, en Aprende Biblia en un Minuto, ¿por qué la Biblia católica es diferente de la Biblia protestante? La Biblia católica y la protestante son iguales en cuanto a palabra de Dios acogida por los hombres. Usted debe respetar una Biblia protestante lo mismo que respeta una católica. Igualmente deben hacer los protestantes. Aún más, es importante ese respeto. ¿Cuál es la diferencia de una con la otra? La única diferencia está en el número de libros de cada una de ellas. Había dicho anteriormente en un programa que la Biblia tiene 73 libros. Es el número de libros en la Biblia católica. Pues la Biblia protestante tiene 7 libros menos. Esta no tiene los siguientes libros. Apréndelos: Judith, Tobías, Primera de Macabeos, Segunda de los Macabeos, Barut, Eclesiástico, Sabiduría. Tampoco trae trozos de los libros de Esther. No trae el capítulo 10, versículos 4 al 16 y el versículo 24. Y tampoco trae los capítulos 13 y 14 del libro de Daniel. Busca en tu Biblia esos libros y subraya el nombre de cada uno de estos libros. Son los que le faltan en la Biblia protestante. Por lo tanto, si tú quieres saber si una Biblia es protestante o católica, recuerda alguno de estos nombres y búscalo en la Biblia. Si no está, esa Biblia no es católica. ¿Y a qué se debe esa diferencia? Se debe a esto. Los judíos más antiguos dividían los libros del Antiguo Testamento en 3 grupos. El primer grupo son los libros, los 5 primeros libros de la ley, llamados también Pentateuco. Los judíos lo llamaban Torá, que significa ley. Segundo grupo son los libros de los profetas, llamados Neviín, que significa eso, profetas. Y el tercer grupo son los escritos, o los otros escritos, llamados por ellos Ketuvim, que significan los escritos. Los profetas estaban divididos en dos grupos: profetas anteriores, Josué, Jueces, Samuel y Reyes, y profetas posteriores, Isaías, Jeremías, Ezequiel, Oseas, Amós, Joel, Abdías, Jonás, Miqueas, Nahum, Habacuc, Sofonías, Ageo, Zacarías y Malaquías, que formaban un solo libro, los 12 profetas. Los otros escritos comprendían los libros de los Salmos, Job, Proverbios, Rut, Cantar de los Cantares, Eclesiastés, Lamentaciones, Esther, Daniel, Esdras y Crónicas. Un total de 11 libros. Así dividían los judíos más antiguos los libros del Antiguo Testamento. Según esta división, la Biblia hebrea antigua tenía 24 libros. Pero más tarde, los mismos judíos dividieron los libros de Samuel en Primera y Segunda de Samuel, los de Reyes en Primera y Segunda de Reyes, los de Crónicas en Primera y Segunda de Crónicas y el de Esdras. Lo dividieron en Esdras y Nehemías. Y cada profeta fue constituido en libro independiente. Así la Biblia hebrea llegó a tener 39 libros. Esta Biblia hebrea fue considerada como la original. Sus libros se llamaron protocanónicos, es decir, libros aceptados desde el comienzo y sin ninguna discusión. Los protestantes adoptaron la Biblia hebrea como la única, y en ella no están los 7 libros que mencionamos anteriormente. ¿Y por qué no están estos libros? Porque fueron aceptados como inspirados solo más tarde. Esos 7 libros aparecen en la primera traducción de la Biblia hebrea al griego. Se llamaron deuterocanónicos, es decir, libros aceptados como inspirados solo más tarde, en un segundo momento. ¿Y qué es la Biblia griega? Es la traducción griega de la Biblia hebrea. Esta Biblia griega tiene su historia. Cuando los judíos comenzaron a dispersarse por otros países, deportados por Alejandro Magno, o más tarde cuando fueron perseguidos por Antíoco Epífanes en el año 175 y 163 a.C., se llevaron consigo la Biblia. Estos emigrantes llegaron a formar una gran colonia al norte de África, en una ciudad llamada Alejandría. El grupo creció mucho y llegó a formar una comunidad de 1 millón de personas o más. En Alejandría, como en la mayor parte del imperio, se hablaba el griego. Se necesitó entonces traducir la Biblia hebrea al griego para que pudieran entenderla los descendientes de los judíos, pues estos no sabían hablar hebreo ya. Con ocasión de esta traducción de la Biblia hebrea al griego, 250 a.C., se añadieron a la Biblia otros libros que fueron considerados como inspirados, libros que tenían ya un gran uso entre los judíos alejandrinos, que eran también considerados como palabra de Dios, aunque no estuvieran luego en la relación oficial de los libros inspirados. Son los siete libros de los que hablé anteriormente. De este modo, la Biblia griega tiene siete libros más. Los católicos adoptamos la Biblia griega, que tiene todos los libros considerados como inspirados, tanto los protocanónicos como los deuterocanónicos. Como los protestantes adoptaron la Biblia hebrea, es natural entonces que esa Biblia tenga siete libros menos. Actualmente esa diferencia tiende a desaparecer. Muchas editoriales protestantes están editando en sus Biblias todos los libros de la Biblia griega, aunque digan que esos no hacen parte de la Biblia hebrea. Solamente algunas sectas muy radicales y fundamentalistas dentro del protestantismo rechazan esos libros y mantienen la división. Pero estas sectas no representan al verdadero protestantismo. La palabra de Dios es una, y la misma para los cristianos. La diferencia entre la Biblia católica y la protestante es apenas una diferencia histórica. Alabado sea Jesucristo. 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

0: Son las 11:54.
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2: Amigos, amigas, benditos, benditas, bienvenidos a este encuentro con el Señor, a esta reflexión que la he titulado El poder del diezmo, la ofrenda y la primicia cuando nace del corazón y de buena gana. El poder del diezmo, de la ofrenda y la primicia cuando nace del corazón y de buena gana. Nada es nuestro, somos administradores de lo que tenemos y de lo que somos. El dueño de la vida se llama Dios en su Hijo Jesucristo. Quiero invitarte a cantar, a alabar y a bendecir a Dios para que iniciemos esta charla, esta reflexión, esta conferencia del poder del diezmo, la ofrenda y la primicia cuando nace del corazón y de buena gana. Cantemos: Dios está aquí, Dios está aquí.

Esta reflexión quiero comenzarla invocando a la Santísima Trinidad en el nombre del Padre, del Hijo y del Espíritu Santo. Amén. Pidámosle al Espíritu Santo que Él sea el que nos ayude a entender el poder del diezmo, el poder de la ofrenda y el poder de la primicia cuando nace del corazón y de buena gana. Que sea el Espíritu Santo el que nos acompañe y nos ilumine en esta reflexión que vamos a hacer de corazón. Que sea el Espíritu de Dios el que nos llene de su santa presencia. Espíritu Santo, ilumínanos y santifícanos. Espíritu Santo, ilumínanos y santifícanos. Espíritu Santo, ilumínanos y santifícanos. Y que esta reflexión, esta meditación del poder del diezmo, la puedan reproducir y enviar a muchos otros más que quieran entender el poder del diezmo, de la ofrenda y la primicia cuando nace del corazón y de buena gana. Que usted se sienta amado por Dios en medio de lo poco o de lo mucho que tenga materialmente. Porque ¿de qué le sirve al hombre ganar el mundo entero si pierde y arruina su alma? Esta reflexión que hago, la hago siempre pensando pues en el bien de la iglesia, y tú y yo somos iglesia, y por eso estoy haciendo esta reflexión con todo el corazón, basado en la Sagrada Escritura, en la Sagrada Biblia, que debería de estar en cada uno de nuestros hogares. Y también me baso del libro del Catecismo de la Iglesia Católica, un manual, un libro que tiene un decálogo, que tiene unas enseñanzas y que nos sirve de mucho. Por eso me voy a basar en la Sagrada Escritura y en el libro de la Iglesia, en el Catecismo de la Iglesia Católica. Querido amiga, querida, querido amigo, querida amiga, cada vez que se toca este tema económico, se tienen muchas opiniones, pero hoy vengo a explicarles y hablarles de la manera más clara y según los mandatos de Cristo y su iglesia. Primero, mis hermanos, primero vamos a hablar sobre el significado de cada una de estas palabras, de lo que significa el diezmo, la ofrenda y la primicia. Por eso vamos a hablar del

significado de cada una de estas palabras. Y luego vamos a profundizar más en el tema. Entonces, hablemos de la ofrenda. La ofrenda en cristianismo, mis hermanos, es un regalo para la iglesia. Puede ser de comida, puede ser de ropa, de dinero. Mis queridos hermanos, en el culto cristiano hay una parte reservada para la recolección de donaciones. Dependiendo de la iglesia, se deposita en una caja reservada para este propósito, o cuando circula una canasta o bolso para recoger la ofrenda. Cuando tú vas a misa, el sacerdote no te obliga a que tú des la ofrenda, la das de corazón. Hay una señal, hay un canasto donde dice ofrenda, o una taleguita donde se pasa con todo respeto por los puestos recogiendo la ofrenda que usted quiere dar de corazón. Ahora estamos en esta pandemia, estamos viviendo un tiempo difícil y hay mucha gente que sus ofrendas las han mandado a través de, no sé, de Bancolombia, de un cajero, de un Consuerte, Feti, de un David Plata, en fin, porque les nace dar la ofrenda. Ahora hablemos un poco de la palabra primicias y define el fruto primero de cualquier cosa. Son los primeros frutos de la cosecha ofrecidos a Dios en acción de gracias por su bondad. Antiguamente, las primicias era lo primero que nacía de un cultivo. Si se cultivaba una porción de papas, la primera papa que cogían, o la segunda o la tercera, daban, como diríamos en Colombia, un kilo de papa como primicia y se llevaba al templo como primicia. Se le llevaba al sacerdote como primicia. Primicia siempre es los primeros frutos. Los primeros frutos. Un marranito, o como dicen por ahí algunos, un cerdito, va a traer una cría muy pronto y van a nacer seguramente 7 cerditos, marranitos, como lo llamemos. El primero que salga, pues lo quiero ofrecer al templo, a la casa de Dios, y es mi primicia. Eso es lo que tenían anteriormente como primicias. Y hoy la primicia en muchos lugares es la primera venta del día de su negocio o de su empresa. Si yo tengo un negocio y yo quiero dar mi primicia porque a mí me nace y quiero hacerlo de corazón, hay muchos cristianos católicos que han aprendido a dar de las primicias, lo primero que se vende en ese negocio, lo primero que se entrega, se vende,
eso lo que haya valido, esa se llama primicia, y lo demás se multiplicará durante el día. Si tengo un negocio o empresa, la primera venta del día la separo con confianza y la hago a un lado, y voy a mirar cómo recojo mis primicias de toda una semana y se las llevo al sacerdote porque me nace, porque quiero que mi negocio sea próspero, que mi empresa sea próspera. Entonces las primicias siempre será hoy en el tiempo de hoy la primera venta. Todavía hay en el mundo muchas personas, campesinos, muchas personas, agricultores, que todavía ponen en práctica las primicias, y saben que después de separar la primicia que es para Dios, vendrán lluvias de bendiciones. Ahora hablemos del diezmo. El diezmo, mi querido hermano, mi querida hermana, procede del vocablo latino, décimos, y está vinculado a un décimo, la décima parte de algo. Cuando yo estoy hablando ya de diezmo, estoy hablando de la décima parte de algo. El concepto se utilizaba, mis hermanos, para nombrar al derecho del 10% de toda ganancia. El diezmo se remonta, mis hermanos, a tiempos bíblicos. El patriarca Abraham, quien luego sería Abraham, padre de muchos pueblos, le entregó un diezmo al sacerdote Melquisedec en una muestra de gratitud. El diezmo, que es el 10% de lo que yo recibo en mis manos para que yo lo administre bien administrado, porque el que administra bien, bien le va, y al que administra mal, mal le puede ir. Por eso los que aprenden a ofrendar, los que aprenden a dar sus primicias, los que aprenden a dar su diezmo, lo hacen de corazón y lo hacen de buena gana. Eso nos dice la palabra del Señor. Y con el tiempo, mis hermanos, el diezmo se instruyó para todos los sacerdotes levitas, e incluso se estableció como obligación o ley. Siempre, para hablar del diezmo, mis hermanos, debemos remontarnos a su origen, el cual aparece, mis hermanos, en el Antiguo Testamento. Y vemos un pasaje bíblico en el Génesis, en el capítulo 14, del versículo 17 al 24. Abraham diezma. Y en el Antiguo Testamento, mis hermanos, el diezmo era mandado por la ley y era una obligación. Pero ahora, en el Nuevo Testamento, mi querido hermano, mi querida hermana, Cristo no rechaza el diezmo, pero enseña una referencia nueva
dar ya no solo el 10%, sino darse del todo por amor, sin contar el costo. Mis queridos hermanos, en ninguna de las cuatro veces que el diezmo aparece en el Nuevo Testamento, como es en San Mateo, capítulo 23, versículo 23, San Lucas, capítulo 11, versículo 42, y San Lucas, capítulo 18, versículo 12. Y también encontramos Hebreos, capítulo 7, versículos del 2 al 9. Y en ninguna de las cuatro veces que el diezmo aparece en el Nuevo Testamento, se nos enseña a guiarnos por esa medida, la nueva alianza. Mis queridos hermanos, no se limita a la ley del 10%, sino que nos refiere al ejemplo de Jesucristo, que se dio sin reservas. Jesús vive una entrega total, una entrega radical, y Él nos enseña que nosotros debemos hacer lo mismo, y Él nos da el siguiente modelo. Llegó también una viuda pobre y echó dos moneditas, o sea, una cuarta parte de las. Entonces, llamando a su discípulo, le dijo: os digo de verdad que esta viuda pobre ha echado más que todos los que echan en el arca del tesoro, pues todos han echado de lo que les sobraba, esta en cambio ha echado de lo que necesitaba, todo cuanto poseía, todo lo que tenía para vivir. Palabra del Señor, gloria a ti, Señor Jesús. Este modelo de dar, de entregar, sin esperar nada a cambio y de corazón, lo encontramos en esta viuda, donde el Evangelio de San Marcos, capítulo 12, 42 al 44, nos lo confirma, que Jesús le dice a sus discípulos: pues todos han echado de lo que les sobraba, esta en cambio ha echado de lo que necesitaba, cuanto poseía, todo lo que tenía para vivir. Y de esta manera, mis hermanos, de esta manera Jesús nos quiere decir que Dios no necesita nuestro dinero. Él quiere, es un corazón desinteresado que confía en su providencia, que da de lo que le hace falta y no de lo que le sobra. Y como dice la Biblia, es la manera en que Dios prueba a sus hijos en la confianza. Tú que das el diezmo, tú que das las primicias, tú que das tu ofrenda, es la manera en que Dios prueba a sus hijos en la confianza de que recibirán mucho más de lo que den siempre de buena gana y de corazón. Alguno estará pensando: yo nunca he diezmado, yo nunca
he dado mis primicias. Yo muy poco ofrendo cuando doy una ofrenda al templo, o hay veces ofrendo tacañamente, cuando también le ofrendo o hago una obra de misericordia con una persona necesitada. Estás pensando en este momento, yo quiero ser rico y la riqueza está en Dios. Y la riqueza está en Dios y en los que seguimos a su Hijo Jesucristo presente en la Eucaristía, presente cuando oramos con fe en la casa, cuando oramos con fe el Santo Rosario, cuando oramos con fe al alimentarnos, antes de comer ese desayuno, antes de comer ese almuerzo, antes de comer esa cena, le oramos a Dios y somos agradecidos con Dios porque nada es tuyo. Todo es de Dios. Dios es el dueño del oro y de la plata. Y cuando yo hablo de Dios, hablo de su Hijo Jesucristo. Jesús, Eucaristía, milagro de amor. O como tú lo puedes llamar, el justo juez, el misericordioso, el Señor Jesús, el que siempre es mi pastor y que nada me ha de faltar. Entonces, algunos dirán, yo quiero ser próspero en mi vida. Yo quiero saber que mi vida puede ser mejor si yo soy una buena administradora, si yo soy un buen administrador. Nada te llevarás cuando te mueras. Nada te llevarás cuando te mueras. Por eso hay que aprender a ser buenos administradores hasta de nuestra misma vida. Hasta de nuestra misma vida. Porque el que administra bien su misma vida, su vida ética, su vida moral, le va bien y empieza a decir, tengo que ser un buen administrador económicamente. Yo me he encontrado con mucha gente que me ha tocado darles algunas orientaciones, con muchas personas que no supieron manejar los bienes materiales. Cuando los tuvieron en abundancia, no supieron manejarlos de las manos de Dios, no supieron entender que nada es de uno y que todo es de Dios, y que Dios es el dueño del cielo y de la tierra. Es una hermosa reflexión sobre el diezmar, el ofrendar y el empezar a dar mis primicias, porque sé y entiendo que yo no soy dueño de nada, que yo soy un administrador, y el que administra mal, o si algún día hemos sido malos administradores, hemos sentido las consecuencias. Hemos sentido las consecuencias, pero yo te pido en este momento que no te sientas mal, que recapacite y que si quieres empezar a ofrendar, quieres empezar a dar tu diezmo, si quieres empezar a dar tus primicias, hazlo de corazón y hazlo de buena gana. Y hazlo de buena gana. Quiero ir culminando esta reflexión. Una reflexión que a mí
me ha llevado a comprender que nada es mío y que todo es del Señor. Y le pido al Señor que me dé la gracia de ser un buen administrador. Y como Salomón pudo pedirle a Dios riquezas materiales, poder para aplastar seguramente a los que él iba a gobernar, Salomón le pidió a Dios discernimiento y sabiduría. Y yo le pido a Dios que como sacerdote nos dé la gracia de ser buenos administradores de lo que recibimos en nuestras manos, que son las manos de Dios a través del sacerdote, son las manos de Jesús a través del sacerdote, que nos dé la gracia de ser buenos administradores de ese diezmo que recibimos, de esa ofrenda que recibimos, de esa primicia que recibimos. Entonces, quiero invitarte en este momento a hacer un momento de oración y a pedirle al Señor que nos dé la gracia, también que nos dé la gracia de no hacer tanto ruido cuando diezmo o cuando doy mi primicia o cuando doy una ofrenda, sino que el Señor lo sepa. Y por eso quiero hacer una oración por ti. Quiero en este momento hacer una oración por ti, la oración de bendición económica. Por eso en este momento, levante un poquitico tus manos donde te encuentres, si lo puedes hacer. Y dígale a nuestro Padre Dios, Padre Santo, hoy vengo a tu presencia con un corazón contrito y humillado, reconociendo mi necesidad de ti. Tú conoces mis luchas, tú conoces los obstáculos que estoy atravesando. Tú mejor que nadie me conoce mejor que yo mismo. Por eso, Padre Santo, pongo en tus manos mis finanzas, el fruto de mi trabajo, las bendiciones que tú me has dado. Padre Santo, mi Señor, no permitas que el devorador se coma lo que tú me has dado. Muéstrame, Padre Dios, los errores que estoy cometiendo y desata cualquier influencia de maldad que esté obstruyendo tu bendición. Pongo a tus pies, Padre Celestial, Padre Santo, mi trabajo, mis proyectos, mis negocios, mis estudios y mis habilidades. Y te pido que abras puertas para poder recibir un sueldo justo y una ganancia honesta. Y así como tú multiplicaste los panes, te pido, mi amado Jesús, en el nombre de Dios, que lo que tengo en mi mano sea multiplicado, así como transformaste el agua en vino. Te pido que transformes lo que tengo, las cosas materiales, en algo de utilidad y de valor. Y así,
como tú caminaste sobre las aguas, Señor. Yo te pido que me des la fe necesaria para caminar sobre las tormentas que tratan de hundirme en la desesperación. Tú conoces mi vida, Dios, y yo quiero ser un buen administrador. Yo quiero comenzar una vida nueva administrando lo que tú me has dado, las cosas materiales, la agricultura. Quiero administrarlos siguiendo tu palabra. El que bien administra, bien le va. Padre Santo, y si yo he administrado mal, te pido que me perdones en el nombre de tu Hijo Jesucristo, y dame la gracia desde hoy empezar una vida nueva, próspera, a través de mi diezmo, a través de mi ofrenda, a través de mi primicia, Señor, que quiero dar de buena gana y de corazón. Te pido, Señor, me liberes de la esclavitud de las deudas. Que me liberes, Señor, de la esclavitud de las deudas que crean en mí tensión y ansiedad. Y dame la gracia de

Padre, te pido, Padre, que abras las ventanas de los cielos para bendecir a tu iglesia alrededor del mundo, a los pobres y a los huérfanos. Te lo

0: sé y todo lo que tengo y todo lo que soy es tuyo, mi Señor. Yo solo soy un administrador. Y quiero ir terminando esta reflexión con el texto bíblico de San Mateo, capítulo 7, del 7 al 8. Pedir y se os dará, buscar y hallaréis, llamar y se os abrirá, porque todo el que pide recibe, y el que busca halla, y al que llama se le abrirá. Qué bonito hablar de este tema cuando sale del corazón. El diezmo, la primicia y la ofrenda serán siempre bendición para ti. Y el que diezma y el que ofrenda y el que da la primicia no puede ser un fariseo, un hipócrita, o yo diría un creyente que da el diezmo, da la primicia, da la ofrenda solamente por aparentar o de dientes para afuera. Hay que cambiar. Hay cosas que han arruinado nuestras administraciones, nuestra administración. Y cada uno podrá estar pensando, ¿y qué es lo que a mí no me ha ayudado para que las cosas materiales sean prósperas en las manos del Señor? ¿En qué le he fallado? No sé, cada uno sabrá cómo ha administrado lo que tiene. No sé, en vicios mundanos, en vicios que traen ruina, que no ayudan a la prosperidad. No sé cuáles serán esos vicios de pecado y que usted de pronto en este momento puede estar pensando, yo he sido un mal administrador y quiero aprender a administrar bien de las manos de Dios, porque ayer ya pasó y el hoy es una bendición para ti. Este tema que termino con el Padre Nuestro, el tema del diezmo, que es prosperidad, que es bendición, quiero continuarlo dentro de 8 días, el martes a las 8 de la noche. Vamos a continuar con este tema porque quedo con el compromiso de hablarles un poco del catecismo de la Iglesia Católica, que también habla sobre este tema, y algunos textos bíblicos más que nos puedan ayudar para que hagamos bien las cosas delante del Señor y de buena gana. Acompáñenme diciendo, Padre nuestro que estás en el cielo, santificado sea tu nombre, venga a nosotros tu reino, hágase tu voluntad en la tierra como en el cielo, danos hoy nuestro pan de cada día, perdona nuestras ofensas, como también nosotros perdonamos a los que nos ofenden. No nos dejes caer en la tentación y líbranos del mal. Dios te salve María, llena eres de gracia, el Señor es contigo. Bendita tú eres entre todas las mujeres, bendito es el fruto de tu vientre Jesús. Santa María, Madre de Dios, ruega por nosotros los pecadores, ahora y en la hora de nuestra muerte. Amén. Muy bien. Quedan tus opiniones, ahí en mi página puede compartir tus opiniones, no sé cómo le ha parecido el tema, en fin, lo he hecho de corazón y que Dios me ayude y que Dios nos bendiga a todos. El Señor esté con ustedes. La bendición de Dios Todopoderoso, Padre, Hijo y Espíritu Santo, descienda sobre ustedes y los acompañe siempre.
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2: El agua suele ser un símbolo de las bendiciones de Dios, puede dar la vida. 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
4: Es la 1:01.
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0: ciudades que muy pronto, si ustedes son hermanos que nos han enviado invitaciones, muy pronto me voy a poner en contacto con ustedes porque van a haber noticias. Así que, padre, ¿qué te parece si para comenzar, cómo hacemos en todos los encuentros que tenemos en vivo? Son exactamente ahorita en San Antonio las 6 y 7 minutos de la tarde o de la noche, las 8 y 7 en Venezuela. Comenzamos en oración y recitamos juntos la alianza de los siervos de Jesús crucificado. ¿Okay? En el nombre del Padre, del Hijo y del Espíritu Santo. Amén. Quiero que la sangre de Cristo no se derrame en vano. Quiero que Jesús sea amado en la Santa Eucaristía. Quiero que la Iglesia se renueve y rompa la aurora de su justicia y la salvación llamee como antorcha. Quiero que los sacerdotes y los que sirven a Cristo sean santos. Por eso me entrego como siervo de Jesús crucificado y prometo ante mi Señor castidad, sencillez, adhesión a la Iglesia Católica, oración y puesta al servicio de mis carismas según mi estado de vida en la Iglesia. Decido vivir a los pies de la cruz y llevar allí a mis hermanos los hombres para que amen a Jesús eternamente. Por eso muero al mundo y al pecado. Me olvido de mí en el amor, como Jesús se olvidó de sí mismo en el amor. Decido amar en las cosas pequeñas y gozarme de compartir en mi cuerpo y en mi alma los padecimientos de mi Rey. Pongo a María como garante de mi donación. Que el Santo Espíritu de Dios me haga morir a mí mismo para vivir solo para Jesús. Amén. Dios me libre de gloriarme, si no es en la cruz de nuestro Señor Jesucristo, en la que estoy crucificado para el mundo y el mundo está crucificado para mí. En el nombre del Padre, del Hijo y del Espíritu Santo. Amén. Pues queridos hermanos, si ustedes han seguido nuestras promociones y si se han conectado, pues saben de qué va el día de hoy y el día de mañana, porque vamos a estar hoy y mañana hablando sobre este tema. ¿Qué nos mandó a hacer Dios el séptimo día? Salvando el mundo un día de descanso a la vez. El padre Roberto nos va a guiar, como siempre hacemos en estos en vivo, con una breve reflexión al comienzo y vamos a darle la bienvenida a todos los comentarios que ustedes tengan, a las preguntas, a las peticiones de oración que tengan. Sí quisiera invitarlos, por favor, a que si tienen alguna pregunta, la hagan relacionada con este tema. Es bastante desconocido, pero bastante importante. Ya el padre desgranará el tema y nos daremos cuenta juntos de lo importante que es para Dios que descansemos y cómo nos olvidamos tan fácilmente de este mandato, porque Dios nos mandó a que descansáramos. Entonces quiero invitar al padre Roberto a que comience con esta reflexión espiritual y yo me quedo detrás de cámaras. Viendo sus mensajes, anotando sus preguntas y reportando sintonía. Padre.
1: Yo aprovecho cuando tú estás hablando para con esta oreja abierta y con este ojo ver el chat, y hay unas personas que están amputándole la pierna en este momento y nos piden oración. Le encomendamos y a todos los enfermos que nos encomiendan, sepan que siempre estamos orando por ustedes. Yo no he dicho misa hoy, la voy a decir después del programa y la voy a ofrecer por esa intención, la de todos ustedes. Bueno, hermanos, hoy nos toca un tema bien interesante. Si yo le dijera a ustedes cuál es el pecado que más se comete, ¿pensarían el chisme? Pues no. ¿Los malos pensamientos? Pues no. Es el pecado que más se comete y del que la gente menos se examina y menos se confiesa. Y es el pecado contra el tercer mandamiento. El Señor nos dijo que reposáramos el día de reposo. Antiguamente era el sábado, ya explicaremos por qué. Ahora es el domingo, un día a la semana. Eso es tan importante que Dios, para darnos ejemplo en la creación, descansa en el séptimo día. Y se deleita. Ese día Dios descansa. Dios no se cansa nunca. Pero aunque nunca se cansa, se da el gozo de descansar, porque descansar no solo es una necesidad, sino también un placer necesario. Un placer muy agradable que Dios quiere que disfrutemos. Y cuando descansa, nos dice que Dios contempló lo que hizo y le pareció muy bueno. Porque ¿qué es lo que pasa? Cuando uno descansa, uno adquiere una visión positiva, alegre, entusiasta, colorida de todo lo que ocurre en nuestra vida.

Pero cuando uno no descansa, cuando uno se niega al día del Señor, cuando uno cae en ese vicio que yo casi no escucho mencionar, pero se llama trabajolismo. Y hay algunas sociedades que están hechas para faltar a ese mandamiento, para cómo están funcionando hoy en día. Con el trabajolismo nos estresamos. Y eso tiene unas consecuencias tremendas. Sin fuerzas, todo nos cuesta. Sin ganas, nos deprimimos. Yo estoy seguro que mucha gente que se suicida, entre las razones que la llevan al suicidio, está el cansancio, el estrés. No podemos manejar nuestras relaciones, mañana hablaremos de eso. La falta de respeto a este mandamiento amoroso de Dios ha llevado a muchas personas a perder su familia y su pareja. Y quiero decirles esto que es muy importante. El pueblo de Israel era esclavo en Egipto. Y Moisés lo que le pedía al faraón no era que lo dejara libre para irse por otra tierra, nunca los hubiera dejado. Le pedía un día de descanso, le decía, déjanos ir al desierto para poder ofrecerle a Dios culto, porque se supone que Dios es el primer amor del corazón de uno y cuando uno quiere descansar con el amor más grande que tiene en su corazón. Y el fariseo, el faraón le decía que no, y llega un momento que le dice, bueno, está bien, los dejo ir, pero no pueden llevarse las reses y decir, ¿con qué vamos a hacer sacrificio? Nosotros queremos ir al desierto, a la montaña, a darle culto a Dios. Y Dios tuvo que mandar las plagas. Miren, se los digo. Después vamos a hablar de la Virgen de la Salete. Cuando uno rompe con este mandamiento, la consecuencia son plagas. A Dios le importa mucho que nosotros descansemos. Porque Dios nos ama. Dios nos ama. No niego que hay personas que descansan demasiado, se llaman perezosos y flojos. Eso no le agrada a Dios tampoco. Como decimos en Venezuela, ni tan cerca que queme al santo, ni tan lejos que no lo alumbre. Como decía Santo Tomás de Aquino, que ya vamos a celebrar su fiesta, la virtud está en el medio. No ser unos perezosos flojos que decimos, no, yo descanso 24 horas al día, 7 días a la semana. Eso es un perezoso que la Biblia dice lapidariamente, el que no trabaja, que no coma. Pero descansar es un placer y es una obligación. Entonces, cuando llegan al desierto, a la montaña del Sinaí, Dios le da los 10 mandamientos. Y al decirles que tienen un día libre a la semana, eso significa que ya el pueblo de Israel no es esclavo. Ahora repitan conmigo desde su casa. El que nunca descansa simplemente es un esclavo. ¿Esclavo de qué? ¿Esclavo de quién? Pues Dios no quiere esclavos. Dios no te llamó a ser un esclavo. Dios te llamó a ser un hijo. Y la proclamación de que tú eres hijo, que no eres un esclavo, es que un día a la semana lo puedes pasar con tu padre y con tus hermanos. Que un día a la semana puedes tirar al piso las cadenas del trabajo y levantar los brazos para alabar a Dios, para abrazar a tu esposa, a tu esposo, a tus hijos, para aplaudir, para reír, para gozar. Dios quiere que la gente resguarde su descanso. Y por eso ese día Dios quiere encontrarse con nosotros. Es un día de paraíso. Cuando Adán vivía en el paraíso, todas las tardes paseaba con Dios. Cuando perdió la gracia y se hizo esclavo del pecado, ya no pudo pasear más con Dios, ya no pudo estar más con Él, se escondía de Dios. La culpa lo hacía esconderse detrás de un árbol. Pobre Adán. Y pobres de nosotros, que cuando no estamos viviendo nuestra filiación divina, nos alejamos de Dios. Y esta tentación la ha tenido la iglesia desde el principio, porque si ustedes van a la Biblia y agarran la carta a los Hebreos, voy a echar broma un momentico. No la carta a los hebreos, sino la carta a los hebreos. Van a ver que en la Biblia hay un texto muy bonito
Hebreos 10, 25. Dice, no dejen de congregarse como algunos tienen por costumbre, sino anímense cada vez más porque el día del Señor está cerca. No dejen de congregarse. Ya San Pablo veía que en el grupo de los hebreos había unos que decían, bueno, ya el sábado está superado y ahora vamos a dejar de congregarnos, como antes en asamblea litúrgica. Y no. Pablo dice, no dejen de congregarse. Es más, en otro sitio dice San Pablo que cuando no nos congregamos le damos lugar al enemigo. Claro. Porque aplicándolo a ir a misa, hay una cancioncita por ahí vieja que decía, cristiano que ya no ora, Satanás lo zarandea y lo agarra y lo lleva al mundo, la cosa se pone fea. Después de andar en la luz, conociendo la verdad, qué triste es volver al mundo a servirle a Satanás. No, yo voy a misa cuando me sale del cuerpo. ¿Qué es eso? Yo como cuando me sale del cuerpo. Yo me baño cuando me provoca. Anoche yo no tenía ganas de bañarme. Hacía frío. No tenía ninguna gana de bañarme. Pero me bañé porque soy un hombre disciplinado y sé que si no me baño, tiene consecuencias para mí y para los demás, por supuesto, que tienen que aguantarse el olor. Y para mí que me enfermo. Por eso, con ganas y sin ganas, yo me baño a diario y a veces 2 veces al día. Y como a diario, se nota, ¿verdad? Y me visto, aunque no tenga ganas, y me levanto de la cama. Pues así, una disciplina de descansar. Descansar no cansa. Pero a veces nos distraemos y rompemos con la unión con el Señor. Y quiero hablarles de una gente preciosa, los mártires de Abitinia. Esta tos me quedó de una gripecita que tuve al final de la misión. Y me dijo la doctora, no te asustes, que te va a quedar la tosecita. Ya yo me hice 2 pruebas de COVID y estoy bien. No se vayan a asustar por esta tosecita. Que no había tosido todo el día y me dio fue ahora la tosecita. Pero mártires de Abitinia les quería decir. Unos mártires maravillosos que los cita el Papa Benedicto XVI, que en paz descanse, San Juan Pablo II, habla mucho de esos mártires. Los primeros cristianos, hacia el año 300, ya gozaban de bastante libertad y llegaron a tener algunas casas como sitio de culto. Ya tenían basílicas y casas donde se reunían a orar. Y Diocleciano sintió que el imperio se le estaba cayendo, se estaba deshaciendo y dijo, esto porque no estamos adorando a los verdaderos dioses según él y están adorando a ese Cristo, entonces iba a perseguir a los cristianos. Y Diocleciano exigió que le entregaran todas las Biblias, todos los libros litúrgicos para quemarlos. Él pensó, si yo destruyo ese libro, esa palabra que los cambia a ellos, los destruyo a ellos. Y por eso tener un ejemplar de las Sagradas Escrituras en una comunidad era causa de muerte. Pero se dio cuenta de que aun cuando iba quemando las Biblias, ellos se sabían la Biblia de memoria. Y se seguían reuniendo y seguían orando. Entonces prohibió el culto cristiano. Pues en Abitinia, en esa ciudad que ahora se encuentra en Túnez, pues ellos dijeron, nosotros no vamos a dejar de congregarnos porque el emperador lo diga. Y siguieron yendo a misa los domingos. Hasta que capturaron a toda la parroquia, toda la congregación. Habían niños pequeños, lo cual fue ilegal después que los mataran. Pero también ellos fueron mártires. Y los trasladaron amarrados como si fueran bestias hasta Cartago, que era la capital, y donde estaba el procónsul, el representante de Diocleciano, del emperador. Y él les dijo, están apresados porque celebraron el culto cristiano contra las órdenes que nosotros hemos dado. Les prohibimos que sigan celebrando el culto cristiano. Todo el que diga, no lo celebro más, queda libre. El que insista en que se va a seguir reuniendo, le cortamos la cabeza. Mujeres, jóvenes, ancianos, niños, sacerdotes, familias enteras, jóvenes, dijeron, pues nosotros, sine dominico non possumus vivere. Significa, sin el domingo no podemos vivir. Nosotros vivimos porque celebramos la misa el domingo. En el momento en que dejemos de celebrar la misa el domingo, vamos a dejar de vivir. Y uno de los mártires le dijo al procónsul, ¿sabes que es cristiano?
Cristiano es el que se reúne los domingos a celebrar la Eucaristía. Donde tú veas Eucaristía, allí hay cristianos. Y donde veas cristianos, allí hay Eucaristía. Y nosotros sin el domingo no podemos vivir, pues todos murieron. Prefirieron ir a la muerte que dejar de celebrar la misa los domingos. Yo acabo de decir esta tarde que estaba grabando un programa sobre la sencillez de nuestra fe, que cuando tenemos obligaciones de caridad, por ejemplo, un viaje muy largo, estamos viajando muy largo. El último domingo que yo viajé de El Paso a Orlando, todo el día estuve montado en un avión. Yo celebré el sábado en la noche. Pero si no hubiera podido celebrar el sábado en la noche, ese domingo me hubiera tenido que quedar sin misa, porque el viaje fue muy largo. ¿Dónde iba a misa en el avión? O, por ejemplo, estamos atendiendo un enfermo, o estamos enfermos nosotros. O nuestra mamá vino de lejos y puede pasar solamente ese día y es algo gravísimo porque no la vamos a ver por mucho tiempo más. Y no le podemos decir, bueno, te quedas sin vernos, si puedes la llevas a misa, pero si no, hay cosas extremadamente graves que nos pueden impedir ir a la misa, pero eso no puede ser el hábito. Mañana vamos a hablar del séptimo día como día de reposo, día de descanso y día de familia. Pero yo quiero hablarles como el día del Señor, en que se nos pide 1, 2 horas para asistir a la Asamblea Eucarística. El Papa nos acaba de exigir a los sacerdotes una vez más que las misas sean hermosas. Él nos habla del arte de celebrar bien la misa. Que las misas sean atractivas, sean lindas. La misa tiene que ser bella. Pero uno va por el cuerpo de Cristo. Ahora, yo he estado en Estados Unidos. Y le confieso, yo no hablo inglés, pero yo iba a misa en inglés porque no sabe lo que están haciendo. Y respondía en español y comulgaba. A mí lo que me importaba era estar con mis hermanos cristianos celebrando la Eucaristía. Entienda mucho o entienda poco. Y si en mi parroquia los cantos no son tan bonitos y la lectora es tartamuda, bueno, no importa, yo voy a la misa. Porque sin el domingo yo no puedo vivir. Debemos hacer lo posible todos y trabajar en eso y ofrecernos para ayudar de que las Eucaristías sean tan bellas como merecen serlo. Pero ¿por qué yo voy a la misa el domingo? Porque ese es mi culto a Dios. Es lo que Él me pide. Antiguamente era el sábado. Los hebreos todavía, desde el viernes en la tarde hasta el domingo, no trabajan. Van es a congregarse a escuchar la palabra de Dios en la sinagoga, en la casa de oración. Pero Jesús resucitó en domingo. ¿Qué celebran los hebreos el sábado? La culminación de la creación. Porque lo más grande para los hebreos que no creen todavía en el Mesías Jesús, ellos creen que lo más grande que Dios ha hecho es la creación, pero no. Después de que Dios creó este mundo tan maravilloso, hizo algo más grande todavía, que es la resurrección de Jesús. Y lo que celebramos el domingo nosotros, todos los domingos del año, es la resurrección del Señor. Y por eso, desde el tiempo de los mismos apóstoles, lo vemos en los Hechos de los Apóstoles, los cristianos no nos reunimos el sábado, sino el domingo. Solamente los hermanos adventistas, que yo los quiero mucho, pero después de 19 siglos, Ellen White y otros cristianos norteamericanos pensaron que había que resguardar el sábado en vez del domingo. No comprendieron que lo que estamos celebrando ya no es la creación, sino la resurrección del Señor. Por eso San Pedro dice en una de sus cartas el octavo día, porque la resurrección es el principal día y se le llega a llamar el octavo día. Y qué bello que nosotros escribiéramos en una tarjetica y lo pusiéramos en nuestro libro de oraciones, nuestra Biblia. Sin el domingo yo no puedo vivir. Y qué lindo sería que a raíz de esta enseñanza tú llames a tu familia y diga, mira, todos sabemos lo que decía el padre Peyton. Familia que reza unida permanece unida. Sin el domingo no podemos vivir. Sin el domingo no podemos vivir. Y yo quiero aquí hacer un llamado muy importante porque con la pandemia que nos obligó a dispersarnos, nos obligó a no reunirnos por caridad.
La razón de no ir a misa en el tiempo de la pandemia y tener que verla por televisión o por las redes y la dispensa que ha habido, que en algunos sitios no se ha levantado de quitar la obligación de ir a la misa el domingo, fue por la caridad de no hacer un contagio masivo que nos llevara a la muerte a todos los católicos. Entonces, eso fue la pandemia en su mayor crudeza, pero si hoy en día podemos ir a conciertos y al cine, a los centros comerciales y la gente anda sin tapaboca, ¿por qué no vamos a ir a la misa? Yo quiero aprovechar este momento de este en vivo para decirle a mis hermanos, es la hora de volver a la misa. Ahora que estuve de misiones en Estados Unidos, me di cuenta de la alarma que hay en algunas iglesias porque algunos hermanos se acostumbraron. Pero es que mira, la misa no es cosa de costumbre. Yo desde joven lo predico en los retiros básicos así. Dios te da 24 horas 7 veces a la semana y te pide 2 o 3 horas. ¿Qué cuesta darlas? Padre, pero no es lo mismo verla por YouTube, por televisión. Y eso es para los enfermos, eso es para los ancianitos, eso es para las personas que viven muy lejos de una iglesia. Pero si usted puede congregarse, a mí no me va a decir lo mismo, que es tirarse un besito por el Zoom o por el WhatsApp, es lo mismo que abrazar a su mamá. Y la comunidad necesita reunirse, porque en el domingo, cuando tú te apartas y le rindes a Dios ese tiempo, tú te instruyes con la palabra, que ayer celebramos el domingo de la palabra de Dios, a través de la palabra que comenta el sacerdote en la homilía. Pero al mismo tiempo tú te alimentas de Jesucristo. Y hay una cosa bien bonita en la Edad Media. En la Edad Media casi nunca comulgaban, le tenían mucho miedo a la comunión. Como San Pablo dice, que el que comulga indignamente se come su propia condenación. Tenían tanto miedo que dejaron de comulgar. Gente como Santa Teresa de Jesús, o Santa Teresita, o San Francisco, comulgaban de vez en cuando, siendo tan santos. Pero iban a la misa a ver a Dios. El sacerdote celebraba de espalda, pero a la hora de la consagración tenía que levantar la hostia por encima de su cabeza y el cáliz. Y la gente iba solamente a ver a Dios. ¿A dónde vas el domingo? A ver a Dios. Encima nosotros podemos comulgar todos los días, si queremos. Pero vamos a ver a Dios. Y yo te quiero preguntar ahora, ¿hay algo más sanador, más restaurador, más fortalecedor que la Sagrada Comunión? Yo recuerdo que mis hermanas, cuando yo estaba pequeño, me instruían cuando íbamos a misa y me decían, mira, este es el momento más grande, cuando suena la campanita, que el sacerdote le pone las manos encima al pan y al vino. Y cuando lo levanta, ese es el mismo Jesús. Y estás viendo al mismo Dios. Yo quiero que tú me digas si hay algo más sagrado y más sublime. Que tú vayas con tu familia a rendirle culto a Dios. Una vez dijo un hombre, para mí, el ser humano más grande y más poderoso del universo era mi papá. Y honestamente, nunca vi a mi papá más grande que cuando estaba de rodillas ante el Santísimo Sacramento. Ese niño, cuando contemplaba a su padre, el más grande del universo, de rodillas en la iglesia.

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8: Son las 2 y 57 minutos.
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0: En el nombre del Padre, del Hijo y del Espíritu Santo. Amén. Padre nuestro que estás en el cielo, santificado sea tu nombre. Venga a nosotros tu reino, hágase tu voluntad en la tierra como en el cielo.
1: Danos hoy nuestro pan de cada día. Perdona nuestras ofensas, como también nosotros perdonamos a los que nos ofenden. No nos dejes caer en tentación y líbranos del mal. Amén. Dios te salve María, llena eres de gracia, el Señor es contigo. Bendita tú eres entre todas las mujeres, y bendito es el fruto de tu vientre, Jesús. Santa María, Madre de Dios, ruega por nosotros pecadores, ahora y en la hora de nuestra muerte. Amén.
0: Creo en Dios Padre, Todopoderoso, Creador del cielo y de la tierra. Creo en Jesucristo, su único Hijo, nuestro Señor, que fue concebido por obra y gracia del Espíritu Santo. Nació de Santa María Virgen, padeció bajo el poder de Poncio Pilato, fue crucificado, muerto y sepultado. Descendió a los infiernos, al tercer día resucitó de entre los muertos. Subió a los cielos y está sentado a la derecha de Dios Padre Todopoderoso. Desde allí ha de venir a juzgar a vivos y muertos. Creo en el Espíritu Santo, la Santa Iglesia Católica, la comunión de los santos, el perdón de los pecados, la resurrección de la carne y la vida eterna. Amén.

0: Oh sangre y agua que brotaste del Santísimo Corazón de Jesús, como fuente de misericordia para nosotros,
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ellos con su testimonio acompañan nuestra canción y nos llenan el corazón de lo más grande, nuestro Dios.

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En estos tiempos, nuestra Madre María quiere hacer retumbar en nuestros corazones aquellas palabras que dijo en Caná, para que las vivamos y las practiquemos. Hagan todo lo que Él les diga.

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7: Son las 4 y 55 minutos.
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10: Queridos hermanos, cerramos esta semana con un sábado que la liturgia nos ofrece como un pequeño adviento dentro del tiempo ordinario. El Salmo 118, el más extenso del Salterio, es la gran sinfonía de la palabra de Dios, una oración de amor a la Torá, a la ley, que dura toda una vida. Y esta mañana la Iglesia nos da su sección final, el madrugón del fiel, para que comencemos el sábado como quien busca a Dios antes de que salga el sol. El sábado es la memoria de la creación y anticipa el descanso escatológico. Pero para llegar al descanso en Dios hay que caminar por el sendero de su palabra. La fidelidad cotidiana a la Escritura es el camino de la transformación interior que pide el Evangelio. En su mensaje del 25 de agosto de 1993, nos dijo la Gospa: queridos hijos, lean la Sagrada Escritura, vívanla y oren para entender los signos de los tiempos. Yo estoy con ustedes para atraerlos a mi corazón y al corazón de mi Hijo Jesús. Dispongámonos a orar con el corazón que ama la palabra de Dios como su tesoro más precioso. Oremos. Dios mío, ven en mi auxilio.
11: Señor, date prisa en socorrerme.
10: Gloria al Padre, y al Hijo, y al Espíritu Santo.
11: Como era en el principio, ahora y siempre, por los siglos de los siglos. Amén. Aleluya.

0: Te invoco de todo corazón. Respóndeme, Señor, guardaré tus mandatos. Te invoco a ti, sálvame y cumpliré tus preceptos. El Salmo 118, que ya oramos el 29 de agosto en la memoria de San Juan Bautista, vuelve hoy con un acento distinto. No es la fidelidad heroica del mártir, sino la fidelidad cotidiana y discreta del discípulo ordinario que madruga cada mañana para buscar a Dios antes que las preocupaciones del día lo distraigan. Me anticipé a la aurora y grité. Ese madrugón, ese madrugar, es el secreto. Esta sección del Salmo es la expresión más pura del amor al Dios personal, no a una ley abstracta, sino al tú divino que responde. Todos tus mandatos son verdad. El fiel no discute la palabra de Dios, la acoge con la confianza de un hijo. María fue la discípula perfecta de esta actitud. Hágase en mí según tu palabra. Esa fue su madrugada definitiva ante la palabra de Dios. La Gospa nos dijo en su mensaje el 25 de junio de 1991: Queridos hijos, si ustedes oran, Dios los ayudará a descubrir la verdadera razón de mi venida. Por eso, hijitos, oren y lean las Sagradas Escrituras. De tal manera que por medio de mi venida ustedes descubran en las Sagradas Escrituras el mensaje para ustedes. Que este salmo sea nuestro madrugón de amor a la palabra que María nos enseña a amar. Oremos.
1: Tú, Señor, estás cerca, y todos tus mandatos son estables.

0: Gloria al Padre, y al Hijo, y al Espíritu Santo.
1: Como era en el principio, ahora y siempre, por los siglos de los siglos. Amén.
0: Tú, Señor, estás cerca, y todos tus mandatos son estables.
2: Dios de los padres y Señor de la misericordia, que todo lo hiciste con tu palabra y con tu sabiduría formaste al hombre. Dame la sabiduría que comparte tu trono. La oración de Salomón es una de las más bellas del Antiguo Testamento. Un rey poderoso reconoce que sin la sabiduría de Dios no puede nada. ¿Quién conoce el consejo de Dios? ¿Quién puede saber lo que quiere el Señor? Nadie, excepto el que pide la sabiduría que viene de arriba. Esta oración es el modelo de toda humildad intelectual ante Dios. La sabiduría no se conquista, se recibe como don. Y señalaba el Papa Juan Pablo II que María es la sede de la sabiduría. Ella que recibió en su seno al Verbo Eterno, la sabiduría de Dios en persona, es el modelo supremo del que pide la sabiduría con el corazón abierto. El 25 de noviembre de 1994 nos dijo la Gospa: Queridos hijos, yo soy su madre y deseo que sus corazones se asemejen a mi corazón. Hijitos, sin oración, ustedes no pueden vivir ni decir que son míos. La oración es lo que el corazón humano desea. Por tanto, hijitos, acérquense a mi corazón inmaculado y descubrirán a Dios. Que la oración de Salomón sea hoy la nuestra. Dame, Señor, la sabiduría que está junto a ti. Oremos.
0: Mándame tu sabiduría, Señor, para que me asista en mis trabajos.
1: Dios de los padres y Señor de la misericordia, que con tu palabra hiciste todas las cosas, y en tu sabiduría formaste al hombre, para que dominase sobre tus criaturas, y para que rigiese el mundo con santidad y justicia, y lo gobernase con rectitud de corazón. Dame la sabiduría asistente de tu trono, y no me excluyas del número de tus siervos, porque siervo tuyo soy, hijo de tu sierva, hombre débil y de pocos años, demasiado pequeño para conocer el juicio y las leyes. Pues aunque uno sea perfecto entre los hijos de los hombres, sin la sabiduría que procede de ti, será estimado en nada. Contigo está la sabiduría conocedora de tus obras, que te asistió

0: tu sabiduría, Señor, para que me asista en mis trabajos.
1: Finalmente, el Salmo 116, el más breve del Salterio, cierra esta mañana de oración con la perspectiva más amplia, la fidelidad que hemos buscado en el Salmo 118, la sabiduría que hemos pedido en el cántico. Todo desemboca en una alabanza universal. Dios es fiel para siempre y ese para siempre convoca a todas las naciones. En su catequesis sobre este salmo, el Papa Juan Pablo II recordaba que la Iglesia siempre ha visto en él un anuncio del Evangelio universal. El amor de Dios, que ha sido grande con nosotros, no es un privilegio cerrado, sino una fuente abierta para todos los pueblos. El discípulo que recibe la sabiduría se convierte en portador de la luz de Dios para los demás. El 25 de agosto de 1993 nos dijo María: «Queridos hijos, quiero que ustedes sean hijos de la luz y no de la oscuridad. Por eso, queridos hijos, oren, oren, oren, y vivan los mensajes. Yo estoy con ustedes y los bendigo a todos». Que este salmo brevísimo sea el sello de nuestra oración. La palabra amada, la sabiduría pedida y la alabanza universal como respuesta al amor fiel de Dios. Oremos.
2: La fidelidad del Señor dura por siempre.
3: Alabad al Señor todas las naciones. Aclamadlo todos los pueblos. Firme es su misericordia con nosotros. Su fidelidad dura por siempre.
2: Gloria al Padre, y al Hijo, y al Espíritu Santo.
3: Como era en el principio, ahora y siempre, por los siglos de los siglos. Amén.
2: La fidelidad del Señor dura por siempre.
1: Escuchemos enseguida la lectura breve.
2: Hacedlo todo sin murmuraciones ni discusiones, a fin de que seáis irreprensibles y sencillos, hijos de Dios sin mancha, en medio de esta generación mala y perversa, entre la cual aparecéis como antorchas en el mundo.
1: Acabamos de escuchar la epístola a los Filipenses capítulo 2, versos 14 al 15. Hagan todo sin quejas ni discusiones, para que sean irreprochables e inocentes. Una generación torcida y perversa. Las palabras de Pablo suenan hoy con una actualidad que asusta. Redes sociales que premian el escándalo, política que premia la confrontación, cultura que premia la queja. ¿Cómo brilla un luminar en ese contexto? En Veritatis Splendor, Juan Pablo II enseñaba que la vida moral del cristiano es participación en la vida trinitaria y signo del amor de Dios en el mundo. La instrucción de Pablo no es moralismo, es teología. Hijos de Dios sin mancha. No es una exigencia de perfección individualista, sino el resultado de haber recibido la sabiduría de Dios que pide el cántico de hoy. El que ha pedido la sabiduría, que madrugó para buscar a Dios, el que ama la palabra, ese brilla, no porque lo intente, sino porque está iluminado desde adentro. La aplicación. En tu familia, en tu trabajo, en tus redes sociales, ¿añades luz o añades ruido? La queja fácil, la discusión innecesaria, el comentario ácido, son apagadores de la luz. No porque sean pecados gravísimos, sino porque oscurecen al luminar que está dentro. Hoy, cuando sientas ganas de quejarte, detente y pregúntate, ¿qué diría un hijo de Dios en este momento? La respuesta puede ser el inicio de tu brillar en esta generación.
2: A ti grito, Señor, tú eres mi refugio.
3: A ti grito, Señor, tú eres mi refugio.
2: Mi heredad en el país de la vida.
3: Tú eres mi refugio.
2: Gloria al Padre, y al Hijo, y al Espíritu Santo.
3: A ti grito, Señor, tú eres mi refugio.
2: Ilumina, Señor, a los que viven en tiniebla y en sombra de muerte.
4: Bendito sea el Señor, Dios de Israel, porque ha visitado y redimido a su pueblo, suscitándonos

0: una fuerza de salvación en la casa de David, su siervo, según lo había predicho desde antiguo por boca de sus santos profetas. Es la salvación que nos libra de nuestros enemigos y de la mano de todos los que nos odian. Ha realizado así la misericordia que tuvo con nuestros padres, recordando su santa alianza y el juramento que juró a nuestro padre Abraham, para concedernos que, libres de temor, arrancados de la mano de los enemigos, le sirvamos con santidad y justicia, en su presencia todos nuestros días. Y a ti, niño, te llamarán profeta del Altísimo, porque irás delante del Señor a preparar sus caminos, anunciando a su pueblo la salvación, el perdón de sus pecados. Por la entrañable misericordia de nuestro Dios, nos visitará el sol que nace de lo alto, para iluminar a los que viven en tiniebla y en sombra de muerte, para guiar nuestros pasos por el camino de la paz.
1: Gloria al Padre, y al Hijo, y al Espíritu Santo.
0: Como era en el principio, ahora y siempre, por los siglos de los siglos. Amén.
1: Ilumina, Señor, a los que viven en tiniebla y en sombra de muerte.
2: Invoquemos a Dios por intercesión de María, a quien el Señor colocó por encima de todas las criaturas celestiales y terrenas, diciendo: Contempla, Señor, a la madre de tu Hijo y escúchanos.
1: Padre de misericordia, te damos gracias porque nos has dado a María como madre y ejemplo. Santifícanos por su intercesión.
0: Contempla, Señor, a la madre de tu Hijo y escúchanos.
1: Tú que hiciste que María meditara tus palabras, guardándolas en su corazón, y fuera siempre fidelísima hija tuya, por su intercesión haz que también nosotros seamos de verdad hijos tuyos y discípulos de tu Hijo.
0: Contempla, Señor, a la madre de tu Hijo y escúchanos.
1: Tú que quisiste que María concibiera por obra del Espíritu Santo, por intercesión de María, otórganos los frutos de este mismo Espíritu.
0: Contempla, Señor, a la madre de tu Hijo y escúchanos.
1: Tú que diste fuerza a María para permanecer junto a la cruz y la llenaste de alegría con la resurrección de tu Hijo, por intercesión de María, confórtanos en la tribulación y reanima nuestra esperanza.
0: Contempla, Señor, a la madre de tu Hijo y escúchanos.
2: Ahora expresemos al Señor nuestra súplica o nuestra acción de gracias personal para este día.

0: Contempla, Señor, a la madre de tu Hijo y escúchanos.
1: Concluyamos nuestras súplicas con la oración que el mismo Cristo nos enseñó.
2: Padre nuestro, que estás en el cielo, santificado sea tu nombre. Venga a nosotros tu reino. Hágase tu voluntad en la tierra como en el cielo. Danos hoy nuestro pan de cada día. Perdona nuestras ofensas, como también nosotros perdonamos a los que nos ofenden. No nos dejes caer en la tentación, y líbranos del mal. Amén.
1: Dios misericordioso, fuente y origen de nuestra salvación, haz que, mientras dure nuestra vida aquí en la tierra, te alabemos constantemente y podamos así participar un día en la alabanza eterna del cielo. Por nuestro Señor Jesucristo, tu Hijo, que contigo vive y reina en la unidad del Espíritu Santo y es Dios, por los siglos de los siglos.
2: Amén.
1: El Señor esté con ustedes.
2: Y con tu espíritu.
1: Que la paz de Dios, que sobrepasa todo anhelo y esfuerzo humano, custodie su corazón y su inteligencia en el conocimiento de Dios y de su Hijo Jesucristo nuestro Señor.
2: Amén.
1: Y la bendición de Dios Todopoderoso, Padre, Hijo y Espíritu Santo, descienda sobre ustedes.
2: Amén.
1: Bendigamos al Señor.
2: Demos gracias a Dios.
1: Gracias sinceras por todo el apoyo que nos dan para continuar con esta iniciativa de oración, Laudes con la Gospa. Te animo a que sigas compartiendo este contenido y nos sigas ayudando. De esta manera la palabra de Dios llegará a todas las almas que lo necesitan.

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0: Son las 5:20.
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Vamos a leer el Evangelio según San Lucas en el capítulo 6, versículos 43 al 49. En aquel tiempo decía Jesús a sus discípulos: No hay árbol bueno que dé fruto malo, ni árbol malo que dé fruto bueno. Por ello, cada árbol se conoce por su fruto, porque no se recogen higos de las zarzas, ni se vendimian racimos de los espinos. El hombre bueno, de la bondad que atesora en su corazón, saca el bien, y el que es malo, de la maldad saca el mal, porque de lo que rebosa el corazón, habla la boca. ¿Por qué me llaman Señor, Señor, y no hacen lo que les digo? Todo el que viene a mí escucha mis palabras y las pone en práctica. Les voy a decir a quién se parece. Se parece a uno que edificó una casa, cavó, ahondó y puso los cimientos sobre roca. Vino una crecida, arremetió el río contra aquella casa y no pudo derribarla porque estaba sólidamente construida. El que escucha y no pone en práctica, se parece a uno que edificó una casa sobre tierra, sin cimiento. Arremetió contra ella el río y enseguida se derrumbó desplomándose. Y fue grande la ruina de aquella casa. Palabra del Señor. Gloria a ti, Señor Jesús.

Llegamos a la conclusión del Sermón de la Llanura, el equivalente en Lucas, del Evangelio de Lucas, de lo que encontramos en el Evangelio según San Mateo, donde es el Sermón de la Montaña. Pero Lucas tiene un enfoque particular. Veamos cómo termina. Termina con una parábola tomada del mundo agrícola y con su aplicación. Esta parábola tiene todo un lenguaje que podemos llamar sapiencial. No hay árbol bueno que dé fruto malo, ni árbol malo que dé fruto bueno. Por ello, cada árbol se conoce por su fruto, porque no se recogen higos de las zarzas, ni se vendimian racimos de los espinos. Podemos ver cómo, por una parte, aprendemos la lección de la experiencia. Tan simple como que un árbol sea sano, lo indican sus frutos. Además, es bien sabido que toda planta tiene su propio fruto, y no se puede imaginar que se cosechen frutos exquisitos, tan apreciados por el mundo de Israel como los higos o las uvas, pues no pueden provenir de unas espinas. Esto por una parte, pero por otra, el fruto en el Antiguo Testamento aparece con frecuencia como una metáfora para designar las decisiones del ser humano. Por ejemplo, en el libro de los Proverbios 1:31 se dice: por eso comerán el fruto de sus caminos y se saciarán de sus intrigas. O el profeta Jeremías dice en 17:10: yo, el Señor, escudriño el corazón, examino las entrañas para retribuir a cada uno según su conducta, según el fruto de sus obras. O también el profeta Oseas 10:13: han arado impiedad, pero han recogido iniquidad, han comido el fruto del engaño. Miren nomás cómo en estas tres citas de Proverbios, Jeremías y Oseas se dice lo mismo. El fruto es la imagen de las decisiones que yo tomo, y puedo decidir bien o puedo decidir mal. Entonces, el fruto significa el actuar. ¿Cuál actuar? ¿Cuál es el fruto bueno que debe aparecer, debe brotar de un discípulo de Jesús? Todo lo que hemos leído en los días anteriores. Desde la primera palabra que Jesús dijo en el sermón, amen a sus enemigos, hasta la última, no critiquen con daño al hermano. Se trata de poner en práctica eso. Jesús luego aplica, como seguimos leyendo el texto, aplica este ejemplo de los frutos a las personas. Y agrega algo más. Cuanto una persona hace, miren lo que sigue, cuanto una persona hace, revela su interioridad. El bien viene de un corazón bueno. El mal viene de un corazón malo. Miremos cómo lo dice Jesús. El hombre bueno, de la bondad que atesora en su corazón, saca el bien. Y el que es malo, de la maldad, saca el mal. Porque de lo que rebosa el corazón, habla la boca. Pues sí, el bien viene de un corazón bueno y el mal del corazón malo. Y el principio que rige esta argumentación es la concepción hebrea de la persona, la antropología. El hombre es todo en sus obras. Palabras y gestos siempre desvelan la identidad de uno. Y esta es la razón por la que la tradición bíblica enuncia la idea de un juicio divino sobre las obras del ser humano.
¿Por qué? Porque ellas indican la profundidad del ser. Por el hacer se conoce el ser. Pero avancemos. Jesús enseguida agrega: ¿por qué me llaman Señor, Señor, y no hacen lo que les digo? Lo que viene es fuerte. Jesús habla del hacer y no hacen lo que les digo. Jesús nos va ahora a ayudar a profundizar esto y a tomárnoslo en serio, contraponiendo el decir y el hacer. Miren nomás que en los versículos 46 al 49, en pocos versículos, el verbo hacer, en griego poieo, el verbo hacer aparece 5 veces. 5. Claro, porque por el hacer se conoce el ser. Jesús, entonces, aquí critica a quienes se limitan a decir Señor, Señor, y no practican lo que dicen. Se trata de una piedad que se queda en las palabras y no va a lo concreto. Como quien dice, mucha rezadera pero poca conversión. Preocupación por una liturgia muy bonita, una piedad externa muy bonita, pero la vida no cambia. Muchas palabras sin ir a lo concreto de la vida. Y esto lo ilustra la parábola de los dos constructores. Son los versículos 47 al 49 con el cual Jesús hace el cierre. La parábola de los dos constructores es la iluminación de esta frase de no todo el que me dice Señor, Señor. Hagan, dice Jesús. Lo que hace la diferencia entre las dos construcciones es el fundamento. Una casa se construye sobre piedra y la otra sobre arena. De ahí que la resistencia en el tiempo de la inundación se pone a prueba. La primera resiste, la segunda se derrumba. Semejante imagen nos remite al diluvio. Dice que vinieron los ríos, arrasaron, hubo desbordamiento. Y es una metáfora del juicio divino al final de los tiempos. Lo que hace la diferencia entre la estabilidad y el derrumbamiento se aclara. Sobrevivirá al juicio de Dios aquella obra de quien escucha mis palabras y las pone en práctica, dice Jesús. Y fíjense ustedes, aquí la contraposición no es entre personas que creen y no creen. No es entre fe e incredulidad, no. Sino entre dos tipos de personas que ya creen. El mundo de los creyentes también se puede dividir en dos. Creyentes que se quedan simplemente en estar ahí y creyentes practicantes. Creyentes nominales. Yo soy católico, por ejemplo. Sí, pero no te vemos nunca en la iglesia. Creyentes nominales y creyentes practicantes. Pero para ser más exactos, aquellos a quienes la palabra de Jesús les cambia la vida y aquellos en quienes la escucha de la palabra, que es el tema, aquellos en quienes la escucha de la palabra permanece estéril. Les entra por un oído y les sale por el otro. No les hace ni cosquillas. Y todos los días leen la Biblia. Esa es la gran diferencia entre quien se deja convertir por la palabra con una docilidad interna y aquel que simplemente está ahí
y puede escuchar la palabra de Dios, puede comulgar con frecuencia, puede rezar el rosario, puede estar metido en mucha práctica, pero sigue siendo una persona que no practica lo que veíamos en las lecciones anteriores. Sigue odiando al enemigo, sigue criticando, sigue juzgando, sigue solamente pensando en su interés. Pues así concluye el sermón de la llanura. Y esta manera de terminar me recuerda la conclusión del gran sermón de Moisés al pueblo de Dios cuando iba a entrar a la tierra, y que es el libro del Deuteronomio. El libro del Deuteronomio termina con un elenco de mandamientos, recordando que hay que elegir entre el bien y el mal, entre la vida y la muerte, entre la bendición y la maldición. Deuteronomio 3, 30, 15 al 20. Pues de la misma forma, la enseñanza de Jesús en la llanura termina poniéndonos ante la alternativa, ante una gran alternativa. Elige entre la vida y la muerte. Pero este es un paralelo que hago así con prudencia, porque este llamado a la responsabilidad no nos remite a la ley de Moisés, sino a la autoridad de la misma palabra de Jesús, la palabra que Él le proclama a los discípulos y a la multitud en la llanura. Bueno, hemos repasado a la letra el Evangelio de hoy, la tercera y última parte del Sermón de la Llanura, la formación básica del discípulo de Jesús. ¿Qué nos enseña entonces esta última parte? Vemos cómo Jesús está muy atento a la coherencia entre las palabras y las acciones. Aun cuando, debo aclararlo también, no debemos hacer de la coherencia un ídolo, una obsesión. No hay duda de que si hemos encontrado a Dios en nuestra vida, si hemos vivido un encuentro con el Señor, de este encuentro surgen elecciones, actitudes, lenguajes, comportamientos que son coherentes, que corresponden a lo que el Señor está haciendo en nuestra vida. Un buen árbol produce frutos buenos. Si vemos cristianos que solo producen espinas, es obvio que algo no está obrando, no está actuando en su camino de fe. Y por eso el reclamo de Jesús: ¿por qué me invocan Señor, Señor, y no hacen lo que les digo? Son palabras que suenan duras, a mí me caen duro. ¿Por qué me invocas, Señor, Señor, y no haces lo que te digo? Como si una fórmula o un ritual fuera una fórmula mágica que pudiera salvarme. Después de todo, ¿cuánto cuesta gritar Señor, Señor? Nada, nada. En cambio, cuesta, y cuánto cuesta, permitir que el Señor invocado ejerza verdaderamente su señorío en mi corazón, llevando a cabo lo que el Evangelio cada día me dice y que da forma a mis días y a mis obras. Cuesta más dejarse modelar por pensamientos y sentimientos que provienen de Jesús, tener los mismos pensamientos y criterios de vida de Jesús de Nazaret. Eso cuesta más. Decir Señor, Señor, al fin y al cabo es fácil. Todo lo que va de labios para afuera. Pero lo que va de labios para adentro, que implica conversión, no. Por eso a una relación profunda
y arraigada con el Señor, a veces uno prefiere una muy, muy superficial, muy epidérmica e incluso ocasional. Por ahí, de vez en cuando, cuando uno se acuerda de Dios. Echar raíces sólidas ciertamente cansa. Y por eso seguimos en la superficie, reduciendo la observancia evangélica a una revisión de conducta una vez al año, y no a una renovación de lo profundo y de forma continua. Y entonces multiplicamos experiencias, ideamos estrategias, invocamos soluciones definitivas que vienen del exterior, pero no aceptamos lo único que nos ofrece el Evangelio, que es dejar que nuestro corazón cambie. Y así ocurre que nos dejamos influir por lo inmediato más que por lo que tiene su propia consistencia. Invertir en procesos que requieren energía y que requieren largos tiempos de dedicación nos asusta. Y parece mejor conformarse con algo alcanzable, con el mínimo esfuerzo, que cultivar procesos de vida interior. ¿Cuánta renovación de fachada sigue ocurriendo dentro y fuera de la iglesia? El teatro cambia, pero el guión es el mismo. ¿Qué cambio de etiquetas y nomenclaturas al que no corresponde ningún proceso de renovación interior? ¿Qué superficiales somos al leer la realidad y proponer nuevos caminos? Que quede claro esto hoy. Aceptar la presencia del Señor en la vida de uno equivale a ir al taller del corazón, aprender a arar la tierra del corazón, limpiarla, prepararla para que arraigue la semilla del Evangelio, enraizándola profundamente, sin tener miedo a los inevitables choques que precisamente por fidelidad al Evangelio pueden ocurrir. La palabra de Dios más de una vez nos va a poner en crisis. Y por eso la pregunta es, ¿estoy dispuesto a dejarme educar por el Evangelio? Hoy Jesús me lo dice. Construyamos la casa de nuestra vida sobre la roca sólida de la palabra de Dios, que siempre nos dará paz, pero también nos va a estrujar por dentro, nos va a reordenar por dentro. A veces nos juzga, y duro, pero siempre, siempre, de todas maneras, nos dará fuerza y aliento. Y es que si la palabra de Dios no se convierte en la vara de medir mis decisiones, mis elecciones, si yo aprendo a reconocer mi pecado sin escrúpulos inútiles y confiarme al Dios de la misericordia, al Dios que me renueva en su Santo Espíritu, entonces mi vida, construida sobre la roca, dará fruto en buenas obras, en conversión, en la misma obra que Jesús hizo en el mundo. Y entonces vale la pena elegir ese camino. El llamado de Jesús hoy es: dejémonos cambiar profundamente por Dios y su palabra. Que el Señor los bendiga con su infinito amor, en el nombre del Padre, y del Hijo, y del Espíritu Santo. Amén.

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0: Ha sido una bella tradición de la Iglesia saludar a la Virgen María con el Ángelus o anuncio del ángel todos los días, a mediodía y al caer de la tarde. Por eso oremos todos hoy. El ángel del Señor anunció a María.
1: Y ella concibió por obra y gracia del Espíritu Santo.
0: Dios te salve María, llena eres de gracia. El Señor es contigo, bendita tú eres entre todas las mujeres. Bendito es el fruto de tu vientre, Jesús.
2: Santa María, Madre de Dios, ruega por nosotros, pecadores, ahora y en la hora de nuestra muerte. Amén.
0: He aquí la esclava del Señor.
1: Hágase en mí según tu palabra.
0: Dios te salve, María, llena eres de gracia. El Señor es contigo, bendita tú eres entre todas las mujeres. Bendito es el fruto de tu vientre, Jesús.
2: Santa María, Madre de Dios, ruega por nosotros, pecadores, ahora y en la hora de nuestra muerte. Amén.
0: El Verbo se hizo carne.
1: Y habitó entre nosotros.
0: Dios te salve, María, llena eres de gracia. El Señor es contigo, bendita tú eres entre todas las mujeres. Bendito es el fruto de tu vientre, Jesús.
2: Santa María, Madre de Dios, ruega por nosotros, pecadores, ahora y en la hora de nuestra muerte. Amén.
0: Ruega por nosotros, Santa Madre de Dios,
1: para que seamos dignos de las promesas de Cristo.
0: Oremos, Señor, derrama tu gracia en nuestros corazones, para que habiendo conocido por la voz del ángel el misterio de la encarnación de tu Hijo, podamos llegar por los méritos de tu cruz y pasión a la gloria de la resurrección. Por el mismo Cristo nuestro Señor.
2: Amén.

0: Son las 5:54.
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Dame tus ojos, Madre, para saber mirar. Si miro con tus ojos, jamás podré pecar. Dame tus labios, Madre, para poder rezar. Si rezo con tus labios, Jesús me escuchará. Dame tu lengua, Madre, para ir a comulgar. Es tu lengua patena de gracia y santidad. Dame tus manos, Madre, que quiero trabajar. Entonces mi trabajo valdrá una eternidad. Dame tu manto, Madre, que cubra mi maldad. Cubierto con tu manto al cielo he de llegar. Dame tu cielo, oh Madre, para poder gozar. Si tú me das el cielo, ¿qué más puedo anhelar? Dame a Jesús, oh Madre, para poder amar. Esta será mi dicha por una eternidad.

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0: El ángel del Señor anunció a María.
1: Y ella concibió por obra y gracia del Espíritu Santo.
0: Dios te salve María, llena eres de gracia, el Señor es contigo. Bendita tú eres entre todas las mujeres y bendito es el fruto de tu vientre, Jesús.
2: Santa María, Madre de Dios, ruega por nosotros pecadores, ahora y en la hora de nuestra muerte. Amén.
0: He aquí la esclava del Señor.
2: Hágase en mí según tu palabra.
0: Dios te salve María, llena eres de gracia, el Señor es contigo. Bendita tú eres entre todas las mujeres y bendito es el fruto de tu vientre, Jesús.
2: Santa María, Madre de Dios, ruega por nosotros pecadores, ahora y en la hora de nuestra muerte. Amén.
0: Y el Verbo se hizo carne
2: y habitó entre nosotros para del mundo.
0: Dios te salve María, llena eres de gracia, el Señor es contigo. Bendita tú eres entre todas las mujeres y bendito es el fruto de tu vientre, Jesús.
2: Santa María, Madre de Dios, ruega por nosotros pecadores, ahora y en la hora de nuestra muerte. Amén.
0: Ruega por nosotros, Santa Madre de Dios,
2: para que seamos dignos de alcanzar las promesas y gracias de nuestro Señor Jesucristo. Amén.
0: Derrama, Señor, tu gracia sobre nuestros corazones. Para los que por el anuncio del ángel hemos reconocido la encarnación de tu Hijo, conducidos por su pasión y su cruz, lleguemos a la gloria de la resurrección. Te lo pedimos por Jesucristo nuestro Señor. Amén. Bueno, buenos días, Isa. Buenos
3: días. Muy buenos días.
0: Amables oyentes. Buenos días, Mauricio.
2: Buenos días, Matilde. Buenos días, Isabel. Buenos días para todos.
0: Vamos a iniciar, pues, en nuestro Santo Rosario de la Aurora, honrando a nuestra Madre, la Santísima Virgen María, con la oración que más le agrada a ella, el Santo Rosario. Vamos a cubrirnos con la sangre preciosa de Jesús y con el manto purísimo de la Santísima Virgen María. Oremos con el corazón. Vamos entonces a hacer nuestra profesión de fe. Por la señal de la Santa Cruz de nuestros enemigos, líbranos, Señor, Dios nuestro, en el nombre del Padre, y del Hijo, y del Espíritu Santo. Amén.
2: Creo en Dios, Padre Todopoderoso, Creador del cielo y de la tierra. Creo en Jesucristo, su único Hijo, nuestro Señor, que fue concebido por obra y gracia del Espíritu Santo. Nació de Santa María Virgen, padeció bajo el poder de Poncio Pilato, fue crucificado, muerto y sepultado, descendió a los infiernos, al tercer día resucitó entre los muertos, subió a los cielos y está sentado a la derecha de Dios Padre Todopoderoso. Desde allí ha de venir a juzgar a vivos y muertos. Creo en el Espíritu Santo, la Santa Iglesia Católica, la comunión de los santos, el perdón de los pecados, la resurrección de la carne y la vida eterna. Amén.
0: Jesús, mi Señor y Redentor, yo me arrepiento de todos los pecados que he cometido hasta hoy y me pesa de todo corazón porque con ellos he ofendido a un Dios tan bueno. Propongo firmemente no volver a pecar y confío que por tu infinita misericordia me has de conceder el perdón de mis culpas y me has de llevar a la vida eterna. Amén.
2: Amén.
0: En este misterio, primer misterio, misterios gozosos, vamos a contemplar la encarnación del Hijo de Dios. Dios quiso hacerse hombre para salvar y redimir.

0: obispos y sacerdotes, por las religiosas, por los misioneros, por todos los laicos comprometidos y por nuestros sacerdotes, el padre José Andrés Hurtado y el padre Leonardo Arboleda. Padre nuestro que estás en el cielo, santificado sea tu nombre, venga a nosotros tu reino, hágase tu voluntad, así en la tierra como en el cielo.
1: Danos hoy nuestro pan de cada día, perdona nuestras ofensas, como también nosotros perdonamos a los que nos ofenden. No nos dejes caer en la tentación y líbranos de todo mal.
0: Amén. María, Madre de Gracia y Madre de Misericordia.
1: En la vida y en la muerte, ampáranos, Madre nuestra.
0: Dios te salve María, llena eres de gracia, el Señor es contigo. Bendita tú eres entre todas las mujeres y bendito es el fruto de tu vientre, Jesús.
1: Santa María, Madre de Dios, ruega por nosotros pecadores, ahora y en la hora de nuestra muerte. Amén.
0: Dios te salve María, llena eres de gracia, el Señor es contigo. Bendita tú eres entre todas las mujeres y bendito es el fruto de tu vientre, Jesús.
1: Santa María, Madre de Dios, ruega por nosotros pecadores, ahora y en la hora de nuestra muerte. Amén.
0: Dios te salve María, llena eres de gracia, el Señor es contigo. Bendita tú eres entre todas las mujeres y bendito es el fruto de tu vientre, Jesús.
1: Santa María, Madre de Dios, ruega por nosotros pecadores, ahora y en la hora de nuestra muerte. Amén.
0: Dios te salve María, llena eres de gracia, el Señor es contigo. Bendita tú eres entre todas las mujeres y bendito es el fruto de tu vientre, Jesús.
1: Santa María, Madre de Dios, ruega por nosotros pecadores, ahora y en la hora de nuestra muerte. Amén.
0: Dios te salve María, llena eres de gracia, el Señor es contigo. Bendita tú eres entre todas las mujeres y bendito es el fruto de tu vientre, Jesús.
1: Santa María, Madre de Dios, ruega por nosotros pecadores, ahora y en la hora de nuestra muerte. Amén.
0: Dios te salve María, llena eres de gracia, el Señor es contigo. Bendita tú eres entre todas las mujeres y bendito es el fruto de tu vientre, Jesús.
1: Santa María, Madre de Dios, ruega por nosotros pecadores, ahora y en la hora de nuestra muerte. Amén.
0: Dios te salve María, llena eres de gracia, el Señor es contigo. Bendita tú eres entre todas las mujeres y bendito es el fruto de tu vientre, Jesús.
1: Santa María, Madre de Dios, ruega por nosotros pecadores, ahora y en la hora de nuestra muerte. Amén.
0: Dios te salve María, llena eres de gracia, el Señor es contigo. Bendita tú eres entre todas las mujeres y bendito es el fruto de tu vientre, Jesús.
1: Santa María, Madre de Dios, ruega por nosotros pecadores, ahora y en la hora de nuestra muerte. Amén.
0: Dios te salve María, llena eres de gracia, el Señor es contigo. Bendita tú eres entre todas las mujeres y bendito es el fruto de tu vientre, Jesús.
1: Santa María, Madre de Dios, ruega por nosotros pecadores, ahora y en la hora de nuestra muerte. Amén.
0: Dios te salve María, llena eres de gracia, el Señor es contigo. Bendita tú eres entre todas las mujeres y bendito es el fruto de tu vientre, Jesús.
1: Santa María, Madre de Dios, ruega por nosotros pecadores, ahora y en la hora de nuestra muerte. Amén.
0: Gloria al Padre, y al Hijo, y al Espíritu Santo.
1: Como era en el principio, ahora y siempre, por los siglos de los siglos. Amén.
0: Oh Jesús mío, perdona nuestros pecados, líbranos del fuego del infierno. Lleva todas las almas al cielo, especialmente las más necesitadas de vuestra misericordia. Dios mío, yo creo, adoro, espero y te amo, y te pido perdón por los que no creen, no adoran, no esperan y no te aman.
1: En este segundo misterio contemplamos la visita de María a su prima Santa Isabel. María, al enterarse por el ángel que su prima va a tener un niño, que será el precursor de Jesús, va a visitarla. Isabel responde al saludo de María diciendo: bendita tú eres entre las mujeres y bendito el fruto que de ti va a nacer. Pidamos en esta casita muchas cositas. Pidamos que roguemos para que, a imitación de Isabel, sepamos acoger la visita de María, que siempre aporta paz y alegría en nuestro hogar. Y en esta casita muy especialmente la hacemos por todos nuestros hermanos enfermos, enfermos del cuerpo y del alma, los que se encuentran en las clínicas, en los hospitales, centros de salud, en sus propias casitas, por las personas que los cuidan, por quienes los tratan, muy especialmente en esta casita por los hermanos agonizantes, para que sea la Virgen María y el Señor de la Misericordia que los reciban y los acompañen en ese tránsito. Por todos también los que se encomiendan a nuestras humildes oraciones. Padre nuestro que estás en el cielo, santificado sea tu nombre, venga a nosotros tu reino, hágase tu voluntad en la tierra como en el cielo.
0: Danos hoy nuestro pan de cada día, perdona nuestras ofensas,

0: como también nosotros perdonamos a los que nos ofenden. No nos dejes caer en la tentación y líbranos de todo mal. Amén.
1: María, eres Madre de Gracia y Madre de Misericordia.
0: En la vida y en la muerte, amparadnos, Madre nuestra.
1: Dios te salve, María, llena eres de gracia, el Señor es contigo. Bendita tú eres entre todas las mujeres y bendito es el fruto de tu vientre, Jesús.
0: Santa María, Madre de Dios, ruega por nosotros pecadores, ahora y en la hora de nuestra muerte. Amén.
1: Dios te salve María, llena eres de gracia, el Señor es contigo. Bendita tú eres entre todas las mujeres y bendito es el fruto de tu vientre, Jesús.
0: Santa María, Madre de Dios, ruega por nosotros pecadores, ahora y en la hora de nuestra muerte. Amén.
1: Dios te salve María, llena eres de gracia, el Señor es contigo. Bendita tú eres entre todas las mujeres y bendito es el fruto de tu vientre, Jesús.
0: Santa María, Madre de Dios, ruega por nosotros pecadores, ahora y en la hora de nuestra muerte. Amén.
1: Dios te salve María, llena eres de gracia, el Señor es contigo. Bendita tú eres entre todas las mujeres y bendito es el fruto de tu vientre, Jesús.
0: Santa María, Madre de Dios, ruega por nosotros pecadores, ahora y en la hora de nuestra muerte. Amén.
1: Dios te salve María, llena eres de gracia, el Señor es contigo. Bendita tú eres entre todas las mujeres y bendito es el fruto de tu vientre, Jesús.
0: Santa María, Madre de Dios, ruega por nosotros pecadores, ahora y en la hora de nuestra muerte. Amén.
1: Dios te salve María, llena eres de gracia, el Señor es contigo. Bendita tú eres entre todas las mujeres y bendito es el fruto de tu vientre, Jesús.
0: Santa María, Madre de Dios, ruega por nosotros pecadores, ahora y en la hora de nuestra muerte. Amén.
1: Dios te salve María, llena eres de gracia, el Señor es contigo. Bendita tú eres entre todas las mujeres y bendito es el fruto de tu vientre, Jesús.
0: Santa María, Madre de Dios, ruega por nosotros pecadores, ahora y en la hora de nuestra muerte. Amén.
1: Dios te salve María, llena eres de gracia, el Señor es contigo. Bendita tú eres entre todas las mujeres y bendito es el fruto de tu vientre, Jesús.
0: Santa María, Madre de Dios, ruega por nosotros pecadores, ahora y en la hora de nuestra muerte. Amén.
1: Dios te salve María, llena eres de gracia, el Señor es contigo. Bendita tú eres entre todas las mujeres y bendito es el fruto de tu vientre, Jesús.
0: Santa María, Madre de Dios, ruega por nosotros pecadores, ahora y en la hora de nuestra muerte. Amén.
1: Dios te salve María, llena eres de gracia, el Señor es contigo. Bendita tú eres entre todas las mujeres y bendito es el fruto de tu vientre, Jesús.
0: Santa María, Madre de Dios, ruega por nosotros pecadores, ahora y en la hora de nuestra muerte. Amén.
1: Gloria al Padre y al Hijo y al Espíritu Santo.
0: Como era en el principio, ahora y siempre, por los siglos de los siglos. Amén.
1: Oh Jesús mío, perdona nuestros pecados, líbranos del fuego del infierno, lleva a todas las almas al cielo y socorre especialmente a las más necesitadas de tu infinita misericordia. Amén. Dios mío, yo creo, adoro, espero y te amo. Te pido perdón por los que no creen, no adoran, no esperan y no te aman. Amén.
0: En este tercer misterio contemplamos a Jesús que nace en el portal de Belén. María y José van de Nazaret a Belén, recorriendo la distancia de cerca de 130 kilómetros. Llegando a la pequeña ciudad, encuentran cerradas todas las puertas y todos los corazones y se ven obligados a albergarse en una miserable y destartalada cueva de animales. Allí quiso nacer el Hijo de Dios. Jesús, Señor de cielos y tierra, nace pobre. ¡Qué ejemplo de humildad! Pidamos poder comprender que todas las riquezas del mundo no son nada comparadas al único bien que es Jesús entre nosotros. En esta casita del Santo Rosario la ofrecemos por todos nuestros hermanos desempleados, por todas las familias, para que haya reconciliación, amor y paz, y por las intenciones de todos los oyentes. Padre nuestro que estás en el cielo, santificado sea tu nombre, venga a nosotros tu reino, hágase tu voluntad, así en la tierra como en el cielo.
1: Danos hoy nuestro pan de cada día, perdona nuestras ofensas, como también nosotros perdonamos a los que nos ofenden, no nos dejes caer en la tentación y líbranos de todo mal. Amén.
0: María, Madre de Gracia y Madre de Misericordia.
1: En la vida y en la muerte, ampáranos, Madre nuestra.
0: Dios te salve María, llena eres de gracia, el Señor es contigo. bendita tú eres entre todas las mujeres, y bendito es el fruto de tu vientre, Jesús.
1: Santa María, Madre de Dios, ruega por nosotros, pecadores, ahora y en la hora de nuestra muerte. Amén.
0: Dios te salve, María, llena eres de gracia, el Señor es contigo. Bendita tú eres entre todas las mujeres, y bendito es el fruto de tu vientre, Jesús.
1: Santa María, Madre de Dios, ruega por nosotros, pecadores, ahora y en la hora de nuestra muerte. Amén.
0: Dios te salve, María, llena eres de gracia, el Señor es contigo. Bendita tú eres entre todas las mujeres, y bendito es el fruto de tu vientre, Jesús.
1: Santa María, Madre de Dios, ruega por nosotros, pecadores, ahora y en la hora de nuestra muerte. Amén.
0: Dios te salve, María, llena eres de gracia, el Señor es contigo. Bendita tú eres entre todas las mujeres, y bendito es el fruto de tu vientre, Jesús.
1: Santa María, Madre de Dios, ruega por nosotros, pecadores, ahora y en la hora de nuestra muerte. Amén.
0: Dios te salve, María, llena eres de gracia, el Señor es contigo. Bendita tú eres entre todas las mujeres, y bendito es el fruto de tu vientre, Jesús.
1: Santa María, Madre de Dios, ruega por nosotros, pecadores, ahora y en la hora de nuestra muerte. Amén.
0: Dios te salve, María, llena eres de gracia, el Señor es contigo. Bendita tú eres entre todas las mujeres, y bendito es el fruto de tu vientre, Jesús.
1: Santa María, Madre de Dios, ruega por nosotros, pecadores, ahora y en la hora de nuestra muerte. Amén.
0: Dios te salve, María, llena eres de gracia, el Señor es contigo. Bendita tú eres entre todas las mujeres, y bendito es el fruto de tu vientre, Jesús.
1: Santa María, Madre de Dios, ruega por nosotros, pecadores, ahora y en la hora de nuestra muerte. Amén.
0: Dios te salve, María, llena eres de gracia, el Señor es contigo. Bendita tú eres entre todas las mujeres, y bendito es el fruto de tu vientre, Jesús.
1: Santa María, Madre de Dios, ruega por nosotros, pecadores, ahora y en la hora de nuestra muerte. Amén.
0: Dios te salve, María, llena eres de gracia, el Señor es contigo. Bendita tú eres entre todas las mujeres, y bendito es el fruto de tu vientre, Jesús.
1: Santa María, Madre de Dios, ruega por nosotros, pecadores, ahora y en la hora de nuestra muerte. Amén.
0: Dios te salve, María, llena eres de gracia, el Señor es contigo. Bendita tú eres entre todas las mujeres, y bendito es el fruto de tu vientre, Jesús.
1: Santa María, Madre de Dios, ruega por nosotros, pecadores, ahora y en la hora de nuestra muerte. Amén.
0: Gloria al Padre, y al Hijo, y al Espíritu Santo.
1: Como era en el principio, ahora y siempre, por los siglos de los siglos. Amén.
0: Oh Jesús mío, perdona nuestros pecados. Líbranos del fuego del infierno. Lleva todas las almas al cielo, especialmente las más necesitadas de vuestra misericordia. Dios mío, yo creo, adoro, espero y te amo, y te pido perdón por los que no creen, no adoran, no esperan y no te aman.
1: Amén. En este cuarto misterio entramos a contemplar la presentación del niño Jesús en el templo y la purificación de su Santísima Madre. Estaba mandado que la madre, a los 40 días de haber tenido a un hijo, tenía que presentarlo en el templo y que ella se purificara de lo que era considerado como mancha legal. María cumple con la ley de la purificación, a la que no estaba obligada por haber juntado en sí la maternidad con la virginidad. Presenta a Jesús en el templo y lo ofrece por nosotros. Pidamos especialmente en esta casita para que Jesús, llamado por el anciano Simeón, luz de las naciones, ilumine con su gracia, por la intercesión de María, a los que aún no lo conocen y no creen en él. Y también pidamos en esta casita, hermanos, los invito a todos a pedir por la paz de los corazones, la paz de las familias, la paz de nuestros barrios, de nuestras ciudades, de nuestro territorio, de todo el país, del mundo entero. Y también porque nuestros gobernantes nos dirijan con sabiduría, nos gobiernen con justicia y el Señor los bendiga mucho. Padre nuestro que estás en el cielo, santificado sea tu nombre, venga a nosotros tu reino, hágase tu voluntad en la tierra como en el cielo.
0: Danos hoy nuestro pan de cada día, perdona nuestras ofensas, como también nosotros perdonamos a los que nos ofenden. No nos dejes caer en la tentación y líbranos de todo mal. Amén.
1: María, eres Madre de Gracia y Madre de Misericordia.
0: En la vida y en la muerte, amparadnos, Madre nuestra.
1: Dios te salve, María, llena eres de gracia, el Señor es contigo. Bendita tú eres entre todas las mujeres y bendito es el fruto de tu vientre, Jesús.
0: Santa María, Madre de Dios, ruega por nosotros pecadores, ahora y en la hora de nuestra muerte. Amén.
1: Dios te salve María, llena eres de gracia, el Señor es contigo. Bendita tú eres entre todas las mujeres y bendito es el fruto de tu vientre, Jesús.
0: Santa María, Madre de Dios, ruega por nosotros pecadores, ahora y en la hora de nuestra muerte. Amén.
1: Dios te salve María, llena eres de gracia, el Señor es contigo. Bendita tú eres entre todas las mujeres y bendito es el fruto de tu vientre, Jesús.
0: Santa María, Madre de Dios, ruega por nosotros pecadores, ahora y en la hora de nuestra muerte. Amén.
1: Dios te salve María, llena eres de gracia, el Señor es contigo. Bendita tú eres entre todas las mujeres y bendito es el fruto de tu vientre, Jesús.
0: Santa María, Madre de Dios, ruega por nosotros pecadores, ahora y en la hora de nuestra muerte. Amén.
1: Dios te salve María, llena eres de gracia, el Señor es contigo. Bendita tú eres entre todas las mujeres y bendito es el fruto de tu vientre, Jesús.
0: Santa María, Madre de Dios, ruega por nosotros pecadores, ahora y en la hora de nuestra muerte. Amén.
1: Dios te salve María, llena eres de gracia, el Señor es contigo. Bendita tú eres entre todas las mujeres y bendito es el fruto de tu vientre, Jesús.
0: Santa María, Madre de Dios, ruega por nosotros pecadores, ahora y en la hora de nuestra muerte. Amén.
1: Dios te salve María, llena eres de gracia, el Señor es contigo. Bendita tú eres entre todas las mujeres y bendito es el fruto de tu vientre, Jesús.
0: Santa María, Madre de Dios, ruega por nosotros pecadores, ahora y en la hora de nuestra muerte. Amén.
1: Dios te salve María, llena eres de gracia, el Señor es contigo. Bendita tú eres entre todas las mujeres y bendito es el fruto de tu vientre, Jesús.
0: Santa María, Madre de Dios, ruega por nosotros pecadores, ahora y en la hora de nuestra muerte. Amén.
1: Dios te salve María, llena eres de gracia, el Señor es contigo. Bendita tú eres entre todas las mujeres y bendito es el fruto de tu vientre, Jesús.
0: Santa María, Madre de Dios, ruega por nosotros pecadores, ahora y en la hora de nuestra muerte. Amén.
1: Dios te salve María, llena eres de gracia, el Señor es contigo. Bendita tú eres entre todas las mujeres y bendito es el fruto de tu vientre, Jesús.
0: Santa María, Madre de Dios, ruega por nosotros pecadores, ahora y en la hora de nuestra muerte. Amén.
1: Gloria al Padre, y al Hijo, y al Espíritu Santo.
0: Como era en el principio, ahora y siempre, por los siglos de los siglos. Amén.
1: Oh Jesús mío, perdona nuestros pecados, líbranos del fuego del infierno, lleva todas las almas al cielo, y socorre especialmente a las más necesitadas de tu infinita misericordia. Amén. Dios mío, yo creo, adoro, espero y te amo. Te pido perdón por los que no creen, no adoran, no esperan y no te aman. Amén.
0: En este quinto misterio contemplamos el hallazgo de Jesús en el templo. A los 12 años, el niño Jesús, en este episodio de su pérdida y hallazgo, se vislumbra algo del misterio de la divinidad de este adolescente que lo refiere todo a su Padre del cielo, que tiene designios de amor desde toda la eternidad sobre cada uno de nosotros. Roguemos para que en cada familia los niños encuentren un terreno favorable para que nazca y se desarrolle su vocación de hijo de Dios en ellos. Oremos también por todas las víctimas del terremoto y por todas las benditas almas del purgatorio. Padre nuestro que estás en el cielo, santificado sea tu nombre, venga a nosotros tu reino, hágase tu voluntad, así en la tierra como en el cielo.
1: Danos hoy nuestro pan de cada día, perdona nuestras ofensas, como también nosotros perdonamos a los que nos ofenden. No nos dejes caer en la tentación y líbranos de todo mal. Amén.
0: María, Madre de Gracia y Madre de Misericordia,
1: en la vida y en la muerte, ampáranos, Madre nuestra.
0: Dios te salve María, llena eres de gracia, el Señor es contigo. Bendita tú eres entre todas las mujeres y bendito es el fruto de tu vientre, Jesús.
1: Santa María, Madre de Dios, ruega por nosotros pecadores, ahora y en la hora de nuestra muerte. Amén.
0: Dios te salve María, llena eres de gracia, el Señor es contigo. Bendita tú eres entre todas las mujeres y bendito es el fruto de tu vientre, Jesús.
1: Santa María, Madre de Dios, ruega por nosotros pecadores, ahora y en la hora de nuestra muerte. Amén.
0: Dios te salve María, llena eres de gracia, el Señor es contigo. Bendita tú eres entre todas las mujeres y bendito es el fruto de tu vientre, Jesús.
1: Santa María, Madre de Dios, ruega por nosotros, pecadores, ahora y en la hora de nuestra muerte. Amén.
0: Dios te salve, María, llena eres de gracia, el Señor es contigo. Bendita tú eres entre todas las mujeres y bendito es el fruto de tu vientre, Jesús.
1: Santa María, Madre de Dios, ruega por nosotros, pecadores, ahora y en la hora de nuestra muerte. Amén.
0: Dios te salve, María, llena eres de gracia, el Señor es contigo. Bendita tú eres entre todas las mujeres y bendito es el fruto de tu vientre, Jesús.
1: Santa María, Madre de Dios, ruega por nosotros, pecadores, ahora y en la hora de nuestra muerte. Amén.
0: Dios te salve, María, llena eres de gracia, el Señor es contigo. Bendita tú eres entre todas las mujeres y bendito es el fruto de tu vientre, Jesús.
1: Santa María, Madre de Dios, ruega por nosotros, pecadores, ahora y en la hora de nuestra muerte. Amén.
0: Dios te salve, María, llena eres de gracia, el Señor es contigo. Bendita tú eres entre todas las mujeres y bendito es el fruto de tu vientre, Jesús.
1: Santa María, Madre de Dios, ruega por nosotros, pecadores, ahora y en la hora de nuestra muerte. Amén.
0: Dios te salve, María, llena eres de gracia, el Señor es contigo. Bendita tú eres entre todas las mujeres y bendito es el fruto de tu vientre, Jesús.
1: Santa María, Madre de Dios, ruega por nosotros, pecadores, ahora y en la hora de nuestra muerte. Amén.
0: Dios te salve, María, llena eres de gracia, el Señor es contigo. Bendita tú eres entre todas las mujeres y bendito es el fruto de tu vientre, Jesús.
1: Santa María, Madre de Dios, ruega por nosotros, pecadores, ahora y en la hora de nuestra muerte. Amén.
0: Dios te salve, María, llena eres de gracia, el Señor es contigo. Bendita tú eres entre todas las mujeres y bendito es el fruto de tu vientre, Jesús.
1: Santa María, Madre de Dios, ruega por nosotros, pecadores, ahora y en la hora de nuestra muerte. Amén.
0: Gloria al Padre, y al Hijo, y al Espíritu Santo.
1: Como era en el principio, ahora y siempre, por los siglos de los siglos. Amén.
0: Oh Jesús mío, perdona nuestros pecados, líbranos del fuego del infierno, lleva todas las almas al cielo, especialmente las más necesitadas de vuestra misericordia. Dios mío, yo creo, adoro, espero y te amo. Y te pido perdón por los que no creen, no adoran, no esperan y no te aman. Oremos por las intenciones del Santo Padre para ganar la indulgencia y en sufragio de las benditas almas del purgatorio. Padre nuestro que estás en el cielo, santificado sea tu nombre. Venga a nosotros tu reino. Hágase tu voluntad, así en la tierra como en el cielo.
1: Danos hoy nuestro pan de cada día, perdona nuestras ofensas, como también nosotros perdonamos a los que nos ofenden. No nos dejes caer en la tentación y líbranos de todo mal. Amén.
0: Dios te salve, María, llena eres de gracia, el Señor es contigo. Bendita tú eres entre todas las mujeres y bendito es el fruto de tu vientre, Jesús.
1: Santa María, Madre de Dios, ruega por nosotros, pecadores, ahora y en la hora de nuestra muerte. Amén.
0: Gloria al Padre, y al Hijo, y al Espíritu Santo.
1: Como era en el principio, ahora y siempre, por los siglos de los siglos. Amén.
0: Por la conversión de los pecadores y nuestra propia conversión, hacemos esta salve.
1: Dios te salve, Reina y Madre, Madre misericordia, vida, dulzura y esperanza nuestra. Dios te salve, a ti clamamos los desterrados hijos de Eva, a ti suspiramos gimiendo y llorando en este valle de lágrimas. Ea pues, Señora, abogada nuestra, vuelve a nosotros esos tus ojos misericordiosos, y después de ese destierro, muéstranos a Jesús, fruto bendito de tu vientre. Oh clemente, oh piadosa, oh dulce y siempre Virgen María, ruega por nosotros, Santa Madre de Dios, para que seamos dignos de alcanzar las promesas y gracias de nuestro Señor Jesucristo. Amén.
0: Consciente de mi vocación, San Miguel Arcángel, defiéndenos en la pelea. Sé nuestro amparo contra las maldades y acechanzas del demonio. Hágase hoy, Dios, su voz imperiosa, como rendidamente te lo suplicamos. Y tu príncipe de la milicia celestial, armado del poder divino, precipita al infierno a Satanás y a todos los espíritus malignos que para perdición de las almas andan por el mundo. Amén.
1: Señor, ten piedad.
0: Señor, ten piedad.
1: Cristo, ten piedad.
0: Cristo, ten piedad.
1: Señor, ten piedad.
0: Señor, ten piedad.
1: Cristo, óyenos.
0: Cristo, óyenos.
1: Cristo, escúchanos.
0: Cristo, escúchanos.
1: Dios Padre Celestial,
0: ten piedad de nosotros.
1: Dios Hijo Redentor del mundo,
0: ten piedad de nosotros.
1: Dios Espíritu Santo,
0: ten piedad de nosotros.
1: Santísima Trinidad, que eres un solo Dios,
0: ten piedad de nosotros.
1: Santa María,
0: ruega por nosotros.
1: Santa Madre de Dios,
0: ruega por nosotros.
1: Santa Virgen de las Vírgenes,
0: ruega por nosotros.
1: Madre de Cristo,
0: ruega por nosotros.
1: Madre de la Iglesia,
0: ruega por nosotros.
1: Madre de la Misericordia,
0: ruega por nosotros.
1: Madre de la Divina Gracia,
0: ruega por nosotros.
1: Madre de la Esperanza,
0: ruega por nosotros.
1: Madre Purísima,
0: ruega por nosotros.
1: Madre Castísima,
0: ruega por nosotros.
1: Madre Siempre Virgen,
0: ruega por nosotros.
1: Madre Inmaculada,
0: ruega por nosotros.
1: Madre Amable,
0: ruega por nosotros.
1: Madre Admirable,
0: ruega por nosotros.
1: Madre del Buen Consejo,
0: ruega por nosotros.
1: Madre del Creador,
0: ruega por nosotros.
1: Madre del Salvador,
0: ruega por nosotros.
1: Virgen Prudentísima,
0: ruega por nosotros.
1: Virgen digna de veneración,
0: ruega por nosotros.
1: Virgen digna de alabanza,
0: ruega por nosotros.
1: Virgen Poderosa,
0: ruega por nosotros.
1: Virgen Clemente,
0: ruega por nosotros.
1: Virgen Fiel,
0: ruega por nosotros.
1: Espejo de Justicia,
0: ruega por nosotros.
1: Trono de la Sabiduría,
0: ruega por nosotros.
1: Causa de nuestra alegría,
0: ruega por nosotros.
1: Vaso espiritual,
0: ruega por nosotros.
1: Vaso digno de honor,
0: ruega por nosotros.
1: Vaso de insigne devoción,
0: ruega por nosotros.
1: Rosa mística,
0: ruega por nosotros.
1: Torre de David,
0: ruega por nosotros.
1: Torre de marfil,
0: ruega por nosotros.
1: Casa de oro,
0: ruega por nosotros.
1: Arca de la Alianza,
0: ruega por nosotros.
1: Puerta del Cielo,
0: ruega por nosotros.
1: Estrella de la Mañana,
0: ruega por nosotros.
1: Salud de los enfermos,
0: ruega por nosotros.
1: Refugio de los pecadores,
0: ruega por nosotros.
1: Consuelo de los migrantes,
0: ruega por nosotros.
1: Consoladora de los afligidos,
0: ruega por nosotros.
1: Auxilio de los cristianos,
0: ruega por nosotros.
1: Reina de los ángeles,
0: ruega por nosotros.
1: Reina de los patriarcas,
0: ruega por nosotros.
1: Reina de los profetas,
0: ruega por nosotros.
1: Reina de los apóstoles,
0: ruega por nosotros.
1: Reina de los mártires,
0: ruega por nosotros.
1: Reina de los confesores,
0: ruega por nosotros.
1: Reina de las vírgenes,
0: ruega por nosotros.
1: Reina de todos los santos,
0: ruega por nosotros.
1: Reina concebida sin pecado original,
0: ruega por nosotros.
1: Reina asunta a los cielos,
0: ruega por nosotros.
1: Reina del Santísimo Rosario,
0: ruega por nosotros.
1: Reina de la Familia,
0: ruega por nosotros.
1: Reina de la Paz,
0: ruega por nosotros.
1: Cordero de Dios que quita los pecados del mundo,
0: perdónanos, Señor.
1: Cordero de Dios que quita los pecados del mundo,
0: escúchanos, Señor.
1: Cordero de Dios que quita los pecados del mundo,
0: ten piedad y misericordia de nosotros.
1: Ruega por nosotros, Santa Madre de Dios,
0: para que seamos dignos de alcanzar las promesas y gracias de nuestro Señor Jesucristo. Amén. Te rogamos nos conceda, Señor Dios nuestro, gozar de continua salud de alma y cuerpo, y por la gloriosa intercesión de la bienaventurada siempre Virgen María, vernos libres de las tristezas de la vida presente y disfrutar de las alegrías eternas. Por Cristo nuestro Señor. Amén. Y consciente de mi vocación cristiana, yo, Matilde, renuevo hoy mis compromisos bautismales, renuncio a Satanás, a sus seducciones y a sus obras, y me consagro a Jesucristo para llevar mi cruz con Él en la fidelidad de cada día a la voluntad del Padre. Piadosísima Virgen María, en presencia de la Iglesia, te reconozco como Madre y Soberana. Te ofrezco y consagro mi vida, mi persona y el valor de mis buenas acciones, pasadas, presentes y futuras. Dispón de mí de cuanto me pertenece, para la mayor gloria de Dios en el tiempo y en la eternidad. Amén. Y vamos a escuchar qué nos dice nuestra Madre en este día.
1: Nos dice: doblégate ante la presencia de Jesús en el Sagrario y no pienses más en ti. Apóstol de mi Inmaculado Corazón, cuidado como descuidas tu oración, abrirías puertas al demonio, entraría a socavar y a destruir, acabaría contigo, porque la oración tiene un poder celestial que te hace fuerte, indestructible frente a Satanás. La oración atrae sobre ti la misericordia de Dios y embellece tu alma con un sinnúmero de gracias. Reza por todos aquellos que no buscan espacios para tener encuentros a solas con Jesús, que están imbuidos en las cosas del mundo y el pecado los tiene sordos a la voz de Jesús. Reza por todos aquellos que están apartados de los mandamientos, descuidan sus deberes diarios y andan afanados en la consecución de los bienes materiales y no tienen en cuenta que la vida espiritual es la más importante. Doblégate ante la presencia de Jesús en el sagrario y no pienses más en ti. Piensa en los que morirán en este día sin un verdadero arrepentimiento, en los que no creen en la existencia del cielo, del purgatorio y del infierno. Como alma reparadora, te debe consumir el deseo por la salvación de las almas.
0: Bueno, nuestra Madre siempre nos invita a orar por la conversión nuestra y la conversión de todos los pecadores. Vamos a saludar el corazón de Jesús y María. Alégrate, corazón santo.
1: Alégrate, corazón manso.
0: Alégrate, corazón humilde.
1: Alégrate, corazón puro.
0: Alégrate, corazón ferviente.
1: Alégrate, corazón sabio.
0: Alégrate, corazón paciente.
1: Alégrate, corazón obediente.
0: Alégrate, corazón solícito.
1: Alégrate, corazón fiel.
0: Alégrate, corazón fuente de toda felicidad.
1: Alégrate, corazón misericordioso.
0: Alégrate, corazón lleno de amor de Jesús y de María. Te adoramos, te alabamos, te glorificamos, te damos gracias.
1: Te amamos con todo nuestro corazón, con toda nuestra alma, con todas nuestras fuerzas. Te ofrecemos nuestro corazón, te lo entregamos, te lo consagramos, te lo inmolamos.
0: Acéptalo y poséelo plenamente. Purifícalo, ilumínalo y santifícalo para que en él vivas y reines ahora y siempre y por los siglos de los siglos eternos. Amén. Amén. Contigo voy, Virgen pura, y en tu poder voy confiada, pues yendo de ti amparada, nuestra alma vivirá segura.
1: Dulce Madre, no te alejes, tu vista de nosotros no apartes, ven con nosotros a todas partes y solos nunca nos dejes. Ya que nos amas tanto como verdadera Madre, por favor haz que nos bendiga el Padre, el Hijo y el Espíritu Santo. Amén.
0: Hermosa paloma, Madre de Dios, mira a tus hijos que llegan a vos, que de tu mano, Reina bendita, tu santa bendición. En el nombre del Padre, y del Hijo, y del Espíritu Santo. Amén. Bueno, hemos llegado al final de nuestro Santo Rosario de la Aurora en este día, dándole gracias a Isa en la parte técnica, que el Señor te bendiga mucho. Gracias a ti, Mauricio.
1: Amén, gracias a ti. Recuerda la invitación para el miércoles.
0: El miércoles tenemos el grupo de oración. Hermanos, hay que orar. Reunámonos. A las 10 de la mañana empezamos nuestro grupo de oración. Nosotros, Ministerio de Intercesión, estamos desde las 8 de la mañana orando por las necesidades de todo el pueblo de Dios. Y nosotros allí en el grupo de oración a las 10 de la mañana, cuando termina el grupo, si alguien necesita una oración así especial, alguna necesidad, puede acercarse a cualquiera de nosotros, de la ministra de intercesión, y pedirnos oración. Oremos los unos por los otros, estamos necesitados de mucha oración. Bueno, sin más nos despedimos estos servidores y amigos.
1: Mauricio Aristizábal Franco.
0: Y Matilde Rico Villegas.
1: Isa, ¿vas a decir algo?
2: 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Una feliz mañana, un feliz día para cada uno.
1: Gracias.
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Queda María, Padre Rafael García Herreros. Hay en el tesoro de la tradición de la Iglesia Católica una palabra que me ha impresionado profundamente. Esta palabra es la siguiente: cuando todo es inútil, queda María. Es decir, cuando se han agotado todos los recursos, cuando ya no hay esperanza humana, cuando ya no hay remedio, queda María. Cuando en el hogar hay algo que se está arruinando irremediablemente, cuando ves que la felicidad ya no tornará, que la unión íntima de las almas ya no se podrá reparar, entonces no se te olvide. Entonces, precisamente, queda María. Pero sobre todo en nuestras cuitas íntimas, cuando nos damos cuenta de que no logramos lo que aspirábamos en santidad, en renovación, en plenitud interior, cuando nos sentimos encadenados al mal, al pecado, a las miserias humanas, cuando pensamos con dolor que la belleza de la vida, que la utilidad de la existencia no iluminó para nosotros y que pasó la ocasión y la posibilidad, queda María. Queda María para los pobres, para los mendigos, para los enfermos, para los desconsolados, para los prisioneros, para los desahuciados. Queda María. Para ti, hermano, y para mí, siempre queda María. Padre Rafael García Herreros.

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7 de la mañana, 7 minutos. A continuación, la celebración de la Santa Eucaristía. Hoy preside el padre eudista José Alejandro Melo desde la ciudad de Barranquilla para el sistema de emisoras Minuto de Dios.

0: En el nombre del Padre, del Hijo y del Espíritu Santo.
1: Amén.
0: El Señor que dirige nuestros corazones para que amemos a Dios esté con todos ustedes.
1: Y con tu espíritu.
0: Un saludo para todos nuestros hermanos de la emisora Minuto de Dios a través de los 107.9 FM en Bogotá, de los 1370 FM en Barranquilla, 89.5 FM en Cartagena y los 1230 AM en Antioquia, allá en Medellín. Para todos ustedes y los que se conectan por medio del aplicativo Emisoras Minuto de Dios en sus dispositivos móviles, como aquellos que están conectados.

0: de todos nuestros enfermos que nos escuchan a través de la radio, donde llega esta señal de la emisora Minuto de Dios, por todos aquellos que están privados de la libertad, por aquellas hermanas que están ya trabajando, que salieron desde muy temprano de sus casas hacia los lugares y destinos de sus trabajos, a los que van en taxis, buses, los que ya están en un gimnasio pero siguen escuchando nuestra emisora, a ustedes los bendecimos. Y les voy a invitar que le pidamos perdón al Señor por todos nuestros pecados. Pidamos perdón al Señor por todo lo que hemos cometido en contra de Él. Pídele perdón al Señor. Dile que hoy el Señor te conceda el perdón de todos tus pecados. Dile, Señor, perdona mis pecados. Perdona de fondo, Señor, mis maneras a veces que ofenden a mi hermano, mi grosería, mi altanería. Perdona mi soberbia, mi petulancia, Señor. Yo te pido perdón por mi manera grotesca de muchas veces hablar. Yo quiero que le pidas perdón por las palabras que quizás a veces sueltas y no las piensas. Y con esas mismas palabras ofendes a tu hermano. Pídele perdón al Señor por todo aquello que ha herido el corazón de Dios, que han contristado ese corazón. Pídele perdón si a veces no te mides en tus maneras de hablar. Pídele perdón al Señor si a veces con tus manos las alzas para alabar a Dios, pero luego las alzas para hacer daño al hermano. Señor, ten misericordia de nosotros.
1: Porque hemos pecado contra ti.
0: Muéstranos, Señor, tu misericordia.
1: Y danos tu salvación.
0: El Señor Todopoderoso tenga misericordia de nosotros, perdone nuestros pecados y nos lleve a la vida eterna.
1: Amén.

Hoy estamos celebrando la memoria libre del bienaventurado nombre de la Santísima Virgen María. No es una memoria obligatoria, pero la Iglesia lo propone a celebrar así como celebramos el Santísimo Nombre de Jesús. Estamos celebrando el Santísimo Nombre de María. Y quisiera que pusiéramos nosotros aquí, frente al altar de Dios, por ese nombre de María que también revela su vocación como madre. María, que también significa Señora de la Luz, de la Sabiduría. Aquella mujer que fue iluminada por aquel que es la luz. El nombre de María es invocado también sobre nosotros, cuando se nos consagra en el altar de Dios a ella. Yo tengo que decir que ante el nombre de María los infiernos también tiemblan. Los demonios no resisten la presencia tampoco de María. No, ellos no resisten. Y ante este santísimo nombre que hoy se pronuncia sobre todos nuestros oyentes, pido de manera especial para que todo aquello que no venga de Dios tenga que huir, pero sobre todo que podamos todos imitar a la Santísima Virgen María. Oremos. Concédenos, Dios Todopoderoso, que la bienaventurada

0: Virgen María, nos obtenga los beneficios de tu misericordia a cuantos celebramos su nombre glorioso. Por nuestro Señor Jesucristo, tu Hijo, que vive y reina contigo en la unidad del Espíritu Santo y de Dios por los siglos de los siglos.
1: Amén.
0: Vamos a escuchar atentos la palabra del Señor.
1: De la primera carta del apóstol San Pablo a los Corintios. Queridos hermanos, huyan de la idolatría. Les hablo como a personas sensatas. Ustedes juzguen lo que digo. El cáliz de la bendición que bendecimos no es comunión de la sangre de Cristo, y el pan que partimos no es comunión del cuerpo de Cristo, porque el pan es uno. Nosotros, siendo muchos, formamos un solo cuerpo, pues todos comemos del mismo pan. Consideren al Israel según la carne. Los que comen de las víctimas no se unen al altar. ¿Qué quiero decir? ¿Que las víctimas sacrificadas a los ídolos son algo o que los ídolos son algo? No, sino que los gentiles ofrecen sus sacrificios a los demonios, no a Dios. Y no quiero que se unan a los demonios. No puede beber del cáliz del Señor y del cáliz de los demonios. No pueden participar de la mesa del Señor y de la mesa de los demonios. ¿O vamos a provocar los celos del Señor? ¿Acaso somos más fuertes que Él? Palabra de Dios.
2: 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Te ofreceré, Señor, un sacrificio de alabanza.
1: Te ofreceré, Señor, un sacrificio de alabanza.
2: ¿Cómo pagaré al Señor todo el bien que me ha hecho? Alzaré la copa de la salvación invocando el nombre del Señor.
1: Te ofreceré, Señor, un sacrificio de alabanza.
2: Te ofreceré un sacrificio de alabanza invocando el nombre del Señor. Cumpliré al Señor mis votos en presencia de todo el pueblo.
1: Te ofreceré, Señor, un sacrificio de alabanza.

El que me ama guardará mi palabra, dice el Señor, y mi Padre lo amará y vendremos a él.

0: El Señor esté con ustedes.
1: Y con tu espíritu.
0: Lectura del Santo Evangelio según San Lucas.
1: Gloria a ti, Señor.
0: No hay árbol bueno que dé fruto malo, ni árbol malo que dé fruto bueno. Por ello, cada árbol se conoce por su fruto, porque no se recogen higos de las zarzas, ni se vendimian racimos de los espinos. El hombre bueno de la bondad que atesora en su corazón saca el bien, y el que es malo de la maldad saca el mal. Porque de lo que rebosa el corazón, habla la boca. ¿Por qué me llaman Señor, Señor, y no hacen lo que digo? Todo el que viene a mí escucha mis palabras y las pone en práctica. Les voy a decir a quién se parece. Se parece a uno que edificó una casa, cavó, ahondó y puso los cimientos sobre roca. Vino una crecida, arremetió el río contra aquella casa y no pudo derribarla porque estaba sólidamente construida. El que escucha y no pone en práctica se parece a uno que edificó una casa sobre tierra, sin cimiento, arremetió el río contra ella y enseguida se derrumbó desplomándose, y fue grande la ruina de aquella casa. Palabra del Señor.
1: Gloria a ti, Señor Jesús.
0: Vamos a prestar mucha atención a lo que la palabra hoy nos está exhortando. En la primera lectura, Pablo habla de la comunión, pero en este caso no solamente como un acto de piedad, como un rito más, o como solamente la devoción de comulgar y ya, sino el sentido eclesial por el cual yo comulgo. Cuando hablamos del cuerpo de Cristo, solamente a veces viene a nuestro imaginario la hostia consagrada que consumimos, y ciertamente de allí esa forma consagrada que nosotros llamamos y creemos por fe, porque sabemos que es verdad que hay una transustanciación, que se convierte el pan en carne y el vino en sangre. Jesús no se mete en el pan, Jesús no se mete en el vino, como muchas canciones de la iglesia a veces sucede que dice que te escondes en el pan, Jesús no se esconde en el pan. El pan se transforma. Pero bueno, son cosas que vamos a ir mejorando. Pero digo esto porque cuando comulgamos, cuando recibimos a Cristo, nosotros automáticamente estamos comulgando a la iglesia de Dios. Es decir, que cuando Margarita de Sánchez participa de la Eucaristía y comulga a Cristo, está comulgando a sus hermanos. Está consumiendo a la iglesia entera. El sentido de la comunión no es egoísta. El sentido de ir a la iglesia por eso deja de ser un acto propio, a ser un acto de la comunidad. Y a veces no tenemos en cuenta que cuando vamos a la Santa Eucaristía, no voy porque yo tenga que ir a la misa a cumplir un deber, o por misa de difunto, o de un bautismo, o una primera comunión, sino que voy porque vamos a recibir a Jesús y a toda la comunidad. Ahorita venía con una misionera de acá, eudista, que me decía, padre, en 8 días voy a estar en una primera comunión. Y entonces tiene que venirse a mi mente y a la mente de todos los cristianos que esa niña o ese niño que va a recibir la primera comunión va a ser su primera vez en que va a entrar o va a reafirmar esa comunión que ya por el bautismo tiene. Y comienza a ser más consciente de que recibe a Cristo, pero también en Cristo recibe a sus hermanos. Creo que si las catequesis de hoy en día comenzaran a formarnos desde ese aspecto y no solamente hacernos aprender oraciones y cosas y fórmulas, sino más bien enseñarnos el sentido por qué comulgamos, por qué recibimos a Jesús, pues todos entraríamos a hacer nuestra primera comunión conscientes de que no solamente es mi primera comunión, sino que también es la comunión de toda la iglesia. Es como cuando uno entra a bautizarse o cuando lo van a bautizar, si ya está grande, uno ya es más consciente de lo que va a hacer, es un compromiso con Dios y con toda la iglesia. Pero Pablo dice, o del Señor o de los demonios. Y qué palabra tan fuerte, porque eso nos debe cuestionar a nosotros. ¿De qué somos nosotros? ¿A quién estamos debiendo? Los gentiles ofrecen sus sacrificios a los demonios, no a Dios. y no quiero que se unan a los demonios. Ayer venía yo hablando con algunos porque Juan Eudes habla que en un libro que tiene el que llama El Predicador Apostólico, cómo debe de ser nuestra lengua, cómo debe ser nuestra boca, porque todos los bautizados automáticamente por el santo bautismo recibimos el encargo de la predicación. Todos los bautizados somos predicadores. Y como todos somos predicadores del Evangelio, de alguna manera, no estando en un púlpito, sino en la vida cotidiana, ¿cómo debe ser nuestro lenguaje? ¿Cómo debe ser nuestra boca? De la boca del predicador no tienen sino que salir palabras santas. Ahora pregúntese si de su boca salen palabras santas o todo lo contrario. Porque si sale palabras contrarias a las palabras de Dios, entonces su boca no está siendo sino un altar para los demonios. A veces nuestra boca se vuelve un templo de los demonios y no el templo de Dios, donde se invoca la esperanza y la misericordia de Dios. Yo siempre le digo a la gente, háblese con amor, porque a veces no se hablan con amor. Y lo mismo lo dice el Evangelio, porque lo que brota del corazón, habla la boca. ¿Y qué habla nuestra boca hoy en día? El padre Alejandro también tiene que pensarse qué es lo que está hablando para los demás. El padre Alejandro también tendría que pensarse, y los curas tendríamos que pensar, cómo hablamos y cómo le hablamos a los demás, porque no se le puede pedir a un árbol que dé fruto, que un árbol malo que dé frutos buenos, ni se le puede pedir a un árbol bueno que dé frutos malos. ¿Qué tipo de árbol o qué tipo de persona soy yo? Porque por mis frutos van a reconocer si soy cristiano o no. ¿Qué tipo de persona soy yo? Yo creo que desde el Padre en adelante tenemos que cuestionarnos, porque el Evangelio no se hizo solamente para los laicos. El Evangelio se hizo para todos los cristianos. Yo también sigo siendo cristiano. Pero todos tendremos que cuestionarnos cuáles son los frutos de hoy en día. ¿Qué le estamos presentando a Dios? Si hoy el Señor me llama a mí a cuentas, como decimos coloquialmente, si Él me llama a confrontarme en el amor, ¿qué voy a presentarle yo como sacerdote al Señor? ¿Qué le presento hasta el momento en que me ordenaron, hasta el momento en que fui laico o diácono? ¿Y ahora qué le presento luego siendo ministro del Señor? Son dos etapas que tengo en mi vida. ¿Qué le voy a presentar al Señor en este tiempo corto de vida si me llama? Ahora, ustedes que me escuchan o me ven por medio de la emisora Minuto de Dios, o de través de la transmisión, ¿qué tienen para ofrecerle a Dios si el Señor los llama hoy a la vida eterna? ¿Qué le quieren presentar al Señor? ¿Cuáles son los frutos que están en sus manos? ¿Qué hay en sus manos para el Señor? ¿Qué personas tienen? Yo creo que estamos aquí, estamos escuchando la Eucaristía, no por un acto propio, les dice al inicio, sino por un acto comunitario. Tenemos que sentir tanto amor, tanto amor por las personas, que ya no nos importe lo que el otro me haga, sino que me importe salvar la vida de esa persona. ¿Cuántas almas? Hablamos de un relevo generacional. Ahora, si usted me habla de un relevo generacional, hoy lo pensé, me levanté pensando en eso, en relevo generacional, porque ya me encuentro en una edad, no, yo no soy ni muy viejo, pero tampoco soy tan muy joven, pero creo que el Señor a esta corta edad me dice cuál es el relevo o a quién estás formando para luego tener dentro del sacerdocio, a quién vas a dejar luego de que ya te vayas, cuál es tu misión en la iglesia. Yo creo que relevo generacional no es solamente un tema de edad, sino a quién estoy llevando a amar a Dios. Y yo les pregunto a ustedes, ¿a cuántos están llevando a amar a Dios? ¿A cuántas personas han salvado? ¿Y cuántos han dicho, uy, yo volví a la iglesia porque yo vi tanto amor de Dios en usted? Volví a la iglesia porque vi a la señora Marta yendo a esa casa de oración todos los días, y orando y orando y en el Santísimo. Y siempre que yo iba a la iglesia veo a la señora Marta allá orando ante el Santísimo, y yo no resistí, y su oración me llevó a esto. Esos son los frutos por el cual el Señor un día lo va a llamar a cuenta. La hermana Margarita, que un día me han dicho, yo escuché la voz de la hermana Margarita y yo por eso me fui a la emisora. ¿Cómo será la voz de la hermana Margarita? Llena de la unción del Espíritu. Bendito sea Dios. Y así tenemos que seguir nosotros. Yo me acuerdo que también opté por la vida consagrada porque un día vi a una religiosa amiga, que ella es mi amiga, y yo la vi frente a la Virgen orando con su argolla delante de la Virgen, se la quité y comenzó a orar así. Dije, algún día quiero llegar a eso. a vivir esa consagración total como ella y a decirle a la Virgen, dame la fidelidad. Pero esos son los frutos por los cuales el Señor un día nos va a reconocer. Gracias a esa oración, ya no nunca lo supo quizás, y estaba arrodillada, pero eso me impactó a mí y también por eso quise perseverar en la vida de seminario, en la vida religiosa, y llegar hasta ese momento. Pero recuerden que estos son los frutos con los cuales el Señor nos invita a reconocer. El hombre bueno de la bondad que atesora en su corazón saca el bien, y el que es malo saca maldad, y de su boca saldrá maldad si no está en el Espíritu de Dios. Dice Pablo en otra parte de sus cartas que nadie puede decir Abad Padre sino por el Espíritu de Dios. Nadie puede alabar a Dios sino por el Espíritu. Tiene que el Espíritu reposar en nosotros. Tiene que el Espíritu reposar y levantarnos del sueño en el cual estamos sumergidos muchas veces. Porque nosotros a veces estamos más sumergidos en otras cosas del mundo. Por eso Pablo critica, dice, no podemos seguir ofreciéndole sacrificios a los ídolos, a los demonios. No somos gente de demonios, somos gente de Dios. Y tenemos que caminar en Dios. Y para caminar en Dios nos toca tomar decisiones radicales y a veces decir, no, no estoy de acuerdo, prefiero crear enemistades antes de crear mi propia condenación y la de mis hermanos. Pero no se trata del fanatismo, no hablo del fanatismo, porque mucha gente comienza entonces a actuar de esa manera y se vuelve fanática, entonces ya no comienza ni siquiera a compartir con su familia porque en todo comienza a haber pecado. Hablo más bien del santo equilibrio en Dios que me lleva a vivir una vida cristiana en la cotidianidad de la vida. Tengo que ir a una vida cristiana en la cotidianidad. Es decir, que si la señora Marta está con niños de kinder, de transición, de preescolar, ella allá está amando a Jesús en esos niños. Amando, aquí estoy predicándole a la señora Marta o a la señora María o a la señora Sandra, como se llame usted. Acá señora Acosta son las profes. Entonces, todo esto es lo que el Señor quiere de nosotros. Pero también usted que conduce, usted que está en un hospital, usted que está enfermo, ¿cuáles son los frutos que está dando en el lugar donde se encuentra? ¿Cuáles son los frutos que usted da en el lugar donde usted se ubica? Yo le digo que si usted escucha la palabra de Dios, será un lugar que, donde puede usted cimentar, donde usted puede edificar. Si usted construye sus proyectos, sus decisiones en la palabra de Dios, podrá edificar cualquier tipo de edificio, proyecto, empresa, y saldrá adelante. No haga nada sino en la voluntad de Dios. Muchas de nuestras decisiones son decisiones incorrectas o hemos cometido errores o ustedes mismos se han ubicado en momentos muy difíciles de su vida porque han tomado decisiones sin Dios. Hasta la decisión más mínima, incluso quizás prestar un dinero, así sea 50 mil, 20 mil pesos, pregunte, Señor, ¿es lo que tú deseas o este préstamo será para la discordia? Hasta la cosa más mínima que colocarlo en presencia de Dios, porque Juan dice que la vida es una oración. Los invito a pensar en eso. En primer lugar, a no generar un culto a los demonios porque no somos paganos. Dos, a dar frutos y los frutos que Dios nos pide es el amor. Tres, a saber que estamos cimentados bajo la palabra de Dios en este mes de la Biblia. Por eso en Barranquilla vamos a hacer un congreso de la palabra en la parroquia del Espíritu Santo. Desde aquí de la emisora Minuto de Dios y la Casa de Oración Tierra Nueva, queremos por eso apoyar a todos nuestros hermanos y queremos que se solidifique sus edificios. Quiero que yo pensaba, y el padre John Mario también, en que tenemos que ayudar a nuestros hermanos en toda Colombia. Vamos incluso a grabar, queremos proponerlo a todos porque necesitamos escuchar una vez más la palabra de Dios. Hemos olvidado la palabra de Dios. No hemos vuelto a entrar a la palabra. La gente solamente quiere estar en sus teléfonos metidos. Y no, es que acá tengo la palabra, padre. Y yo digo, ¿cuándo aprender a manejar la Biblia? Porque la Biblia es su recurso, es su libro. Y cuando usted vaya de misión, no podrá llevar un teléfono. Tendrá que llevar la palabra y usted quedará enredado allá. Tenemos que volver una vez más a la palabra de Dios. O si no, estaremos nosotros sumergidos precisamente en el anonimato, porque no sabremos manejarla, no sabremos utilizarla. Y entonces las personas dicen, mire, ese es cristiano, pero ni siquiera abre la Biblia. Usted, le invito a que abra la palabra de Dios, ábrala y permítase entrar en presencia de Dios. Amén. Les invito aquí donde está. Le pidamos al Señor que hoy Él venga a nosotros. No podemos dar frutos buenos si estamos separados del Señor. Si usted ha comenzado a reflexionar, si en algún momento de su vida ha sido diferente a lo que usted ha pensado, yo le invito para que en estos momentos les entregue a Dios. Son muchas cosas que usted no pensaba que había ocurrido. Yo le invito a que se entregue al Señor en estos momentos. No podemos hacer nada sin el Señor y no podremos dar frutos. No podremos dar ningún fruto si no estamos unidos a Jesús. Si no estamos unidos a Dios, ninguno de los que estamos, ni el Padre Alejandro, ni nadie de los que están aquí, podrán dar frutos buenos. Daremos lo que nos sobra y a veces daremos cosas malas. Por eso, con sus propias palabras, le invito a que abra sus labios para decirle al Señor, hable con Dios, intime con Dios, dígale, Señor, yo, mírame, aquí estoy, quiero dar frutos buenos, pero en realidad doy todo lo contrario y quizás me falta unirme más a ti, Jesús. ¿Sabes algo, Jesús de Nazaret? Yo quiero amarte mucho y en ello quiero dar frutos. Quiero que mi gran amor a ti, Señor, me lleve a amarte y amar a otros, Señor. Quiero que el gran amor que tú me tienes, Señor Jesús, me haga amar a otras tantas personas. Amado y buen Señor, hoy yo me entrego a ti. Me ofrezco totalmente. Dile con tus propias palabras. No te quedes dormido. No te quedes dormida. Dile con tus propias palabras, Señor Jesús, yo me ofrezco a ti. Yo me ofrezco totalmente a ti, dile. Con todas las fuerzas de tu corazón, como si hoy mismo el Señor te pidiese la vida. Como si hoy mismo el Señor te pidiese la vida y te fuera a reconocer por tus frutos. No por tus carismas. No por todo eso. El Señor no te va a pedir cuenta de tus carismas si hablaste en lengua, si dijiste palabras de conocimiento. No, el Señor te va a preguntar por los frutos. Es por lo que nos hacemos testigos de la palabra. Es por lo que nos hacemos testigos de Dios. Por eso, allí donde estás, ofrécete totalmente. Dile, Señor, aquí estoy yo. Estos son mis frutos. Y tú me estás hablando hoy, Señor. Y lo que yo no puedo, Señor. Quizás hoy me encuentro con mis manos vacías, Jesús. Pero tú vas a colocar tu corazón como mayor fruto que presentaré al Padre. Estoy seguro, Señor, que me has hablado al corazón. Y quizás yo como sacerdote, Señor, tampoco tengo que entregarte nada en mis manos. Pero yo te pido, Señor, que coloques en mis manos tu corazón misericordioso para que yo lo pueda ofrecer al Padre por mis hermanos. Yo necesito, Señor, yo necesito, Jesús, tu propio corazón para poder amar. Intima con Dios, porque hoy no necesitas hacer una oración repetitiva. Hoy necesitas hablar a Dios y hablar con Dios. Hoy no necesitas repetir una vez más, ven Espíritu Santo. Hoy necesitas hablar al Espíritu Santo de lo que estás necesitando. Señor, quizás yo no produzco palabras buenas. Quizás soy muy fuerte con las personas y les exijo y sobreexijo. Y a veces lo hago porque yo mismo lo hago conmigo mismo. Y me maltrato, Jesús. Yo me maltrato muchas veces, mi Dios. Y maltrato así a los demás. Y por eso me cuesta dar en mis palabras amor. Pero Señor, yo te pido muchas veces cambiar. Dile al Señor, yo te pido muchas veces cambiar. Cambiar mi manera de hablar. Que mis palabras se vuelvan más dulces. Que mi manera de transmitir, Señor, sea más cordial, más afecto a los demás. Y a veces no lo logro y termino insultando. O termino hiriendo. O termino deslegitimando al otro. Termino desacreditando a las personas y lo que ellos hacen. Y yo no quisiera, Señor, pero lo hago. Yo te necesito. Necesito que tus palabras sean mis palabras. Necesito que mis palabras sean tus palabras, Señor. Necesito ser tan tierno para pronunciar el dulce nombre de María como para pronunciar el dulce nombre de mis hermanos. Hoy yo le invito a que lleve sus dos manos al corazón. Lleva tus dos manos, porque hoy sobre tu corazón se va a escribir el nombre de María. Tu corazón tendrá el nombre de María. Tu corazón tiene el nombre de la Santísima Virgen, el Santísimo Nombre de María. Y cuando tengas que presentarte ante Dios, tu corazón dirá María. Y María se abogará, ese nombre abogará por ti en el cielo. Desde ya está abogando por tus intenciones. Desde ya el Señor te está levantando y no has de temer tu muerte. Porque allí está María. Ni temas tu soledad, ni temas estar sola, ni estar solo. Porque tu nombre tiene inscrito el nombre de la Santísima Virgen. Y cuando tenemos el nombre de María inscrito en nuestro corazón, quiere decir que le pertenecemos totalmente a ella. Y ella presentará por nosotros los frutos que hemos dado. Y que nos falta por dar, María. María lo hará por ti y lo hará por mí. En tu corazón tienes inscritos los santísimos nombres de Jesús y de María. No hay nada que temer cuando nuestro corazón está inscrito el nombre de Jesús y el nombre de María. Amén. Vamos a ofrecer el pan y el vino y con ellos sus intenciones.

0: Yeah.
1: Señor, que la intercesión de la bienaventurada Virgen María te recomiende nuestros dones y al venerar su nombre nos haga aceptables en tu presencia. Por Jesucristo nuestro Señor.
0: Amén.
1: El Señor esté con ustedes.
0: Y con tu espíritu.
1: Levantemos el corazón.
0: Lo tenemos levantado hacia el Señor.
1: Demos gracias al Señor nuestro Dios.
0: Es justo y necesario.
1: En verdad es justo y necesario, nuestro deber y salvación, darte gracias siempre y en todo lugar, Señor Padre Santo, Dios omnipotente y eterno, y alabar, bendecir y proclamar tu gloria en la memoria del Santísimo Nombre de la Santísima Virgen María, siempre Virgen, porque ella concibió a tu Hijo único por obra del Espíritu Santo y conservando la gloria de su virginidad hizo resplandecer sobre el mundo la luz eterna, Jesucristo Señor nuestro. Por él los ángeles y los arcángeles alaban tu majestad, te adoran las dominaciones, se estremecen las potestades, te celebran unidos en alegría los cielos, las virtudes celestiales y los santos serafines. Permítenos asociarnos a sus voces cantando humildemente tu alabanza.

Santo eres en verdad, Padre, y con razón te alaban todas tus criaturas, ya que por Jesucristo, tu Hijo, Señor nuestro, y con la fuerza del Espíritu Santo, das vida y santificas todo y congregas a tu pueblo sin cesar, para que ofrezca en tu honor un sacrificio sin mancha desde donde sale el sol hasta el ocaso. Por eso, Padre, te suplicamos que santifiques por el mismo Espíritu estos dones que hemos separado para ti, de manera que se conviertan en el cuerpo y la sangre de Jesucristo, Hijo tuyo y Señor nuestro, quien nos mandó a celebrar estos misterios. Porque él mismo, la noche que iba a ser entregado, tomó pan. Y dándote gracias, te bendijo, lo partió y lo dio a sus discípulos diciendo: Tomen y coman todos de él, porque esto es mi cuerpo, que será entregado por ustedes.

0: Tus enfermedades son sanas en el nombre de Jesús. Toda enfermedad del colon en el nombre poderoso de Jesús se sana. Toda enfermedad, todo poder del mal es en el nombre de Jesús curado. Todo problema en las rodillas, todo problema, Señor, en cualquier parte del cuerpo es sano. Y sé que estás sanando, Señor. Estás obrando, mi Jesús. Bendito seas, Jesús. Del mismo modo, acabada la cena, tomó el cáliz. Dando gracias de nuevo, te bendijo y lo dio a sus discípulos, diciendo: tomen y beban todos de él, porque este es el cáliz de mi sangre, sangre de la alianza nueva y eterna, que será derramada por ustedes y por muchos para el perdón de los pecados. Hagan esto en conmemoración mía.
1: Señor mío, Dios
0: mío. Porque sé que tu sangre hoy nos lava, que tu sangre hoy nos limpia y purifica, que tu sangre preciosa hoy, Señor, corta con todo tipo de pecado. Hoy tu sangre preciosa, que tu sangre divina hoy sana toda enfermedad. Tu sangre santísima, Señor, hoy libera al pueblo de Dios. Hoy, Jesús, tu sangre divina y poderosa, Señor, obra con poder en todos aquellos que están en un hospital, en todas las personas que están pasando angustias afuera de un hospital, en todos nuestros hermanos que están pasando por quimioterapias, por radioterapias, Señor, por todos aquellos que tienen alguna obstrucción intestinal, cualquier tipo, Señor, de realidad que se está haciendo, Jesús, cualquier problema en los pies, Señor, cualquier problema en los pies que ya no puedes caminar como antes, que el Señor pase su mano sanando cualquier tipo de problema en el sistema digestivo, en el sistema circulatorio, en todo el cuerpo, Señor. En todo el cuerpo. Gracias, Jesús. Gracias, mi Dios, porque estás obrando, Jesús. Gracias, Dios.

0: Este es el misterio de la fe. Cristo se entregó por nosotros.
1: Salvador del mundo, sálvanos. Tú que nos has liberado por tu cruz y resurrección.
0: Así pues, Padre, al celebrar ahora el memorial de la pasión salvadora de tu Hijo, de su admirable resurrección y ascensión al cielo, mientras esperamos su venida gloriosa, te ofrecemos en esta acción de gracias el sacrificio vivo y santo. Dirige tu mirada sobre la ofrenda de tu iglesia y reconoce en ella la víctima por cuya inmolación quisiste devolvernos tu amistad, para que fortalecidos con el cuerpo y la sangre de tu Hijo y llenos de su Espíritu Santo formemos en Cristo un solo cuerpo y un solo espíritu. Que Él nos transforme en ofrenda permanente para que gocemos de tu heredad junto con tus elegidos, con María la Virgen, Madre de Dios, su esposo San José, los apóstoles y los mártires, San Juan Eudes, Santa María de Santa Eufrasia Pelletier, Santa Juana Yuga, la Beata María del Divino Corazón y todos los santos por cuya intercesión confiamos obtener siempre tu ayuda. Te pedimos, Padre, que esta víctima de reconciliación traiga la paz y la salvación al mundo entero. Confirma en la fe y en la caridad a tu iglesia peregrina en la tierra, a tu servidor el Papa León, a nuestro obispo Pablo, su obispo auxiliar Edgar, al orden episcopal, a los presbíteros y diáconos y a todo el pueblo redimido por ti. Atiende los deseos y súplicas de esta familia que es congregado en tu presencia. Reúne en torno a ti, Padre misericordioso, a todos tus hijos dispersos por el mundo, a nuestros hermanos difuntos, Marisol Arias García, y a cuantos murieron en tu amistad, recíbelos en tu reino, donde esperamos gozar todos juntos de la plenitud eterna de tu gloria. Por Cristo, Señor nuestro, por quien concedes al mundo todos los bienes. Por Cristo, con Él y en Él. A ti, Dios Padre omnipotente, en la unidad del Espíritu Santo, todo honor y toda gloria, por los siglos de los siglos.
1: Amén.
0: Fieles a la recomendación del Salvador y siguiendo su divina enseñanza, nos atrevemos a decir:
1: Padre nuestro que estás en el cielo, santificado sea tu nombre. Venga a nosotros tu reino. Hágase tu voluntad en la tierra como en el cielo. Danos hoy nuestro pan de cada día. Perdona nuestras ofensas, como también nosotros perdonamos a los que nos ofenden. No nos dejes caer en la tentación y líbranos del mal.
0: Líbranos de todos los males, Señor, y concédenos la paz en nuestros días, para que, ayudados por tu misericordia, vivamos siempre libres de pecado y protegidos de toda perturbación, mientras esperamos la gloriosa venida de nuestro Salvador Jesucristo.
1: Tuyo es el reino, tuyo es el poder y la gloria por siempre, Señor.
0: Señor Jesucristo, que dijiste a tus apóstoles: la paz les dejo, mi paz les doy. No tengas en cuenta nuestros pecados, sino la fe de tu iglesia, y conforme a tu palabra, concédele la paz y la unidad. Tú que vives y reinas por los siglos de los siglos.
1: Amén.
0: La paz del Señor esté siempre con ustedes.
1: Y con tu espíritu.
0: Dense fraternalmente la paz.

0: Este es el Cordero de Dios que quita el pecado del mundo. Dichosos los invitados a la cena del Señor.
1: Señor, no soy digno de que entres en mi casa, pero una palabra tuya bastará para sanarme.
0: El cuerpo y la sangre de Cristo nos guarde para la vida eterna.
1: Amén.

0: Oremos. Haz, Señor, por intercesión de Santa María, Madre de Dios, que consigamos la gracia de tu bendición para que al celebrar su nombre glorioso, experimentemos su ayuda en todas nuestras necesidades. Por Jesucristo nuestro Señor.
1: Amén.
0: Antes de terminar, quisiera invitarlos a todos ustedes que nos escuchan a nivel nacional a participar, quienes viajan a Barranquilla prontamente, el sábado 26 de septiembre, en la parroquia del Espíritu Santo, vamos a tener un encuentro, el encuentro con la palabra de Dios. La parroquia del Espíritu Santo es una parroquia budista aquí en Barranquilla, en el norte de Barranquilla, donde vamos a celebrar la Eucaristía, pero también vamos a tener un espacio con el padre Fidel Oñoro Consuegra, uno de los mejores biblistas a nivel de Colombia. Un eudista viene a compartirnos en el mes de la palabra algo importante. La palabra, dice el tema de ese día, es la palabra de Dios en momentos difíciles y como portadora de la esperanza. Ese va a ser el tema de nosotros dentro de este encuentro. Invitamos a todos nuestros oyentes en Barranquilla, en Cartagena, pero también a aquellos que van a viajar hacia la costa atlántica prontamente, a que participe este 26 de septiembre desde las 9 de la mañana hasta las 1 de la tarde en este encuentro con la palabra. Tendremos dos charlas, afortunadamente: alabanza, adoración, oración, adoración ante el Santísimo también tendremos. Va a estar nutrido este encuentro. Este encuentro estará nutrido. Estará también con nosotros el padre Jonja Pedraz Jonja, quien es de la parroquia del Espíritu Santo. El padre Jonja, el párroco, el eudista de esta parroquia, también abre sus puertas junto con toda la iglesia arquidiocesana para que se haga partícipe a todos nuestros hermanos. Hoy, en la Casa de Oración Tierra Nueva, tendremos el lanzamiento del Retiro de Valientes. Este lanzamiento del retiro, no es el retiro, es el lanzamiento. Si usted está interesado en vivir un retiro para jóvenes profesionales, para jóvenes, traiga a su hijo, a su hija, para que sepa cómo van a hacer este retiro. Es un lanzamiento distinto, con un ministerio de música, con otras cosas que uno no se imagina. Así es que los invito a hoy en la Casa de Oración Tierra Nueva en Barranquilla a ser partícipes de este encuentro. En la Casa de Oración Tierra Nueva en Cartagena, ya en el pie de la popa, estarán en una jornada de ayuno y oración hoy también. Y los voy a invitar para que también sigamos muy, muy atentos a la en sintonía de nuestra emisora, porque vienen otros tantos eventos más. Los días sábados tenemos nuestro seminario de sanación integral. Los días viernes, perdón, desde las 6:30 de la tarde hasta las 8 de la noche en la Casa de Oración Tierra Nueva. Y hay muchos eventos más en nuestras emisoras Minuto de Dios, y dentro de las casas de oración tenemos el pan de la palabra. Es importante adquirirlo, los invitamos en este mes de la palabra, hay que adquirirlo. 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Bendito sea Dios. Yo los invito a que sigamos leyendo la palabra diariamente, a orar con Dios. Creo que no se nos puede quitar, solamente tenemos que entrar en sintonía con Dios. Tenemos que hablar con Dios, tenemos que hablar y dejar que Él nos hable. Y eso va a pasar por medio de la palabra de Dios. Por eso estamos haciendo todo lo posible para que ese mes de la palabra, la iglesia por lo menos local de Barranquilla, y luego muchos que se van a conectar, tengan ese espacio con la palabra de Dios. Ese espacio que será el 26 de septiembre de las 9 de la mañana hasta la 1 de la tarde con el padre Fidel Oñoro, con adoración eucarística. Creo que no es más hasta el momento. Los invito a que nos dispongamos para la bendición. El Señor esté con ustedes.
1: Y con

0: espíritu.
1: Y la bendición de Dios Todopoderoso, Padre, Hijo y Espíritu Santo, descienda sobre ustedes y los acompañe siempre.
0: Amén.
1: En el nombre del Señor podemos ir en paz.
0: Demos gracias a Dios.

0: Santo eres en verdad, Señor, y con razón te alaban todas tus criaturas, ya que por Jesucristo tu Hijo y Señor.
1: Gracias, Señor, por alimentarnos con el pan vivo bajado del cielo. 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
11: Son las 8:08.
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0: Vamos a darle gracias a Dios por la vida de Gerald y oremos por ella. ¿Saben una cosa? El Señor tiene y abre sendas nuevas para nuestras vidas. El Señor que nos acompaña en este caminar terrenal, nos guía y nos dirige con el poder y la gracia de su Espíritu Santo. En la misión y el llamado que le ha hecho a Gerald como profesional, como mujer, como hija, hermana, se cumpla en los propósitos divinos. Que el Señor la haga santa, que le lleve a lugares inimaginados, que le permita conocer personas inimaginadas, que Él guíe su caminar, que así como sacó a Abraham de su tierra prometida, a ella la saque de su tierra y la lleve a la tierra prometida. Gerald, y esta comunidad en gratitud te bendice en el nombre del Padre, del Hijo y del Espíritu Santo. Amén.
1: Buenas noches. ¿Cómo están? Qué bueno, se nos acabó esto. Ya.
2: Triste.
1: Pues vamos a hablar de la última herida de las cinco que hemos conversado. Y para eso quiero empezar con una historia. Hay una señora que tenía un colchón muy viejo, lleno de ácaros, feo, manchado, de huecos, maluco, maluco. Entonces llegan las hijas y le dicen: "Ay, no, ma, ese colchón tan feo, tan viejo. ¿Usted hace cuánto tiene ese colchón?" "Ah, no, mija, desde que me casé hace 25 años." "¿Qué? No, ese colchón tan viejo, yo le voy a regalar un colchón de Día de la Madre." Y llega la hija con ese colchón. Llega la hija con el colchón nuevo, hermoso, espectacular, y se lo pone en la cama. Ay, ella estaba tan feliz. "Ay, no, hija, tan lindo, muchas gracias, qué regalazo." Entonces ella estaba contenta, no veía.

0: la hora de que llegara la noche para acostarse a dormir. Se acostó hasta 2 horas antes porque quería estrenarse el colchón. Y la señora se acostó y adivinen, no fue capaz de dormir. Eso se volteaba para un lado, para el otro. Se ponía una almohada, se ponía la otra, se levantaba, iba al baño, volvía y se acostaba y nada que era capaz de dormir. Al otro día dijo, no, eso debe ser porque es nuevo, no me he acostumbrado, vamos a darle tiempecito. Al otro día por la noche tampoco fue capaz de dormir. Al otro día durmió un poquito. Bueno, ella decía, no, yo le voy a dar un tiempo, una semana, 2 semanas. A las 3 semanas le dijo a la hija, ay, no, tráigame mi colchón, que yo prefiero dormir en eso a viejo, pero yo prefiero dormir. Yo no he sido capaz de dormir en este colchón. Le sacaron el colchón nuevo y le pusieron el viejo. Así pasa muchas veces con nuestras relaciones. Así pasa muchas veces con cosas en nuestra vida. No son cómodas, no son bonitas, no son buenas, pero estamos acostumbrados. Es lo que conocemos. Y cuando nos traen algo nuevo y mejor, no, no me gusta. Me incomoda, no es a lo que yo estoy acostumbrado. Por eso muchas veces se nos dificulta salirnos de vínculos o de relaciones dañinas, porque ya le sabemos el lugarcito, ya sabemos cómo acomodarnos, ya sabemos cómo hacer para estar bien. Que cuando nos traen algo mejor decimos, no, no me funciona. Yo quiero ese porque yo ya le sé los resabios. Yo quiero esa porque yo ya sé cómo es que me acomodo. ¿Cuántas veces Dios quisiera darnos un montón de cosas y no nos la da, no porque no sea bueno, no porque no sea proveedor, simplemente porque estamos demasiado cómodos en cosas anteriores? Y así también pasa con las heridas. Uno podrá decir, yo me siento muy herido, muy herida, pero uno se acostumbra de alguna u otra forma al dolor. ¿Cuántas personas hay con un dolor físico hace años? Pero como lo tiene hace tanto tiempo, ya sabe que se toma un acetaminofén y se le pasa. Ya sabe cómo manejarlo y se queda toda la vida con ese dolor. Cuando va, se hace una revisión general y lo que tenía era tremenda enfermedad. Pero como era tan chiquitico, pues yo no le presté atención. Yo ya me había acostumbrado. Porque te hace daño. El zapato al que te acomodaste o la persona a la que yo me acomodé porque es buena y me quedo ahí, bueno, está bien. Quisiera algo mejor o podría tener algo mejor. Sí, es una posibilidad siempre, en cualquier relación, pero esta me funciona. Mientras que en el ejemplo que yo les estoy diciendo, me genera dolor, me está generando daño. Así yo no lo vea. Es un dolor al que me acostumbré. Es claro. Listo, bueno, entonces ya hablando de este ejemplo y diciéndoles que uno en ocasiones se acostumbra al dolor. Venga, uno sí se acostumbra al dolor, a algo que no le gusta, sí. Así somos los seres humanos. Nos acostumbramos a las cosas que nos hacen mal. Cogemos callito. Hoy vamos a hablar de la última herida. Recopilación de lo que les he venido hablando, un resumen súper ejecutivo. Veníamos hablando de que todos en nuestra infancia pasamos por experiencias que de alguna u otra forma pueden generar heridas emocionales. Y esas heridas emocionales de la infancia hacen que en mi vida adulta se manifiesten en la forma en la que me relaciono con los demás. Hablábamos entonces de la herida del abandono, que era cuando alguno de los cuidadores o de los padres se iba o no estaba. Y en mis relaciones adultas, ¿cómo se manifiesta? Miedo siempre a estar solo. Creer siempre que la gente se va a ir. Hablábamos de la herida del rechazo, que era cuando los cuidadores o las personas siempre te pedían más de lo que podías dar. Y nunca nada de lo que hacías era suficiente. Y siempre había un rechazo hacia lo que hacías. Y en la vida adulta, ¿cómo se manifiesta normalmente una herida de rechazo? Son personas que huyen mucho, que le huyen a todas las situaciones porque huyendo se evitan un nuevo rechazo. Hablábamos de la herida de la humillación, que es cuando hay cuidadores o compañeros o amiguitos o primitos o cualquier persona que me maltrataba física o psicológicamente. Y eso entonces en la vida adulta, ¿cómo se manifiesta? Que son personas que se les dificulta mucho tener una buena autoestima. porque todo el tiempo creen que son inferiores a los demás. Hace 8 días hablábamos de la traición, que es cuando hay promesas incumplidas, cuando los papás le decían a uno que iban a hacer algo o no lo hacían, o decían algunas cosas y actuaban distinto, y en la vida adulta una persona con herida de traición es la que desconfía hasta de su propia sombra, ¿cierto? Que todo el tiempo está pendiente y en alerta de qué jugada mala me van a hacer. Y hoy vamos a hablar entonces de la última. Y la última herida es la de la injusticia. ¿Cómo se crea una herida de injusticia? Nace también de las figuras de cuidado, padres o cuidadores primarios, y es cuando son muy fríos, muy autoritarios o demasiado críticos, cuando son muy rígidos o muy exigentes, cuando le piden al niño más de lo que para su edad podría hacer. Entonces son esos niños que tienen que estar como unos postrecitos, quietecitos, y los llevan al parque a jugar y le dicen, usted no, usted se queda ahí, usted no se puede ensuciar el vestido. Mamá, pero todos están jugando, usted no, usted no. Entonces el niño o la niña tuvo que estar siempre muy quietecita, hacer todo muy bien, hacer todo muy perfecto. Llegaba con notas sobresalientes y era una pela o un regaño o una burla o un castigo muy grande, porque siempre tenían que hacer cosas demasiado buenas. Son padres que buscan que sus hijos sean perfectos, que no se equivoquen nunca. Entonces son esos niños en preescolar que están aprendiendo a pintar y se salen de los dibujitos y la mamá no le deja comerse la comida o irse a dormir o irse a jugar hasta que no pinte bien el muñeco. Es que usted tiene que aprender a hacer las cosas muy bien, usted no se puede salir. Y el pobre niño, horas y horas y horas hasta que deja el muñeco perfecto. No se pueden equivocar nunca, tienen que ser niños muy correctos y hacer lo que se espera siempre de ellos. Hay un nivel muy exigente, muy alto, casi imposible de alcanzar. Cosas muy grandes para un niño. Hay una sensación de que no se recibe lo que se merece y hay una aplicación desigual de normas. ¿Cómo así? Yo tengo a mi hermanita. Y si yo me equivoco, yo saco una nota mala en el colegio, a mí me castigan y no me dejan salir. Pero a ella le fue mal y a ella sí la dejaron salir. ¿Por qué? No se sabe. Y el niño crece sintiendo que la vida es injusta, que los papás son injustos, pues porque a ella le puede ir mal y a mí no. Porque ella sí se puede equivocar y yo no. También es cuando tienen que hacer todo absolutamente bien y no reciben ningún tipo de reconocimiento, o por el contrario, hacer las cosas muy mal y no recibir una retroalimentación. Entonces llega el niño todo contento a decirle, mamá, mira, saqué 5. Y entonces, ¿qué quiere que le haga? Le aplaudo. Esa es su única responsabilidad, usted tiene que ir bien, ¿cómo así? Es que llégueme con un 4 y verá. Entonces el niño crece sintiendo que es injusto con él no recibir ni siquiera unas felicitaciones. Hay diferencias evidentes en el trato con los hermanos o con los primos o con los amiguitos. Entonces, me tratan súper mal en mi casa y yo invito a mi amiguito a jugar y mi mamá no sabe dónde poner al niño. Mijito, ¿y ya comió? Venga, yo le doy un yogurcito con una tortica. Ay, usted cómo está de lindo. Y nunca me ha dicho a mí que soy su hijo, que soy lindo. Se le facilita más a los padres expresar o reconocer a otros que a los mismos hijos. Y cuando hay también castigos desproporcionados. Yo recuerdo mucho, mi papá se murió cuando yo tenía 5 años y mi hermanita tenía 7. Y para mí mi papá era lo más espectacular que existía. O sea, era mi superhéroe, era el mejor hombre del mundo. Pero si hablamos con mi hermanita, ella tiene una referencia muy distinta. Ella ni siquiera le gusta recordarlo. Y yo recuerdo que una vez mi mamá me contó que ella una vez sacó una nota mala y que mi papá la castigó. Y su castigo fue meterla a la habitación. Ya habíamos salido de vacaciones 15 días. Entonces él llegaba, entraba en la mañana, le llevaba el desayuno, la sacaba a orinar hasta el baño, volvía y la entraba, así hacía en la hora del almuerzo, la sacaba a orinar, volvía y la entraba y así en la comida, por 15 días, porque había sacado un insuficiente. Y ella escuchaba a todos jugar y a mí jugar, pero es que usted no puede sacar esas notas, entonces el castigo fue, usted ni siquiera puede ver la luz del día. Es un castigo muy desproporcionado, por eso la imagen que ella tiene de él es muy distinta a la que yo tenía, porque gracias a Dios, no es que no haya sacado insuficiente, es que estaba en preescolar, no alcanzó. De pronto, un añito después, y me hubiera tocado a mí. Eso es un castigo muy desproporcionado. Entonces esos niños crecen sintiendo que la vida es injusta. Yo recuerdo también en el colegio que una vez entregaron las notas y una amiguita estaba pálida, pálida, pálida, porque ella sabía que le iba a ir mal. Ella la tenía clara. Y al otro día la compañerita, yo recuerdo mucho esa imagen porque todos en el colegio como que ella entró y quedamos como sorprendidos. Al otro día la compañerita llegó tusa, completamente, sin cabello. Y avergonzada, obviamente, con la carita abajo. Y ella llegó y nosotros le preguntamos, oye, ¿qué te pasó? Y obviamente llorando, llorando, nos decía que se quería ir, pero la habían obligado a ir al colegio. Es que mis papás me dijeron que este era mi castigo por haber perdido cuatro materias. Y por allá el otro que había perdido las 20 que daban jugando fútbol en la cancha del colegio. Y me dijo que tenía que venir y me trajo hasta la puerta y me dijo, al colegio se vienes a estudiar. Y vaya a que la vean así por haber hecho lo que hizo. Al otro periodo, posiblemente no perdió ni una materia. Por amor al estudio, no. Por físico, miedo. Y ella, que hoy es una mujer, puede estar profundamente herida con el tema de la injusticia y pensar, yo no me merecía eso. ¿Cómo identificar entonces esta herida cuando estamos? Ah, porque ustedes pueden decir, ay, no, a mí nunca me tusaron, ay, no, entonces yo no tengo esa herida, gracias a Dios. No, no es que pase con cosas así tan exageradas. Yo traje un ejemplo muy exagerado, pero es también cuando hay muchas exigencias. Lo mismo que les decía ahorita, muchas exigencias, un trato desigual con los hermanos, que ustedes no se podían equivocar cuando eran niños. ¿Y cómo podemos identificar esa herida en el adulto? Son personas supremamente autoexigentes. Yo todo lo tengo que hacer bien. Todo lo tengo que hacer perfecto. Y uno le dice, no, ven, pero así te quedó bien, te quedó lindo. No, no está lindo. Yo lo quiero hacer supremamente bien. Son personas que sienten que siempre están dando más de lo que reciben. Es que yo siempre doy más, es que yo siempre hago más, es que nadie me retribuye. Y son personas con las que el círculo más cercano se sienten asfixiados porque parecen con unas normas militantes y no se sienten libres. Es decir, una persona con herida de injusticia tiene relaciones muy tensas porque el otro siempre tiene que estar bien. Entonces, sentate derecho, pero tan erguido no. Entonces la persona pues no sabe ni qué hacer. ¿Por qué caminas así? Ay, no estoy caminando normal. No, estás todo raro. Pero hable bien, pero no grite. Entonces la persona siempre se siente como no sé cómo actuar. No sé cómo actuar porque para ella o para él siempre todo está mal. Y una persona con herida de injusticia es así con los demás. Tiene relaciones así, muy rígidas, muy militantes. Tienes que hacer las cosas bien, como son, a tiempo. Tienen una falta de aprecio y valoración y no saben recibir cumplidos porque creen que no se los merecen. Una vez una compañera en el trabajo me dijo, ¡qué collar tan lindo! Y yo le dije, ¡ay, sí! Es más viejo, tiene como 5 años. Y ella llega y me dice, Geraldina, ¿a mí qué me importa? ¿Usted para qué dice eso? Usted no tiene por qué decir que es viejo, que tiene 5 años. Ya, diga, ay, sí, tan hermoso, me queda muy lindo, ¿cierto? Una persona con herida de injusticia no acepta cumplidos. Le da rabia que le hagan cumplidos, porque no se las cree. Siente que antes están siendo como sarcásticos. Pues este tan char, no, no me diga nada. Entonces, cuando sienten que una persona es así como muy, muy admiradora, muy melosita, muy querendona, mejor se alejan. Porque creen que es una burla. Son muy exigentes, controladores e inflexibles. Son expertos en resolver. Oiga, ¿qué necesita? Se lo tengo. Necesito un contacto. No lo tengo, pero lo consigo. Necesito ir allá. No traje el carro, pero le pido moto. Mejor dicho, ¿qué necesita? Yo se lo resuelvo. ¿Por qué? Porque sienten que si no le resuelven, les va a quedar cortico. Es como si sintieran que no lo van a hacer, le van a decir como cuando era pequeño, pero le faltó. Ni eso. Entonces yo mejor hago lo que necesites. Son personas que se enojan mucho cuando se equivocan. Oiga, le llaman la atención. Y llega donde la jefa y le dice, jefe, es que yo nunca me voy a olvidar del regaño que usted me dio hace 5 años. No, es que yo cómo me voy a equivocar de esa forma. No, no, no, no. Yo cómo voy a... Ay, yo ni me acordaba. Ve, verdad, tan charro. No, es que me da hasta rabia acordarme. ¿Por qué? Porque tienen que ser perfectos, pulcros, pulcras. Son personas que sienten mucho enojo, frustración e impotencia, especialmente con ellos mismos. Mantienen como bravos, como asados. Y uno, ay, ¿qué le pasó? No, nada, no me pasó nada. Me tiene que pasar algo, pues. Ya usted me hizo enojar por haberme preguntado si yo estaba bien. Y uno es como, ay, no, perdón, no le vuelvo a preguntar. Pero si sí están enojados, no contigo, con ellos mismos. Entonces siempre están como con el ceño fruncido. Necesitan que las cosas sean como hayan dicho o si no, se enojan. Yo le dije que me pusiera 10 sillas acá, 6 allá y 4 acá. Allá por ahí, porque hay 10. Ah, porque a la gente le gusta más el lado derecho. No, habíamos quedado que allá eran 6. Ya, se enoja. Porque las cosas tienen que ser como las habíamos hablado. Vení, pero es que podemos organizarlo de otra forma. No, como lo habíamos hablado. Son muy de los extremos, todo, nada, siempre o nunca. Negro o blanco. No existe el gris. Y hay muchos tipos de gris. Pero para esa persona no. No está brisando, está lloviendo o no está lloviendo. Listo, es una persona que le gusta cumplir las metas y ponerse retos sin importar el tiempo que le lleve. Así se deteriore su salud. Yo la saco adelante. Entonces son esos trabajadores que uno sabe que si le pone esa tarea, se la hace. Y uno dice, no, póngasela. Ay, ¿a qué nombre digo que no haya acá? Póngasela a Gertrudis. ¿Cierto que no? Póngasela a Gertrudis, que ella le resuelve eso en esta semana. Claro. Y la pobre Gertrudis por allá toda reventada. Pero es que yo no puedo quedar mal. Yo todo lo tengo que hacer súper bien. Y ante todo el mundo todo está perfecto, pero internamente mal. Les gusta tener control de todo lo que hace y de todas las personas. Entonces son esas parejas que, no sé, ay, es que si digo este ejemplo, de pronto hay peleas en esta noche. Entonces a usted se le olvidó, no sé, omitió contarle a su pareja que hoy después del trabajo iba a ir a hacer una diligencia. Se le olvidó. Pues no, se fue. Y entonces llega 2 horas después a la casa. Ay, se arma la de Troya. ¿Y usted dónde estaba? Y yo ya estaba preocupada. Y yo llamé a su mamá, y yo llamé a su trabajo, y yo llamé a sus amigos. Ay, sí, es que me fui después del trabajo a hacer la diligencia que quedamos de hacer. Pero usted, ¿por qué no me dijo? Usted me tiene que avisar. Usted todo lo que haga me lo tiene que avisar. Porque yo me preocupo. Pues no es por nada. Es porque yo me preocupo por ti. Pero es porque realmente necesitan tener el control de todo lo que hay a su alrededor, porque si algo se les pierde el control, se sienten abrumados. Bueno, son personas que se consideran muy fuertes a pesar de las adversidades y niegan mucho el sufrimiento. Y son personas que tienen actitudes defensivas y su primera reacción es el ataque. En la casa tenemos un dicho y es que, ah, no, quítese los guantes, acá no vamos a pelear, yo simplemente te estoy hablando. Entonces, pero vino con los guantes puestos, porque una persona con herida de injusticia siempre está ahí, alerta, sí, y tiene ya la palabra con la que le va a responder, porque siempre está a la defensiva. Listo, ¿cómo vamos con la herida? Está dura, ¿cierto? Muchos con herida de injusticia aquí. Soy yo. Bueno, muy bien, vamos a hablar de las herramientas para el proceso de sanar una herida de injusticia. ¿Cuál es la primera? Muy bien, aceptar la herida. Vea, cuando uno se corta o se raspa, bueno, eso le pasa a uno más cuando está pequeño, y uno se pone una cura. ¿Qué le dice uno a la gente? No se la tape porque se le qué, se le sancocha. Y uno es, ¿se me qué? Se le sancocha. ¿Cómo así? Se pone fea, húmeda, peor. Pero uno la quiere tapar. ¿Por qué? Porque se ve muy fea, porque se ve muy mal, porque qué pena, porque. Entonces uno la tapa y así pasa con las heridas emocionales. No, qué pena. Qué pena que la gente se dé cuenta que yo tengo esa herida. Entonces yo hago lo que sea, hasta lo imposible, por verme súper bien. Y lo único que estoy haciendo es que la herida emocional se está sancochando, se pone peor. Usted no le tiene que ir a decir a todo el mundo que está herido y está en un proceso de sanación y está viniendo al grupo de parejas. No le tiene que decir a todo el mundo, pero acéptelo usted. Venga. Es que yo para qué voy a ir allá, yo no lo necesito. Seguro. Segura. Primer paso, aceptar la herida. Segundo, identificar los activadores. ¿Cómo así? Esos momentos donde sienten rigidez, enojo o impotencia. Yo no sé a mí por qué me da tanta rabia que mi jefe le diga al compañero, uy, qué buen informe el que me mandaste, está re bien. Yo no sé por qué a mí me da tanta rabia que le diga eso. Eso es un activador. Una activa, a mí por qué me dará tanta rabia ir con mi hermana donde mi mamá y que mi hermana y que mi mamá empiece a sobar a mi hermana y a decirle, ay, cómo te quedó de lindo ese tinte, quedaste muy jovencita, ¿por qué me dará tanta rabia? Claro, eso es un activador de la herida anterior. Entonces, identifiquemos cuáles son esos activadores. ¿Para qué? Para poder tramitarlos. Siguiente, busca ser un poco más flexible y adaptable. Flexibilidad es igual a felicidad. Las personas rígidas, y me incluyo ahí, sufrimos mucho. Porque la vida pocas veces es como uno quiere, como uno la planea. Y si uno se la pasa pensando en que tiene que ser como yo quiero, va a generarle mucha frustración. Por eso hay que aprender a ser un poquito más flexibles, a entender que la vida no es estática, que la vida a veces está acá, pero a veces está acá, hasta para nosotros que estamos en los caminos de Dios, ¿o no? Entonces aprendemos a ser un poquito más flexibles y adaptables. Siguiente, esta es más práctica. Aprende a delegar actividades. Hay personas expertas en hacerlo todo y todo bien y todo perfecto, sí. Vea, cuando yo estaba en la comunidad en Maranatá, yo recuerdo que yo llegaba, y no es como cuando uno llega y acá y toda sonriente, hola, bienvenida. Yo llegaba, ah, qué pereza, llegó Geraldine. Que yo llega, y esas sillas, ¿por qué están ahí? Y ya llegó el predicador, y ¿por qué no han puesto las luces? ¿Y a dónde está el pendón? Y todo, no, si ves que si yo no llego temprano, esto no es, no, no se organiza. Entonces yo todo lo hacía. Y quedaba bien, sí, muy bien, pero ¿a qué costo? Ya los otros se relajaban y yo me reventaba. ¿Y por qué no me gustaba delegar? Porque yo todo lo tenía que hacer perfecto. Porque las cosas tienen que quedar perfectas. ¿Y qué? Cansancio. Otra herramienta. Entrenar la paciencia hacia ti y hacia los demás. Qué difícil, ¿cierto? A mí se me dificulta mucho ser paciente conmigo misma. Yo puedo ser muy paciente con las personas, demasiado, pero conmigo, ay, se me hace muy difícil porque soy muy autoexigente. Pero es muy importante entrenar la paciencia. Y en este tema de la paciencia, vamos a aprender algo que dice así textualmente. Antes de sacarte la espinita, piensa en las consecuencias. ¿Ustedes han escuchado el término de quiero sacarme la espinita? ¿De qué sirve sacarse la espinita? Que el otro sienta lo que uno sintió. ¿Qué más? Ay, como un fresquito, como una satisfacción. Es que yo le tengo que decir, ¿para qué? ¿Qué necesidad? Yo me tengo que sacar la espinita. Que sienta lo que yo sentí, que vea lo que es bueno, que se tome dos caldos de sopa, que aprenda. ¿Y saben qué? Yo he aprendido algo y es que yo prefiero quedarme con la espinita que con la culpa y el remordimiento que dura semanas. La satisfacción de sacarme la espinita dura minutos, segundos. Pero lo que queda después de yo haberme sacado la espinita dura mucho tiempo. Por eso así se entrena la paciencia. No siempre me tengo que sacar la espinita. Ay, o sea que me lo tengo que tragar todo. No. Pero elijamos los momentos, no siempre es necesario. No siempre es necesario que el otro sienta lo que yo sentí. No siempre es necesario el desquite. Siguiente. Aprende a perdonar o inicia el camino del perdón. El tema del perdón requiere otro seminario. Porque el tema del perdón es muy extenso. Pero en todas las heridas es importante que aprendamos que hay que aprender a perdonar. ¿A quién? A quien me generó esa herida. Venga, es que el que me generó la herida fue mi papá. Y mi papá lleva 10 años de muerto. O sea que yo ya, ahí no me pudo hacer nada, mentira. Uno perdona hasta quien no está. Porque yo no necesito pararme enfrente de quien me hirió y decirle, ay, yo ya hice mi proceso de sanación, te perdono. No. Tú puedes hacer ese proceso de perdonarlo internamente, de perdonarla internamente. Y algo muy importante que les quiero aclarar, perdonar no es lo mismo que reconciliarse. Porque algunos podrán decir, es que yo podría perdonar a esa amiga que me traicionó tan horrible, pues yo no quiero volver a ser la amiga de ella. No, es que no tienes que. Es que tú la puedes perdonar y no tener la misma relación de antes. Porque es que tú perdonas para sacarte ese peso. El perdón tiene dos líneas, un acto de misericordia hacia el otro, pero un acto de misericordia hacia mí. Porque el rencor pesa demasiado. Muchísimo. Vamos a cerrar la herida de la injusticia con lo siguiente. Cuando nosotros tenemos una herida de injusticia, nos pasamos toda la vida pensando que Dios es justo con todo el mundo menos conmigo. Que Dios bendice a todo el mundo menos a mí. Que a todos les llega el día de su suerte menos a mí. Y por estar fijándonos siempre en las bendiciones que Dios da a otros, no nos fijamos en las bendiciones que ya tenemos. Porque una persona con herida de injusticia piensa que la vida siempre es injusta. Pero mírala, ¿cómo así que ya se casó? Si lleva como un año con el novio y yo yendo a Tierra Nueva a rezar por mi San José como 10 años. Es que ella, ¿por qué está sirviendo? Es que ella, ¿por qué está predicando? Y yo acá 20 años y lo único que hago es organizar las sillas. ¿Por qué tanto empeño en estar comparando nuestra historia con las historias de los demás? Cada historia responde a las experiencias personales y que Dios sea bueno con otro no significa que sea malo conmigo. Y que Dios bendiga al otro no significa que no me va a bendecir a mí. Es que Dios no da bendiciones por porciones. Para ti una libra, para ti un kilo y para ti un gramo. No. Porque es que cuando nosotros pensamos que Dios bendice según las preferencias, pensamos que la relación con Dios es transaccional. Dame y te doy. Y la relación con Dios no es transaccional. Muchas veces ya tienes las bendiciones, más que la que se casó, más que el que predica, pero no las ves. Porque es que quieres específicamente esa. Y qué injusto es Dios conmigo. Y qué injusta es la vida para mí. Y no. Dice la palabra de Dios en Mateo 20, del 1 al 16. Sucede en el reino de los cielos como con el dueño de una finca que salió muy de mañana a contratar trabajadores para su viñedo. Se arregló con ellos para pagarles el salario de un día. Y los mandó a trabajar a su viñedo. Volvió a salir como a las 9 de la mañana y vio a otros que estaban en la plaza desocupados y les dijo: vayan también ustedes a trabajar a mi viñedo y les daré lo que sea justo. Y ellos fueron. El dueño salió de nuevo a eso del mediodía y otra vez a las 3 de la tarde e hizo lo mismo. Alrededor de las 5 de la tarde volvió a la plaza y encontró allá a otros que estaban desocupados y les preguntó: ¿por qué están ustedes aquí todo el día sin trabajar? Le contestaron: porque nadie nos ha contratado. Entonces les dijo: vayan también ustedes a trabajar a mi viñedo. Cuando llegó la noche, el dueño dijo al encargado del trabajo: llama a los trabajadores y págales, comenzando por los últimos que entraron y terminando por los que entraron primero. Se presentaron los que habían entrado a trabajar alrededor de las 5 de la tarde y cada uno recibió el salario completo de un día. Después, cuando les tocó el turno a los que habían entrado primero, pensaron que iban a recibir más, pero cada uno de ellos recibió también el salario de un día. Al cobrarlo, comenzaron a murmurar contra el dueño, diciendo: estos que llegaron al final trabajaron solamente una hora y usted les ha pagado igual que a nosotros, que hemos aguantado el trabajo y el calor de todo el día. Pero el dueño contestó a uno de ellos: amigo, yo no te estoy haciendo ninguna injusticia. ¿Acaso no te arreglaste conmigo para el salario de un día? Pues toma tu pago y vete. Si yo quiero darle a este que entró a trabajar al final lo mismo que te doy a ti, es porque yo tengo el derecho de hacer lo que quiera con mi dinero. ¿O es que te da envidia que yo sea bueno? De modo que los que ahora son los últimos serán los primeros. Y los que ahora son los primeros serán los últimos. Palabra del Señor. Gloria a ti, Señor Jesús. ¿Por qué tantos reclamos a Dios por el amor que da a otros y no por qué tantas gracias a Dios por el amor que me da a mí? Si todo el tiempo estamos pensando en cómo Dios y la vida es buena con todo el mundo menos conmigo, yo tengo que trabajar en una herida de injusticia. ¿Por qué? Porque nunca nada va a ser suficiente. Porque siempre el otro va a tener más que yo. Y no se trata de lo que tiene el otro, sino de lo que ya tengo yo. ¿Me vas a ayudar con un instrumentalcito, por favor, y les vas a repartir? Vamos a hacer algo por ser el último encuentro. Pues no el último encuentro del grupo de parejas. Acá, 8 días estamos, listo. Sino el último encuentro de este seminario. Sí. Recuerden que el amor de Dios no se mide en cuánto bendice al otro, sino en cuánto ya te ha bendecido a ti. Listo. Les van a entregar entonces un lapicero, un pedazo de cinta, una figura y una hoja. Verifiquen que tengan todos los materiales, por favor. Listo, cuando reciban la imagen, hay 5 piezas. En cada pieza, por la parte de atrás, por la parte blanca, van a escribir cada herida, ¿listo? Ay, es que yo no las tengo. No, no importa, vamos a escribir cada herida, ¿listo? Abandono, rechazo, injusticia, traición y humillación. Las vamos a escribir en la figurita, en la parte de atrás. La hojita que está limpia la dejamos a un ladito. En la parte de atrás, sí. Cogemos cada piecita y en la parte de atrás escribimos traición, en otra humillación, en otra rechazo, abandono, rechazo, traición, injusticia, humillación. En cualquiera, sí. Y ahí con tu corazón, quiero que te comprometas firmemente contigo y con tu proceso. El Señor puede hacer, claro que puede hacer lo que quiera, cuando quiera, pero necesita de tu disposición. Señor, hoy queremos no ser dirigidos por nuestra herida y por nuestro dolor. Hoy queremos tener la determinación, Señor, de caminar por libertad, de amar con libertad, Señor, y no desde el dolor, no desde la angustia, no desde el miedo. Por eso, Señor, tu fuerza y mi disposición harán que mi corazón pueda amar y ser amado como lo merece. Y por eso, gracias, Señor. Gracias por renovar mi corazón, gracias por transformar mis entrañas, Señor, gracias por transformar mi vida. Gracias por ser fiel, por ser bueno. Y ahí, tocando tu corazón, yo quiero invitarte a que agradezcas a Dios por lo que tienes, por lo que se te ha dado, por lo que te ha bendecido. Como lo decíamos ahorita, no por las bendiciones que Él da a otros, sino por las que tú ya tienes. Reconócelas en ti. Estás aquí, me ves, me escuchas, estás de pie, puedes moverte. Qué gran bendición la que ya tienes. Señor, gracias por cada regalo que nos das. Gracias por ser bueno, por ser fiel. Yo confío en ti, en tu amor, en tu providencia. Yo confío en que tú estás conmigo, Señor, en cualquier situación. Yo confío, Señor, en que tú estás conmigo, aun cuando mi corazón sangra, porque tú eres mi pastor y yo tu oveja. Porque tú me cuidas, porque yo soy parte de tu rebaño. Porque para ti, Señor, soy tu hija, soy tu hijo. Por eso hoy yo desde la confianza, desde el amor, desde la determinación, Señor, te digo que el Señor es mi pastor y nada me falta. En verdes praderas me hace descansar. Hacia fuentes de aguas tranquilas me conduce. Él guía mis pasos por el camino recto, haciéndole honor a su nombre. Por eso, aunque yo pase por el más oscuro de los valles, no temeré peligro alguno, porque tú, Dios, estás conmigo. Tu vara y tu bastón me inspiran confianza.
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5: Son las 8:58 minutos.

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1: Buenos días, queridos hermanos oyentes de nuestra emisora Minuto de Dios. Amigos que nos siguen a través de todas estas multiplataformas que tenemos acá, pues, en nuestra hermosa emisora Minuto de Dios, en nuestra bella comunidad. Aquí, pues, hoy a ejecutar este programa con todo el amor, con toda la disposición, con toda la alegría, disponiendo siempre nuestra vida para que no seamos nosotros, sino que sea el Señor el que a través de cada uno de nuestros corazones les hable a ustedes, mis hermanos, a ti que estás ahí conectado a través de Facebook, a través de la emisora, que sea el Señor hoy hablando primero que todo a nuestros corazones, como se lo decía yo ahorita a mis amigas hermosas que están aquí conmigo, que somos las primeras afortunadas de escuchar hoy este tema tan hermoso de la palabra de Dios, a propósito, pues, de este mes en que nosotros celebramos el mes de la palabra de Dios. Aquí, pues, con la dirección de nuestra bella y hermosa Isabel Barriento, que es la personita hermosa que el Señor ha dispuesto hoy para que nos dirija aquí, pues, con todos estos equipos maravillosos, y obviamente, pues, con la dirección también de nuestro hermoso padre y amado José Andrés, que está por allá de paseo, pero que no se sale, siempre está pendiente de todos nosotros, porque de verdad que el Señor nos ha regalado un pastor muy hermoso, y bajo la dirección, pues, del padre José Riveros, que es, pues, como la cabeza grande de toda esta organización Minuto de Dios acá en Medellín. Y bueno, sin más preámbulos, vamos, pues, a empezar este hermoso programa de Koinonías al aire con Jesús. Entonces, bueno, nuestra hermosa y bella Lidia, que es la coordinadora de la Koinonía, líder de la Koinonía Jesús Misericordia, de acá de la bella ciudad de Envigado. Y hoy nos acompañan, pues, doña Tulia y Mariluz, que son personitas, pues, de la Koinonía. Entonces, bueno, mis hermanos, sin más preámbulos, oremos y dispongámonos, pues, para que sea el Señor obrando a través de estos medios de comunicación, para que esa palabra sea viva y eficaz en cada uno de nosotros.
2: Bueno, mis hermanos, buenos días.
3: Buenos días.
2: Vamos a disponer nuestros corazones para todos nuestros oyentes, los que en este momento nos están escuchando por este medio. Nos dispongamos a pedirle al Espíritu Santo de Dios que venga en ayuda de nuestra debilidad, que venga con su palabra a transformarnos, a guiarnos y a darnos ese entendimiento de su palabra, Señor. Que sea el Espíritu Santo de Dios llenando todos estos corazones de los que estamos aquí presentes, de los que nos están escuchando, que abran sus mentes, sus corazones, para que el Espíritu Santo habite en cada uno de nosotros, que lo podamos sentir con la disposición que tengamos en esta mañana, Señor, para que seas tú haciendo una obra maravillosa como la que has venido haciendo en todas nuestras koinonías, porque eres tú, Señor, el que estás ahí guiando todas estas comunidades donde hemos aprendido a formarnos y a escuchar tu palabra, Señor. Que sea el Espíritu Santo de Dios en esta mañana llenándonos de tanto amor, de tanta sabiduría y de tanto gozo por pertenecer a estas comunidades de koinonías. Gracias, Señor. Gracias, Señor, por tenernos aquí en este momento, participando en este bello programa donde hay tanta cantidad de personas escuchándonos. Que sea el Espíritu Santo de Dios llenándolos de mucha, mucha alegría y muchas ganas de pertenecer a una koinonía. Señor, gracias, Señor, por tenernos aquí y en este bello compartir que vamos a tener, que sea el Espíritu Santo de Dios dándonos esa paz, esa tranquilidad y ese amor para todos. Amén.
1: Amén, amén y amén. Bueno, mis hermanos, como les dije pues ahorita, estamos con la coinonía Jesús Misericordia. Qué bueno, Mari, que nos cuentes cuánto tiempo llevas en esa coinonía.
3: Bueno, en la coinonía llevo, primero que todo, buenos días a todos los oyentes. En la coinonía llevo aproximadamente dos años donde

0: y la palabra de Dios te está formando y te está preparando. Jamás en la vida imaginaste estar en un programa de radio.
1: No.
0: Y el Señor nos trae a partes que uno ni siquiera se imagina. ¿Y qué dice pues doña Tulia? A ver, cuéntenos doña Tulia, usted cuánto hace que está en la Koinonía, cuéntenos un poquito de usted.
2: Buenos días para todos los oyentes de Minuto de Dios, soy Tulia Muñoz, yo llevo 20 años en la Koinonía de Jesús Misericordia con mi hermana que fue la que empezó a formar la Koinonía en mi casa. Yo le abrí las puertas de mi casa para que nos reuniéramos a hacer la Koinonía y gracias infinitas al Señor tenemos muchas personitas que siempre nos acompañan y todos estamos muy contentos porque ahí aprendemos de la palabra, hemos aprendido mucho y hemos tenido muchos testimonios también de vida y de aprender a conocer a nuestro Señor Jesucristo. Y este mes, que es el mes de la palabra, yo los invito a todos para que sigan en Minuto de Dios y nos acompañen también en las Koinonías, porque de verdad que aprendemos mucho con la ayuda del Señor.
0: Amén, amén. 20 años.
2: 20 años.
0: 20 años, mis hermanos. Es que miren, llegar a una comunidad es muy fácil. Permanecer es lo complicado. Pero bueno, doña Livia y yo sí que podemos también hablar de eso. 20 años sirviéndole al Señor en este bello ministerio que nos ha permitido el Señor. Pero bueno, sin más preámbulos, pues mis amados hermanos que nos están escuchando, a los que están por allá en el campo en estos momentos, sembrando su semillita para tener los frutos, hoy queremos sembrarles en la semilla de la palabra de Dios. Y a usted, hermanito, que muy seguramente está en su casita o en su carro, en sus quehaceres cotidianos, porque la vida cotidiana es así, pero es en la vida, en la cotidianidad de la vida, donde de verdad, mis hermanos, que la palabra de Dios nos forma y nos prepara, ¿cierto? Como es el tema de hoy. Ahora 8 días, nuestra hermanita Marta Flores, tan linda, también en su programa, nos hablaba de la palabra de Dios como un soplo de vida, ¿cierto? Y hoy vamos a hablar de la palabra de Dios como una herramienta que nos forma y nos prepara. Entonces, bueno, vamos a mirar primero el texto que hoy nos concierne para este tema tan maravilloso que nos lo va a compartir nuestra hermana Mariluz.
3: Claro que sí. Mira, el día de hoy vamos a adentrarnos en la segunda de Timoteo, capítulo 3, versículos 16 y 17. Y dice: toda la escritura está inspirada por Dios y es útil para enseñar y reprender, para corregir y educar en una vida de rectitud, para que el hombre de Dios esté capacitado y completamente preparado para hacer toda clase de bien. Palabra de Dios.
2: Te alabamos, Señor.
0: Miren qué lindo. Bueno, entonces, de pronto doña Livia nos quiere compartir un poquito por qué decimos que la palabra de Dios nos enseña. A ver, cuéntenos, a ver.
4: Y nos forma.
0: Y nos forma, sí.
4: Nos enseña y nos forma. Pues, a ver, nos enseña porque totalmente yo era nula en la palabra de Dios al empezar estos caminos aquí, y que llevo como 25 años así por encimita de conocer el Minuto de Dios y en este caminar, porque desde el mismo momento en que yo escuché la emisora me quedé enganchada en ella y de ahí no he salido. Y mire, el Señor me ha ido llevando en este caminar, y en la medida en que iba aprendiendo a leer la palabra y la entendiendo, pues ahí me fue formando para yo poder entender todo lo que yo tenía que hacer en este caminar. ¿Y cómo me ha formado? Pues claro que me ha formado y he visto tantos frutos y tantas cosas maravillosas, puesto que cuando yo empecé a hablar de la palabra del Señor, ahí me fue transformando. Yo era una de las personas que yo salía de mi casa, era huyendo de mi casa, de los quehaceres, de mi familia, de los problemas, de las dificultades. y me ha formado en tal manera y ya me

0: ha tomado de tal manera que ya así me quiera quedar en la casa, porque ya yo quisiera quedarme allí descansando un sábado, qué rico quedarme allí con los míos, un domingo, y resulta que no, no señor, ya esto es algo que el Señor me ha tomado por su cuenta, ya me ha elegido y yo ya me he dejado transformar y sé que ya no es una responsabilidad conmigo misma, sino que es con Dios. Entonces, ¿cómo no me va a transformar? Y ya al estar allí con estas coinonías que el Señor me fue llevando, y cuando con el padre John Mario nos empezamos esta coinonía, yo llegué allí, no, pues muerta del miedo, muerta del susto. Seguramente que todavía siento ese temor, no, me falta mucho para seguir transformándome, pero aquí estoy. Bendito aquí sea. Estoy dejándome transformar cada día más, porque de verdad que es mucho, mucho, mucho lo que tengo para cambiar.
1: Y para seguirse dejando, como dice la palabra, formándose y preparándose.
0: Bueno,
1: nosotros, ¿por qué decimos que la palabra de Dios es inspirada por Dios? ¿Por qué? ¿Por qué crees tú, Mari?
2: Bueno, yo creo que es inspirada por Dios porque es la misma palabra de Dios, o sea, son palabras de Dios puestas en un libro, o sea, no es una creación del ser humano, no son palabras de otro ser humano, fue Dios el que sopló y nos dejó su palabra para, como guía, como instrucción para poder llevar una vida recta.
1: Ajá, Dios que sopló a hombres, profetas y a todos los escritores, eso no fue porque ellos les dio por sentarse ni decir vamos a escribir la Biblia, no, ellos varias personas fueron escribiendo varios libros porque fue inspiración divina, porque Dios les fue soplando su Espíritu Santo y les fue dejando como la inquietud de que tenían que escribir como todo lo que estaba sucediendo, lo que iba a suceder y lo que Dios quiere y sueña para su pueblo. Entonces, por eso decimos que proviene directamente de Dios, ¿cierto? ¿Y por qué decimos que es inspirada por Dios? Porque al mismo tiempo nos guía, es una guía práctica. La palabra de Dios es una guía práctica para vivir de una manera correcta. O sea, no encontramos en ninguna parte de la Biblia ningún en texto que no sea para edificar al hombre y para que el sueño de Dios, que es que nosotros seamos muy felices, porque es lo que Dios sueña con su pueblo, se haga realidad. Y por eso el Señor dejó o inspiró a hombres, y nosotros lo creemos plenamente, inspiró a hombres para que nos escribieran este manual para nuestra felicidad. ¿Qué opina usted, doña Matilde?
0: No,
1: doña
0: sí.
1: Tulia.
0: Así es, porque de verdad que con la palabra encontramos mucho, mucho que el Señor nos enseña. Gracias a esa palabra aprendemos a orar, aprendemos a ser intercesores por otras personas en la oración. Entonces es algo muy maravilloso que el Señor nos ha colocado ahí en la palabra.
1: Y no solamente es doña Tulia, es que a través de la palabra de Dios, mire que dice, y es útil para, ¿cierto? Pero primero que todo, la palabra de Dios llega a cada corazón.
0: A cada corazón.
1: Dios primero nos forma a nosotros, a través de su palabra nos habla, a través de su palabra nos exhorta, a través de la palabra, cuando leemos un texto, porque también dice la palabra de Dios que es viva y eficaz. ¿Por qué es viva y eficaz? Porque llega a nuestro corazón y nos habla de acuerdo a lo que estemos viviendo en ese momento.
0: Sí.
1: Uno escucha el Evangelio, el mismo Evangelio lo puede escuchar muchas veces. Por ejemplo, el Evangelio que tendremos mañana con la ayuda de Dios, ¿cierto? Tan lindo, sobre la roca, sobre dónde estamos edificando nosotros
0: la casa,
1: ¿cierto? Sí. Entonces, mire, ¿cuántas veces de pronto hemos escuchado el mismo evangelio? Es más, creo que ese es el evangelio de hoy,
0: el de hoy.
1: Y mire, yo esta mañana cuando leía el evangelio, definitivamente uno dice, el Señor es hermoso y sabe cómo le habla a uno. Yo ese evangelio lo hemos escuchado muchas veces,
0: sí,
1: pero cada vez que lo escuchamos llega a nuestro corazón una palabra o un mensaje diferente.
0: Diferente, sí.
1: Porque el Señor todos los días nos forma. Y nunca, nunca, nunca podemos decir, no, es que yo ya estoy formado completamente. Todos los días tenemos cosas para mejorar,
0: para aprender, sí,
1: para meditar, para que nuestra vida sea transformada, porque lo dice muy bien, para que el hombre de hoy esté completamente capacitado. ¿Para qué, mis hermanos? Pues también para que nosotros podamos ser esos testimonios o esos continuadores, que siempre lo he dicho, de esta obra de Dios en nosotros, ¿cierto?
0: Sí, así es.
1: Mari, ¿tú qué quieres decir al respecto?
2: Bueno, a mí me gustaría compartirles cómo aplicar Segunda de Timoteo a tu día a día. Primero, antes de empezar tu jornada, lee un pasaje corto de la Biblia. En lugar de buscar información o preguntarte qué me está mostrando Dios hoy sobre mi actitud o mis decisiones. Usar la Biblia como un espejo. Si al leerla puedes recordar un mandamiento o algo en lo que sientas que estás fallando, no ignorarlo, sino que usarlo para identificar qué áreas de nuestra vida necesitan cambiar, para dejarnos corregir. No quedarnos solo con la culpa. Si te das cuenta de que reaccionaste con mal genio o que juzgaste a alguien, busca la solución práctica, pedir disculpas, reparar el daño y pedirle a Dios la fuerza para no repetirlo. Y el objetivo de leer la Biblia no es solo saber más, sino actuar mejor. Al salir a la calle o interactuar con tu familia y compañeros, buscar activamente una buena obra que hacer, escuchar a alguien que lo necesita, ser paciente en el tráfico o ayudar a un compañero de trabajo. Todo esto nos ayuda día a día a forjar nuestro carácter y a ser personas que agrada a los ojos de Dios.
1: Es que definitivamente cuando hablamos de la Biblia, estamos hablando de la palabra de Dios, ¿cierto? Bueno, primero. Segundo, es que es en el cotidiano vivir, como lo decías, Mari. O sea, si nosotros todos los días escuchamos la palabra de Dios, porque es que escuchar no es solamente el oído, es traer a nuestro corazón, y como tú lo decías tan bellamente, un versículo que nos llame la atención, si nosotros tan solo aplicáramos la lectura diaria de la palabra de Dios que la iglesia nos va llevando tan bellamente, en todo eso el Señor habla constantemente, y el Señor, no nos cansaremos en este programa de decir cómo nos va formando, cómo nos va sacando de un mundo de situaciones que de pronto nosotros los pensábamos mal. Eso es formarse, es dejar que la palabra de Dios reargulla en nuestro corazón y en nuestra mente, es dejar que la palabra de Dios siga transformando nuestra manera de pensar y nuestra manera de actuar. Y por eso también, mis hermanos, bueno, qué bueno también preguntarle a nuestros hermanos que nos están escuchando en este momento, ¿cómo crees tú, mi hermano, tú que nos estás escuchando, que la palabra de Dios te ha formado o te ha preparado? Qué rico que a través de nuestro WhatsApp nos dieras una respuesta y nosotros poderla leer aquí muy bellamente. Nuestro WhatsApp, que es el 317-369-0797. Háblanos, mi hermano, tú que estás ahí también, hagamos de este programa un programa maravilloso, donde podamos no solamente estar escuchando, sino podamos compartir. ¿Cómo crees tú que la palabra de Dios te ha formado o te está preparando para tu ser bendición para otros hermanos? A ver, doña Livia, yo le pregunto, ¿cómo cree usted que la palabra de Dios la ha formado? Cuéntenos usted pronto.
0: ¿Me ha formado? Pues me ha formado en mi manera de actuar, en mi manera de pensar, en mi manera de vivir, cómo comportarme yo con mis seres queridos que tengo a cargo mío en la casa. porque de verdad que yo ahí me he dado cuenta de toda esa formación que he tenido, porque ahí es donde yo ya he podido aprender a compartir con mis seres queridos, a llamarles la atención, a tratar de hablar siempre con la palabra del Señor, a no estar murmurando o criticando o juzgándolos. Lógicamente que eso es un trabajo duro por hacer, pero que no me da desaliento, no me voy a estar diciendo que no voy a ser capaz, porque de verdad me sigo dejando transformar por la palabra, y en esa manera de que van viendo mi cambio, el cambio en mí, ya también se van dando cuenta de que sí he tenido una transformación. Entonces yo, por ejemplo, ya de verdad los invito a todos los que nos están escuchando, los que quieren hacer parte de una coinonía. Nosotros estamos en la parte alta de la mina,
1: en Envigado.
0: Las puertas están abiertas para los que quieran llegar. Sabemos que ahí, en esa coinonía, es donde yo he aprendido tantas cosas, porque yo llegué creyendo que no, que yo iba a ir a enseñar y que me iban a escuchar y que yo, ay, no, Dios mío, yo era la que, y mentiras, que yo soy la que llego ahí y salgo más transformada por todo lo que escucho. Amén. De todos mis participantes. Entonces, esa es la manera de que yo me he dado cuenta que sí, he tenido una gran transformación.
1: Qué lindo, mire, la palabra de Dios nos forma de tal manera que hasta dejamos de ser esas personas negativas. Y cuando uno de verdad se deja interpelar por la palabra de Dios, se da cuenta, mis hermanos, que en medio de cualquier tormenta, obviamente porque el Espíritu Santo también llega en nuestra ayuda y porque nos estamos dejando formar de su palabra, miramos las cosas de una manera diferente. O sea, nos forma en todas las áreas de nuestra vida. Por ejemplo, yo le quiero preguntar a doña Tulia, ¿usted cree que la palabra de Dios la ha formado, por decir algo, en el manejo del dinero de su hogar?
3: Sí, en ese sentido yo le doy gracias al Señor, porque sí me ha dado esa capacidad de manejar mi dinero muy bien. Yo soy muy juiciosa con todo y el Señor me ha dado toda esa gracia de hacer.
1: Ajá. ¿Por qué le hice la pregunta a doña Tulia? Miren, hermanos, porque nosotros creemos que dejarnos formar por la palabra de Dios es llenarnos como de aprendernos que es que la Biblia dice en este texto esto y esto y esto. No, es porque el Señor en su palabra, que es el manual de instrucciones, sí, para que ustedes, hermanos, y yo seamos felices, pero en todas las áreas de la vida, en el área sexual, en el matrimonio, en el manejo del dinero, en el comportamiento en sociedad. Mire, por ejemplo, toda esta semana, tan bellamente como la palabra de Dios nos está formando para que nosotros aprendamos a exhortar a nuestros hermanos y también a exhortarnos nosotros mismos.
3: Sí, así es.
1: Sí. ¿O qué opinas, Mariluz, sí, de todo lo que estamos acá en este momento conversando?
2: Sí, me parece excelente. A mí, por ejemplo, la palabra de Dios me ha formado como una persona muy dispuesta a escuchar a los demás. Y me pasa algo muy, muy seguido, y es que llegan a mí personas, no sé por qué, llegan a mí muchas personas de pronto con corazones rotos, con muchas heridas, buscando de pronto a alguien con quien desahogarse. Entonces he aprendido mucho eso, y en la palabra lo dice, o sea, ponerme al servicio de los demás. Hacer una buena obra, para mí esa buena obra es eso, estar para las demás personas, tal vez dando una bonita palabra, dando un apoyo o simplemente escuchar. Esa es como mi forma de ayudar a los demás, y es lo que me ha enseñado muchísimo la Sagrada Escritura.
1: Amén. Es que el Señor hace la obra a través del Espíritu Santo. Acuérdense que ahorita hablábamos de que Dios sopló a hombres a través del Espíritu Santo, para que escribiera este manual tan hermoso. Miren, de verdad que yo siempre he pensado y soy una convencida de que la palabra de Dios es, sí, es que es el manual de instrucción en todos los campos de la vida. Vamos, hermanos, a ir a un pequeño break, un descanso bien lindo, para que pensemos sobre esto, ¿qué, en qué me ha formado y para qué me prepara la palabra de Dios? Vamos pues, hermanos, y enseguida continuaremos.

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1: Bueno, mis hermanos, después de este pequeño break, acá compartiendo las experiencias maravillosas del Señor, cómo la palabra de Dios nos ha formado, queremos pues que Isabelita nos comparta los mensajitos que han llegado por acá, pues, para leerlos.
2: Claro que sí, Lolita, buenos días. Por acá tenemos a Samuel que dice amén, bendiciones desde Medellín, ahí está reportando sintonía, don Samuel. También Marlene Gil Martínez dice saludos, Lolita, la palabra de Dios es el manual para llevar una vida buena, una vida según el querer de Dios. Bendiciones para todos por allá. También dice por acá Marta Moreno, muy buenos días, familia Minuto de Dios, la palabra de Dios nos habla todos los días por nombre propio y claro que sí, nos prepara para vivir el día a día, en las alegrías, en las tristezas, porque nos enseña a nunca perder la fe y la esperanza. Amén. Mil gracias Lolita, Livia y acompañantes, las coinonías son una gran bendición. Por acá también Carmen Elena Úsuga dice, la palabra de Dios nos hace reflexionar y hacer cambios en mi interactuar con los demás y con uno mismo, generando espacios de serenidad, porque el Señor siempre está con nosotros.
1: Qué lindo, hermanitas, y de verdad que es así. Miren, la palabra de Dios nos forma y nos prepara al mismo tiempo de tal manera que estamos equipados para vivir momentos difíciles, momentos críticos que nos pueden llegar como la muerte de un familiar, como una quiebra económica. Él nos va formando el Señor a través de su palabra y nos prepara para cuando lleguen esos momentos, como dice hoy el Evangelio tan bellamente, nosotros podamos mirar sobre realmente qué está edificada nuestra vida. O está edificada sobre la arena y se viene al piso, o de verdad nos estamos dejando formar por la palabra de Dios y estamos sobre la roca firme que es el Señor. Y sabemos que pase lo que pase, tenemos que continuar con esta vida hacia adelante. Y lo más bonito es continuar, pero siendo felices. Bueno, mis hermanos, como el tiempo es corto en radio, pues vamos a mirar cuatro utilidades de la palabra de Dios. Serían muchísimas más, pero vamos a mirar cuatro. La primera es, como lo dice pues 2 Timoteo 3:16, es que la palabra de Dios nos enseña, o sea, nos muestra la verdad sobre Dios, el mundo y cómo debemos vivir. Pueden haber muchas otras teorías respetables, pero nosotros los cristianos, los que nos queremos dejar formar por la palabra de Dios, sabemos que la verdad, pues, ¿dónde buscamos la verdad sobre Dios? En la palabra de Dios. ¿Y dónde buscamos las instrucciones para sobrellevar cualquier situación? O sea, en la palabra de Dios. Los sacerdotes, nuestros consejeros espirituales, estas comunidades tan lindas como nuestra comunidad Minuto de Dios, no nos traen teorías de ningún otro lado. Todo está basado desde la palabra de Dios, que nos enseña cómo debemos vivir. Oiga, qué cosa tan hermosa, cómo debemos vivir. Otra cualidad hermosa sobre la palabra de Dios, pues igual lo hemos venido hablando durante el programa, es la pues cómo nos reprende la palabra de Dios. Funciona como un espejo que nos señala el pecado, los errores y lo que está mal en nuestra conducta. Yo no sé si a ustedes les ha pasado, a mí me pasa con mucha frecuencia, que cuando medito sobre algún texto bíblico salgo regañada. Cuéntenos, Mari, si tú has tenido alguna experiencia de esas.
3: Sí, de hecho, en estos momentos estaba recordando algo y a mí me gusta mucho ir a la hora santa. Y no sé por qué siempre que voy a la hora santa y escucho la lectura, siento como como si me cayera a mí, o sea, literal, como si me estuviera regañando, como si esas palabras fueran directamente para mí. Y entonces yo digo y caigo en cuenta, Señor, me estás hablando a través de la palabra. Y
1: Mari,
3: así sucede.
1: Perdón, porque la palabra de Dios es viva y eficaz. Y porque funciona como un espejo. Cuando uno se ve en el espejo, ¿a quién ve en el espejo? A uno mismo. Y entonces uno se ve si está bonito, si está bien arreglado, si está despeinado. Inclusive también nos podemos ver la cara como la tenemos, si estamos tristes, contentos. Así funciona la palabra de Dios. Y por eso es que a veces decimos, no, es que ni porque hubiera sido para mí esta palabra de hoy. Porque precisamente es viva. Porque la palabra de Dios nos está exhortando, también nos felicita a veces y también no simplemente es para el mal, también para el bien, para seguirnos equipando, para animarnos. Ajá. Para animarnos muchas para veces motivarnos. A decirnos, hey, sí, estás luchando, lo estás haciendo bien. ¿Qué opina usted, doña Tulia?
4: Sí, es que es así, para animarnos más y más en la oración. Y también vemos muchas cosas buenas en la palabra, porque también así como nos exhorta, también nos da esa capacidad, la capacidad de ver lo bueno que hacemos.
1: Claro.
4: Y que podemos enseñarle a otras personas. Entonces, con el Señor es todo muy lindo y tenemos que seguir muy adelante con Él.
1: Así tiene que ser, mi reina. Entonces, aparte, nos exhorta, nos reprende, pero también nos corrige, ¿cierto? Y también cuántas veces por la palabra de Dios usted y yo nos hemos sentido restaurados. ¿Cuántas veces nosotros por la palabra de Dios nos damos cuenta que estamos cometiendo un error y empezamos a trabajar, ¿cierto? Sí. Sobre ese error para salir de él y volver al camino correcto, somos seres humanos, ninguno de nosotros levitamos, ¿no? Somos seres completamente humanos, pero que al dejarnos corregir por la palabra de Dios, también corregimos, miramos, hombre, por acá, por donde me estoy yendo, no es. ¿Por qué? Porque lo que decíamos ahorita, funciona como un espejo y me está mostrando que no debo seguir por ahí, sino que debo encaminar mi camino hacia una vida de rectitud. ¿Para qué? Para ser feliz. O sea, es que primero la palabra de Dios me tiene que hablar a mí como persona. Para ser feliz, para que sea yo la que esté equipada. Primero, para vivir mi vida tranquila, serena y feliz. Y segundo, para mostrarle a mis cercanos, a mis hermanos, a mis vecinos, a mis compañeros de trabajo, a todas las personas que me encuentro en la calle, para mostrarles que desde Dios y desde su palabra nosotros podemos ser felices.
4: Y especialmente a nuestra familia, porque hay unos muy que no creen pues mucho. Y entonces el Señor le ayuda a uno a ir formando a esas personas en la misma casa de uno, nuestros hijos, nuestros nietos. Entonces eso es algo muy bonito.
1: Sí. Doña Livia, ¿qué nos quiere manifestar en estos momentos?
5: Pues aquí mirando un texto desde el 2012, cuando yo empecé a coger esta Biblia por primera vez. Y cómo el Señor me habló en ese momento, porque apenas la estaba estrenando. Y a raíz de una dificultad y una angustia muy horrible que tenía, y me sentía sola, sola. Eso es especie de un testimonio para que nos demos cuenta, todos los que nos están oyendo, escuchando, que de verdad, el Señor tiene su día y su hora para cogernos y decir, ve, aquí estoy yo, no desconfíen, amén. Este soy yo. Y a partir del Salmo 27, en ese momento de esa angustia, pues yo no sabía ni siquiera dónde, la abrí, me llegó el 27, Salmo 27, el Señor es mi luz y mi salvación. Pero cuando llegué a la parte donde dice, muéstrame tu misericordia, y me dice, y si tu padre y tu madre te abandonan, yo no te abandonaré.
1: Qué hermoso.
5: Ten confianza en el Señor, sé valiente, ten confianza en el Señor. Inmediatamente, esa angustia por la que yo estaba pasando se me solucionó en un instante. Eso fue en un abrir y cerrar de ojos cuando me paré de ahí y de una lo plasmé aquí como testimonio y ahí seguí, ahí me dejó el Señor pues metida en la Biblia y empecé a devorarla.
1: Qué lindo, doña Livia, es que son testimonios, pues aquí nos quedamos porque
5: dando testimonios
1: y mirando que otra de las cualidades, hermanos, de la palabra de Dios es instruirnos, y nosotros tenemos que aprender también a entender que es un paso a paso. Si Dios quisiera, Dios lo haría así, de una, pero el Señor nos instruye paso a paso, Él nos va edificando, porque el Señor quiere un pueblo sano. El Señor quiere un pueblo feliz, el Señor quiere un pueblo restaurado. Y es con ese paso a paso que el Señor nos ayuda a tener una vida íntegra y una vida agradable. Y tampoco nos podemos desanimar. Obviamente, mis hermanos, que hay muchos momentos en que vamos a tener situaciones en que podemos como decaer, ¿cierto? Pero si volvemos a la palabra de Dios, ¿qué pasa? Volvemos y nos levantamos, porque de verdad que la palabra de Dios nos ayuda todos los días a continuar, y de la cual no podemos desampararnos ni alejarnos, porque el día que nos alejemos de escuchar la palabra de Dios, de leer la palabra de Dios, de hacer nuestra oración, de vivir en comunidad, de venir a la hora santa como nos indicaba Mari, de ir a la Eucaristía, o sea, nosotros tenemos que estar equipados siempre de todas las herramientas que tengamos para seguir escuchando, ¿qué? La palabra de Dios, que nos forma y nos prepara. Hoy estamos aquí, mañana no sabemos para qué el Señor nos está preparando en este momento. A ustedes, hermanos, que están allá en Facebook, que están por allá en su casita, que están tal vez ahí sentados muy juiciosos escuchando. El Señor a través de este programa nos está preparando a todos.
5: A todos.
1: ¿Para qué? Para tener una vida agradable. Y con algo muy hermoso, mis hermanos, que también es llegar a saber que el propósito final de la palabra de Dios, miren qué hermosura, es hacer de ustedes y de nosotros hombres y mujeres perfectos. Y no se refiere a una persona sin errores absolutos, sino a alguien maduro, completo y desarrollado espiritualmente en la fe. Imagínense ustedes eso tan hermoso, mis amados. Pues yo utilizo mucho la palabra mis niños, ¿cierto? Mire, no es que no tengamos errores, no. Un hombre perfecto, un hombre, estamos luchando. Estamos en una lucha espiritual basados en la palabra de Dios por ser mejores personas cada día. Pero sí llegará el momento en que de la mano de Dios y de su bendita palabra, nosotros llegaremos a ser perfectos para el Señor. Tan perfectos que mire que el Señor nos sigue buscando, nos sigue amando, nos sigue exhortando, nos sigue a través de todos estos programas invitando y enamorando de su palabra.
4: Yo quiero contarle porque el Señor, en medio de la palabra, nos da mucha fortaleza. Yo le quiero contar un poquito de algo que aprendí yo con lo de la palabra. Mi esposo sufrió un accidente y cuando me llamaron para decirme de ese accidente, yo inmediatamente no me eché ni a gritar, ni a llorar, ni nada, sino que yo, con el Salmo 121, me fui a orar. Y entonces el Salmo 121 nos dice: al contemplar las montañas me pregunto, ¿de dónde vendrá mi ayuda? Mi ayuda viene del Señor, que es el que nos cuida y todo. Entonces yo me dediqué, fue a orar, y yo dije: Señor, pues mi esposo sufrió un accidente, ya está en manos del médico, yo estoy aquí en medio de la oración, fortaléceme a mí. Llamé a mi hermana, a dos hermanas que llamé, y lo que me dijeron fue: ¿y usted está tan tranquila? Pero no, el Señor me estaba preparando ahí en medio de la oración, y ya cuando ya dejé de orar, ya reaccioné y empecé a llorar. Uh-huh. Pero yo sabía que Él estaba en manos del Señor. Por entonces eso, es algo muy lindo, que uno decir, lo aprende en las coinonías.
1: Así es, uh-huh. Por eso las coinonías son muy importantes, mis hermanos. De verdad, ya saben que estamos en toda el área metropolitana. Es fácil, no es fácil, mis hermanos, es... Mire que la misma palabra de Dios nos dice, esfuércense, esfuércense. Tenemos que esforzarnos por encontrarnos con la palabra, con la comunidad, con los hermanos, por la Eucaristía. Es fácil, mis hermanos, no es fácil. Por eso también los queremos invitar, mis hermanos, a ser parte de todas nuestras asambleas de oración acá en nuestra casa de oración. Tenemos un centro carismático hermoso con una riqueza en la palabra de Dios que de verdad uno muchas veces ni se lo imagina. Sí. Uno se viene para el grupo porque me voy a ir para el grupo, pero el Señor todos los días nos habla. Por eso, hermanos, vea, tenemos asamblea el día lunes a las 3 de la tarde, tenemos asamblea los martes, tenemos asamblea los miércoles a las 7 de la noche para esposos todos los miércoles, tenemos asamblea acá en nuestra casa de oración todos los jueves, un hermoso grupo de oración. Los viernes tenemos grupo de oración para los jóvenes a las 7 de la noche. Los sábados casi siempre hay un programa, un retiro, que a través de nuestra emisora y de Facebook siempre los estamos promocionando. El primer domingo de cada mes la Eucaristía, el primer sábado, el segundo sábado de cada mes el ayuno, que hoy tuvimos el ayuno. Y qué bueno, mis hermanos, invitarlos de manera muy especial este 20 de septiembre. Mire, esta invitación es para usted que y para nosotros también, que lo estamos. Mire, Dios, entre Dios, tú y yo, un retiro hermoso para parejas. Miren, mis hermanos, uno cree que 150 mil pesos es mucho. No, vea, dese ese regalo, que esos 150 es solamente un pequeño aporte para pagar esa hermosura de psicólogos que van a estar acompañando, y el padre Jimmer, que estará también en ese, no, el padre Jimmer, no, perdón, el padre Jimmer Ortiz. No. Él va a estar ese en Sanando mi Herida, sí.
2: Ay, Lolita, qué pena, te corrijo. Sí, el evento de parejas va a ser con el psicólogo Andrés Rojas, uh-huh, y también va a estar el padre Jimmer Ortiz. 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
1: Sí, es verdad, Isabelita. Hermanos, miren, desen estos regalos, de verdad que... Si usted está sintiendo en su corazón un deseo de venir, esa invitación es para usted. Bueno, mis hermanos, dándole gracias infinitas al Señor por lo que haya hecho en tu vida y en la de nosotros, queremos ya pues despedirnos, dándoles las gracias a todos, pero primero que todo a Dios por lo que está haciendo, por lo que ha hecho y por lo que hará a través de estos hermosos medios de comunicación en todas las personas que nos puedan estar escuchando. Un abrazo pues muy fuerte, y que el Espíritu de Dios siga con ustedes y con nosotros durante este maravilloso día y durante este fin de semana. Y no te olvides pues de los próximos eventos: el 20 de septiembre para las parejas y el 27 de septiembre Sanando mi Niño Interior. Un abrazo pues, y juntos decimos: alabado sea Jesucristo.
0: 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Sí.

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11: ¡Oh!
9: Hola Martica, buenos días, ¿cómo estás?
11: ¿Qué más, Juan Carlos? ¿Cómo te va?
9: Muy bien, gracias a Dios. Por ahí me di cuenta de que te ganaste un bon, una rifa. Contame bien.
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11: Que estés bien, lo mismo.

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0: Muy buenos días, sean todos muy bienvenidos a este su programa Vive con Dios, un espacio privilegiado para seguir creciendo en familia. Es una gran alegría volver a encontrarnos en este espacio donde cada 8 días queremos dar una mirada a la familia de acuerdo al plan de Dios. Así que preparados para todo lo que el Señor tiene en esta mañana. Un saludo muy especial a Isabel Barrientos, la dulzura de Dios que nos acompaña en el control del audio, deseándole toda la paz, el amor y la bendición de Dios para usted y para todos los suyos. También un saludo a nuestros seminaristas que fielmente están ahí conectados en la distancia y al Padre Heriberto, por supuesto, haciéndole fuerza porque participando en la Copa de la Fe, ese hombre es un goleador y él dijo que iba con toda porque esa Copa de la Fe tenía que quedar aquí en Medellín. La verdad que él ha estado en su concentración deportiva, entonces no lo he querido molestar, pero bueno, que sea así, que esa Copa de la Fe pues esté con nosotros también. Un saludo a mi esposo que sé que desde el lugar del trabajo está también conectadito con nosotros. Es un poquito difícil estar aquí en la mesa de trabajo, pues porque las obligaciones a veces no lo permiten, pero igual somos uno solo. Somos uno en la bendición de Dios y se hace visible esa palabra. Los dos eran una sola carne. Así que, total, en el corazón de la esposa, aquí está palpitando y no está ausente, está más que presente. Bueno, y hoy qué rico, nuevamente Carolina acompañándonos en este espacio que, mejor dicho, nos nutre en nuestra profesión, nos nutre también a nivel espiritual, yo diría que a todo nivel, que es a todo nivel, y es algo que lo disfrutamos y que nos llena la vida. Caro, muy buenos días.
1: Muy buenos días, Clau, muy buenos días, María, a todos los oyentes

0: corazón, la mente, todo nuestro ser, porque es de Dios. Somos de Él y es Él quien prepara este espacio para nuestra edificación. Así que vamos a abandonarnos en Él. No sé si ya le has dado gracias por el nuevo día, por este sábado, un sábado mariano. Hoy cuando conmemoramos el dulce nombre de María, nuestra Madre, aquella gran intercesora que siempre está con nosotros. Entonces, qué bueno decirle, Señor, gracias. Gracias porque todo lo has dispuesto para el bien de aquellos a quienes amas, nosotros, tus hijos. Envía, Señor, la fuerza de tu Santo Espíritu. Que seas tú, Espíritu Santo, en esta mañana, regalándonos oídos de discípulo. Que no pase de largo esta enseñanza, sino que haga eco en nuestra vida. Que podamos llevarla a la práctica. Que sea un derrotero en la cotidianidad de nuestra vida. Ven, Espíritu Santo, y llega a aquellos corazones que han amanecido quebrantados, aquellos hermanos que están tristes, que quizás no le encuentran sentido a sus vidas, pero también aquellos que están alegres, gozosos, dándote gracias por el nuevo día. Tú que todo lo sondeas y lo conoces, ven, Espíritu Santo, ven a despejar toda duda, ven a regalarnos esa respuesta que solamente proviene de ti y que es certera. Ven, Espíritu Santo de Dios, exhala tu aliento divino, que seas tú, Divino Espíritu, actuando en nuestro pensar, en nuestro actuar, en nuestro proceder. Ven, Espíritu de Dios, quédate con nosotros porque te necesitamos. Ven, Espíritu Santo, ven y llena nuestros corazones. Ven, Espíritu Santo, a nuestros hogares. Ven a nuestras palabras y a nuestros silencios. Enséñanos a hablar cuando debemos hablar y a callar cuando el silencio sea más sabio. Danos un corazón capaz de escuchar antes de responder. Ayúdanos a no utilizar palabras que hieran, sino que por el contrario edifiquen. Tú sabes lo que nos hace falta, aquello que ni siquiera sabemos pedirte, pero que cuando invocamos tu nombre, tú vienes en nuestro auxilio. Ven, ven, Espíritu Santo.
1: Ven, ven, Espíritu Santo, ilumínanos, santifícanos, envía tus dones para que podamos ponerlos al servicio de la humanidad, al servicio de Dios. Oh Señor, envía tu Espíritu que renueve la faz de la tierra. Ven, Espíritu Divino, manda tu luz desde el cielo. Padre amoroso del pobre, don en tus dones espléndido, luz que penetras las almas, fuente del mayor consuelo. Ven, dulce huésped del alma, ven a nuestros corazones, ven a nuestra vida, ven a este lugar, inunda cada corazón de cada persona que nos está oyendo, inunda cada corazón de nuestra familia, de nuestras comunidades, danos sabiduría, danos entendimiento, danos fortaleza, danos consejo, danos temor de Dios para poder tenerte en la vida, para poder guiar, orientar, hacer tu voluntad. Te lo pedimos por nombre de nuestro Señor Jesucristo. Amén.
0: Espíritu Santo,
1: ilumínanos y santifícanos.
0: Espíritu Santo,
1: ilumínanos y santifícanos.
0: Espíritu Santo,
1: ilumínanos y santifícanos.

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1: Familias que hablan para entenderse, no para herirse. 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
1: Bueno, mis queridos hermanos, y la palabra de Dios llega viva y eficaz a nuestra vida. Llega trayéndonos tantas herramientas que necesitamos para no desfallecer y seguir adelante. Miren, si nosotros alma adentro nos pegáramos bien pegaditos de la palabra de Dios, encontraríamos la respuesta a muchos aconteceres de la vida. La palabra de Dios, yo no sé si ustedes han visto en sus Biblias, bueno, no todas la traen, pero hay una palabra para cada situación de la vida. Entonces, qué bueno remitirnos. Tú estás en dificultades económicas, ahí, de la palabra de Dios justo te va a hablar de esa situación. Estás en una dificultad familiar, bueno, ahí está también. Ella siempre llegará a alimentar cada momento de nuestra existencia. Así que yo los invito a que no sea un adorno más en la casa, no, sino que nos apropiemos de ella. Muchos la tienen, ay, yo tengo, porque como la pidieron al niño en la escuela, entonces hubo que comprarla. Ay, no. Vea, es el libro, no, la biblioteca más grande y especial que podamos tener en casa. Lo que pasa es que necesitamos enamorarnos de la palabra de Dios. Hágame caso y verá que usted se enamora de la palabra de Dios y la vida le cambia. La vida le cambia. Hagamos la lección divina. Son unos pasitos corticos. Le pedimos al Espíritu Santo que nos ilumine para que no sea cualquier lectura, porque ya está Él ahí actuando. Luego leemos el texto. Claudia, ¿y cuál texto? El que quieran. A mí cuando me preguntan, ay, ¿por dónde empiezo? A mí me encantan los salmos. Digo, arranque por los salmos. Léase un versito. No, ay, es que hay uno muy largo. No, pues léase un versito, que en ese versito Dios le habla. Entonces, ya luego de que tú haces la lectura, cierra la Biblia y recuerdas palabras puntuales tal como las leíste. No son inventadas. Porque ya luego viene el otro paso y es, bueno, el Señor, ¿qué le dijo a mi vida? A ver, a través de este texto, ¿qué me habló el Señor hoy a mí? Y luego, pues, se hace una oración y un pequeño compromiso. Ya estuvo la lección, pero no sabes la riqueza tan grande que hay en este ejercicio. Así que manos a la obra, pues. Vamos entonces hoy a tomar nuestras Biblias. Ya sé que muchos la tienen ahí en la aplicación del celular. Entonces la vamos también a tener ahí abierta. Y nos vamos a ir a Santiago en el capítulo 1, verso 19. Pilas, pues.
2: Y dice, todos sean prontos para escuchar, lentos para hablar y lentos para la ira.
1: Palabra de Dios.
2: Te alabamos, Señor.
1: Bueno, ojo pues, que aquí ya viene. Ya viene lo que el Señor nos regala cuando hoy nos quiere hablar de precisamente que en familia hablemos para entendernos y no para herirnos. Entonces la palabra entra diciéndonos, prontos para escuchar. Y aquí tendríamos que entrar nosotros a mirar cómo está nuestra escucha. Somos muy buenos para hablar. ¡Uf! Y hablamos desde que nos levantamos hasta que cerramos los ojos. Y yo digo que hasta algunos lo cierran y siguen hablando porque hablan dormidos. Entonces es mirar y evaluar cómo está nuestra escucha. Porque cuando hay una escucha asertiva, hay una respuesta también edificante. No es cualquier respuesta, porque entonces nosotros en la escucha ya tenemos la primera conexión. Lentos para hablar. No nos exageremos en el hablar. no son las muchas palabras las que llenan, no, es como cuando la comida, usted se llena más de la cuenta, pasa maluco, pasa muchas cosas. Entonces no es el mucho hablar, sino el qué estamos hablando, cuáles son esas palabras que nosotros estamos emitiendo. Miren, y no son palabras rebuscadas, no, es del lenguaje cotidiano para hacernos entender. Y luego, entonces, nos dice el apóstol Santiago, lentos para la ira. Ay, ay, ay. Y ahí sí que tendríamos que detenernos porque somos carrito loco para la ira. Cualquier cosa ya es que nos da rabia. Ay, no, es que sin ni siquiera analizar. Y yo a veces me quedo en silencio mirando a la persona y le digo, ¿por qué te dio rabia? ¿Por qué? Ah, porque es que... No, sencillamente no esperabas lo que querías escuchar. No te llegó y te dio rabia. No, porque hay que darle también la oportunidad al otro de esa expresión. Y precisamente volvemos otra vez. Prontos para escuchar, lentos para hablar y lentos para la ira. Parece sencillo, pero ¿cuánto puede transformar una familia si en realidad nosotros lo ponemos en práctica? Entonces, cuando el apóstol Santiago a nosotros nos dice que seamos prontos para escuchar, no nos dice, sea pronto para responder. Tenga pues ahí ya. Y sé que a muchos nos ha pasado que estamos escuchando al otro y estamos, espere lo que le voy a responder, ¿cierto? Que ya estamos ahí en esa tónica como maluquita. No, el apóstol es muy claro y nos dice, prontos para la escucha. Escuchar es mucho más que oír sonidos. A veces oímos, pero no escuchamos. Porque cuando nosotros oímos, estamos prontos a la reflexión, ¿o no, Caro?
2: Total. Yo creo que responder más desde la comprensión. Yo creo que cuando comprendemos, es más fácil como aliviarnos y aliviar al otro. Mirar como, bueno, ¿por qué está así, cierto? ¿Por qué está en esa situación? ¿Qué le pasará? Pues de pronto tuvo un mal día, de pronto está estresado, ¿cierto? Como que ir a indagar más allá de lo que pasa en esa condición de rabia. Y también por ahí me decía en estos días el hermano de una amiga que tiene unas condiciones psicológicas especiales, me decía, mi psicóloga me dice que cuando yo tenga rabia cuente hasta 10 y respire. ¿Usted también hace lo mismo? Y yo, claro, sé cuando tenemos rabia no es bueno hablar, porque podemos herir, porque podemos lastimar, nos podemos lastimar nosotros mismos. Y no es dejar de sentir la rabia, tú la puedes sentir, porque todas las emociones se pueden sentir, pero hay que saberlas abordar, interpretar de una manera que no me hiera y que no hiera a los demás. Por ejemplo, puedes decir, dame unos minutos, yo me tranquilizo, voy, respiro, doy una vuelta, tomo un vasito de agua, pinto, escribo, escucho una musiquita. O si tengo demasiada rabia, que es válido también, me puedo encerrar en la habitación, pongo musiquita, respiro, o le pego a la almohada. Eso sí, sin hacerme daño y sin hacerle daño al otro.
1: Es que, mira, yo pienso que nos ahorraríamos como tantos trabajos, nos ahorraríamos tantas cosas si pusiéramos en práctica lo que nos dice hoy el apóstol Santiago. Y también cuando nos dice lentos para hablar, recordemos que hay palabras que una vez pronunciadas no podemos recoger. Y es de las cosas que dicen, miren, hay tres cosas que no se devuelven. La flecha lanzada, va y se devolvió la flecha, no, usted la lanzó. Lo mismo que la palabra. Usted una vez ya la dijo, usted puede decir, no quería decir eso, pero ya lo dijo, ya causó una herida, ya usted lo que puede reparar, porque también tenemos que hablar de eso, Caro, de la reparación que se puede hacer. No es lo mismo que usted diga, ya lo dije y punto. Sí, lo dije mal dicho. ¿Y qué? Mire, sigue con la ironía. Y ahí es donde viene lo que nos dice también hoy el apóstol Santiago. Entonces viene la ira. Entonces sea lento también para la ira. Sí, ya lo dije. ¿Y qué? Y entonces, póngala como quiera, pues. Entonces ya vienen las palabras desafiantes. Ya vienen las palabras desafiantes. Y de una palabrita que se lanzó y era equivocada, mira al lío y al caos al que podemos llegar. Y lo que podemos empezar a gestar ahí, a raíz de eso. Yo te escuchaba ahora y recordaba un chistecito que hay por ahí, que nos lleva como precisamente al tema de hoy. Dice que el esposo estaba viendo su partido favorito. Ustedes ya muchas sabemos, yo soy una porque mi esposo ama el fútbol. Entonces yo ya sé que cuando él está en su fútbol, si yo no me voy a sentar al lado a seguir la tónica y hacer fuerza parejo con él y bueno, o ni siquiera ya, porque ya evito eso. Yo en un inicio le decía, ¿y por qué hizo eso? Y él me decía, deja, espérate, que ya no, ya he ido aprendiendo, ya también me he vuelto un poquito de experta en la materia, porque si no, no me iban a seguir llevando a los mundiales ni a nada de eso. Entonces yo me puse las pilas. Entonces dice que el esposo estaba pues viendo su partido favorito, y la esposa, yo pienso que lo hizo con su intención. Entonces dijo, yo le voy a preguntar, amor, ¿puedo ir a la peluquería? Sí. ¿Y me puedo entonces hacer de una vez la tintura y todo? Vaya. Y, ay, pero ¿será que también entonces las uñas y salgo ya listica? Sí. Ah, bueno. ¿Y usted me va a pagar todo eso? ¡Que vaya! ¿Listo? Ah, bueno. Ella se fue feliz, contenta, dichosa. Cuando después ya se había acabado el partido, entonces ella lo llamó y le dijo, bueno, venga pues. Le dijo, es que es tanto. Dijo, ¿cómo así? A usted me dijo que sí. Usted, ¿pero en qué momento? Claro, él no le estaba prestando atención. Las palabras que le pronunció no estaban conectadas con la razón. Entonces se armó el lío, porque ella le dijo, usted me dijo que a todo que sí. Yo me hice de todo. Mire todo el tiempo que llevo aquí. Cuando yo le dije que si usted pagaba, usted dijo que sí. ¿Y qué pasa pues ahora? Algo chistoso, pero que puede pasarnos, y que en el momento en que no estamos preparados para ello, puede ocurrir todo eso. Y a nosotros nos ha pasado. ¿Y en qué momento yo te dije eso? Claro, no había una conexión, no estábamos prestos para la escucha. Entonces, ¿qué pasó? El mensaje se tergiversó. Y entonces llegamos a otras conclusiones. Ah, pero tú estabas enojado. Ni siquiera estaba enojado. Lo que pasa es que, ¿cuál era la actitud también que yo tenía cuando estaba en esa comunicación? Interpreté el enojo y el otro no estaba tampoco presto para lo que le estaba diciendo. Y simplemente yo, ¿qué hice? Interpreté. Ojo. Y yo quiero, Caro, que ahí de pronto nosotros nos detengamos un poquito. Porque cuando nosotros hoy queremos hablar de familias que hablan para entenderse, yo pienso que debemos trabajar mucho a esa interpretación. Porque o queremos interpretar lo que nos conviene y llevar muchas veces al otro hasta presionarlo a que es que tiene que entender lo que yo estoy entendiendo, y así no es. Porque ¿dónde está la libertad de pensamiento, de expresión? Entonces, o la prevención, esa que mata y ya sé lo que me va a decir, es que esto era lo que yo me esperaba. No. Entonces, qué bueno que nosotros profundicemos como un poquito en ello, para que seamos lentos a las prevenciones y a esas interpretaciones que quizás están en mí y no le han pasado por la mente al otro.
2: Total. Además, como vos decís, yo pienso que dentro de la comunicación debemos decir, voy a ser fuente, voy a ser una facilitadora para que esa comunicación se dé. Y hay un dicho por ahí que a mí siempre me ha hecho como eco en la cabeza, y es, ¿qué es mejor? ¿Tener la razón o estar en paz. Porque a veces pretendemos que, ay, no, entonces yo tengo que tener la razón, yo tengo que ganar esta discusión. No, o sea, todos, como vos decís, tenemos una historia, una personalidad, unas experiencias diferentes. Entonces no podemos pretender que el otro piense, siente, actúe igual. Pero sí podemos entender un poquito más al otro y ser el primero que ponga ahí esa comprensión para que la comunicación sea buena. Yo, por ejemplo, cuando yo hago una conferencia, un taller, yo pongo acuerdos de comunicación. Primero, el que tiene la palabra, y a ese se le escucha. Cuando yo termino de hablar, tomo la palabra y pido la palabra, y ahí intervengo. Pero ¿qué pasa en una conversación habitual? Que interrumpimos. Que entonces este dijo esto, entonces, no, espere, y yo lo interrumpo, no, es que se me va, no, tome nota de lo que está diciendo para que
1: dele
2: no le olvide.
1: Tiempo, dele
2: tiempo. Y ya después usted interviene, mira, eso sí, sin herir, construyendo, y desde la conducta, no es que, ay, es que usted es muy grosero, no, esa actitud pudo ser más respetuosa. Porque la actitud se puede reparar, se puede reconstruir. Pero cuando vamos a la identidad, que yo ya catalogo al otro como grosero, grosera, etcétera, etcétera, pues ahí ya estoy hiriendo, ¿cierto? Que uh-huh. Es diferente porque cada conducta, cada actitud se puede modificar.
1: Total, total. Es que son muchas cosas a las que nosotros debemos de ponerle freno. Pero a veces... No, por el contrario, las dejamos acrecentar. Y entonces ahí, y tú decías también algo importante, yo por el solo hecho de cortarle al otro, no puedo decir, ah, eso es lo que quiero escuchar, bueno, sí, listo, bueno, estoy de acuerdo, ya, listo, quedo contento, cuando dentro de mí no estoy de acuerdo. Entonces es saber expresar el por qué no estoy de acuerdo, pero de una manera adecuada. Es exponerle al otro como mis puntos de vista, ¿cierto? Mira, puede que no lleguemos a un acuerdo, pero yo sí te quiero expresar el por qué yo te dije que no. Uh-huh. Entonces, ahí viene ese diálogo tan enriquecedor. Ah, bueno, simplemente podemos terminar con estas palabras. Ve, diferimos mucho de esto, pero bueno, ahí queda. Y no nos vamos a quedar ahí, porque es que yo no tengo que convencer al otro, o simplemente, nada más que porque ya, quedo contento, pero mire, quedo contento, bueno, listo, ya te cedí la razón, y bueno, no, por eso es tan importante la argumentación, no simplemente a la loca, y uno le, por ejemplo, bueno, y vos porque sos una persona de fe, ah, no, así me criaron y así me voy a morir. Y ese es tu argumento. Entonces, es muy diferente cuando tú dices, no, porque es que, hombre, yo veo la grandeza de Dios todos los días en mi vida. ¿Cómo no voy a tener fe? Hombre, si yo estuve en la mala y me pegué de Dios y Él transformó mi vida, por eso yo tengo fe. Entonces, no es lo mismo a que tú digas, pues, fe, ay, sí, ahí como que uno medio cree. ¿Qué es eso? Es como, ¿y usted por qué casó? Hombre, ¿sabe qué, Claudia? Está la hora y no sé ni por qué me casé.
2: Uy, ¿cómo así? ¿En serio que uno, sí. Uno escucha gente?
1: Claro,
2: que
1: uno no escucha. Sabe, claro, uno escucha eso. Y entonces uno dice, ¿cómo así? Llevas 15 años de matrimonio y a estas alturas de la vida me decís que ni siquiera sabes por qué te casaste. Pues, a ver. ¿Cómo no vamos a vivir mal en la relación con el otro? Si el saber todos los días por qué me casé, eso aviva el amor, ¿cierto? Y yo sé que muchos hasta en un inicio pueden tener la duda, pero si se ponen las pilas van descubriendo el por qué decidieron unirse a ese hombre o a esa mujer.
2: Total.
1: Pero no se quedan ahí. Entonces, mira cómo esa comunicación... tiene que ser todos los días como de más solidez. Tiene que tener un peso, pero no el peso de carga, sino lo que decía ahora, la argumentación para uno ir definiendo cada proceso de la vida y decir, sí, es que yo estoy aquí por esto. Es como el que está en un cargo equívoco. Todos los días llega diciendo cuándo era que se acaba el día y apenas está entrando a laborar. Pero como no lo está disfrutando, entonces sí se le hace la jornada eterna. No es lo mismo cuando usted dice, uy, no tengo, uy, tengo esto, tengo aquello, pero espera y verá, ya tengo por dónde voy a empezar y entonces las cosas se van a ir dando. Está ese positivismo. Entonces, si nosotros somos familias que no entramos a entender al otro, ese otro que es tan diferente a mí, pero que enriquece mi vida, porque es que ahí es donde está esa riqueza, en la diferencia. Entonces, yo nunca voy a poder descubrir el valor de esa persona que está a mi lado, porque me voy a empeñar quizás más en lacerar, ¿cierto? Es como esa heridita que está ahí, y entonces, ¡ay, ay! ¿Y cuándo? ¿Y para cuándo puedes sanarla? ¿Y para cuándo dejar de lado todo lo que hay que dejar de lado? Y miren que el apóstol Santiago también nos decía que seamos lentos para la ira. No nos dice, nunca se vayan a enojar. Dice, lentos. Y es que el enojo es una emoción humana. ¿Quién no se enoja?
3: Hasta pues, el Señor se enojó.
1: Claro. Ay, ¿no recuerdan cuando llegó al templo?
3: Sí, sí.
1: Y tiró todo eso. Y mi casa no es cueva de ladrones. Esta es casa de oración.
3: Sí, sí, sí, sí.
1: Entonces, ¿dónde viene el asunto? En que nosotros no nos dejemos dominar por la emoción. Y yo quiero que hablemos de eso, Caro.
2: Sí, bueno, cuando nosotros empezamos como a reconocer las diferentes emociones, vamos a tener mejor tendencia a controlarlas
1: y a tolerar,
2: porque vamos a tener diferentes emociones. Está la tristeza, la rabia, la alegría.
1: Imagínese usted toda una vida en la tristeza.
2: Ay, Dios mío.
1: O usted toda una vida en la alegría, pues.
2: También,
1: ¿tampoco?
2: También, es que hay momentos para estar feliz, hay momentos para estar con rabia, pero pienso que más que dejarlas de sentir, lo que decía ahorita, uh-huh, es como ver cómo la tramito,
1: cómo las enfocamos,
2: sí, de una manera que no me haga daño y que no le haga daño al otro. Entonces, cuando usted, por ejemplo, dice que seamos lentos para la ira, no es que no voy a dejar, yo te puedo decir en este momento, ¿sabes qué? Eso que me estás diciendo no me está gustando. A cambio a que usted diga, usted es un grosero, o usted es un patán, ¿cierto? Exacto. Yo le puedo decir a la persona lo que me genera esa situación. También, acá hay algo que quería como compartirles. El amor cristiano no significa que lo voy a permitir todo, sino aprender a relacionarnos desde la verdad, el respeto y la misericordia. Porque a veces como que, ay, no voy a decir esto porque es que se pone bravo o se pone brava. Sí. O no es dejarlo decir, es saberlo decir. Como dicen por ahí, con caridad, con amor, con construcción, con edificación, con invitar. ¿Qué pasaría si empezamos a hacer esto? Uh-huh. ¿Cierto? Como una invitación. Y Dios nos invita a amar incluso cuando no pensamos igual.
1: Total.
2: Entonces ahí está también como ese respeto pues frente al otro que no es igual a mí. También creo que como tenemos una familiaridad a veces con la persona, en este caso con tu cónyuge puede ser, es más fácil herir. ¿Por qué? Porque de pronto nosotros bajamos las defensas, entonces muchas veces decimos las cosas como sin pensarlo, porque como hay como una confianza ahí, como...
1: Yo le tengo precisamente un nombre a eso, y yo le digo, esas son palabras salidas de la barriguita, porque son palabras que simplemente ya salieron. No, cuando esas palabras salen del corazón, eso tiene otra dimensión. Mire que la palabra de Dios también nos lo dice muy sabiamente. De lo que abunda en el corazón, hablan los labios.
2: Entonces, como que, como es mi mamá, como es mi hermano, pero si fuera el gerente de no sé dónde.
1: ¿Cómo le hablo?
2: del éxito o sí. de tal y tal compañía. Entonces yo sí cuido más mis palabras, ¿cierto? No. O sea, usted tiene que empezar a mirar que, cómo voy a decir las cosas. Un ejemplo, en vez de acusar, de hablar desde de la acusación, por ejemplo, usted nunca me escucha, ¿por qué no cambiarlo por decirlo? Yo me siento a veces poco escuchado uh-huh. o escuchada cuando intento hablar contigo.
1: Es que es la forma, ¿cierto?
2: Sí.
1: También tendríamos que hablar de la forma como nosotros nos dirigimos al otro. Mire, tú pusiste un ejemplo ahora muy, muy bueno. Porque a veces tratamos tan bien y nos medimos para hablarle a un superior, ¿cierto? Uh-huh. Llámese el jefe, llámese el sacerdote, al párroco, ¿cierto? Entonces, ¿y por qué en la casa llegamos y como que nos desarmamos? Y eso las palabras las vamos tirando de cualquier manera. Uh-huh. No. Si nos medimos para hablarle a esas personas por su cargo, porque estamos bajo la dirección de ellos, digámoslo así, ¿por qué no las utilizamos también en casa? Es que así todos nos sentiríamos más respetados, más amados. Seguramente que esa comunicación va a tener un efecto mucho más grande, porque sí, es la forma como tú me lo estás diciendo.
2: Exacto. Y uno también puede mirar con el lenguaje no verbal cómo lo está asumiendo el otro.
1: Ah, esa es otra cosa.
2: Porque también las miradas hablan, los gestos hablan, como yo le digo. Por ejemplo, tú decías algo súper importante, lo que le pasó a esta señora que le pidió al esposo. No hubo un contacto visual, que es tan importante.
1: Nada.
2: No estaba la escucha. Qué bueno, inclusive en esos ejercicios que uno hace, los retiros, que llegan y los invitan a que se cojan de la mano,
1: a que
2: se miren de los ojos, si voy a hablar algo importante y trascendente, ¿cierto? Que tengo una disposición, cero celular, cero televisión, porque es que yo voy a estar en una disposición de escucha, de entrega, de resolver. Y esas conversaciones que llamamos difíciles son las más constructivas. Esas conversaciones que por ahí dicen conversaciones incómodas.
1: Exacto.
2: Hay que tenerlas. Porque si no, nos vamos a quedar en esa incomodidad.
1: Y precisamente tú acabas de hablar de retiro de parejas. 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Ya está el cupo. ¿Y a dónde pues los vamos a acomodar? Entonces, ojo. 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José Andrés Hurtado. Así que, pilas, vamos a separar, vamos a estar atentos a esta invitación. 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
1: Así que, ¿cuáles son las fechas? 20 parejas, 27 sanando el niño interior. Sigamos hablando de esas emociones, Caro.
2: Bueno, entonces, hay otra parte que también nos pasa. Bueno, primero hablábamos desde la acusación, ya vimos pues que no es acusar, que no es decir usted nunca me escucha, sino decir yo no me siento escuchado. ¿Cómo usted se siente? No poner la conducta. Después, hablar desde la generalización, ¿cómo así? Siempre haces lo mismo. En vez de decir eso, cambiarlo. Esto que ocurrió me hizo sentir así.
1: Y también, Caro, aquí es importante que hablemos de las dimensiones de la comunicación. Lo que digo, cómo le digo y cómo lo recibe el otro.
2: Total.
1: Son tres dimensiones, ojo pues, que no la hayan olvidar. Lo que digo, cómo lo digo y cómo lo recibe el otro. Por ejemplo, yo puedo decir, yo quiero hablar contigo, y lo puedo decir con amor, o lo puedo decir con amenaza. Yo quiero hablar contigo. El tonito. Entonces ya uno dice, uy, regañado y todo, pero ay, yo quiero hablar contigo. Y uno ahí mismo, miren, cuando a uno le, y uno dice, ah, listo, venga, hablemos.
2: O ese tenemos que hablar. Ese tenemos que hablar en las parejas, que a veces es como tan atemorizante y como que,
1: ¿y cómo le parece cuando el papá le dice a uno, es que tenemos que hablar?
2: Y a veces se nos sale, no, bueno.
1: Y uno ahí mismo dice, yo no hice nada.
2: Bueno, ¿cómo lo voy a decir, cierto? Es diferente porque el otro va a decir, ay, ese tenemos que hablar. Ah.
1: Es así. Y una de las grandes dificultades familiares es escuchar para responder en lugar de escuchar para comprender. Mira la diferencia. Escuchar porque yo tengo que responder algo, yo no me voy a quedar callado. Pero tener la actitud de escuchar para comprender al otro. Es que yo entiendo el que te hayas enojado, no te preocupes, ¿cierto? O yo entiendo el por qué no puedes, muy diferente, muy diferente. Entonces, uno espera, es una respuesta. ¿Pero qué respuesta? Porque de ahí también parte, entonces, lo que yo tengo para el otro. Y mientras el otro habla, yo ya estoy preparando muchas veces mi defensa. Eso no fue así. Es que yo también tengo la razón.
2: Interrumpimos.
1: Ah, pero usted hizo algo peor y yo no me pegué de eso. Mire todo lo que llevo yo ahí. Entonces, tenemos a dos personas hablando, pero ninguna escuchando. No nos estamos escuchando. Entonces, uno reclama, el otro se defiende, el primero aumenta el tono, el otro se cierra, llega el silencio y ahí queda el resentimiento, quedó la herida y ya.
2: Y ahí llegó la conversación, que se pretende, que sea, que construya, que edifique, que podamos
1: y que no hiera.
2: Que podamos ser vulnerables. Vea, una de las cosas que más edifican la escucha es no juzgar al otro. Y cuando yo no juzgo al otro, yo trato de entenderlo, es más, de comprender el por qué actúa así.
1: Es que mire lo que decíamos ahora. El uno reclama, el otro defiende, el primero aumenta el tono, el otro se cierra, llega el silencio, queda el resentimiento, queda la herida. Muy diferente hacer una pausa, a escuchar, a validar, a expresar y hallar una solución. Mire qué ciclo tan diferente.
2: Total.
1: Muy diferente. Por eso les vamos a insistir en que si no es el momento de dar una respuesta, no la dé. Mira, déjame, yo lo pienso. No, pero es que yo necesito la respuesta ya. No voy a dar una respuesta acelerada. no voy a dar una respuesta por presión, sino que voy a dar una respuesta que en realidad nos llene a ambos.
3: Y que qué nos, lindo eso.
1: Y que nos lleve a esclarecer muchas cosas que se necesitan. Entonces, no, déjame. ¿Cómo para cuándo? No, déjame. Sí, porque es que hay veces hasta le ponemos el término.
3: Sí, sí, dígame.
1: Entonces,
3: pues,
1: ¿cómo para cuándo? Dónde, pero, que sea para esta semana.
3: Tiene 8 días.
1: Exacto, no me vaya a quedar un año, no se vaya a quedar un año pensándolo. No, no, tranquilo, es que yo sí voy a dar la respuesta, pero yo quiero que esa respuesta, mira, tan diferente, yo quiero que esa respuesta nos edifique. Eso baja el arma del otro.
3: Uy, total.
1: Baja el arma del otro.
3: Y la ansiedad, porque es que el otro también está como en ansiedad de que, mire, yo quiero saber qué piensas.
1: Ahí es donde el otro hasta le va a decir, ¿sabe qué? A tome su tiempo.

0: esto. No, entonces ya llegan por allá las, el lenguaje no verbal entra por allá, pero bueno, de algo sí nos vamos a ir muy conscientes hoy, y es de ponerle pausa a la comunicación, que sea una comunicación de amor, de construcción, de ayudarnos el uno al otro y no de defendernos. Listo. Y total. No de defendernos, porque cuando es solamente para defendernos, empezamos a cometer demasiados errores. Bueno, Caro, una palabrita para nuestros oyentes, ahí ya como cierre, para que no se les vaya a olvidar.
1: Bueno, yo creo que el tema de hoy se puede resumir en pausa, escucha, expresa y orienta. ¿Cómo así? Pausa, no voy a responder desde la rabia. Escucha, quiero entender lo que estás sintiendo. Expresa, te voy a decir lo que siento sin atacarte. Orienta, ¿qué vamos a hacer de diferente la próxima vez?
0: Muy bien, y ojo, como lo dice Caro, ¿qué vamos a hacer? No, ¿y usted qué va a hacer? No, es que para eso estamos los dos. Y para eso estamos en familia, para que nosotros construyamos. Bueno, mis queridos hermanos, Caro, gracias por ese sí. Sé que vamos a compartir muchos espacios y seguimos diciéndole y abriéndole el corazón a Dios.
1: Amén, así sea. Gracias a ti.
0: Bueno, a Isabel también, en el y control del audio, pues que sea un resto de día en total bendición. Y a ustedes, miren, amar no es difícil, es querer hacerlo. Un resto de día en el amor de Jesús, de María y la protección de San José. Chao, chao.
1: Chao, chao.
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2: Educar a un niño no es solamente enseñarle a obedecer, también es enseñarle a convivir. Autor anónimo. Un saludo para todos los oyentes que nos escuchan hoy en Tu Espacio. Yo soy Benjamín Fernández Lenis y estoy con Valentina Gómez Bedoya. ¿Cómo estás, Valentina?
3: Un saludo muy especial para ti también, Benjamín, y claro, para nuestros oyentes. Yo soy Valentina Gómez Bedoya y muchas gracias por acompañarnos en este espacio hablando de temas que hacen parte de nuestra realidad cotidiana.
2: Hoy en Tu Espacio vamos a hablar de un tema que nos compete a todos como sociedad, y es una frase que todos seguramente hemos escuchado alguna vez: este niño es muy malcriado.
3: ¿Pero realmente qué significa esto? ¿Los niños hoy son más rebeldes? ¿Los padres están siendo demasiado permisivos? ¿O simplemente es que con el cambio de época han cambiado las crianzas que se utilizan con nuestros menores?
2: Y es que no importa país, no importa ciudad, no importa clase social, este tema impacta a muchas familias en el mundo. Según cifras del DANE, en Colombia más del 40% de los hogares tienen niños o adolescentes, así que hablar de este tema es hablar prácticamente del futuro del país.
3: Claro que sí. Además, después de la pandemia, expertos y organizaciones como UNICEF han advertido sobre el aumento de problemas emocionales, ansiedad y dificultad de comportamiento entre los niños y los jóvenes.
2: Por eso, hoy les traemos varias miradas sobre este tema. Hablamos con psicólogas, con profesoras, hicimos un vox pop y también tenemos una madre sustituta.
3: Y precisamente, quisimos comenzar hablando con alguien que ve esto todos los días, y es una profesora. Escuchemos el testimonio de la docente Bárbara Otilia Gómez Gómez, docente de transición desde hace más de 20 años, quien nos cuenta cómo ha cambiado el comportamiento de los niños y cuáles son los mayores retos hoy en día para poderlos educar.
4: El comportamiento de los niños ha cambiado significativamente en los últimos años y más en este siglo XXI. Uno de los factores es que la mujer salió de la casa a trabajar, porque antes siempre estaba, la mamá siempre estaba en la casa, pendiente de sus hijos, reprendiéndolos en el momento que ellos cometieran una falta. Hoy en día, con la salida de la mujer al trabajo, los niños están una parte en el colegio, la otra parte están o solos o con una empleada o una vecina. Ellas no tienen la autoridad suficiente para corregir al niño cuando se equivoca. Esto hace que los papás, al no estar presente con ellos, sean muy permisivos, no les tengan límites, normas claras. Más bien ellos tratan de compensar ese poco tiempo que pasan con ellos dejándoles hacer lo que ellos quieran, comprándoles lo que ellos les exigen y también las paseos, regalos que ellos ni siquiera se lo merecen, ellos se lo compensan. También pasan mucho tiempo en las pantallas, que esto también ha afectado mucho hoy en día. Uno de los mayores retos en la educación de hoy es eso, que los papás justifican todo a sus hijos. Piensan que ellos son merecedores de todo, ellos no cometieron esas faltas, que es normal, todo lo normalizan. Además, las pantallas también están afectando demasiado la educación hoy en día, porque los niños pasan mucho tiempo en ellas. Entonces, la falta de atención en ellos es muy marcada en la actualidad.
2: Qué interesante el audio de esta profesora Valentina. Aquí podemos observar que los niños en la actualidad tienen mucha libertad gracias a los padres. Los padres les están dando demasiada libertad y están permitiendo cualquier comportamiento que importan estos niños.
3: Claro que sí, Benjamín, y hay un dato muy importante, y es que es cierto que la crianza respetuosa promueve el respeto, la empatía y la comunicación sin recurrir a la violencia física o psicológica. Sin embargo, lo que nos cuenta la docente es muy importante, y es que el hecho de que ya los padres, por sus situaciones y por sus modelos de vida, tienen que salir del hogar y no pueden criar a sus hijos, y tiene que ser una persona ajena a ellos quienes deban estar ahí, eso también permite que los niños se vuelvan mucho más rebeldes, y lo que hacen es tomar esas actitudes para llamar la atención de sus padres, y sus padres, al no poder estar tanto tiempo con ellos, lo que hacen es ser extremadamente permisivos con ellos. Por eso salimos a las calles a preguntarle a las personas: ¿ustedes creen que los niños de hoy son más malcriados que antes? Escuchemos sus respuestas.
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6: Antes muchas familias eran más estrictas y con más autoridad. Ahora muchos padres buscan una crianza más emocional y flexible. Aunque no todas las personas son educadas en los mismos hogares, con el mismo poder o el mismo reglamento hacia todos los niños.
7: Definitivamente en la sociedad actual sí contamos como con papás más permisivos. O sea, eso puede estar tanto bien como mal, porque actualmente hay muchos adultos que se sienten frustrados porque de niños se tenían que cohibir de muchas cosas, no podían expresar tanto como sus sentimientos. Entonces por eso actualmente hay personas que callan mucho lo que sienten y así, porque antes había tanta cohibición de cosas que sucede eso.
8: Yo pienso que en lo que ha cambiado, como que las épocas sí han sido mucho más permisivos los padres en estos momentos. Y pues uno lo puede ver como por el lado negativo y positivo. También lo veo más yo por el lado negativo, porque se ha perdido como ese respeto que normalmente los hijos le tenían a los padres.
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2: Bueno, Valentina, vemos que ahí hay bastantes opiniones divididas y es muy interesante ver que para las personas antes había mucho más autoritarismo y ya hay mucha libertad.
3: Claro que sí, lo que mencionas es muy importante y es algo que escuchábamos en uno de los testimonios, y es que una de las personas que entrevistamos nos habla mucho de la cohibición. Y realmente hay que hacernos una pregunta muy importante: ¿cómo se encuentra el equilibrio entre la autoridad y el afecto? Ya que, como ya lo mencionaba, hay muchos padres que en su crianza vieron muy cohibidos de muchas cosas, y lo que ellos utilizan y creen que es lo correcto es que, porque como yo no tuve esto, yo se lo voy a dar todo a mi hijo, y lo que hacen es que permiten que estos niños crezcan siendo muy libres, no les ponen normas, no les enseñan lo que es el respeto, y simplemente estos niños crecen prácticamente solos, y por eso muchas veces tienden a ser tan rebeldes.
2: Tienes razón, Valentina, pero ¿quién mejor que nuestra primera invitada para respondernos esta pregunta?
3: Hoy nos acompaña Sara Correa Escobar, psicóloga de la Universidad del CES y quien actualmente trabaja en la Alcaldía de Medellín con el Sistema de Responsabilidad Penal para Adolescentes.
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3: Sara, muchísimas gracias por acompañarnos en tu espacio.
9: Hola a todos los oyentes de tu espacio y muchísimas gracias por la invitación. El tema del día de hoy es muy relevante, especialmente entendiendo las necesidades emocionales de las personas y cómo estamos interpretando nuestra primera infancia. El acompañamiento de los padres, pero también el acompañamiento de docentes o personas

0: que un niño está malcriado, ¿de qué estamos hablando realmente?
1: Generalmente cuando mencionamos que un niño está malcriado, venimos desde nuestra experiencia subjetiva de representar cuál es un comportamiento negativo de un niño. Entendemos los berrinches como malcriado, entendemos estas expresiones emocionales o conductuales que son inadecuadas dentro del contexto social como malcriamiento. Pero nos hemos dado cuenta de que es un término mal utilizado y reduccionista debido a que ponemos toda la atención y ponemos toda la carga de la crianza solamente en padres y madres y no nos damos cuenta que muchos de los factores que realmente generan estas reacciones emocionales en los niños pueden ser ambientales o sociales, al igual que biológicos. Entonces, generalmente, en contexto general, cuando en la sociedad hablamos de un niño malcriado, es un niño que no tiene la capacidad todavía de autorregular sus emociones y comportamientos y por ende puede generar incomodidad dentro de espacios públicos que las demás personas no logran analizar desde una visión más objetiva y completa del niño o niña.
2: Claro que sí, Sara, y es lo que tú mencionas. Muchas veces se considera que un berrinche ya es porque el niño está malcriado o si el niño llora porque no le dan algo que quiere es porque ya. O sea, los papás lo permiten hacer lo que sea y es lo que tú mencionas, muchas veces es porque este niño apenas está aprendiendo a cómo controlar sus emociones. Entonces ahí viene otra pregunta que yo te quiero realizar y es ¿qué comportamientos son normales en la infancia y cuáles deberían preocupar a los padres y hacer que tomen acción frente a estos comportamientos?
1: Es importante entender que los comportamientos se basan realmente en la etapa evolutiva del niño. Es muy diferente un niño de 4 años a un niño de 8 años o ya a un preadolescente entrando a los 12 años. Pues como enfrentándonos a la crianza de los niños, tenemos que entender que es normal los berrinches, las pataletas, algunos comportamientos de retar la autoridad o los límites del cuidador, porque es un proceso de acercamiento a lo que es vivir. Los niños llegan sin estar aprendidos. Somos nosotros como sociedad los que debemos enseñarles cómo es un comportamiento adecuado que pueda realmente generar vínculos seguros en la sociedad. Pero para poder llegar a ese tipo de comportamientos hay que ver todo el cúmulo de lo que es el niño. Tenemos que ver su entorno social, su entorno familiar, cómo se está relacionando con su papá y con su mamá o con quien esté empleando en este momento el rol de cuidador. También tenemos que ver cómo se está relacionando con sus pares, dentro de guarderías, dentro de colegios, para poder entender si el comportamiento es normal o no es normal. ¿Por qué? Porque el que un niño haga berrinche se considera normal, pero cuando esos berrinches pasan a situaciones constantes de agresividad hacia el mismo o hacia un tercero y este comportamiento se vuelve repetitivo, tenemos que verlo como signo de alarma. También tenemos que ver otro tipo de factores. Cuando un niño pequeño, por ejemplo 4 o 5 años, recibe un nuevo hermanito dentro de la casa, es muy posible que hayan algunos retrasos o unos retrocesos dentro de su desarrollo natural y normal. Por ejemplo, un niño que ya controlaba esfínteres, luego del nacimiento de alguno de los hermanos, muchas veces puede haber este retroceso dentro del desarrollo que ya se había adquirido. Cuando nosotros empezamos a ver que hay comportamientos que ya se habían adquirido que desaparecen, es importante verlo como signos de alarma, porque eso puede hablar del mundo emocional interno del niño que generalmente con palabras no tiene la capacidad de expresar. Las acciones de los niños y los comportamientos de los niños es importante verlos como el lenguaje realmente de ellos. Y cuando un niño no se está comportando de la manera esperada o de la manera en la que yo de alguna manera lo quise educar, tenemos que ver qué es lo que está sucediendo en su contexto para que este comportamiento no se esté dando. Una vez un profesor nos contaba que él tenía una niña pequeña de más o menos 4 años y que ella hizo un berrinche muy grande dentro de un centro comercial. Cuando él empezó a ver todo el contexto, porque él es psicólogo, a ver todo el contexto de este berrinche se dio cuenta que minutos antes de llegar al centro comercial él había tenido una pelea con su pareja y en esa pelea con su pareja había afectado tanto a la niña que lo que hizo fue generar un berrinche para que los papás no siguieran peleando y que la atención llegara a ellos. Entonces es importante ver todo el contexto. Antiguamente se consideraba la crianza dentro de una mano firme y el no darle rienda suelta a algunos comportamientos que se presentaban. Se ha aparecido el concepto de crianza positiva, pero dentro de lo que hemos podido estudiar nos hemos dado cuenta que hemos virado hacia el otro lado, no hemos entendido realmente lo que es crianza positiva. Entonces hemos pasado, lo que ustedes comentan y han comentado durante todo el episodio, hemos pasado de una crianza muy estricta a una crianza con demasiada libertad, donde no se establecen límites ni se establecen como marcos de acción donde el pequeño pueda desarrollarse de manera tranquila. Entonces ha habido este cambio dentro de la crianza.
2: Y en el caso de que este comportamiento sea al contrario y la crianza es demasiado autoritaria, ¿qué efectos puede tener en un niño?
1: Es muy poco predecible, pues se ha observado que el niño puede

0: o adaptarse muy bien dentro de estas cohibiciones, o puede virar hacia el otro lado de más rebeldía, de querer más imponerse, porque hace parte del desarrollo del crecimiento el rebelarnos frente a la autoridad para poder construir un nuevo ser.
1: Según la UNICEF, los niños crecen en ambientes muy violentos o agresivos, y estos pueden desarrollar más problemas emocionales y dificultades para relacionarse con demás personas y demás niños. Entonces pareciera que el reto acá está justamente en encontrar un equilibrio. ¿Qué opinas, Sara, de esto?
0: La crianza positiva llegó como una respuesta que era necesaria frente a esos episodios de violencia que se presentaban a nivel familiar. Pero la crianza positiva es la instauración adecuada de límites y la capacidad que tienen los cuidadores de poder generar una regulación emocional adecuada dentro del pequeño. Nosotros no nacemos aprendidos, necesitamos a alguien que nos enseñe cómo regular nuestras emociones, que nos enseñe cómo poder regularnos en todos los aspectos. Entonces creo que se ha malinterpretado esto de la crianza positiva y necesitamos ser un poco más firmes y contundentes dentro de la forma en la que establecemos límites sin tener que virar hacia la violencia, porque las violencias solo generan más violencia.
1: Y justamente hablando del comportamiento en los niños, también quisimos conocer como la experiencia y la mirada de alguien que trabaja diariamente con niños en situaciones familiares complejas y vulnerables.
2: Por eso también nos acompaña Luz Bedoya, madre sustituta, quien ha convivido con niños que vienen de contextos muy difíciles, niños que los ha tenido de muchas edades y que son niños que, como lo mencionamos anteriormente, muchas veces se han visto obligados a separarse de sus familias o que sus familias simplemente deciden abandonarlos. Entonces, muchas gracias, doña Luz, por acompañarnos en tu espacio.
3: Muchas gracias por la invitación. Un saludo para todos los oyentes.
2: Le pregunto, cuando estos niños llegan a su hogar, ¿qué comportamientos suelen presentarse?
3: Es muy variable dependiendo la edad de cada niño. Por ejemplo, si es un niño pequeño, a veces vienen con temores, con miedos, porque es algo nuevo para ellos, es una nueva familia, un nuevo espacio, entonces les genera un poco de no saber dónde están, quiénes son estas personas. Entonces hay que hacer un proceso con ellos para que se vayan adaptando, brindarles confianza, mostrarles que están en un lugar seguro, que están ahí para protegerlos, para cuidarlos y garantizarles todos sus derechos.
1: Doña Luz, para las personas que no conocen mucho el tema, ¿qué significa ser una madre sustituta?
3: Una madre sustituta es un hogar que está dispuesto a acoger a aquellos niños que les han vulnerado sus derechos en los hogares, en sus entornos de origen, y somos personas que estamos dispuestas a garantizarle un techo, el afecto, la educación, la alimentación, todo lo que conlleva ser una familia dentro de lo normal.
1: Ya que tenemos un poquito más de contexto, hay algo importante que resaltar. Muchas veces lo que las personas llaman malcriadez realmente puede ser como algo emocional en los niños. Incluso el ICBF habla como de disciplina positiva y entender que detrás del mal comportamiento de estos niños, a veces hay necesidades emocionales que no son atendidas. ¿Usted cree que detrás de estos comportamientos muchas veces hay dolor o abandono?
3: Claro que sí. Obviamente lo que decía la psicóloga ahora es muy importante porque los niños a veces permanecen muy solos o al cuidado de otras personas. Entonces los padres biológicos cometen el error de siempre suplir lo emocional con lo material. Y es un gran error porque ellos más que cosas materiales a veces necesitan es el amor y el acompañamiento de su familia.
0: Y no solamente eso, doña Luz, sino que también es muy importante entender que esos comportamientos de los niños son su forma de comunicarse realmente. Entonces, cuando están haciendo un berrinche, no es porque quieran realmente incomodar a todo el mundo, es porque muchas veces no tienen esas herramientas porque no han tenido cuidadores a cargo de ellos que les enseñen esas herramientas comunicacionales y necesitan expresar una necesidad.
2: Claro que sí, lo que ustedes mencionan es muy importante, el hecho de tener que estar cambiando de hogar y de llegar a un lugar nuevo donde no conocen a las personas, eso obviamente refleja y genera un choque emocional muy fuerte en el menor. ¿Usted ha notado diferencia entre los niños que crecieron con los límites claros y los niños que prácticamente no tuvieron normas y que llegan a un hogar donde llegan a ponerles normas? ¿Qué diferencias puede notar usted en sus menores?
3: En cuanto a eso, el comportamiento es muy evidente porque Hay niños que obviamente, como nunca han tenido normas en la casa, siempre han hecho lo que quieren, nadie les cohíbe de nada. Cuando llegan a este tipo de hogares sustitutos, ellos tienen un choque emocional porque obviamente nosotras en casa les ponemos normas. Es lo primero que se les indica cuando llegan, que es un hogar prestadito, que es un lugar donde van a tener normas, van a tener cuidado y obviamente para muchos menores no es lo más adecuado, dado de que no quieren acatar esa norma y no se sienten bien porque se sentían libres donde estaban, y acá de cierto modo se van a sentir cohibidos al ver que otra persona que no es nada de ellos les quiera, entre comillas para ellos, imponerles normas, imponerles un tipo de cosas a las que ellos no estaban acostumbrados.
2: Precisamente vamos a escuchar esta crónica que nos habla de una madre que tiene un hijo que se le puede denominar como malcriado. Entonces escuchemos también ustedes qué tienen para opinar de esto.
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5: Educar es una de las áreas más difíciles a las que se enfrentan los padres, pues no hay un lugar donde se aprenda a ser profesional en este oficio. Solo con el pasar del tiempo es que se puede observar qué se está haciendo bien y qué errores se han cometido. Crear un hijo requiere de tiempo, valores, carácter, dedicación, amor y principalmente confianza. Así lo relata Ana de Jesús, la protagonista de esta historia, una ama de casa que a sus 58 años de edad todavía recuerda este suceso con nostalgia. Como la mayoría de las parejas que sueñan con casarse y formar una familia con hijos, pues este también era el sueño de Ana y José, un par de jóvenes que contrajeron matrimonio. Ya tenían su casa ubicada en el norte de la ciudad, con todos los enseres necesarios para recibir un bebé. Tiempo después se dieron cuenta de que uno de los dos no estaba en condiciones para procrear. Fue así como llegó a esta familia Juan Esteban, un ahijado de Ana y sobrino de José, con tan solo unos meses de nacido.
6: Tuve un niño que era mi ahijado, sobrino de mi esposo, y lo cogimos, le dimos de todo, lo cogí desde muy pequeñito. Lo tuve hasta los 3 años, 4, muy bien, muy obediente. Es más, me respetaba más a mí que a la mamá.
5: Esteban fue creciendo en una casa llena de amor, con todas las atenciones y comodidades posibles, siempre al cuidado de mamá Ana, como acostumbraba a decirle, y en ocasiones visitaba a su madre de sangre marina al otro lado de la ciudad. Luego de un tiempo, Esteban empezó a comportarse diferente, no obedecía, tenía malas actitudes y ya no era nada fácil hacerlo entrar en razón.
6: Los otros hermanitos se lo iban pues sacando para la calle, hasta que lo volvieron vicioso, ya se me salió de las manos porque ni a mí ni a la mamá le hace caso.
5: Pese al esfuerzo de doña Ana de darle la mejor vida, apoyo, educación y amor, no fue suficiente para llevar la vida de Juan Esteban por un buen rumbo, pues el entorno en el que el joven se acostumbró a estar no ayudó en nada. Los pasos para saber criar un hijo quedaron pequeños para esta mujer que su ahijado se le salió de las manos.
6: Las drogas, las malas amistades, sobre todo eso, porque llevarlos por un camino derecho es muy difícil.
5: El hermano mayor de Juan Esteban tuvo un problema callejero y le dispararon enfrente de él. Juan quedó como testigo, reconociendo al asesino, y se le metió la idea de hacer justicia por sus propios medios. El corazón de aquella madre algo presentía aquel 7 de octubre de 2012, cuando Esteban no llegaba a dormir.
6: Él como a los 3 o 4 meses pasó lo que pasó, y ya como a los 8 meses o 9, ya lo mataron a él.
5: Las autoridades hallaron un cuerpo torturado en el barrio La Gabriela del municipio de Bello y se confirmó la cruel noticia. Era el joven Juan Esteban. Bienaventurados los jóvenes que hoy en día pueden enderezar su vida y darle un poco de color luego de haber ingresado al mundo de las drogas, porque el panorama para una familia que pasa por esta situación es desalentador y sin muchas esperanzas.
6: Para mí fue muy difícil, pero no me dio muy duro porque como yo lo aconsejaba tanto, y le di todo lo que necesitaba y todo, entonces no me queda ningún remordimiento.
5: Consejos a los padres para criar a los hijos hay muchos, pero hay algo, lo que para unos es la solución, para otros se convierte en el problema. Para que los hijos estén bien, debe haber un papá, una mamá, diálogo, una familia unida y mucho amor. Y quizás hijos envueltos en estas características se han revelado y han causado los peores dolores y tragedias familiares. Por esto, es que el mejor consejo es, sigue tu sentimiento de padre y de madre. Crónica realizada por Ana María Gómez Sánchez y Juan David Cartagena Marín.
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1: Qué historia tan interesante, y escuchándola entendemos que muchas veces el comportamiento de un niño es apenas la consecuencia de problemas mucho más profundos.
2: Es verdad que esa es una historia muy cruda y yo le quiero preguntar a la psicóloga, ¿qué análisis hace de esta situación?
0: Muchas veces desde el sentimiento que tenemos por la necesidad de tener un hijo o por la falta y la incapacidad que tuvimos de haber tenido un hijo biológico y tener que estar en esta posición de ser padres adoptivos, sobrecompensamos en términos emocionales y terminamos dando todo sin entender que lo que debemos dar son límites con coherencia.
1: Doña Luz, ¿usted ha visto casos parecidos a la de la historia?
3: Sí, a veces se dan, por ejemplo, lo que decía la mamá, ella le dio todo a ese hijo, ¿cierto? Y ella siente que le dio educación y todo el cuento, pero tuvo el contacto con la demás familia, que a veces eso influye mucho para los menores. Y siempre van a querer ver sus orígenes y siempre van a querer estar ahí. Entonces, a veces se dejan llevar más por las cosas malas que por lo bueno.
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2: Y llegó el tiempo de escuchar a nuestros oyentes, quienes tienen algunas preguntas.
7: Mi nombre es Alexerna Lenis y quiero preguntarle a la psicóloga si hoy en día aún es necesario castigar a los niños o se puede solucionar dialogando con ellos.
0: Hola Alex, muchas gracias por tu pregunta. En este momento no lo denominamos castigo, sino consecuencia. Es muy importante entender que dentro de la crianza se basa en límites y cuando los límites no son cumplidos, es importante mostrar una consecuencia coherente a lo que sucedió. Un ejemplo, si por estar viendo televisión no obedecen una orden directa que se le da, pues la consecuencia puede ser el no tener el acceso al televisor.
1: Estamos acá con más oyentes que tienen más preguntas para nuestros expertos.
8: Hola, mi nombre es José David Fernández y quisiera preguntar qué tanto influye el celular y el TikTok en el comportamiento de los niños actualmente.
3: Pues tristemente la tecnología está siendo, digamos que mala para los niños, porque considero que la debieran de adquirir a cierta edad, no tan pequeños, por decir algún niño de 13 a 14 años en adelante, pero ahora hasta los niños de 3, 4 años ya hacen berrinches y no les dan un celular.
9: Mi nombre es Juan José, yo quisiera saber cómo poner límites sin que los niños se sientan que son, entre comillas, malos para ellos.
0: Hola Juan José, el límite siempre va a incomodar. A todos los seres humanos nos incomoda que nos pongan límites. Lo importante es que el límite esté condicionado desde la seguridad y la educación del niño y se haga desde el amor y desde el respeto, no desde la imposición incoherente y la autoridad.
10: Hola, yo soy Majo y mi pregunta es que si ustedes creen que los padres de ahora consienten más a sus hijos.
3: Sí, por lo que a veces no tienen el suficiente tiempo para educarlos y los consienten de otras formas.
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1: Hoy entendimos que la crianza de un niño no solo significa corregirlo, también significa escucharlo, acompañarlo y enseñarle límites.
2: Y ya para cerrar, ¿qué mensaje les darían ustedes a las familias colombianas sobre la crianza actual?
0: Que la crianza requiere mucho amor, pero el amor sin límites no cría.
1: Agradecemos a la psicóloga Sara Correa Escobar, graduada de la Universidad CES y que actualmente trabaja en el Sistema de Responsabilidad Penal para Adolescentes de la Alcaldía de Medellín. Y para doña Luz, ¿cuál es su mensaje para los jóvenes y los niños?
3: Para los jóvenes y los niños, que escuchen a sus padres, que se dejen guiar, que se dejen educar.
2: Muchas gracias a nuestros invitados, muchísimas gracias doña Luz, porque ni el exceso de autoridad ni la ausencia total de normas parecen ser la respuesta.
1: Vemos que tal vez el reto verdadero es justamente encontrar el equilibrio entre disciplina, respeto y afecto. Muchas gracias a todos los oyentes y gracias a John W. por la producción de Tu Espacio.
2: Y cerramos con la siguiente frase. La crianza es el arte de guiar con amor, corregir con respeto y enseñar con el ejemplo.
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1: Beato Carlo Acutis, ruega por nosotros todos. Beato Carlo Acutis, Beato Carlo Acutis, gracias por tu intercesión, Carlo. Gracias por llegar al corazón de estos jóvenes, de estos jóvenes. Gracias por llegar a nuestras vidas y por hacernos descubrir que la Eucaristía es nuestra autopista al cielo.

0: Señor, danos muchos jóvenes santos, todos. Señor, danos muchos jóvenes santos. Un aplauso fuerte al Beato Carlo Acutis y a ese gran testimonio que brilla desde su vida para todos nosotros, para pequeños, medianos y grandes. Para todos la santidad es posible. Beato Carlo Acutis.
1: Ellos con su testimonio acompañan nuestra canción y nos llenan el corazón de lo más grande, nuestro Dios.

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0: Ha sido una bella tradición de la Iglesia saludar a la Virgen María con el Ángelus o anuncio del ángel todos los días, a mediodía y al caer de la tarde. Por eso oremos todos hoy. El ángel del Señor anunció a María.
1: Y ella concibió por obra y gracia del Espíritu Santo.
0: Dios te salve María, llena eres de gracia, el Señor es contigo, bendita tú eres entre todas las mujeres, bendito es el fruto de tu vientre Jesús.
2: Santa María, Madre de Dios, ruega por nosotros pecadores, ahora y en la hora de nuestra muerte. Amén.
0: He aquí la esclava del Señor.
1: Hágase en mí según tu palabra.
0: Dios te salve María, llena eres de gracia, el Señor es contigo, bendita tú eres entre todas las mujeres, bendito es el fruto de tu vientre Jesús.
2: Santa María, Madre de Dios, ruega por nosotros pecadores, ahora y en la hora de nuestra muerte. Amén.
0: El Verbo se hizo carne
1: y habitó entre nosotros.
0: Dios te salve María, llena eres de gracia, el Señor es contigo, bendita tú eres entre todas las mujeres, bendito es el fruto de tu vientre Jesús.
2: Santa María, Madre de Dios, ruega por nosotros pecadores, ahora y en la hora de nuestra muerte. Amén.
0: Ruega por nosotros, Santa Madre de Dios,
1: para que seamos dignos de las promesas de Cristo.
0: Oremos, Señor, derrama tu gracia en nuestros corazones, para que habiendo conocido por la voz del ángel el misterio de la encarnación de tu Hijo, podamos llegar por los méritos de tu cruz y pasión a la gloria de la resurrección. Por el mismo Cristo nuestro Señor.
2: Amén.

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2: Amigos, amigas, benditos, benditas, bienvenidos a este encuentro con el Señor, a esta reflexión que la he titulado El poder del diezmo, la ofrenda y la primicia cuando nace del corazón y de buena gana. El poder del diezmo, de la ofrenda y la primicia cuando nace del corazón y de buena gana. Nada es nuestro, somos administradores de lo que tenemos y de lo que somos. El dueño de la vida se llama Dios en su Hijo Jesucristo. Quiero invitarte a cantar, a alabar y a bendecir a Dios para que iniciemos esta charla, esta reflexión, esta conferencia del poder del diezmo, la ofrenda y la primicia cuando nace del corazón y de buena gana. Cantemos: Dios está aquí, Dios está aquí, Él está con nosotros. Alabemos a Dios.

Esta reflexión quiero comenzarla invocando a la Santísima Trinidad en el nombre del Padre, del Hijo y del Espíritu Santo. Amén. Pidámosle al Espíritu Santo que Él sea el que nos ayude a entender el poder del diezmo, el poder de la ofrenda y el poder de la primicia cuando nace del corazón y de buena gana. Que sea el Espíritu Santo el que nos acompañe y nos ilumine en esta reflexión que vamos a hacer de corazón. Que sea el Espíritu de Dios el que nos llene de su santa presencia. Espíritu Santo, ilumínanos y santifícanos. Espíritu Santo, ilumínanos y santifícanos. Espíritu Santo, ilumínanos y santifícanos. Y que esta reflexión, esta meditación del poder del diezmo la puedan reproducir y enviar a muchos otros más que quieran entender el poder del diezmo, de la ofrenda y la primicia cuando nace del corazón y de buena gana. Que usted se sienta amado por Dios en medio de lo poco o de lo mucho que tenga materialmente. Porque ¿de qué le sirve al hombre ganar el mundo entero si pierde y arruina su alma? Esta reflexión que hago, la hago siempre pensando pues en el bien de la iglesia, y tú y yo somos iglesia, y por eso estoy haciendo esta reflexión con todo el corazón, basado en la Sagrada Escritura, en la Sagrada Biblia, que debería de estar en cada uno de nuestros hogares. Y también me baso del libro del Catecismo de la Iglesia Católica, un manual, un libro que tiene un decálogo, que tiene unas enseñanzas y que nos sirve de mucho. Por eso me voy a basar en la Sagrada Escritura y en el libro de la Iglesia, en el Catecismo de la Iglesia Católica. Querido amiga, querido amigo, querida amiga, cada vez que se toca este tema económico, se tienen muchas opiniones, pero hoy

significado de cada una de estas palabras. Y luego vamos a profundizar más en el tema. Entonces, hablemos de la ofrenda. La ofrenda en cristianismo, mis hermanos, es un regalo para la iglesia. Puede ser de comida, puede ser de ropa, de dinero. Mis queridos hermanos, en el culto cristiano hay una parte reservada para la recolección de donaciones. Dependiendo de la iglesia, se deposita en una caja reservada para este propósito, o cuando circula una canasta o bolso para recoger la ofrenda. Cuando tú vas a misa, el sacerdote no te obliga a que tú des la ofrenda, la das de corazón. Hay una señal, hay un canasto donde dice ofrenda, o una taleguita donde se pasa con todo respeto por los puestos recogiendo la ofrenda que usted quiere dar de corazón. Ahora estamos en esta pandemia, estamos viviendo un tiempo difícil y hay mucha gente que sus ofrendas las han mandado a través de, no sé, de Bancolombia, de un cajero, de un Consuerte, Feti, de un David Plata, en fin, porque les nace dar la ofrenda. Ahora hablemos un poco de la palabra primicias y define el fruto primero de cualquier cosa. Son los primeros frutos de la cosecha ofrecidos a Dios en acción de gracias por su bondad. Antiguamente, las primicias era lo primero que nacía de un cultivo. Si se cultivaba una porción de papas, la primera papa que cogían, o la segunda o la tercera, daban, como diríamos en Colombia, un kilo de papa como primicia y se llevaba al templo como primicia. Se le llevaba al sacerdote como primicia. Primicia siempre es los primeros frutos, los primeros frutos. Un marranito, o como dicen por ahí algunos, un cerdito, va a traer una cría muy pronto y van a nacer seguramente 7 cerditos, marranitos, como lo llamemos. El primero que salga, pues lo quiero ofrecer al templo, a la casa de Dios, y es mi primicia. Eso es lo que tenían anteriormente como primicias. Y hoy la primicia en muchos lugares es la primera venta del día de su negocio o de su empresa. Si yo tengo un negocio y yo quiero dar mi primicia porque a mí me nace y quiero hacerlo de corazón, hay muchos cristianos católicos que han aprendido a dar de las primicias, lo primero que se vende en ese negocio, lo primero que se entrega, se vende,

Eso, lo que haya valido, esa se llama primicia. Y lo demás se multiplicará durante el día. Si tengo un negocio o empresa, la primera venta del día la separo con confianza y la hago a un lado y voy a mirar cómo recojo mis primicias de toda una semana y se las llevo al sacerdote porque me nace, porque quiero que mi negocio sea próspero, que mi empresa sea próspera. Entonces las primicias siempre será hoy en el tiempo de hoy la primera venta. Todavía hay en el mundo muchas personas, campesinos, muchas personas, agricultores, que todavía ponen en práctica las primicias y saben que después de separar la primicia que es para Dios, vendrán lluvias de bendiciones. Ahora hablemos del diezmo. El diezmo, mi querido hermano, mi querida hermana, procede del vocablo latino, décimos, y está vinculado a un décimo, la décima parte de algo. Cuando yo estoy hablando ya de diezmo, estoy hablando de la décima parte de algo. El concepto se utilizaba, mis hermanos, para nombrar al derecho del 10% de toda ganancia. El diezmo se remonta, mis hermanos, a tiempos bíblicos. El patriarca Abraham, quien luego sería Abraham, padre de muchos pueblos, le entregó un diezmo al sacerdote Melquisedec en una muestra de gratitud. El diezmo, que es el 10%, de lo que yo recibo en mis manos para que yo lo administre bien administrado, porque el que administra bien, bien le va, y al que administra mal, mal le puede ir. Por eso los que aprenden a ofrendar, los que aprenden a dar sus primicias, los que aprenden a dar su diezmo, lo hacen de corazón y lo hacen de buena gana. Eso nos dice la palabra del Señor. Y con el tiempo, mis hermanos, el diezmo se instruyó para todos los sacerdotes levitas e incluso se estableció como obligación o ley. Siempre, para hablar del diezmo, mis hermanos, debemos remontarnos a su origen, el cual aparece, mis hermanos, en el Antiguo Testamento. Y vemos un pasaje bíblico en el Génesis, en el capítulo 14, del versículo 17 al 24. Abraham diezma. Y en el Antiguo Testamento, mis hermanos, el diezmo era mandado por la ley y era una obligación. Pero ahora, en el Nuevo Testamento, mi querido hermano, mi querida hermana, Cristo no rechaza el diezmo, pero enseña una referencia nueva
dar ya no solo el 10%, sino darse del todo por amor, sin contar el costo. Mis queridos hermanos, en ninguna de las cuatro veces que el diezmo aparece en el Nuevo Testamento, como es en San Mateo capítulo 23, versículo 23, San Lucas capítulo 11, versículo 42, y San Lucas capítulo 18, versículo 12. Y también encontramos Hebreos capítulo 7, versículos del 2 al 9. Y en ninguna de las cuatro veces que el diezmo aparece en el Nuevo Testamento se nos enseña a guiarnos por esa medida. La nueva alianza, mis queridos hermanos, no se limita a la ley del 10%, sino que nos refiere al ejemplo de Jesucristo, que se dio sin reservas. Jesús vive una entrega total, una entrega radical, y Él nos enseña que nosotros debemos hacer lo mismo, y Él nos da el siguiente modelo. Llegó también una viuda pobre y echó dos moneditas, o sea, una cuarta parte de las. Entonces, llamando a su discípulo, les dijo: os digo de verdad que esta viuda pobre ha echado más que todos los que echan en el arca del tesoro, pues todos han echado de lo que les sobraba, esta en cambio ha echado de lo que necesitaba, todo cuanto poseía, todo lo que tenía para vivir. Palabra del Señor. Gloria a ti, Señor Jesús. Este modelo de dar, de entregar, sin esperar nada a cambio y de corazón, lo encontramos en esta viuda, donde el Evangelio de San Marcos, capítulo 12, 42 al 44, nos lo confirma, que Jesús le dice a sus discípulos: pues todos han echado de lo que les sobraba, esta en cambio ha echado de lo que necesitaba, cuanto poseía, todo lo que tenía para vivir. Y de esta manera, mis hermanos, de esta manera Jesús nos quiere decir que Dios no necesita nuestro dinero. Él quiere es un corazón desinteresado que confía en su providencia, que da de lo que le hace falta y no de lo que le sobra. Y como dice la Biblia, es la manera en que Dios prueba a sus hijos, en la confianza. Tú que das el diezmo, tú que das las primicias, tú que das tu ofrenda, es la manera en que Dios prueba a sus hijos, en la confianza de que recibirán mucho más de lo que den siempre de buena gana y de corazón. Alguno estará pensando: yo nunca he diezmado, yo nunca
he dado mis primicias. Yo muy poco ofrendo cuando doy una ofrenda al templo, o hay veces ofrendo tacañamente, cuando también le ofrendo o hago una obra de misericordia con una persona necesitada. Estás pensando en este momento, yo quiero ser rico y la riqueza está en Dios. Y la riqueza está en Dios y en los que seguimos a su Hijo Jesucristo presente en la Eucaristía. Presente cuando oramos con fe en la casa, cuando oramos con fe el Santo Rosario, cuando oramos con fe al alimentarnos, antes de comer ese desayuno, antes de comer ese almuerzo, antes de comer esa cena, le oramos a Dios y somos agradecidos con Dios porque nada es tuyo. Todo es de Dios. Dios es el dueño del oro y de la plata. Y cuando yo hablo de Dios, hablo de su Hijo Jesucristo. Jesús, Eucaristía, milagro de amor. O como tú lo puedes llamar, el justo juez, el misericordioso, el Señor Jesús, el que siempre es mi pastor y que nada me ha de faltar. Entonces, algunos dirán, yo quiero ser próspero en mi vida. Yo quiero saber que mi vida puede ser mejor si yo soy una buena administradora, si yo soy un buen administrador. Nada te llevarás cuando te mueras. Nada te llevarás cuando te mueras. Por eso hay que aprender a ser buenos administradores hasta de nuestra misma vida. Hasta de nuestra misma vida. Porque el que administra bien su misma vida, su vida ética, su vida moral, le va bien y empieza a decir, tengo que ser un buen administrador económicamente. Yo me he encontrado con mucha gente que me ha tocado darles algunas orientaciones, con muchas personas que no supieron manejar los bienes materiales. Cuando los tuvieron en abundancia, no supieron manejarlos de las manos de Dios, no supieron entender que nada es de uno y que todo es de Dios, y que Dios es el dueño del cielo y de la tierra. Es una hermosa reflexión sobre el diezmar, el ofrendar y el empezar a dar mis primicias, porque sé y entiendo que yo no soy dueño de nada, que yo soy un administrador, y el que administra mal, o si algún día hemos sido malos administradores, hemos sentido las consecuencias. Hemos sentido las consecuencias, pero yo te pido en este momento que no te sientas mal, que recapacite y que si quieres empezar a ofrendar, quieres empezar a dar tu diezmo, si quieres empezar a dar tus primicias, hazlo de corazón y hazlo de buena gana. Y hazlo de buena gana. Quiero ir culminando esta reflexión. Una reflexión que a mí
me ha llevado a comprender que nada es mío y que todo es del Señor. Y le pido al Señor que me dé la gracia de ser un buen administrador. Y como Salomón pudo pedirle a Dios riquezas materiales, poder para aplastar seguramente a los que él iba a gobernar, Salomón le pidió a Dios discernimiento y sabiduría. Y yo le pido a Dios que como sacerdote nos dé la gracia de ser buenos administradores de lo que recibimos en nuestras manos, que son las manos de Dios a través del sacerdote, son las manos de Jesús a través del sacerdote, que nos dé la gracia de ser buenos administradores de ese diezmo que recibimos, de esa ofrenda que recibimos, de esa primicia que recibimos. Entonces, quiero invitarte en este momento a hacer un momento de oración y a pedirle al Señor que nos dé la gracia, también que nos dé la gracia de no hacer tanto ruido cuando diezmo o cuando doy mi primicia o cuando doy una ofrenda, sino que el Señor lo sepa. Y por eso quiero hacer una oración por ti. Quiero en este momento hacer una oración por ti, la oración de bendición económica. Por eso en este momento, levante un poquitico tus manos donde te encuentres, si lo puedes hacer. Y dígale a nuestro Padre Dios, Padre Santo, hoy vengo a tu presencia con un corazón contrito y humillado, reconociendo mi necesidad de ti. Tú conoces mis luchas, tú conoces los obstáculos que estoy atravesando. Tú mejor que nadie me conoce mejor que yo mismo. Por eso, Padre Santo, pongo en tus manos mis finanzas, el fruto de mi trabajo, las bendiciones que tú me has dado. Padre Santo, mi Señor, no permitas que el devorador se coma lo que tú me has dado. Muéstrame, Padre Dios, los errores que estoy cometiendo y desata cualquier influencia de maldad que esté obstruyendo tu bendición. Pongo a tus pies, Padre Celestial,

mis estudios y mis habilidades, y te pido que abras puertas para poder recibir un sueldo justo y una ganancia honesta. Y así como tú multiplicaste los panes, te pido, mi amado Jesús, en el nombre de Dios, que lo que tengo en mi mano sea multiplicado, así como transformaste el agua en vino. Te pido que transformes lo que tengo, las cosas materiales, en algo de utilidad y de valor. Y así como tú caminaste sobre las aguas, Señor, yo te pido que me des la fe necesaria para caminar sobre las tormentas que tratan de hundirme en la desesperación. Tú conoces mi vida, Dios, y yo quiero ser un buen administrador. Yo quiero comenzar una vida nueva administrando lo que tú me has dado, las cosas materiales, la agricultura. Quiero administrarlos siguiendo tu palabra. El que bien administra, bien le va. Padre Santo, y si yo he administrado mal, te pido que me perdones en el nombre de tu Hijo Jesucristo, y dame la gracia desde hoy empezar una vida nueva, próspera, a través de mi diezmo, a través de mi ofrenda, a través de mi primicia, Señor, que quiero dar de buena gana y de corazón. Te pido, Señor, me liberes

Padre, te pido, Padre, que abras las ventanas de los cielos para bendecir a tu iglesia alrededor del mundo, a los pobres y a los huérfanos. Te lo

que sé y todo lo que tengo y todo lo que soy es tuyo, mi Señor. Yo solo soy un administrador. Y quiero ir terminando esta reflexión con el texto bíblico de San Mateo, capítulo 7, del 7 al 8. Pedir y se os dará, buscar y hallaréis, llamar y se os abrirá, porque todo el que pide recibe, y el que busca halla, y al que llama se le abrirá. Qué bonito hablar de este tema cuando sale del corazón. El diezmo, la primicia y la ofrenda serán siempre bendición para ti. Y el que diezma y el que ofrenda y el que da la primicia no puede ser un fariseo, un hipócrita, o yo diría un creyente que da el diezmo, da la primicia, da la ofrenda solamente por aparentar o de dientes para afuera. Hay que cambiar. Hay cosas que han arruinado nuestras administraciones, nuestra administración. Y cada uno podrá estar pensando, ¿y qué es lo que a mí no me ha ayudado para que las cosas materiales sean prósperas en las manos del Señor? ¿En qué le he fallado? No sé, cada uno sabrá cómo ha administrado lo que tiene. No sé, en vicios mundanos, en vicios que traen ruina, que no ayudan a la prosperidad. No sé cuáles serán esos vicios de pecado y que usted de pronto en este momento puede estar pensando, yo he sido un mal administrador y quiero aprender a administrar bien de las manos de Dios, porque ayer ya pasó y el hoy es una bendición para ti. Este tema que termino con el Padre Nuestro, el tema del diezmo, que es prosperidad, que es bendición, quiero continuarlo dentro de 8 días, el martes a las 8 de la noche, vamos a continuar con este tema, porque quedo con el compromiso de hablarles un poco del catecismo de la Iglesia Católica, que también habla sobre este tema, y algunos textos bíblicos más que nos puedan ayudar para que hagamos bien las cosas delante del Señor y de buena gana. Acompáñeme diciendo, Padre nuestro, que estás en el cielo, santificado sea tu nombre, venga a nosotros tu reino, hágase tu voluntad en la tierra como en el cielo, danos hoy nuestro pan de cada día, perdona nuestras ofensas, como también nosotros perdonamos a los que nos ofenden. No nos dejes caer en la tentación y líbranos del mal. Dios te salve María, llena eres de gracia, el Señor es contigo. Bendita tú eres entre todas las mujeres, bendito es el fruto de tu vientre Jesús. Santa María, Madre de Dios, ruega por nosotros los pecadores, ahora y en la hora de nuestra muerte. Amén. Muy bien. Quedan tus opiniones, ahí en mi página puede compartir tus opiniones, no sé cómo le ha parecido el tema, en fin, lo he hecho de corazón y que Dios me ayude y que Dios nos bendiga a todos. El Señor
esté con ustedes. La bendición de Dios Todopoderoso, Padre, Hijo y Espíritu Santo, descienda sobre ustedes y los acompañe siempre. Amén.

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1: Son las 12:59.
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0: felicidad.
1: Disposiciones para leer las Sagradas Escrituras. Entrégate al Espíritu Divino que inspiró las Sagradas Escrituras y ruégale que las grabe en nuestros corazones. Que haga de nosotros un evangelio, un libro viviente, escrito por dentro y por fuera, en el que se impriman la vida interior y exterior de Jesús, que nos presentan las sagradas letras. San Juan Eudes. Lea la Biblia todos los días y en ella encontrará la guía de Dios.

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0: Como la lluvia y la nieve bajan del cielo y no vuelven allá, sino que empapan la tierra, la fecundan y la hacen germinar, y producen la semilla para sembrar y el pan para comer, así también la palabra que sale de mis labios no vuelve a mí sin producir efecto, sino que hace lo que yo quiero y cumple la orden que le doy. Isaías 55, 10, 11.
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0: Señor, lléname de ti. Padre Rafael García Herreros. Señor, tú me has dado la vida.
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2: Un cordial saludo, queridos amigos y amigas. Podemos regresar hoy de nuevo a este programa en el que comentamos distintos temas relacionados con nuestra fe, relacionados con la vida de la Iglesia. Infortunadamente hoy no podremos hacer el diálogo que habitualmente hacemos porque, como han visto en ocasiones anteriores, hay dificultades de comunicación. El teléfono, la línea telefónica no nos funciona y esto pues no hace posible entonces nuestro diálogo. Pero yo aprovecho este espacio para algunas noticias y algunos comentarios que resultan importantes para nuestra vida cristiana. En primer lugar, quiero recordar que el próximo 15 de septiembre celebramos la memoria de Nuestra Señora de los Dolores. Es un día en el que contemplamos a María asociada de un modo especial al misterio de Cristo en su cruz y luego también en su resurrección. María ocupa un puesto eminente en el plan de la salvación y ha sido la gran colaboradora de Dios cuando ha aceptado ser la madre del Verbo Eterno y luego ha acompañado al Hijo de Dios en su vida de niño, de joven, de adulto y finalmente también en el comienzo de la comunidad cristiana. Siempre recordar a María nos llena de alegría, de consolación y de ganas de vivir el Evangelio, de deseo de seguir a Cristo. Ese día se celebra la fiesta patronal de la Congregación Mariana, que patrocina y que dirige este canal de televisión. Por eso encomendaremos a la congregación. Ese día también cumplen 90 años de fundación la Universidad Pontificia Bolivariana y la Normal Antioqueña, ambas fundadas el mismo día y durante 90 años sirviendo a la educación de los niños, de los jóvenes, sirviendo al desarrollo social, cultural de toda la sociedad. Por eso felicitamos estas instituciones y las encomendamos a la bondad del Señor. Quisiera también pues comentar que hemos terminado ayer la Copa de la Fe. Es un torneo de fútbol entre sacerdotes, algo muy singular, muy especial. Los equipos de sacerdotes de distintas diócesis se congregan cada año en un torneo y se hace una competencia que es más de fraternidad que de ganar en el deporte. Este año la sede de la Copa de la Fe fue la Arquidiócesis de Medellín. El año pasado fue la Diócesis de Armenia, antes fue la Arquidiócesis de Popayán. Y bueno, tuvimos aquí la presencia de 32 delegaciones, más de 900 sacerdotes, delegaciones de varias diócesis del país y también de algunas diócesis de México, Venezuela, Costa Rica y Ecuador. Ayer en la final disputaron el trofeo la diócesis de San Cristóbal en Venezuela y la diócesis de Cúcuta en Colombia. Y ganó la diócesis de San Cristóbal. Pues felicitaciones a este equipo de sacerdotes, pero sobre todo gracias por haber realizado el torneo en nuestra arquidiócesis, que no es solamente competición de fútbol. Los padres estuvieron también en distintas parroquias celebrando la Eucaristía, atendiendo a los enfermos, acogiendo la gente en el sacramento de la penitencia. Fue entonces un torneo de la fe, un torneo de la fraternidad sacerdotal. Nos alegramos por este acontecimiento. Esta semana estamos celebrando igualmente la Semana por la Paz. Es una iniciativa de la Iglesia en Colombia que lleva ya muchos años. Conscientes de que hay tanta violencia, tanto resentimiento, tanta discordia entre nosotros, se ha promovido con motivo de la fiesta de San Pedro Claver, apóstol de la paz, servidor de los pobres, testigo del Evangelio en nuestro país, esta jornada de oración y de formación en orden a que todos nos reconciliemos, a que todos trabajemos por la verdad, por la libertad, por la justicia

En esta mañana he tenido una celebración por las víctimas, por todas las personas que en nuestra patria y especialmente en esta región han muerto a causa de la violencia y por todas las personas que han tenido que sufrir la ausencia de sus seres queridos porque otros violentos les han quitado la vida. Son cosas que duelen, son heridas que muchas veces quedan y que solamente podemos sobrellevar desde la oración, entregando los difuntos al Señor, desde el perdón, reconciliándonos los unos con los otros y desde el esfuerzo por construir una sociedad en la que finalmente nos queramos, nos ayudemos, nos hagamos hermanos, caminemos juntos haciendo un mundo nuevo. Esta Semana por la Paz no es una utopía, un sueño, es una realidad que debemos asumir, que debemos trabajar día tras día todos, que debemos realizar al precio de nuestro esfuerzo, de nuestro trabajo y de nuestro amor. Gracias por todos los que trabajan por la paz. El Señor tiene una bienaventuranza. Felices los obreros, los que trabajan por la paz, porque serán llamados hijos de Dios. Es decir, porque difunden y viven el amor que es Dios. Quisiera una vez más invitar a que nos formemos en nuestra vida cristiana, en nuestro sentido de pertenencia a la Iglesia, a que construyamos comunión entre nuestras parroquias y la arquidiócesis o las parroquias y las diócesis de tantas personas que siguen este programa. ¿Por qué digo esto? Porque se siguen multiplicando y siguen actuando unos que se llaman sacerdotes, pero que no están en comunión con nuestra Iglesia, con la Iglesia Católica, Apostólica, Romana, que preside el Papa León XIV y que orientamos y animamos en la comunión los obispos elegidos por él en cada diócesis. Esto es una tristeza, que surjan estas personas y amparándose en un NIT, en una personería que les dé el Estado, engañen a nuestros católicos, diciendo que son Iglesia Católica. Hay libertad de cultos, pueden hacer lo que tengan a bien desde la autorización que el Estado permite, realizando todo dentro de la verdad y la honestidad. Y por eso deben decir que no están en comunión con la Iglesia, que no son católicos en la Iglesia Apostólica y Romana. El problema es que estas personas salen a las calles con un megáfono y una imagen de la Virgen a pedir ofrendas para unas supuestas obras sociales. Han visto a través de los medios que se ha hecho una difusión sobre algunos que están saliendo a bendecir carros y a recoger las ofrendas, algunos que están yendo a casas a celebrar la Eucaristía, algunos que están congregando personas en reuniones y diciendo que tienen una obra social. Y entonces van personas de nuestra Iglesia Católica y son engañados primero por sacramentos que nosotros no reconocemos y segundo ofreciendo su ayuda económica para obras que realmente no son de la Iglesia Católica. Yo quiero advertir que hay libertad de cultos y pueden estas personas hacer sus ritos con la gente que conscientemente los quiera seguir en los lugares que ellos busquen, pero no usurpando las funciones, los espacios, los ritos, las enseñanzas de la Iglesia Católica, Apostólica y Romana.

Pero ahí somos nosotros los que tenemos que ser conscientes, lúcidos. Tenemos que estar bien formados. Y por eso yo les pido que reciban una formación que los haga distinguir entre lo que es realmente católico y no lo es, y que orientemos a personas un poco inconscientes o no muy formadas, que se dejan llevar y que luego vienen a las parroquias y a la curia a lamentar: me han engañado, me quitaron esto, me dijeron lo otro, no me cumplieron con aquello, o bauticé un niño, o hice un matrimonio y no me dan la partida de bautismo, no me dan el certificado de matrimonio. No lo pueden dar, porque esto solamente lo puede hacer la Iglesia Católica, Apostólica y Romana, que por un convenio con el Estado da documentos que tienen validez también en el campo civil. Yo insisto, pueden estas personas, dentro de la libertad religiosa, hacer lo que quieran, pero no haciéndose pasar como sacerdotes de la Iglesia Católica, Apostólica y Romana. No pueden usurpar los espacios, los ritos y la acción apostólica que nosotros hacemos. Y llamo de un modo apremiante a nuestros católicos a ser conscientes y a no dejarse embaucar por alguien que no es de su propia iglesia. Los llevamos a las casas a que nos celebren misa y después nos llevamos unos grandes chascos y generamos a veces dificultades. Esto lo he advertido en algunas ocasiones y lo vuelvo a advertir hoy, pidiéndoles que difundan esta información, porque se están multiplicando los casos de abuso, de usurpación y de injusticia por la mentira. Quiero comentar también que nos estamos preparando ya para el mes misionero. Ya saben ustedes que desde hace 8 años en la Arquidiócesis de Medellín, el mes de octubre lo estamos dedicando a fortalecer la vida pastoral, a darle dimensión misionera a todo el servicio de la Iglesia. El Papa nos convocó hace 8 años a celebrar un mes misionero extraordinario, pero aquí en Medellín lo hemos mantenido, dándole cada año un énfasis especial, buscando cada año que se reavive la fe de todos, que respondamos a la conversión, que busquemos a los que se han alejado de la Iglesia, que llevemos el Evangelio a ciertos ambientes donde ordinariamente no llega. El mes misionero no es una misión para desentendernos, para quedarnos tranquilos. No, es un mes en el que nos hacemos conscientes de que todos los bautizados estamos llamados a ser misioneros, a llevar el Evangelio a nuestros hogares, a nuestros lugares de trabajo, a las instituciones, a los barrios, a los eventos y a las realidades que nos circundan. ¿Cómo nos vamos a quedar encerrados teniendo el tesoro del Evangelio que ilumina la vida de la persona humana, que nos enseña realmente a vivir, que nos ayuda a construir un mundo nuevo donde todos realmente nos queramos y nos ayudemos? Este mes misionero nos ha llevado a buscar en cada parroquia unos coordinadores que orientan las distintas actividades y los distintos procesos. Y a partir de esos coordinadores buscamos también unos misioneros, todos laicos, que realizan las visitas a las familias, que realizan los encuentros catequéticos en asambleas en los barrios. Yo invito entonces a que en las parroquias, en conexión con el párroco, para que no nos engañen, abramos nuestras puertas a estos misioneros a fin de que tengamos
en las casas, en los salones comunales, unas catequesis, unas reflexiones, unos momentos de formación cristiana a lo largo del mes de octubre, y que recibamos en nuestros hogares este mensaje del Evangelio que se difunde. Pero sobre todo que este mes nos sirva para acercarnos a las parroquias, para integrarnos a los grupos apostólicos, para ser parte de pequeñas comunidades. En la mayoría de las parroquias de la arquidiócesis de Medellín y en muchas otras diócesis ya están estos procesos de formación de pequeñas comunidades con distintos sistemas. Por ejemplo, las comunidades de base o las comunidades del sistema integral de nueva evangelización o las comunidades eclesiales por el reino de Dios, la SER. Bueno, son sistemas que concuerdan en lo fundamental: reunirnos para escuchar la palabra del Señor, para aprender a querernos, para vincularnos a la vida de la Iglesia y para proyectarnos apostólicamente. En la arquidiócesis, el mes misionero busca, sobre todo, llamar a los que han estado alejados, a los que no han tenido una formación más sólida en la vida cristiana, a los que por un motivo u otro no han tenido la oportunidad de conocer a fondo su fe. ¿Cómo vamos a venir a este mundo y nos vamos a ir sin aprender a vivir, sin conocer todo lo que Jesús nos enseñó para ser felices? Por eso yo los invito a que nos integremos en estas pequeñas comunidades, y los que ya son parte de pequeñas comunidades, a que las fortalezcamos, porque una pequeña comunidad no es algo que se abre y camina solo. No, es como una familia que hay que estarla orientando, animando, uniendo en el amor, proyectándola hacia el futuro según el plan de Dios. Es maravilloso tener unos hermanos con los que uno vive su fe, con los que uno comparte la palabra y el amor del Señor, con los que uno se vincula a la Iglesia y se proyecta apostólicamente. Por eso, invitados todos a vivir este mes misionero con el mayor provecho. Hoy están reunidos los coordinadores y los misioneros de la Arquidiócesis de Medellín. Algunos tal vez no habrán podido venir. Yo desde aquí los saludo y a todos los animo a asumir esta iniciativa de que el mes de octubre nos traiga no solamente un día de jornada misionera, sino todo un mes en que nos sentimos testigos del Señor, obreros de su Evangelio, enviados a anunciar a todos la buena noticia que el mismo Jesús trajo. Y los que me escuchan y que no pueden participar porque por su trabajo, por alguna circunstancia, en estos equipos misioneros, pues que en el hogar, que en el trabajo, que en las circunstancias que viven, se hagan misioneros, vivan el bautismo, difundiendo el amor del Señor. Y que todos oremos, pidamos con fuerza a Dios que el Evangelio llegue a todos los corazones, que la vida cristiana se instaure en las familias, que esta sociedad nuestra responda a los valores del Evangelio. Oremos. La oración tiene un poder, alcanza la bondad y la misericordia de Dios para realizar esta obra misionera. Muy bien, como saben, no tenemos hoy la posibilidad del diálogo, pero a todos les agradezco el haber estado en este programa y espero que estas reflexiones que hemos hecho pues nos sirvan para avivar nuestra fe, para comprometernos en el camino que va haciendo la Iglesia y para lograr que todos, siendo discípulos y misioneros de Cristo, cumplamos a plenitud lo que Dios espera de nuestra vida. Como decía ahora, sería triste pasar esta existencia
sin vivir el proyecto de Dios en nosotros, sin conocerlo y sin cumplir la misión que Dios nos ha dado. Entendamos la grandeza del proyecto de Dios en nuestra vida y, asumiéndolo, entremos por la fe y por la conversión en un compromiso apostólico, en una profunda vinculación a nuestras parroquias y en un aportar siempre todo lo que podemos a nuestros hermanos. Termino entonces agradeciéndoles de nuevo su participación y deseándoles que el Señor siempre los llene de su paz, de su alegría y de su amor. Y la bendición de Dios Todopoderoso, Padre, Hijo y Espíritu Santo, descienda sobre ustedes y los acompañe siempre. Muchas gracias y una feliz tarde.

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6: Es la 1:32.
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Estás deprimido. Te dejaste abatir por la tristeza. Marca Salmo 34, 17-18. Será Dios quien te dé un gozo eterno.

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2: Ya tenemos la 1:34 p.m, 34 minutos. Reciban ustedes, hermanos, un saludo en este sábado 12 de septiembre de este año 2026. Y continuando con toda esta programación evangelizadora en tu emisora Minuto de Dios, queremos recordarles 2:00 p.m. la catequesis, 3:00 p.m. Coronilla, la Divina Misericordia, 3:30 p.m. la Voz de Jesús, 4:00 p.m. continuamos en este mes de la Palabra de Dios, escudriñando las Escrituras. A las 4:00 p.m. lecciones bíblicas junto al Padre Arturo Cornejo. 4:30 p.m. mi alma te alaba, la mejor música para nuestro Señor Jesucristo. 5:00 p.m. católicamente deportivo. 6:00 p.m. Santo Rosario. Toda una programación dinámica en este sábado 12 de septiembre. Sigamos con la mejor música católica. En este momento estamos escuchando de fondo a Diego Torres y su canción Espíritu Santo.

Bueno, y ya tenemos la 1:44 de la tarde, 44 minutos con esta hermosa canción de Jorge Morel, Bajo el mismo cielo, una canción hermosa para las parejas, los matrimonios. Queremos recordarles a ustedes, hermanos, nuestro retiro de parejas el domingo 20 de septiembre, 10 de la mañana.

0: Exactamente, de mañana en 8, de mañana domingo en 8 vamos a tener este retiro en la Casa de Oración Tierra Nueva, un retiro especialmente para parejas, casados, no casados, novios que quieran empezar a formarse en su vida, a formarse, a entrar a Dios en sus corazones, en sus hogares. Un retiro muy, muy especial que va a estar bajo el acompañamiento del psicólogo Felipe Rojas y el padre José Andrés Hurtado, sacerdote eudista, director del Centro Carismático Minuto de Dios.
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0: Es la oportunidad, hermanos, es la oportunidad de poner nuestra relación en manos del Señor. Que pongamos a nuestra esposa, a nuestro esposo, esta relación de hace un año, dos años, 15 años, 20 años, dos meses, que nuestro principal bendecidor, aquel que bendice nuestros matrimonios, sea el Señor, aquel que siempre bendice nuestras familias, nuestras parejas, nuestras relaciones, sea el Señor. Así es que retiro de parejas entre tú y yo, Dios. Recuérdelo, domingo 20 de septiembre, 10 de la mañana, Casa de Oración Tierra Nueva, un espacio para hablar, para sanar, para fortalecer el amor y volver a poner a Dios, ¿dónde más?, sino en el centro de nuestra relación.
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0: Y por supuesto será un tiempo que se regalen ustedes como casados, como parejas, no solamente aquellos que están atravesando por momentos de dificultad, que están atravesando por momentos de desierto, sino también aquellos que están en un momento de relación, de mucha bendición, de mucha acogida entre los dos. Así que, hermanos, todos cordialmente invitados. Este retiro será el domingo 20 de septiembre desde las 10 de la mañana con un aporte por pareja de solo 150 mil pesos. Todo el día un retiro donde vamos a poner a Dios en el centro de nuestros corazones. Es tiempo de hacer una pausa, es tiempo de poner a Dios en el corazón, es tiempo de sacar tiempo para el hombre, para la mujer, aquellos que Dios ha juntado y que, por supuesto, pedirle a Él la bendición de que siga caminando con ustedes. Ya saben, encuentro de parejas entre tú y yo, Dios.

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1: Disposiciones para la lectura de la Sagrada Escritura. Después de la lectura, demos gracias a nuestro Señor por las luces y favores que nos ha comunicado por su palabra. Pidámosle que nos conceda expresar su palabra en nuestra vida y costumbres. 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

0: 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Porque la palabra de Dios tiene vida y es poder. Es más cortante que cualquier espada de dos filos, y penetra hasta lo más profundo del alma y del espíritu, hasta lo más íntimo de la persona, y somete a juicio los pensamientos y las intenciones del corazón. Hebreos capítulo 4. 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
2: Así es, mis queridos hermanos, mes de septiembre, mes dedicado a la palabra de Dios. Lea la Biblia y en ella encontrará la guía de Dios. Minuto de Dios Radio está motivando a nuestros queridos oyentes que en este mes de septiembre profundicemos en la palabra de Dios, sobre todo que podamos, hermanos, en este día y cada día leer el Evangelio del día. Allí Dios tiene preparada una respuesta para nosotros. ¿Ya leíste el Evangelio de hoy? Pues está tomado de Lucas capítulo 6, verso 43 al 49. Te motivamos a abrir tu Biblia a nivel digital, a nivel físico, y que puedas buscar esta cita bíblica del Evangelio que nuestra Santa Madre, la Iglesia Católica, nos propone para este día. San Lucas capítulo 6, versos 43 al 49. ¿Por qué me llaman Señor, Señor, y no hacen lo que digo? 2:02, vamos ahora con este espacio de la catequesis con Joes Valencia.
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2: En tu emisora Minuto de Dios, a continuación la catequesis con Joes Valencia. Vamos a escuchar hoy un especial con la pastoral juvenil a Arciprestal. Tengan ustedes, hermanos, una feliz sintonía. 2:03.
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5: Queridos oyentes, buenas tardes. Así es, ya llegó la catequesis aquí a su emisora Minuto de Dios. Los saludamos a todos los que nos escuchan mediante los 1230 AM o también mediante minutodedios.fm /Medellín, y obviamente a los que también están ahí en sintonía mediante el canal de YouTube Trílocos por Jesús. Hoy, como cada 8 días, tenemos una cita muy especial con nuestro amado Dios, el cual aprovecha estos espacios para seguirnos hablando del corazón, para seguirnos formando, para seguir seduciéndonos, para seguir engolosinándose con nosotros. En la tarde de hoy no será la excepción. Tengo dos invitados muy especiales con los cuales vamos a compartir un tema también bastante particular, ¿cierto? No sin antes también recordarle a usted, querido oyente, que si tiene alguna duda e inquietud, puede transmitirla al 317-369-0797 o nos la deja también ahí en el banner de comentarios en el canal de YouTube. Bueno, saludemos de una vez entonces a la mesa. Hoy con nosotros dos agentes pastorales a los cuales, quien no creyera, hasta quiero, estimo bastante.
6: Me encanta.
5: No, ya no, pero sí los quiero bastante. Hacen parte de mi vicaría y arciprestazgo actual, o sea, Norte y San Mateo, perdón. Es que hice tanto tiempo parte de Santo Tomás que aún no tengo el corazón.
6: Imagínense, ni así nos quieren.
5: No, pero sí los quiero mucho. Y hágase cuenta que prácticamente estoy aquí con dos de mis cuasi jefes. Ellos son Juli y Tatán. Juli, buenas tardes, bienvenida a la catequesis.
6: Buenas tardes, ¿cómo están? Espero que muy bien en Dios.
5: Y Tatán, buenas tardes, bienvenido también a la catequesis, ¿cómo
7: buenas
5: vamos?
7: Buenas tardes, estamos muy bien y espero que los oyentes puedan captar las ideas y se sigan iluminando.
5: Así es, así va a ser Dios mediante. Pero antes de que iniciemos, contémosle un poquitico a la gente quién es Tatán, quién es Juliana, por qué están por aquí, por qué dice ellos que son sus cuasi jefes. ¿Quién arranca?
7: Tatán. Bueno, yo soy un asesor de la Pastoral Juvenil de la Arquidiócesis de Medellín. Soy el asesor acompañante del Arciprestazgo San Mateo Apóstol. Y también hago parte del Grupo Juvenil Prototipos.
5: ¿En qué parroquia queda este Grupo Juvenil Prototipos?
7: Está ubicado en la parroquia Nuestra Señora de la Esperanza en Robledo del Diamante.
5: Ok, bienvenidos. Por aquí, muchachos, cuando quieran, hacemos otro programita. Y saludos también a la parroquia. ¿Qué padre está actualmente ya?
7: Está Carlos Andrés Seferino.
5: Ok. Juli.
6: Bueno, mucho gusto. Mi nombre es Juliana Méndez. Soy animadora de el Arciprestazgo San Mateo. Como dijo Tatán, lo apoyo a él en la parte de animar, como lo dice mi nombre arciprestal. ¿Qué más? Hago parte del Grupo Juvenil Eliam, de la Parroquia Santa María la Virgen, en López de Mesa.
5: Ok.
6: ¿Quién es el sacerdote Francisco? No me pregunte apellidos.
5: Ay, hay gente así. Yo, María, entonces a mí. Y lo digo porque, pues, bueno, para los que no me conocen, mucho gusto. Yo soy Joves Valencia, catequista, pero también soy el coordinador del grupo juvenil Shema de la parroquia El Inmaculado Corazón de María en Robledo Miramar. Y pues todas estas parroquias hacen parte del mismo arciprestazgo y la misma vicaría. Por eso somos vecinitos y compañeros. Y como lo decían Tatán y Juli, pues son los encargados de acompañar a todos los grupos del arciprestazgo, ¿cierto?
6: Así es.
7: Exactamente.
5: Queridos oyentes, ya no más chisme. Dejémoslo por ahí por el momento. Ah, bueno, antes sí, uno final. ¿Qué significa prototipos o por qué ese nombre?
7: Prototipos es un nombre bastante peculiar porque realmente no empezó como un grupo de parroquia, sino un grupo social y okay. Significaba modelo de convivencia juvenil. Pero al entrar a la parroquia, a la vida pastoral, se dice prototipos porque somos un modelo en constante evolución para llegar a ese Cristo joven.
5: Ah, hay quien lo ve. El nombre, no digamos rebuscado, pero tiene su trasfondo.
6: Sí, interesante.
5: Juli, ¿y ustedes? ¿Eli?
6: Eliam. ¿Qué significa Dios con nosotros? Fue una búsqueda ardua con las inteligencias artificiales para que nos acompañara en la búsqueda del nombre. Bueno, mi grupo es muy reciente, no es como tan viejito. Entonces, por ello, con ayuda de la inteligencia artificial,
5: okay,
6: buscamos algo que se acomodara con lo que en ese momento Dios nos estaba llamando a ser como parroquia, como jóvenes de la parroquia. Y ese fue el que más se acomodó y okay, el que más nos gustó a todos los que estábamos ahí.
5: Excelente me parece. Elian entonces, bueno, Shema, eso también significa escucha Israel, en este caso pues escucha joven, lo acomodamos así. Y yo creo que no dije el nombre del padre, nuestro párroco es el padre Alexander Montoya Valenci. Ah, sí, el arcipreste. Bueno, yo no le presto mucha atención, pero bueno, dice muchachos. Ahora sí, arranquemos entonces cómo se debe con la oración.
4: Catequizando desde la oración.
6: En el nombre del Padre, del Hijo y del Espíritu Santo. Amén.
5: Amén.
6: Señor Jesús, te damos gracias por permitirnos estar en ese momento acá, hablando un poquito de ti, conociéndote, conociéndonos, dando un poquito de nuestro testimonio y lo que tú nos has invitado a hacer. Te pedimos mucho, Espíritu Santo, para que tú seas quien hable a través de nosotros en este espacio y que logres llegar a esas personas, a esos jóvenes que necesitan quizás escuchar esto.
7: Te damos gracias también, Señor, por estos espacios que mediante la distancia acerca los corazones hacia ti, que acerca los corazones de los padres, de las madres, de sus hijos, para que cada día todos nos convirtamos en uno, en tu corazón.
5: Así es, mi buen Dios. A todos utilízanos, obra en nosotros. Llega al joven, al niño, al papá, a la mamá, al abuelo, aquel que en esta tarde esté necesitado de tu caricia celestial, de esa palabra, de ese abrazo por medio de este mensaje, que todos, mi buen Dios, nos sintamos dignos de llamarte Padre. Que todos, mi buen Dios, nos sintamos cercanos para llamar a tu Hijo Jesús hermano. Que todos, mi buen Dios, tengamos la confianza plena de que el Santo Espíritu actúa en nosotros y nos da las herramientas para movernos, para avanzar, para no dejarnos pisotear por el mal o por las vicisitudes que se presenten. A ti la gloria y el poder por los siglos de los siglos.
6: Amén.
5: Amén.

0: y para hoy?
1: Así es, la catequesis de hoy entonces, vamos a conversar un poco sobre lo que es la pastoral juvenil desde la óptica arciprestal, ¿cierto? Un poco sobre lo que es acompañar cierto núcleo de parroquias, el quehacer diario, por qué lo hacemos, la misión que sabemos nuestro buen Dios nos encomienda en ello y cómo respondemos a eso también. Muchachos, primera pregunta. Ta-ta-ta-tan.
0: Bendito.
1: ¿Cómo podríamos decir que hacia dónde camina en este momento la pastoral juvenil y cuál podría ser la visión que tiene la Arquidiócesis de Medellín para los próximos 2 años, por ejemplo?
0: A ver, esta respuesta es muy personal desde nuestra perspectiva, ¿cierto? Y de lo que nosotros vemos de la pastoral en ese momento. Yo personalmente siento que en ese momento estamos llamados a unirnos más, ¿cierto? A que seamos más unidos como jóvenes, como no solamente como jóvenes, como parroquias. Incluso el lema de la juventud este año es todo, que todos seamos uno. Entonces es como ese llamado a que todos nos unamos, que todos nos acompañemos, porque no sé si es mi perspectiva, pero actualmente la iglesia está muy dividida en grupitos, en subgrupitos, ¿cierto? Entonces es como ese llamado a que todos volvamos a Dios, a ese centro, y que en él todos seamos solamente uno.
2: Exactamente. En ese momento la pastoral juvenil le está apuntando a que los jóvenes, mediante los líderes juveniles, nos acerquemos y seamos uno. Por eso mismo se empezó a hacerle fuerza a las redes arciprestales y a las redes vicariales, para que cada iglesia no funcione como una isla, sino que seamos más bien como archipiélagos. Y adicional a eso, siempre ha apuntado a que Cristo sea el centro, porque de nada se hace si Cristo está a un lado. Y lo otro es también buscar que los jóvenes no sean simplemente asistentes, sino que también participen en esa evangelización, que seamos jóvenes evangelizando jóvenes.
1: Perfectísimo, Jesús. Y importante sobre todo que la formación esté constante, ¿cierto? Porque creo que eso también, de cierto modo, la falta de la misma ahuyenta o la permanencia en la misma atraerá a muchos jóvenes a la pastoral juvenil. Machos, Juli, ¿cuánto llevas tú en pastoral juvenil más o menos, que tengas ahí conciencia?
0: No, a ver, mi camino...
1: O en el ámbito eclesial de iglesia.
0: Bueno, eclesial desde que nací.
1: Tengo
0: una familia bastante católica, yo soy de un pueblo, no soy de acá de Medellín, soy oriunda de un pueblo que se llama Remedios, Antioquia.
1: Dios, de Santo Remedio.
0: Sí, bendito. Y pues allá mi papá es bastante participativo. Y pues desde chiquita, desde que tengo su razón, he sido muy metido en la parroquia. Allá, pues cuando tenía más o menos como 12, 13 años, empezaron un grupo juvenil, yo estaba ahí metida, como moviendo, ¿cierto? Como llamando a los jóvenes. Y pues ya una vez me vine para acá, para Medellín, llegué a un grupo juvenil en el barrio donde vivía, que se llamaba Quirenayos. Ese grupo pues me mostró cómo eran los grupos acá, juveniles, cómo se reunían, cómo hacían los encuentros vicariales. Me pareció todo súper guau. Fui a una JMJ, JRJ, sí, bueno, una jornada de la juventud. Y pues ya ahí conocí como otra perspectiva, porque es muy diferente la ciudad al pueblo, ¿cierto? Uh-huh. Y me alejé un poquito porque después pasaron muchas cosas en mi vida y volví por un grupo misionero del cual hago parte, que me hizo pues como ver a Dios frente a frente muy, muy fuerte. Y ya dije como que no, pues no solamente es estar como detrás de bambalinas o ayudando de vez en cuando a la parroquia, yo me quiero meter otra vez con los jóvenes, ¿cierto? Todavía no soy tan adulta. Entonces dije como no, vamos a empezarnos a mover. Empecé con el grupo juvenil de mi parroquia y pues lo que hice tratan es que ahora apenas saben como desde las parroquias que hay un grupo juvenil, los arcipreses tratan de que se añadan o se adquieran al grupo arciprestal. Pues ahí llegué, yo ya con mi pena, con mi, como no sé quiénes son ustedes, hola, y pues ya ahí encontré una red de apoyo inmensa, pues y muy bonita, y ya empezaron a aparecer varias cosas. No solamente me di cuenta que no solamente eran los grupos juveniles, sino que habían muchas cosas y proyectos dentro de la pastoral. Y se me abrió un mundo y pues acá estoy,

0: y hablando con ustedes de esto gracias a eso.
1: ¿Vio? Tata, ¿cuánto nos lleva en el mundo pastoral?
2: Bueno, yo en el grupo juvenil estoy hace 15 años, desde el 2011 ingresé muy pequeñito. Digamos que son 14 porque hubo un año en el cual me dijeron, te vamos a encargar una responsabilidad, nos vas a ayudar a liderar el grupo. Y del susto me fui del grupo, me fui de la parroquia y volví como un año después más o menos. Y yo creí, y en mi mente era, como ya me fui, ya no me van a dar tal responsabilidad.
1: Pero,
0: sí.
2: Pero Dios es Dios, y así como Jonás, que huyó, al final le tocó cumplir con su misión, y así terminé yo aquí. En el 2016 me acerqué a la pastoral juvenil de la arquidiócesis por medio del curso de animadores. No estuve tan presente en esos años, y después de pandemia seguí con los cursos, y ahí sí estaba un poquito más activo, tanto que llegué a ser parte de la red vicarial, y de ahí me impulsaron a ser asesor.
1: ¿Y yo?
0: Un gran asesor.
1: Ay, ay. se los pregunto porque, bueno, yo llevo también tiempito en la vía parroquial, gracias a mi abuela. Ella desde los 5 años me llevaba a que grupos de oración, que a comunidades del cine, etcétera, etcétera, etcétera. Antes fue acólito, catequista, proclamador, ministro de música. Bueno, ¿qué no he sido, cierto? Uno se mete en la parroquia una cosita y cuando está pequeñito quiere hacer de todo.
0: Así era yo.
1: Entonces, estuve en la infancia misionera, que en amigo mía, mejor dicho.
2: Soy la oveja negra de este grupo.
1: Yo no, creo, yo no he hecho nada.
0: No, yo sí, canto de todo.
1: Oh, es que hay que dejarse usar bastantico, cierto. Así que estás a tiempo. Diana, pero la pregunta es por qué. Uno nota, chicos, que de nuestras épocas anteriores, cuando empezamos a servir, ¿cierto?, a la actualidad ha cambiado demasiado, no solo por la era tecnológica. Las dinámicas han hecho que cambie demasiado el tema de la evangelización, de acercarse a los jóvenes, de atraerlos. ¿Ustedes cuál consideran que es el mayor desafío en la actualidad para enfrentar justamente esos cambios que se han venido presentando?
2: Ok. Desde mi perspectiva, lo más complicado es que el mundo en estos momentos tiene una sobreoferta hacia los jóvenes. Sobreoferta de estudios, sobreoferta de diversión, sobreofertas de vicios.
1: Hay muchos distractores.
2: Sí, entonces uno llegar a un grupo juvenil puede ser una oferta más que los puede agobiar si no se llega de la manera correcta. Y la iglesia también nos invita a acercarnos a ellos, pero hay que saber hacerlo. Que no sea demasiado invasiva, para no estresarlos y no generarles de lo que están buscando huir, que es el estrés, la ansiedad, el no saber qué hacer, precisamente por la misma sobreoferta de me están ofreciendo tanto, ¿por cuál lado agarro?
1: ¿Cuál me conviene más?
2: Exacto. Y más bien convertir estos grupos juveniles como un espacio de calma, de refugio para aquellos jóvenes.
0: Bueno, yo siento que Dios en sí mismo es calma y es paz. Bueno, esa ha sido mi experiencia personal. Entonces es también como saber transmitir esto, ¿cierto? Esta experiencia, porque lo mismo yo soy plenamente de acuerdo con Tatán y siento que la sobreoferta de afuera nos sobrecarga, no solamente como lo que ofertan, sino también las cargas que tenemos, el trabajo, muchas veces la familia. Entonces como que para mí Dios es lo que me da tranquilidad, es mi polo a tierra, pues lo que me mantiene firme y tranquila. Entonces también es mostrarle ese Dios que de pronto o quizás que ya conocemos, ¿cierto? Y por eso estamos acá y hacemos todo lo que nos mueve porque ya lo hemos visto un poquito más que quizás otras personas. Es como mostrarles esa experiencia de vida. Entonces sí, yo estoy plenamente de acuerdo, es salirnos de ahí. Pues y yo creo que los jóvenes que llegan y que si somos capaces de mostrarles eso, se quedan porque ven frente a frente a Dios. Y se logran tranquilizar y decir como, esta es la salida. Cada vez siento que se está viendo más. Pues, o no sé, en las jornadas mundiales, en esos días que salió lo de España, que no creyeron que la plaza se iba a llenar de tantos jóvenes, pero cada vez más jóvenes están buscando respuesta. Y pues, no sé, para mí la respuesta es Dios.
1: Chicos, no como por ir en contravía lo que están diciendo, pero siendo un poco también... objetivos en algunos aspectos estadísticos, por así decirlo. En esos días hablábamos con el padre, los de consejo pastoral, y estábamos debatiendo varias cositas. Entre ellas, entre comillas, la cantidad calidosa que hay en los grupos parroquiales, ¿cierto? Entonces, notábamos que no hay muchas personas y los pocos que están, están en varios grupos, ¿sí me hago entender?
0: Extraño.
1: Y los jóvenes, pues, sí que están atravesando también bueno, lo hicimos nosotros, ¿cierto? Algunos de ellos también lo están haciendo, de que están allá, como para ir cubriendo esos vacíos que, entre comillas, se presentan en las parroquias. También analizábamos que, porque hay algunas parroquias que no tienen grupo juvenil, por ejemplo, que también hay quizá estrategias que no se han hecho muy bien o el mensaje no se ha entregado, como ahorita lo decía Satán, de buena forma, que ha hecho que muchos jóvenes se ahuyenten de la iglesia y que pues que no se permita la experiencia también con ellos. ¿Cuáles creen ustedes que podrían ser ahorita las falencias, por así decirlo, y las fortalezas que tienen los grupos juveniles que podríamos poner sobre la mesa para tratar de corregir unas y pues exponer más ampliamente las otras para que a los que nos estén escuchando también les pueda servir para con sus grupos? Bueno, y a todos nos puede servir, obviamente, ya que todos hacemos parte activa de grupos juveniles. Juli está que sí habla.
0: Sí, pues es que sí, porque muchas veces lo que a mí me aísla, o muchos lo escuchan muchos jóvenes, a mí personalmente no, porque yo hablo es con Dios, yo no tiendo como a escuchar tanto como mis alrededores que de pronto me vayan a aislar de Dios, ¿cierto? Entonces, lo que muchas veces pasa es que uno va a una parroquia y hay una señora que lleva toda su vida ahí y no le responde a uno como un joven quisiera que le respondieran, ¿cierto? Porque los jóvenes a veces somos llevaditos de su parecer, creemos tener la razón, no queremos que nos griten. Esas señoras llevan toda su vida metida en la parroquia, creen que tienen la razón en todo,
1: que
0: ¿cierto? Que mandan hasta el sacerdote, exacto. Entonces lo que he escuchado muchas veces es que yo no me voy a ir para allá a escuchar que me regañen. ¿Para qué? Paso, me quedo en la casa. Entonces no es que no encuentren de pronto en la parroquia jóvenes que estén como ellos, sino que encuentran otro tipo de personas que los aíslan de las parroquias. Entonces acá también el llamado es entender las etapas de la vida en la que está cada persona. Y lo que yo le digo a los jóvenes de mi grupo juvenil es como, muchachos, usted tiene que entender el contexto de vida de esa persona que está ahí, ¿cierto? Y esa persona que está ahí ya tiene una trascendencia de vida y cree que por todo su recorrido tiene la razón en ciertas cosas, entonces no tomárselo personal, ¿cierto? Es entender las diferencias y más bien buscar eso que nos une. Y eso es lo que muchas veces ya hace que el joven, como que, ¿usted por qué está acá? ¿Usted está acá por esa señora que me grita o por ese sacerdote que, mejor dicho, o está por Dios? Es buscar ese por qué yo estoy en la parroquia. Y muchos han permanecido porque lo encuentran a él, ¿cierto? Entonces, esa es mi experiencia. No sé, Tatán, ¿qué nos cuenta?
2: Bueno, llevándolo al ámbito más, es viéndolo en una perspectiva un poquito más amplia, cada parroquia es un mundo. Cada parroquia tiene una comunidad, así estén cerquita, muy diferente. Entonces la estrategia que le puede servir a una, a la otra no. Igual con los grupos juveniles, pueden estar en la misma parroquia, pero un grupo juvenil tiene una personalidad y el otro grupo juvenil tiene otra. ¿Cómo podemos ayudar a cada grupo juvenil? Uno, buscando entenderlos. Dos, una formación continua de los que están al frente. Que esto también de pronto cabe en el error de muchas personas, que la realidad del grupo juvenil nada más recae en el coordinador o en el grupo de líderes, que son tres, máximo cuatro. Exacto. Pero no, el grupo juvenil es un sacrificio de todos. Tanto de padres, tanto de los jóvenes que asisten, tanto de las mismas personas de la parroquia. En estos momentos mi grupo juvenil estaba pasando por una crisis porque estaban asistiendo muy poquitos jóvenes. Y me pareció muy bonito que al momento de hablarlo con el consejo, todos brindaron su mano de ayuda con oración, con ir a ayudar de pronto con formaciones, como para animar un poquito más los jóvenes, con tal de que el grupo juvenil no desapareciera. Entonces es como brindar esa mano de ayuda, tener una formación y fuera de eso ser íntegros en toda la parroquia, que no sean pastorales separadas, que los de la salud hacen una cosa, los ministros de la comunión otra, los proclamadores no. Es una misma iglesia, todos deberíamos trabajar unidos y si la misma arquidiócesis nos está pidiendo de buena manera que en cada parroquia haya un grupo juvenil, es porque ven algo más allá. Porque una parroquia que no tenga grupo juvenil, cuando aquellas personas que llevan toda su vida en la parroquia se vayan, ¿quién va a quedar ahí?
1: ¿Se vayan para dónde?
0: Cuando Jesucito.
1: Ah, ok. Ah, ya entendí.
2: O se vayan para otras parroquias porque les toque desplazarse.
1: Ah, bueno, sí, sálveme, sálveme. Bueno, Julio, ¿vas a comentar algo?
0: Sí, que estamos de acuerdo que, o sea, la iglesia lo hacemos todos, no solamente los adultos, los chiquitos, somos todos. Y los jóvenes también se encargan de inyectarle como su juventud a la iglesia, ¿cierto? Entonces, todos somos importantes. En un pasaje bíblico lo dice, tanto el ojo como la mano. Acá es tal cual igual, somos una iglesia sinodal y es ese llamado también a que como parroquias nos apoyemos, como arciprestazgo nos apoyemos. Y eso tratamos de hacerlo con el arci. Como, ¿cómo estás tú? ¿Cómo van? ¿Qué te podemos ayudar? Venga, unámonos, hagamos grupos o reuniones de dos grupos a la vez.
1: Deberíamos de hacer. Qué pena que te tenga, Juli. Porque lo que decía Satán es cierto. O sea, las personalidades son muy distintas o las identidades son muy distintas. Parte de que unos se pueden reunir un día, otros otro día, en cierto horario, si es muy contender. Pero sí aprovechar algunas dinámicas con los que más coincidamos para mostrar al joven que no está solo en eso que hace, porque pues también ser creyente, ser cristiano ahorita es realmente el acto rebelde para el mundo en el que estamos.
0: Así es.
1: Entonces, creería yo prudente que sí, mezclarnos un poco más, entendiendo las dinámicas y las diferencias de cada servicio, de cada pastoral, pero sí mezclarnos un poco más. Se me ocurre inclusive que hagamos, no sé, como un torneito así prestal, aprovechar el deporte que a los chicos los motiva tanto para que los explotemos bastante y los integremos más.
0: En nuestros arciprestazgos ya lo están haciendo.
1: ¿Vio? Estamos en el pasado, muchachos.
0: Sí, también es de movernos, ¿cierto? Sí. Lo que dice Tatán, que la responsabilidad nos caiga solamente sobre dos líderes o tres líderes, sino todos somos arci, todos podemos dar ideas, lo que acabas de plantear. Entonces también es como, y no solamente los coordinadores, los pelados, o sea, hay pelados que tienen unas ideas que digo, wow, venga, vamos a direccionar eso. Y también es nuestra responsabilidad como líderes, ¿cierto? Como que acá todos podemos opinar, vengamos a ver cuáles pueden ser mejor para el arciprestazgo, para las parroquias, y empecemos. Tener también nosotros como esa apertura de, venga, ellos están proponiendo, hagámosle.
1: Yo creo, chicos, también, antes que vayamos con la canción, a este cortico break, para que Misia Socorro, vaya y tome café, vaya al baño, porque a veces yo hablo mucho con los invitados, y el break se demora un poquitico, entonces son como, pero ¿qué pues? No estoy ahí conectado, no te puedo ir a tomar café. Entonces vamos a dar la canción, pero antes de ese espacio, también como recordar lo que decíamos ahí al principio, también nos desviamos un poco cuando Cristo deja de ser el centro, así ¿cierto?
2: Exactamente.
1: Prototipos, pues pasó de ser social, pero luego se volvió
0: cristocéntrico,
1: eclesial, parroquial, y algunos tienden de volverse parroquiales a luego sociales. Sí, sería rico que también cuidemos mucho eso, queridos compañeros, colegas, líderes pastorales juveniles, porque a veces, quizá por querer hacer bonito, por atraer más al joven, por quererlo amarrar, ¿cierto? Hacemos cositas que nada que ver de pronto con la liturgia, con la iglesia, o también empezamos a sacar a Cristo de taquito. Entonces es rico que también tengamos esto en cuenta. Vamos con la canción, queridos oyentes, y ya volvemos con más aquí en su programa La

0: Muy bien, queridos oyentes, continuamos aquí en su programa La Catequesis. No me voy a reír, que pasó algo ahí. Se ha roto la mamarina, no me voy a reír, está tan cierto que no.
1: No.
0: Pero seguimos aquí en su programa. Chicos, como ya el tiempo se está acabando, aprovechémoslo al máximo. Desde la perspectiva de ambos, ¿qué significa ser un líder juvenil hoy? Hoy, en esa actualidad, en ese siglo XXI, en este 2026, ¿y qué le recomendaríamos a un joven que quizá tiene como ese deseito, ese llamado de ser líder, pero no se atreve a hacerlo quizá por presión social, por pena, etcétera, etcétera, etcétera?
1: Bueno, ser un líder juvenil en esos momentos para mí es ser compañía de otros jóvenes, brindarles un brazo de ayuda, un oído de escucha, y también servir como un guía, que muchas veces también nos equivocamos, pero aceptar esos errores para brindarles una compañía y que sea un lugar, como lo dije anteriormente, un lugar seguro, un refugio para otros jóvenes. ¿Y qué le aconsejo a los jóvenes que sienten en su interior ese llamado? Dejen el miedo de lado. Así se los digo por experiencia propia. Dejar el miedo de lado, entregues en oración, buscar formación y fuera de eso buscar compañía, dejarse acompañar, así como lo hacemos nosotros en el arciprestazgo y también lo hace la arquidiócesis con las vicarías.
0: La iglesia dispone de muchos escenarios de formación. Es más, este programa que hacemos es justo con esa intención. Y a veces la gente sale con la excusa de que es que no, en la iglesia no forman, que es que no enseñan. Casi todos los sábados hay algo distinto en Pastoral Juvenil para hacer información, en Pastoral Catequética. Aprovechemos de verdad todos estos espacios que genera la iglesia y no sigamos siendo por ahí choroticos, hablando lo que no corresponde, deformando quizá muchas veces la fe de las personas. Seamos más responsables con esta labor que se nos ha confiado. Juli, ¿tú qué opinas?
2: A ver, ser líder para mí es el ejemplo de seguidor de Cristo. Esa es mi experiencia personal, ¿cierto? ¿Y cómo se hace eso? Pues actuando de acuerdo a cómo Jesús nos llama a actuar, o tratando de hacerlo desde la formación, desde lo que conocemos, desde lo que leemos en la Biblia, de lo que un sacerdote nos guía, ¿cierto? Para mí ese ejemplo, lo que dice Tata, en eso estoy de acuerdo, es compañía, es escucha, porque muchas veces en las parroquias somos eso. Pues también es un llamado a lo que vos decías ahorita, pues es que Jesús es el centro, yo simplemente soy un instrumento, y es dejarse utilizar como instrumento pleno de Dios. O sea, es tener eso muy claro y que no se nos olvide, porque a veces ese liderazgo nos empezamos a olvidar de por qué estamos ahí, ¿cierto? Y empieza el ego, las cositas, como no, es que yo quiero esto, y es que no soy yo, es Jesús. Y todo debe ser de acuerdo a lo que Jesús, no a lo que yo quiero. Entonces también es como esa invitación. ¿Y qué le digo a un joven que quiera ser líder? No, pues láncese al agua, uno aprende haciendo.
0: Sí, tico.
2: Sí, pasitico. Y yo siento que si tenés esa llama en el corazón, pues no hay nada tan lindo como escucharse y conocerse, ¿cierto? Entonces como dejarse, o como a Tatán le pasó, por ejemplo, que a él no quería, se fue y se escapó, pero sin embargo Jesús lo desenterró y le dijo, es que vos tenés que hacer esto. Entonces también es ese llamado como, hey, Jesús te está buscando, escúchalo, por algo te está, o sea, él te va a mostrar el porqué de las cosas después. Si no es en ese momento, lo va a hacer después, dale tiempo al tiempo.
0: Si no es de Dios, aunque te pongas, y si es de Dios, aunque te quites. Tatán.
1: Y también para adicionar, buscar ayuda, o sea, pedir ayuda no está mal. Muchas veces en nuestra mente humana es, yo puedo con todo, pero no somos capaces con todo. Pedir ayuda es algo que salva y nos une.
2: Somos comunidad.
0: En estos días discutí con alguien en la parroquia, justamente por lo mismo, porque yo he sido un convencido siempre. Yo he sido coordinador de grupo juvenil, de grupo de acólitos, de grupo de catequistas, de grupo de proclamadores, y siempre he sido un convencido de que todo líder debe tener un equipo base. Siempre, siempre. Primero porque es bonito delegar, es bonito mostrarle al otro que yo confío en vos, que vos también tenés capacidades que sirven muchísimo al servicio desde el liderazgo, y aparte de eso, porque eso permite la continuidad de procesos. Joe se fue, Juli se fue, Tatán se fue. No importa, se sigue porque hay más personas que están apropiadas del proceso. Y hay personitas que se quieren atornillar tanto en ciertos servicios que uno empieza a dudar que realmente lo están haciendo por Cristo, sino más bien por mostrarse, por brillar más. Entonces sí discutí con alguien porque no estaba de acuerdo con, o no está de acuerdo con los equipos bases, y yo pues dudo entonces mucho de tu liderazgo genuino, de tu liderazgo en Cristo. Pero bueno, no me voy a envenenar más al aire porque me censuran el programa, muchachos. Maluco. Muy bien, para ir cerrando, ya está tan respira, mira.
2: Total. Sí. Pobrecito.
1: Estoy nervioso.
0: No, hombre, Ángel, hombre.
2: ¿Ustedes lo sintieron nervioso? Yo no.
0: No, hombre. Ah, so. Machos, ahora sí despaches en elogios. ¿Qué mensaje le pudiésemos mandar como animadores a el arciprestazgo? No solamente a San Mateo, ¿cierto? Nos pueden escuchar en cualquier otro arciprestazgo. Además, hay un grupo juvenil que se llama Acutis. Ellos están en San Cristóbal. Si hacen parte de nuestra vicaría, más no de nuestro arciprestazgo, y nos escuchan. Entonces, saludos a Marlon y a todo el equipo base y a los chicos de Acutis.
1: Hola, muchachos.
0: ¡Oh!
1: Más que alguno ya me vio por ahí.
0: Oh, posiblemente. ¿Qué decirle a estos chicos para que sigan viviendo su experiencia de fe con alegría, pero también con compromiso desde la libertad? Pero de a uno.
1: Bueno, ¿qué le digo a los jóvenes que pertenecen a un grupo juvenil y que quieren pertenecer? Como lo dije ahorita, uno, dejar el miedo, seguir a Cristo no vale la pena, vale la vida. Y lo otro es, déjese llevar por Jesús, por María, por Dios. Aproveche los espacios, siga siendo joven, llene la iglesia de alegría, pero sin olvidarse que el verdadero protagonista es Jesús. Nosotros simplemente somos agentes importantes a su servicio.
0: Eso que acabas de decir es importante. Ya te doy la palabra, Juli, qué pena. Porque a veces, sí, chicos, a veces sí cometemos algunos errores. Y es que, por ejemplo, voy a poner un ejemplo, valga la redundancia. Estamos en Pascua. Entonces creemos que la alegría se puede convertir o transformar en desorden. Y pues hay ciertas cositas que no están bien vistas en ningún escenario, ¿cierto? No solamente porque estamos en la iglesia, sino porque, bueno, en el templo, sino porque pues como jóvenes sí podemos derrochar muchísima alegría, brincar, saltar, cantar con mucha fuerza, pero también saber en qué momento se hace y de qué forma se hace. Porque pues igual también lo que queremos es compartir la fe, no quizá interrumpirle la experiencia de fe a otras personitas. Juli.
2: Bueno, a mí esto que hice a lo último, me da mucha risa porque yo cuando empecé conscientemente a ser parte de movimientos pastorales juveniles, ¿cierto? Yo era un poquitico llevada, de mi parecer.
0: ¡Ah, carajo!
2: Un poquitico. Entonces yo era una de las que decía como, si esta canción habla de Cristo, pues yo puedo cantarla en cualquier espacio de las parroquias, ¿cierto? Uh-huh. Pues para eso, Jesucito se encarga de hacer todo lo que usted quiera y permita que él actúe, ¿cierto?
0: Sí.
2: Y vamos a la formación. O sea, en las pastorales juvenil, en la pastoral juvenil, sobre todo aquí en Medellín, hay mucha formación. Y te explican de una forma demasiado amorosa, con la cual usted al último dice como que no, es que sí tienen la razón. Pues es que estamos hablando es desde Dios, no es de nosotros como individuos, sino desde Dios.
0: Los egos y nuestros caprichos.
2: Total. Sí, porque luego me di cuenta que muchas de esas cosas eran simple y puro capricho.
0: Hay gente que me ha dicho, yo puedo cantar esa canción, es que ¿qué tiene que ser evangélica? Yo es, pues, es muy bonita y queda. Yo cuando falta formación litúrgica, pues, y uno no entiende el contexto del por qué.
2: Y a eso voy también. Entonces, el llamado y la invitación a los jóvenes es como, somos jóvenes y muchas veces creemos tener la razón, pero trate de escuchar a Jesús. Jesús se encarga de enseñarte de tantas formas desde que vos lo permitas y quieras escucharlo. Entonces, el llamado es, escuchen a Jesús, sigan sus pasos. Sí, yo al principio decía como que es que hay unas cosas de la iglesia que no me parecen, ¿cierto? Entonces, venga, póngase entonces a leer sobre Jesús. Y cuando usted empieza a acercarse tanto a Jesús, se da cuenta que la iglesia simplemente es el medio para llegar al fin. Entonces, acérquese a ese Jesús y ese Jesús lo va a ir acercando donde usted debe de estar. no le tengan miedo, dicen amarse por él porque él ya los ama desde antes de que ustedes existieran. Entonces también es ese llamado como a dejarse tocar el corazón por Jesús. Y pues en las parroquias, yo sé que si llegan y si no hay un grupo juvenil, pues ustedes sean el principio de ese grupo juvenil, esa persona que empieza la llama y que la empieza a repartir. Sean ustedes esos transmisores del amor de Dios. No tengan miedo y pues estoy segura de que si no pueden o tienen miedo o tienen dudas en ciertas cosas, van a haber manos ayudas que Jesús va a se encargar de colocar en los momentos que deben de estar. Entonces también ese llamado a apertura y a escuchar lo que Dios quiere de ti. Mejor dicho, me inspiré.
0: No, ya, amor.
2: Yo sí hablo mucho, lo acepto.
0: No, pero muy bien, muy bien. Y sí, chicos, sintámonos amados, sintámonos escogidos. No me cansaré de decirlo, cada uno de nosotros somos un sueño de Dios hecho realidad. Y cuando nos hacemos conscientes de eso, somos más agradecidos con el servicio. Porque cuando uno comprende las bendiciones que nuestro buen Dios hace todos los días con uno, uno entiende, como también lo decíamos ahorita, que lo que uno hace en el servicio es poco para todo lo que él merece.
2: Totalmente.
0: Muy poquito, así que a los que estén ahí como desanimados, a animarse. Y si de pronto tiene algún problema en la parroquia por X o Y razón, porque se presentan, ¿cierto? Somos humanos y donde hay humano hay problema.
2: Total.
0: No se aleje de Cristo. Cambie de parroquia y listo entonces.
2: Facilito.
0: Cambie de parroquia. Eso no es
2: problema. Es excusa, exacto.
0: Exactamente, porque a veces, no, es que tal persona me miró. Y bueno, está bien. Todos tenemos susceptibilidades distintas. Se entiende. Pero no por eso tienes que alejarte de que realmente te convoca, que es Jesús.
2: Así es.
0: Machos, Dios les pague, que sea la primera de muchas invitaciones que puedan aceptar para la catequesis.
2: Me encanta.
1: Dios mediante.
2: Sí, por acá, si me invitan, estaré. Gracias.
0: Hombre, claro que sí. Estuvimos con ustedes.
1: Tatán.
2: Juli.
0: Y yo es Valencia. Esto es la catequesis, una fe sencilla para una vida iluminada. Dulce Madre, no te alejes. Tu vista de nosotros no apartes. Ven con nosotros a todas partes y solos nunca nos dejes. Y ya que nos amas tanto como verdadera madre, haz que nos bendigan el Padre, el Hijo y el Espíritu Santo. Amén. Ahí, a propósito, estamos bajo la dirección del Padre José Andrés Hurtado. Para todos, una feliz y bendecida tarde. Gracias a nuestros operadores de audio y a Isa Lopera en la edición en YouTube. Y alabado sea Jesucristo. Jesús, chao, chao.

0: 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Hasta pronto.
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0: Hola Martica, buenos días, ¿cómo estás?
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5: La palabra que me llega hoy del Evangelio es de Lucas 5, 33-39. A vinos nuevos, odres nuevos. La enseñanza de hoy, la vida nueva en Dios. El Señor insiste en la lectura y es preciso aceptar la buena nueva como una vida nueva.
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3: Son las 3 en punto.
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0: Nombre del Padre, del Hijo y del Espíritu Santo. Amén. Padre nuestro que estás en el cielo, santificado sea tu nombre. Venga a nosotros tu reino, hágase tu voluntad en la tierra como en el cielo.
1: Danos hoy nuestro pan de cada día. Perdona nuestras ofensas, como también nosotros perdonamos a los que nos ofenden. No nos dejes caer en tentación y líbranos del mal. Amén. Dios te salve María, llena eres de gracia, el Señor es contigo. Bendita tú eres entre todas las mujeres, y bendito es el fruto de tu vientre, Jesús. Santa María, Madre de Dios, ruega por nosotros pecadores, ahora y en la hora de nuestra muerte. Amén.
0: Creo en Dios Padre, Todopoderoso, Creador del cielo y de la tierra. Creo en Jesucristo, su único Hijo, nuestro Señor, que fue concebido por obra y gracia del Espíritu Santo. Nació de Santa María Virgen. Padeció bajo el poder de Poncio Pilato. Fue crucificado, muerto y sepultado. Descendió a los infiernos. Al tercer día resucitó de entre los muertos. Subió a los cielos y está sentado a la derecha de Dios Padre Todopoderoso. Desde allí ha de venir a juzgar a vivos y muertos. Creo en el Espíritu Santo, la Santa Iglesia Católica, la comunión de los santos, el perdón de los pecados, la resurrección de la carne y la vida eterna. Amén.

0: Oh sangre y agua que brotaste del Santísimo Corazón de Jesús, como fuente de misericordia para nosotros, en ti confío.
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0: en Venezuela, comenzamos en oración y recitamos juntos la, la alianza de los siervos de Jesús crucificado. ¿Okay? En el nombre del Padre, del Hijo y del Espíritu Santo. Amén. Quiero que la sangre de Cristo no se derrame en vano. Quiero que Jesús sea amado en la Santa Eucaristía. Quiero que la Iglesia se renueve y rompa la aurora de su justicia y la salvación llame como antorcha. Quiero que los sacerdotes y los que sirven a Cristo sean santos. Por eso me entrego como siervo de Jesús crucificado y prometo ante mi Señor castidad, sencillez, adhesión a la Iglesia católica, oración y puesta al servicio de mis carismas según mi estado de vida en la Iglesia. Decido vivir a los pies de la cruz y llevar allí a mis hermanos los hombres para que amen a Jesús eternamente. Por eso muero al mundo y al pecado. Me olvido de mí en el amor, como Jesús se olvidó de sí mismo en el amor. Decido amar en las cosas pequeñas y gozarme de compartir en mi cuerpo y en mi alma los padecimientos de mi Rey. Pongo a María como garante de mi donación. Que el Santo Espíritu de Dios me haga morir a mí mismo para vivir solo para Jesús. Amén. Dios me libre de gloriarme, si no es en la cruz de nuestro Señor Jesucristo, en la que estoy crucificado para el mundo, y el mundo está crucificado para mí. En el nombre del Padre, del Hijo y del Espíritu Santo. Amén. Pues queridos hermanos, si ustedes han seguido nuestras promociones y si se han conectado, pues saben de qué va el día de hoy y el día de mañana, porque vamos a estar hoy y mañana hablando sobre este tema. ¿Qué nos mandó a hacer Dios el séptimo día? Salvando el mundo un día de descanso a la vez. El Padre Roberto nos va a guiar, en, como siempre hacemos en estos en vivo, con una breve reflexión al comienzo y vamos a darle la bienvenida a todos los comentarios que ustedes tengan, a las preguntas, a las peticiones de oración que tengan. Sí quisiera invitarlos, por favor, a que si tienen alguna pregunta, la hagan relacionada con este tema. Es bastante desconocido, pero bastante importante. Ya el Padre desgranará el tema y nos daremos cuenta juntos de lo importante que es para Dios que descansemos y cómo nos olvidamos tan fácilmente de este mandato, porque Dios nos mandó a que descansáramos. Entonces quiero invitar al Padre Roberto a que comience con esta reflexión espiritual y yo me quedo en el detrás de cámaras viendo sus mensajes, anotando sus preguntas y reportando sintonía. Padre.
1: Yo aprovecho cuando tú estás hablando para con esta oreja abierta y con este ojo ver el chat, y hay unas personas que están amputándole la pierna en este momento y nos piden oración, le encomendamos a todos los enfermos que nos encomiendan, sepan que siempre estamos orando por ustedes. Yo no he dicho misa hoy, la voy a decir después del programa y la voy a ofrecer por esa intención, la de todos ustedes. Bueno, hermanos, hoy nos toca un tema bien interesante. Si yo le dijera a ustedes cuál es el pecado que más se comete, pensarían el chisme, pues no. Los malos pensamientos, pues no. Es el pecado que más se comete y del que la gente menos se examina y menos se confiesa. Y es el pecado contra el tercer mandamiento. El Señor nos dijo que reposáramos el día de reposo. Antiguamente era el sábado, ya explicaremos por qué. Ahora es el domingo, un día a la semana. Eso es tan importante que Dios, para darnos ejemplo en la creación, descansa en el séptimo día. Y se deleita. Ese día Dios descansa. Dios no se cansa nunca. Pero aunque nunca se cansa, se da el gozo de descansar, porque descansar no solo es una necesidad, sino también un placer necesario, un placer muy agradable que Dios quiere que disfrutemos. Y cuando descansa nos dice que Dios contempló lo que hizo y le pareció muy bueno. Porque ¿qué es lo que pasa? Cuando uno descansa, uno adquiere una visión positiva, alegre, entusiasta, colorida de todo lo que ocurre en nuestra vida. Pero cuando uno no descansa, cuando uno se niega al día del Señor, cuando uno cae en ese vicio que yo casi no escucho mencionar, pero se llama trabajolismo. Y hay algunas sociedades que están hechas para faltar a ese mandamiento, para cómo están funcionando hoy en día. Con el trabajolismo nos estresamos.

Y eso tiene unas consecuencias tremendas. Sin fuerzas, todo nos cuesta. Sin ganas, nos deprimimos. Yo estoy seguro que mucha gente que se suicida, entre las razones que la llevan al suicidio, está el cansancio, el estrés. No podemos manejar nuestras relaciones, mañana hablaremos de eso. La falta de respeto a este mandamiento amoroso de Dios ha llevado a muchas personas a perder su familia y su pareja. Y quiero decirles esto que es muy importante. El pueblo de Israel era esclavo en Egipto. Y Moisés lo que le pedía al faraón no era que lo dejara libre para irse por otra tierra, nunca los hubiera dejado. Le pedía un día de descanso, le decía, déjanos ir al desierto para poder ofrecerle a Dios culto. Porque se supone que Dios es el primer amor del corazón de uno y cuando uno quiere descansar con el amor más grande que tiene en su corazón. Y el fariseo, el faraón le decía que no. Y llega un momento que le dice, bueno, está bien, los dejo ir, pero no pueden llevarse las reses. Y dice, ¿con qué vamos a hacer sacrificio? Nosotros queremos ir al desierto, a la montaña, a darle culto a Dios. Y Dios tuvo que mandar las plagas. Miren, se los digo, después vamos a hablar de la Virgen de la Salete. Cuando uno rompe con este mandamiento, las consecuencias son plagas. A Dios le importa mucho que nosotros descansemos, porque Dios nos ama. Dios nos ama. No niego que hay personas que descansan demasiado, se llaman perezosos y flojos. Eso no le agrada a Dios tampoco. Como decimos en Venezuela, ni tan cerca que queme al santo, ni tan lejos que no lo alumbre. Como decía Santo Tomás de Aquino, que ya vamos a celebrar su fiesta, la virtud está en el medio. No ser unos perezosos flojos que decimos, no, yo descanso 24 horas al día, 7 días a la semana. Eso es un perezoso que la Biblia dice lapidariamente, el que no trabaja, que no coma. Pero descansar es un placer y es una obligación. Entonces, cuando llegan al desierto, a la montaña del Sinaí, Dios le da los 10 mandamientos. Y al decirles que tienen un día libre a la semana, eso significa que ya el pueblo de Israel no es esclavo. Ahora repitan conmigo desde su casa. El que nunca descansa simplemente es un esclavo. ¿Esclavo de qué? ¿Esclavo de quién? Pues Dios no quiere esclavos. Dios no te llamó a ser un esclavo. Dios te llamó a ser un hijo. Y la proclamación de que tú eres hijo, que no eres un esclavo, es que un día a la semana lo puedes pasar con tu padre y con tus hermanos. Que un día a la semana puedes tirar al piso las cadenas del trabajo y levantar los brazos para alabar a Dios, para abrazar a tu esposa, a tu esposo, a tus hijos, para aplaudir, para reír, para gozar. Dios quiere que la gente resguarde su descanso. Y por eso ese día Dios quiere encontrarse con nosotros. Es un día de paraíso. Cuando Adán vivía en el paraíso, todas las tardes paseaba con Dios. Cuando perdió la gracia y se hizo esclavo del pecado, ya no pudo pasear más con Dios, ya no pudo estar más con Él, se escondía de Dios. La culpa lo hacía esconderse detrás de un árbol. Pobre Adán. Y pobres de nosotros, que cuando no estamos viviendo nuestra filiación divina, nos alejamos de Dios. Y esta tentación la ha tenido la iglesia desde el principio, porque si ustedes van a la Biblia y agarran la carta a los hebreos, voy a echar el broma un momentico, no la carta a los hebreos, sino la carta a los hebreos, van a ver que en la Biblia hay un texto muy bonito. Hebreos 10, 25. Dice, no dejen de congregarse como algunos tienen por costumbre, sino anímense cada vez más porque el día del Señor está cerca. No dejen de congregarse. Ya San Pablo veía que en el grupo de los hebreos había unos que decían, bueno, ya el sábado está superado. Y ahora vamos a dejar de congregarnos.
como antes en asamblea litúrgica. Y no, Pablo dice, no dejen de congregarse. Es más, en otro sitio dice San Pablo que cuando no nos congregamos le damos lugar al enemigo. Claro, porque aplicándolo a ir a misa, hay una cancioncita por ahí vieja que decía, cristiano que ya no ora, Satanás lo zarandea y lo agarra y lo lleva al mundo, la cosa se pone fea. Después de andar en la luz, conociendo la verdad, qué triste es volver al mundo a servirle a Satanás. No, yo voy a misa cuando me sale del cuerpo. ¿Qué es eso? Yo como cuando me sale del cuerpo. Yo me baño cuando me provoca. Anoche yo no tenía ganas de bañarme. Hacía frío. No tenía ninguna gana de bañarme. Pero me bañé porque soy un hombre disciplinado y sé que si no me baño, tiene consecuencias para mí y para los demás, por supuesto, que tienen que aguantarse el olor. Y para mí que me enfermo, por eso, con ganas y sin ganas, yo me baño a diario y a veces 2 veces al día. Y como a diario, se nota, ¿verdad? Y me visto, aunque no tenga ganas, y me levanto de la cama. Pues así, una disciplina de descansar. Descansar no cansa. Pero a veces nos distraemos y rompemos con la unión con el Señor. Y quiero hablarles de una gente preciosa, los mártires de Abitinia. Esta tos me quedó de una gripecita que tuve al final de la misión y me dijo la doctora, no te asustes que te va a quedar la tosecita. Ya yo me hice 2 pruebas de COVID y estoy bien, no se vayan a asustar por esta tosecita. Que no había tosido todo el día y me dio fue ahora la tosecita. Pero mártires de Abitinia les quería decir, unos mártires maravillosos que los cita el Papa Benedicto XVI, que en paz descanse, San Juan Pablo II, habla mucho de esos mártires. Los primeros cristianos hacia el año 300 ya gozaban de bastante libertad y llegaron a tener algunas casas como sitio de culto. Ya tenían basílicas y casas donde se reunían a orar. Y Diocleciano sintió que el imperio se le estaba cayendo, se estaba deshaciendo y dijo, esto porque no estamos adorando a los verdaderos dioses según él y están adorando a ese Cristo, entonces iba a perseguir a los cristianos. Y Diocleciano exigió que le entregaran todas las Biblias, todos los libros litúrgicos para quemarlos. Él pensó, si yo destruyo ese libro, esa palabra que nos cambia a ellos, los destruyo a ellos. Y por eso tener un ejemplar de las Sagradas Escrituras en una comunidad era causa de muerte. Pero se dio cuenta de que aun cuando iba quemando las Biblias, ellos se sabían la Biblia de memoria. Y se seguían reuniendo y seguían orando. Entonces prohibió el culto cristiano. Pues en Abitinia, en esa ciudad que ahora se encuentra en Túnez, pues ellos dijeron, nosotros no vamos a dejar de congregarnos porque el emperador lo diga. Y siguieron yendo a misa los domingos, hasta que capturaron a toda la parroquia, toda la congregación. Habían niños pequeños, lo cual fue ilegal después que los mataran, pero también ellos fueron mártires. Y los trasladaron amarrados como si fueran bestias hasta Cartago, que era la capital, y donde estaba el procónsul, el representante de Diocleciano, del emperador. Y él les dijo, están apresados porque celebraron el culto cristiano contra las órdenes que nosotros hemos dado. Les prohibimos que sigan celebrando el culto cristiano. Todo el que diga, no lo celebro más, queda libre. El que insista en que se va a seguir reuniendo, le cortamos la cabeza. Mujeres, jóvenes, ancianos, niños, sacerdotes, familias enteras, jóvenes, dijeron, pues nosotros, sine dominico non possumus vivere. Significa, sin el domingo no podemos vivir. Nosotros vivimos porque celebramos la misa el domingo. En el momento en que dejemos de celebrar la misa el domingo, vamos a dejar de vivir. Y uno de los mártires le dijo al procónsul, ¿sabes qué es cristiano? Cristiano es el que se reúne los domingos a celebrar la Eucaristía. Donde tú veas Eucaristía, allí hay cristianos. Y donde veas cristianos, allí hay Eucaristía. Y nosotros sin el domingo no podemos vivir, pues todos murieron. Prefirieron ir a la muerte que dejar de celebrar la misa los domingos.
Yo acabo de decir esta tarde que estaba grabando un programa sobre la sencillez de nuestra fe, que tenemos obligaciones de caridad, por ejemplo, un viaje muy largo. Estamos viajando muy largo. El último domingo que yo viajé de El Paso a Orlando, todo el día estuve montado en un avión. Yo celebré el sábado en la noche. Pero si no hubiera podido celebrar el sábado en la noche, ese domingo me hubiera tenido que quedar sin misa, porque el viaje fue muy largo. ¿Dónde iba a misa en el avión? O, por ejemplo, estamos atendiendo un enfermo, o estamos enfermos nosotros. O nuestra mamá vino de lejos y puede pasar solamente ese día y es algo gravísimo porque no la vamos a ver por mucho tiempo más. Y no le podemos decir, bueno, te quedas sin vernos, si puedes la llevas a misa, pero si no, hay cosas extremadamente graves que nos pueden impedir ir a la misa, pero eso no puede ser el hábito. Mañana vamos a hablar del séptimo día como día de reposo, día de descanso y día de familia. Pero yo quiero hablarles como el día del Señor, en que se nos pide 1, 2 horas para asistir a la asamblea eucarística. El Papa nos acaba de exigir a los sacerdotes una vez más que las misas sean hermosas. Él nos habla del arte de celebrar bien la misa. Que las misas sean atractivas, sean lindas. La misa tiene que ser bella. Pero uno va por el cuerpo de Cristo. Ahora, yo he estado en Estados Unidos y le confieso, yo no hablo inglés. Pero yo iba a misa en inglés porque no sabe lo que están haciendo. Y respondía en español y comulgaba. A mí lo que me importaba era estar con mis hermanos cristianos celebrando la Eucaristía. Entienda mucho o entienda poco. Y si en mi parroquia los cantos no son tan bonitos y la lectora es tartamuda, bueno, no importa. Yo voy a la misa. Porque sin el domingo yo no puedo vivir. Debemos hacer lo posible todos y trabajar en eso y ofrecernos para ayudar de que las Eucaristías sean tan bellas como merecen serlo. Pero ¿por qué yo voy a la misa el domingo? Porque ese es mi culto a Dios. Es lo que Él me pide. Antiguamente era el sábado. Los hebreos todavía, desde el viernes en la tarde hasta el domingo, no trabajan. Van es a congregarse a escuchar la palabra de Dios en la sinagoga, en la casa de oración. Pero Jesús resucitó en domingo. ¿Qué celebran los hebreos el sábado? La culminación de la creación. Porque lo más grande para los hebreos que no creen todavía en el Mesías Jesús, ellos creen que lo más grande que Dios ha hecho es la creación, pero no. Después de que Dios creó este mundo tan maravilloso, hizo algo más grande todavía, que es la resurrección de Jesús. Y lo que celebramos el domingo nosotros, todos los domingos del año, es la resurrección del Señor. Y por eso, desde el tiempo de los mismos apóstoles, lo vemos en los Hechos de los Apóstoles, los cristianos no nos reunimos el sábado, sino el domingo, solamente los hermanos adventistas, que yo los quiero mucho. Pero después de 19 siglos, Ellen White y otros cristianos norteamericanos pensaron que había que resguardar el sábado en vez del domingo. No comprendieron que lo que estamos celebrando ya no es la creación, sino la resurrección del Señor. Por eso San Pedro dice en una de sus cartas el octavo día, porque la resurrección es el principal día y se le llega a llamar el octavo día. Y qué bello que nosotros escribiéramos en una tarjetica y lo pusiéramos en nuestro libro de oraciones, nuestra Biblia. Sin el domingo yo no puedo vivir. Y qué lindo sería que a raíz de esta enseñanza tú llames a tu familia y diga, mira, todos sabemos lo que decía el padre Peyton. Familia que reza unida permanece unida. Sin el domingo no podemos vivir. Sin el domingo no podemos vivir. Y yo quiero aquí hacer un llamado muy importante porque con la pandemia que nos obligó a dispersarnos, nos obligó a no reunirnos por caridad. La razón de no ir a misa en el tiempo de la pandemia y tener que verla por televisión o por las redes y la dispensa que ha habido, que en algunos sitios no se ha levantado de quitar la obligación de ir a la misa el domingo, fue por la caridad de no hacer un contagio masivo que nos llevara a la muerte a todos los católicos. Entonces, eso fue la pandemia en su mayor crudeza, pero si hoy en día podemos ir a conciertos y al cine,
a los centros comerciales y la gente anda sin tapaboca, ¿por qué no vamos a ir a la misa? Yo quiero aprovechar este momento de este en vivo para decirle a mis hermanos, es la hora de volver a la misa. Ahora que estuve de misiones en Estados Unidos, me di cuenta de la alarma que hay en algunas iglesias porque algunos hermanos se acostumbraron. Pero es que mira, la misa no es cosa de costumbre. Yo desde joven lo predico en los retiros básicos así. Dios te da 24 horas 7 veces a la semana y te pide 2 o 3 horas. ¿Qué cuesta darlas? Padre, pero no es lo mismo verla por YouTube, por televisión. Y eso es para los enfermos, eso es para los ancianitos, eso es para las personas que viven muy lejos de una iglesia. Pero si usted puede congregarse, a mí no me va a decir lo mismo, que es tirarse un besito por el Zoom o por el WhatsApp. Es lo mismo que abrazar a su mamá. Y la comunidad necesita reunirse. Porque en el domingo, cuando tú te apartas y le rindes a Dios ese tiempo, tú te instruyes con la palabra que ayer celebramos, el domingo de la palabra de Dios, a través de la palabra que comenta el sacerdote en la homilía. Pero al mismo tiempo tú te alimentas de Jesucristo. Y hay una cosa bien bonita en la Edad Media. En la Edad Media casi nunca comulgaban, le tenían mucho miedo a la comunión. Como San Pablo dice, que el que comulga indignamente se come su propia condenación. Tenían tanto miedo que dejaron de comulgar. Gente como Santa Teresa de Jesús, o Santa Teresita, o San Francisco, comulgaban de vez en cuando, siendo tan santos. Pero iban a la misa a ver a Dios. El sacerdote celebraba de espalda, pero a la hora de la consagración tenía que levantar la hostia por encima de su cabeza y el cáliz. Y la gente iba solamente a ver a Dios. ¿A dónde vas el domingo? A ver a Dios. Encima nosotros podemos comulgar todos los días, si queremos. Pero vamos a ver a Dios. Y yo te quiero preguntar ahora, ¿hay algo más sanador, más restaurador, más fortalecedor que la Sagrada Comunión? Yo recuerdo que mis hermanas, cuando yo estaba pequeño, me instruían cuando íbamos a misa y me decían, mira, este es el momento más grande, cuando suena la campanita, que el sacerdote le pone las manos encima al pan y al vino. Y cuando lo levanta, ese es el mismo Jesús. Y estás viendo al mismo Dios. Yo quiero que tú me digas si hay algo más sagrado y más sublime, que tú vayas con tu familia a rendirle culto a Dios. Una vez dijo un hombre, para mí, el ser humano más grande y más poderoso del universo era mi papá. Y honestamente, nunca vi a mi papá más grande que cuando estaba de rodillas ante el Santísimo Sacramento. Ese niño, cuando contemplaba a su padre, el más grande del universo, de rodillas en la iglesia.

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3: Son las 3:59.

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2: Y ya tenemos las 4 de la tarde en punto en este sábado 12 de septiembre. Vamos a continuar con todos estos especiales en este mes de septiembre, mes dedicado a la palabra de Dios. Nuestro invitado a esta hora de la tarde, el padre Arturo Cornejo, con este espacio que lleva por nombre Lecciones Bíblicas. Así que, hermanos, alisten la Biblia, alisten la versión de la palabra de Dios que ustedes tengan a la mano. Dios habla hoy, Jerusalén Latinoamericana, la Biblia del pueblo de Dios, porque es momento de estudiar la palabra de Dios. El tema de hoy, ¿en qué lenguas se escribió la Biblia? Así que bueno, vamos a dedicar estos 25 minutos a desarrollar este tema junto al padre Arturo Cornejo. Tengan ustedes una feliz sintonía, 4 de la tarde, un minuto.

Muy buen día o buenas tardes a todas las personas de buena voluntad que siguen estas transmisiones de nuestras lecciones bíblicas. Les mando un saludote a todos ustedes hasta donde quiera que me hagan el favor de su atención. Soy el señor cura José Arturo López Cornejo y les saludo aquí desde un estudio chiquito que tenemos en la parroquia, donde estamos trabajando en estas lecciones bíblicas. Les quiero platicar de todo corazón que estas lecciones tienen la finalidad de ayudar a entender a la gente todo lo que sucede alrededor de lo que es la Biblia, cuándo se escribió, quién la escribió, dónde se escribió, por qué se escribió, en qué idioma se escribió. Porque es apasionante leer la Biblia, pero cuando vemos la historia de la Biblia, de cómo se fue haciendo, de cómo se fue formando, es doblemente apasionante. Así que les agradezco el favor de su atención y les doy la más cordial bienvenida. Muy bien. Bueno, fíjense nomás. Dice, en esta lección, que es la número 12, le recuerdo a todas las personas que por primera vez ven estas lecciones que se vayan a la número 1 o vayan a donde se quedaron. No estén en la lección 12 cuando no han estudiado la lección 1, 2, 3, 4, porque no van a entender muchas cosas y van a estar preguntando cosas que ya se dijeron en lecciones anteriores. Agarre su orden, vaya a la lección 1, 2, 3 y así hasta que llegue a esta lección 12. Bienvenidos todos los hermanos que están siguiendo sus lecciones con orden y que han hecho con estas lecciones una maravilla en su vida. Les pido que tengan su Biblia, por favor. Ya tienen su Biblia a un lado, porque sin Biblia, pues ¿cómo vamos a estudiar la Biblia? Un curso bíblico como este de lecciones, sin Biblia, pues es como comerse una hamburguesa sin carne, pues ¿cómo está eso? Entonces, bienvenidos todos ustedes. Vamos a ver qué nos dice el padre Agustín Petrocelli, este sacerdote que escribió este curso bíblico popular. Es un curso bíblico muy sencillo, muy aterrizado para todos ustedes. Incluso para mí, yo estoy volviendo a estudiar la Sagrada Escritura y todo lo que alrededor de ella hay, que es hermosísimo. Así que les doy la más cordial bienvenida. Ayúdenme, por favor, con su Biblia. Y si pueden comprar el libro del Padre Agustín, pues cómprenlo también. Dice así. Dice, para la composición de la Biblia se emplearon tres lenguas originales. O sea, a ver. Nosotros vamos a la librería y le decimos a la señora, ¿me puede vender una Biblia? Y te va a decir, sí, señora, tengo la latinoamericana, tengo la de Jerusalén, tengo la de América, tengo la del peregrino. ¿Cuál quiere? Ya le dices, quiero la de la latinoamericana. Muy bien, aquí está, señora, son 180 pesos, que le vaya bien, ¿no? Y ya te llevas tu Biblia, la abres y está en español. Pero eso es nuevo, eso no existía hace más o menos en el año 1962 se autoriza que la Biblia se traduzca a todos los idiomas del mundo, que son muchísimos. Pero hay que entender muy bien que la Biblia tuvo un principio a partir de que Dios interviene en el mundo y envía a los escritores sagrados. Y esos escritores sagrados, pues van a escribir en su idioma. Ellos no van a escribir en idiomas que no conocen, es obvio esto. Entonces, los primeros hagiógrafos van a utilizar, hagiógrafo se le dice a la persona que escribe la Biblia en el nombre de Dios, estas personas que escriben la Biblia van a utilizar los idiomas de ellos o los idiomas importantes que estaban sucediendo en ese tiempo. El primer idioma en el que se escribe la mayoría del Antiguo Testamento es el hebreo. El hebreo que hasta hace unos años, ya saben ustedes que en el año de 1948 se le concede a Israel el territorio que actual ocupa este país, pero antes de eso el hebreo como idioma era una lengua muerta y los israelitas, a mí me sorprende lo que son capaces de hacer los judíos, revivieron el hebreo y lo hicieron el idioma oficial de Israel donde se habla el hebreo, ¿eh? Se habla completamente el hebreo. Y lo hablan como nosotros hablar nuestro idioma normal, como el español, como el portugués o como cualquier otro idioma, como el inglés. Así que el idioma en el que se escribió la mayoría del Antiguo Testamento es el hebreo. También el Antiguo Testamento se escribió un poquitito el arameo, unas partecitas de algunos libros que ya veremos,
Y también en el Antiguo Testamento se utilizó el griego en el libro de la sabiduría. Por eso los judíos dicen que el libro de la sabiduría no está inspirado, porque no se escribió en el idioma del pueblo de Israel. Bueno, eso ya responderemos más adelantito esto. Ahora, el Nuevo Testamento se escribe en el griego koiné, es decir, koiné quiere decir el griego popular, el griego corriente, el griego básico, el griego de la prole, de la gente, de la mayoría, no el griego clásico en el que está escrito, por ejemplo, que escribieron la Ilíada, la Odisea, todos estos escritos clásicos de Platón, de Aristóteles, de Sócrates, que se escribieron en el griego clásico. Entonces, estamos hablando del griego koiné, el griego sencillo. Por lo tanto, ¿y por qué se escribió el Nuevo Testamento en griego koiné y no en latín, si el idioma oficial de la iglesia era latín? Bueno, porque hay que recordar que las fechas, en la lección anterior decíamos, la fecha en la que se escribió el Nuevo Testamento, estamos hablando del año 50, el año 90, está comenzando la fortaleza y la fuerza del Imperio Romano, pero todavía no es tan fuerte este imperio. Está la decadencia del Imperio Griego de Alejandro Magno, que gobernó todo lo que es la Judea, hoy Israel, e impuso el griego como idioma oficial. Entonces, los escritores de entonces, que sabían que muchísima gente hablaba el griego, como hoy en día habla el inglés, pues si tú quieres llegar a muchas personas, escribes en el idioma que más hable la gente o que más lo entienda la gente. Por eso se escribió en griego, koiné, griego corriente, no en latín. Ya después se va a traducir a latín por parte de San Jerónimo, pero primero se escribe en griego. Entonces, vamos a escuchar al padre Agustín que nos dice sobre los idiomas de la Biblia en la que fue escrita la Biblia. Dice así: en el hebreo se escribió casi todo el Antiguo Testamento, lo que les acabo de decir. Dice: esa lengua era propia del pueblo de Israel. Era y es actualmente, es el idioma oficial de Israel. El día que vayamos a Israel con ustedes, ojalá me acompañen una vez, van a ver ustedes que la gente habla hebreo en las calles, como hablar nosotros en español. Van al mercado y compran en hebreo. Dice, inciso B, en arameo se escribieron pocas cosas. Ahí está, también hay arameo, el idioma que habló Jesús. Jesús habló arameo por donde él vivió. El hebreo era como un dialecto de los galileos, de la Galilea, de la parte norte de Judea, de la parte norte de Israel. Entonces, el arameo es como un dialecto en el que también se escribe parte de la Biblia. Dice, se pueden citar algunos capítulos, ahí va, de Esdras, en el libro de Esdras, en el libro de Jeremías, en el libro de Daniel y hasta en el Evangelio de San Mateo. ¿Cómo ven ustedes, En cuatro libros de la Biblia existen partecitas, no todos los libros, solo algunos versículos en arameo, no hebreo. Dice, el arameo empezó a introducirse en Israel hasta el siglo IV antes de Cristo y tomó tanta fuerza que llegó a suplantar a la lengua hebrea. Incluso Jesús hablaba con el pueblo en uno de los dialectos arameos. O sea, son varios dialectos. El arameo no es uno. Eso pasa muy comúnmente en México. Aquí donde estoy yo es una tierra de náhuatl. Náhuatl es el idioma que más se habla en México después del español. Mucha gente habla el náhuatl como su lengua nativa en México. Era uno de los idiomas antiguos de los primeros mexicanos. En México hay más de 62 dialectos o lenguas nativas, así llamadas. Y entonces, cuando llegan los españoles, se encuentran con que hay muchos dialectos y por eso la unificación al español. Entre los hebreos dice que el arameo, hay varios arameos, así como aquí en México hay varios náhuatls. Aquí en este pueblo hablan un náhuatl que en otro pueblo hablan de otra manera. El mismo náhuatl se parece, pero no es idéntico. Entonces, lo mismo va a pasar entre el pueblo judío. El hebreo va a tomar menos importancia y se va a hablar el arameo. Jesús, de hecho, se dice, habló arameo a la gente. Dice, en griego, inciso C, en griego fueron escritos algunos libros del Antiguo Testamento. Ahí está, fíjense, no nomás la sabiduría, dice, como sabiduría, el segundo libro de los Macabeos y todos los libros del Nuevo Testamento, menos el Evangelio de San Mateo.
El Evangelio de San Mateo parece que fue escrito en arameo, originalmente. Ya después se pone en griego, pero originalmente en arameo. Es muy interesante ver estos datos, ¿eh? Mucha gente dirá, ¿y a mí qué me interesan los idiomas? Debe de interesárseles para que lo disfruten y entiendan todo lo que sucede alrededor de la Sagrada Escritura. A nosotros nos ha llegado en español, somos una generación afortunada. Pasaron casi 2000 años para que todos los hombres y mujeres del mundo pudieran tener la Biblia sagrada en su lengua, que es una maravilla. Y nosotros somos afortunados porque podemos leer la Biblia en nuestro idioma, como debió de haber sido, pero pues los tiempos eran otros, no hay que juzgar aquello, respetar y entender las razones. El libro es un libro sagrado que se creía que no se debería de modificar ni de su idioma original. Así como se escribió, así se tenía que leer. Entonces, era una manera de darle respeto a la Sagrada Escritura. Dice, el Nuevo Testamento fue escrito en griego, el idioma de Grecia, porque Grecia dominó poquito antes del Imperio Romano, dice. Y el Antiguo Testamento fue escrito en hebreo, el idioma de Israel. Así mero. Muy bien. Vamos a ver qué más nos dice la Sagrada Escritura en estas lecciones, el padre Agustín, que nos explica de manera tan sencilla, de verdad sencillísima, estos grandes, grandes temas de la Biblia. Dice así, manuscritos de la Biblia. Es muy lógico preguntarse, ¿existen los textos originales de los libros de la Biblia? ¿Cómo llegaron hasta nosotros los escritos? ¡Qué buena pregunta! ¿Quién no se ha preguntado esto? Miren, les voy a poner un ejemplo para que ustedes comprendan y entiendan. Dice así. Nosotros vemos la Biblia, pues bien bonita, hecha, derecha, arreglada, hermosa, ordenada, capítulos, libros, números, versículos, páginas, índices, abreviaciones, mapas. Y es muy fácil manejar la Biblia cuando uno agarra experiencia. Padre, yo no sé manejar la Biblia. Bueno, y si no la agarras, menos. Si no estás en estos cursos, nunca vas a aprender a leerla ni a manejarla. ¿Cómo tu tía o tu prima o tu hermano sabe manejar la Biblia también? Porque algún día se animó, algún día dijo, basta, voy a empezar a leer la Biblia para mi salvación. Mientras tú piensas

¿Cómo, padre? No me diga eso. ¿Por qué me dice eso? No existen, hermana. Usted, por favor, pónganme atención. En la antigüedad, un libro era muy rudimentario, el papel. El papel que compraban a los egipcios o a otros países, a otros reinos, era totalmente vegetal, como hoy es el papel. Todo el papel es un producto vegetal de un árbol o de una planta, pero no tenía productos sintéticos que lo hicieran más durable. Entonces el papel era muy sencillo y los papiros o los rollos sacados de la piel de ovejas, pues también eran muy rudimentarios. Y la tinta, ¿no? Para nosotros una pluma, pues es algo muy económico, muy durable, porque es sintético. Pero en aquellos tiempos la tinta provenía de China y se utilizaba una pluma de ganso, de gallina o de pato para escribir. Entonces, si nosotros, miren, les voy a poner un ejemplo. Pues este libro está casi nuevo, entonces pues sus hojas son muy blancas y es muy fácil un libro. Pero miren, les voy a enseñar mi catecismo. Miren, mi catecismo, como yo lo llevo mucho al sol, pues ya se está tostando, ¿no? Ya empieza a agarrar un color amarilloso todas las páginas. Cuando las primeras, no sé por qué estas primeras no, están muy bien, pero las otras están más amarillas. El papel, que es un producto natural, un libro, ustedes déjenlo en el sol un tiempo, olvídenlo, se empieza a amarillar, se empieza a hacer viejo y a veces no tiene ni 10 años. Ahora, si nosotros hablamos de que el primer libro que se escribió fue el libro del Deuteronomio del Antiguo Testamento hace 3.200 años por las manos de Moisés, pues ¿cuándo va a durar esa hoja? Imagínense. La gente al principio, cuando recibió las cartas de San Pablo, por ejemplo, pues ellos no entendían que eso era palabra de Dios. Ellos pensaban que era una cartita, como llega la cartita del enamorado, del novio, de la novia, y la guardaban bien, pero no tan bien. Y aparte nuestros hermanos no sabían de conservar documentos. Se llevaban para allá, para acá y se leían. Imagínense la gente. Ustedes no han visto los libros de la iglesia, pero a veces la gente sube a leer y se ponen muy nerviosos y sudan. Entonces, cuando le dan vuelta a la página, dejan el sudor ahí. O el libro lo agarra el monaguillo, lo lleva con las manos llenas de unas papitas que se comió, de chile, o agarran el libro las personas, o les llega el polvo. Y entonces los libros empiezan a ensuciar y a maltratar hasta que se deshacen. Imagínense las cartas de San Pablo cuando llegaron originales a Corintia, a Corintios o a Colosas o a Atenas. Las personas agarraban las cartas pues sin tanto cuidado. Entonces todo esto hizo que los documentos oficial o originales, o sea, o los primeros escritos se extraviaran o no se extraviaron, se degradaron, se deshicieron, se perdieron. Y luego, padre, entonces, ¿cómo tenemos nosotros la Biblia? Bueno, en aquel tiempo había un oficio que se llamaban copistas. Estas personas se alquilaban para copiar una carta o para redactar un documento. Todavía yo creo que a muchos de ustedes les tocó ir ahí a algún lugar de su pueblo con alguien que escribiera en una máquina de escribir, ta, ta, ta, ta, ta, ta, ta. O que es redactar una carta, porque mucha gente antes, hace 50 años en México, la mitad de la población no sabía escribir, sabían leer a lo mejor o ninguna de las dos. Entonces había gente que se contrataba para escribir una carta. Y imagínense, si eso pasaba hace 50 años en nuestro querido México, pues imagínense hace 2.000, hace 3.000 años. Por lo tanto, el oficio de copista era muy común. Hoy no existe ese oficio, ya todo el mundo casi sabe escribir o leer. Entonces no existe ese oficio, por lo menos en México no existe, pero antes sí. Entonces los primeros monasterios de la iglesia, escúchenme muy bien, y también los rabinos que son los encargados de una sinagoga judía, había hombres y mujeres muy preparados que ellos vivían de copiar la Sagrada Escritura. Hay muchos, muchos ejemplos en los conventos de benedictinos, de cartujos, incluso de franciscanos, que ya no son tan antiguos.

0: pero las primeras congregaciones varoniles y de benedictinos, por ejemplo, de monjes, una de las cosas a las que ellos se dedicaban y de las cuales vivían era copiar la Biblia a mano de otra. Les llevaban un libro, había un pueblo, por ejemplo, o otro monasterio, o un rey de algún país muy rico, muy poderoso, decía, pues yo quiero un ejemplar para mi ciudad de la Biblia. Entonces, pues tenía que pagar al convento, y el convento, con mucho cuidado, imagínense, palabra por palabra, copiaban de una Biblia ya hecha a una nueva. Entonces estaban escribiendo. Y de esa manera existen los códices antiguos. Es decir, tenemos algunos códices, eso sí, que se conservaron, muy antiguos, y que no son exactamente los originales, pero son copias de los originales. Así que esto es muy interesante, el saber cómo nos llegó a nosotros la Sagrada Escritura. Muy bien. ¿Y quién creen que cuidó la Sagrada Escritura? La Iglesia Católica. Ahora resulta que los hermanos separados agarran la Biblia como si fuera de ellos, ¿no? Mira qué bonitos me salieron. Pero ellos no tuvieran la Biblia si no se las hubiera entregado la Iglesia Católica. Aunque no les gusta que diga estas cosas, pero es la verdad. Aunque no les gusta. Se enojan, se molestan. Pero vamos a ir viendo que la única iglesia verdadera que existió desde tiempos de Jesucristo es nuestra iglesia, la Iglesia Católica. Muy bien, dice así. Hay que responder, dice, ¿cómo llegaron estos escritos hasta nosotros si los originales no existen? Dice, lamentablemente hay que contestar que los originales o los textos autógrafos, o sea, el autor, un autógrafo, el texto original, dice, se perdieron. Así es. ¿Por qué no? Pues no hubo cuidado. Se perdieron. No es extraño que esto haya sucedido si tenemos en cuenta la antigüedad y las vicisitudes de la historia. Pues sí. Si ahorita a veces se nos pierde un papel tan bien importante, no lo encontramos. Ahora imagínense aquellos documentos, dice. Sin embargo, conservamos su contenido gracias a copias escritas a manos llamados manuscritos o códices. Manuscritos, de mano viene manuscrito, viene de mano. Entonces, nosotros hemos recibido la Biblia gracias a esas manos de esos monjes que se pusieron a escribir la Biblia para que llegaran hasta nuestros tiempos, dice. Y estos sí son muy numerosos, hay muchos códices que son copias de aquellos. Algunos son muy preciosos porque son copias antiguas y únicas de algún libro de la Biblia. Fíjense nomás qué interesante. Ahorita vamos a entrar a este detalle. Esto es para dar clases por años. Hay códices que solamente tienen ese libro. O sea, hay códices que tienen mucho, por ejemplo, los evangelios, las cartas de San Pablo. Pero hay libros muy, muy únicos que solamente están en un códice. Ahorita vamos a ver eso, dice. Algunos son muy preciosos porque son copias antiguas y únicas de algún libro de la Biblia. Otros libros tienen varias copias precedentes de diferentes lugares. Así es, hay algunos que tienen diferentes copias. Es toda una hermosura. Muy bien, entonces vamos a ir a un corte. Hemos terminado la lección número 11. Y no se vayan a perder el próxima lección 13, que vamos a hablar de los manuscritos. ¿Cuáles son esos códices de los que habla el padre Arturo? Que tengan un excelente día. Por favor, hermanos, si vieron esta lección a la mitad o al final, váyanse a la lección 1, váyanse ahí, póngale lista de reproducción, lección 1, lección 2, lección 3, lección 4, con su Biblia en mano, y vivan todas las lecciones de una por una. Porque si se brincan, por ejemplo, ahorita están aquí, dicen, bueno, pero ¿cómo la escribieron? ¿Dónde la escribieron? ¿Quién la escribió? ¿En qué idioma se escribió? Todo se resuelve si tú te regresas a la lección 1 y las vas viendo con calma, y si no les entiendes, las vuelves a ver y las vas a ir entendiendo. Muchas gracias por suscribirse a mi canal, por darle me gusta a estos videos, y sobre todo, a mí me encanta saber que se reúnen en familia o se reúnen en su grupo de la iglesia a estudiar la Biblia con un servidor. Muchas gracias por hacerme sentir que vale la pena mi esfuerzo y mi cansancio y mi entrega al servicio de Dios y de la Iglesia Católica. Que Dios me los acompañe. Y un saludo a los hermanos separados que sé que están aquí. Mis respetos para ellos. Respeten nuestra fe y mis respetos para ustedes también. Hasta la próxima.
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2: Son las 4 y 26 minutos.
3: Oración a los benefactores. 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Dios quiera que el camino de tus propósitos sea corto para ti. Dios quiera que el viento esté siempre a tu espalda. 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Dios quiera que tu corazón esté siempre tan caliente como la llama. 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

0: Meditemos un momento en el mensaje de la palabra del Señor. Si alguno de ustedes está afligido, que ore. Si alguno está contento, que cante alabanzas. Si alguno está enfermo, que llame a los ancianos de la iglesia, para que oren por él y en el nombre del Señor le unten aceite. Y cuando oren con fe, el enfermo sanará, y el Señor lo levantará, y si ha cometido pecados, le serán perdonados. La oración fervorosa del hombre bueno tiene mucho poder. El profeta Elías era un hombre como nosotros, y cuando oró con fervor, pidiendo que no lloviera, dejó de llover sobre la tierra durante 3 años y medio. Después, cuando oró otra vez, volvió a llover, y la tierra dio su cosecha. Santiago capítulo 5.
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3: Son las 4 y 56 minutos.
4: Cuando llegó la noche, trajeron a él muchos endemoniados y con la palabra echó fuera a los demonios y sanó a todos los enfermos. Mateo 8, 16.
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2: Le damos la bienvenida a todos los oyentes de los 1230 AM emisora Minuto de Dios Medellín. Sean todos bienvenidos a este programa de Católicamente Deportivos, tu cancha de fe y deporte. Un programa en el que, como quienes ya lo han sintonizado en algún momento, este es un programa en el que hilamos fe y deporte. No son mundos tan distintos, tan alejados entre sí, donde también creemos que los principios de la propia fe católica también sean reflejados en esa multidisciplinariedad que nos puede ofrecer una parrilla deportiva. Entonces creo que podemos empezar con un repaso por lo menos de lo que han sido las noticias de esta última semana, teniendo en cuenta también que, bueno, ya desde la semana pasada dimos este salto al formato audiovisual ya de lleno tras el experimento que tuvimos con la Copa del Mundo. Y empecemos con lo que nos dejó la Copa Betplay, donde Atlético Nacional se impuso 3-0 al Deportivo Cali y el Deportivo Pasto cayó 1-4 a manos del Independiente Medellín. Con estos resultados habrá clásico paisa en cuartos de final de Copa. Así es, habrá un Atlético Nacional versus Independiente Medellín y por fixture el local en esta ocasión será Atlético Nacional. Pasemos a las fechas 8 y 9 de la Liga Betplay, donde por la fecha 8 del torneo Betplay, el empate 2-2 entre Boca Juniors de Cali y Envigado, y en estos momentos por la fecha 9 se está disputando el Envigado versus Leones, partido que virtualmente va ganando el conjunto naranja por la mínima diferencia. Y en la fecha 9 de la primera división, hasta ahora tuvimos 2-2 entre Alianza FC y Águilas Doradas, esto por parte de los equipos antioqueños en la presente Liga Betplay Clausura 2026. Empecemos a recorrer millas con los torneos internacionales de Conmebol, donde en este caso empecemos por la Copa Libertadores, que ya se disputaron los cuartos de final de ida, donde el Fluminense se impuso 2-0 a Platense, Palmeiras se impuso por la mínima diferencia a Liga Deportiva Universitaria de Quito, Estudiantes de La Plata y Corinthians empataron a un gol e Independiente del Valle cayó 0-2 a manos de Flamengo. Y si pasamos a la Copa Sudamericana, tenemos que resaltar el empate sin goles entre Vasco da Gama y Santa Fe, este partido disputado en Bogotá, en el Nemesio Camacho, el Campín. Luego tuvimos el Boca Juniors 1, Sao Paulo 0, el Santos 2, Atlético Mineiro 0 y el Cienciano de Cusco 2, City Torque de Uruguay 0. De aquí pasamos al continente europeo, donde ya tuvimos la jornada inaugural de la UEFA Champions League 26-27. La jornada empezó con el Brujas 2, Aston Villa 3, seguido del AEK Atenas 1, LASK 0, el Porto 0, Manchester City 2, el Real Madrid 2, Inter de Milán 1, Borussia Dortmund 3, Villarreal 2, Lille 2, Real Betis 3, Barcelona 5, Feyenoord 1, Stuttgart 3, Viking de Noruega 1, el Napoli cayó por la mínima diferencia ante Arsenal, Liverpool 2, Atlético de Madrid 1, el PSG 6, Slovia Bratislava 1, Sporting Lisboa 3, Galatasaray 1, Fenerbahce y Roma empataron a un gol, mismo resultado que se vio en el PSG, en el PSV versus Shakhtar Donetsk. Hubo goleada 5-0 del Bayern Múnich al Bodø Glimt de Noruega. Tuvimos el Slavia Praga 2, Lens 3, el Como 4, Red Bull Leipzig 1 y el Manchester United, Manchester United 4, Saba, equipo debutante en esta Champions League, 0. Tuvimos una jornada de fútbol internacional donde estuvo cargado, pues, en parte por el fútbol europeo, con el reinicio de las grandes ligas del mundo, como lo es la española, la italiana, la francesa, la inglesa, y sobre todo también por los torneos internacionales como es la Champions. Todavía no ha arrancado como tal la Europa League, la segunda competición más grande del fútbol europeo, pero así como tenemos esa parte en la que se está retomando ese calendario competitivo, de este lado del continente, del mundo, de Sudamérica, tenemos ya, estamos próximos al

definición de quién va a ser los próximos campeones de la Copa Libertadores y la Copa Sudamericana. Ya estamos en cuartos de final, ya es el Ecuador de estas dos competiciones. Y si lo vemos por el rentado colombiano, podemos esperar, si por lo menos lo vemos desde la previa del Atlético Nacional versus Independiente Medellín, va a pintar un clásico donde sobre todo van a brillar nombres que incluso resaltan ya como desde las contrataciones a última hora, como lo pueden ser Jackson Martínez al Independiente Medellín o James Rodríguez al Atlético Nacional. Esto sin contar, por ejemplo, otro refuerzo que tuvo el Independiente Medellín, que fue la llegada de Juan Fernando Quintero. Y esto va a ponerle un poco de picante a lo que son los clásicos paisas, que desde que el fútbol colombiano, desde hace uno o dos años para acá, comenzó toda esta estrategia de repatriar ídolos de multitudes en el fútbol colombiano.

0: Eso para ellos mismos es un cambio de aires que ellos mismos lo han expresado más de una vez que lo necesitan para relanzar esos últimos años de carrera futbolística. No sé, Charlie, qué pienses de lo que nos puede de lo que podemos esperar de este Atlético Nacional Independiente de Medellín por Copa.
1: Bueno, no, hola Juan Manuel y un saludo muy especial a toda la audiencia de este espacio de deportivamente, católicamente deportivos. Pues bueno, ese es un cruce que es inevitable, ¿no? Ya se
0: Con
1: da
0: mucha
1: por
0: tradición.
1: sí. Y vamos a ver, vamos a tener esos dos grandes referentes, Juan Fernando Quintero y de aquí a eso ya James estará jugando, ¿no?
0: Sí, de
1: Puede
0: hecho ya
1: ser.
0: se confirmó qué dorsal va a llevar James Rodríguez,
1: ¿Cuál va a
0: que
1: llevar?
0: el 23,
1: Wow.
0: porque por reglamento no pueden hacer un cambio de dorsal durante la temporada, sino que debe ser cuando está el periodo de pases, el periodo de inscripciones abierto todavía. Cuando llegan este tipo de jugadores libres, que por costo de traspaso no cuestan nada, pero que igual entran otros factores como las primas de fichaje, representantes, el acuerdo salarial, que en el caso de James se reveló que va a ganar 1.000 millones de pesos al mes. Ahí entra un poco la cantidad de cuántas fichas tiene disponible cada equipo para inscribir, y dependiendo de esa cantidad de fichas, también se establece un límite de cuáles son los dorsales que pueden llevar los futbolistas que tienen ficha de primer equipo. Porque ya es un caso muy diferente, por ejemplo, cuando entra, sube un canterano del equipo filial al primer equipo durante un semestre. Ahí ya empiezan a ver números pues más altos, como el 47, el 55 y demás.
1: Que muchos pensarían de pronto, Juan Manuel, que James, bueno, por tradición debería llevar el 10, pero mira lo que estás diciendo y ayer en la entrevista que yo vi que le hicieron al club, al presidente, pues James le hicieron esa pregunta que en un número iba a llevar y él realmente no, pues no dijo, no, yo debo llevar el 10, no, simplemente yo vengo a aportar.
0: El 10 ahora
1: Sí.
0: mismo es Edwin Cardona en la nómina.
1: Así es.
0: Entonces entra Cardona, Rengifo y James por un mismo puesto en la titular. Y eso que por lo menos para el arranque de lo que ha sido el proceso de Lucas González, digamos, el 10 sobre el que está girando toda la idea de juego de Lucas es Edwin Cardona. Que casualmente Edwin Cardona, cuando los dos coincidieron en América de Cali, no tenía ese rol de 10, porque Cardona en América jugaba en banda, pero no es un extremo como tal, no es un correlón, no es, por más que tengas habilidad de regatear, sino que Cardona pues es un 10 creativo de toda la vida, y que casualmente en esa nómina estaba Cardona y otro ex Atlético Nacional, Víctor Ibarbo.
1: Ah, sí, Ibarbo, sí.
0: Entonces se viene un duelo que vamos a ver también cómo se maneja desde el tema de las hinchadas, porque recordemos que hubo hace un poquito una sanción precisamente a las barras, y que por ello no, por lo menos lo que son la barra de los del sur, sobre el papel, por ahora no van a poder asistir a ese partido de Copa. Lo que está queriendo apelar Atlético Nacional es que, como ya se cumplió el 50% de la sanción, que eran 4 partidos, o sea, ya se cumplieron 2 de sanción, lo que quieren es, listo, aplican un recurso de apelación para que les quede esa pena en suspensión y puedan ingresar por lo menos la barra Atlético Nacional, y por lo menos desde la alcaldía de Medellín también, que se busca ese respaldo como de que las dos hinchadas puedan estar a la vez en el estadio.
1: ¿Quién tendría la localía,
0: En este
1: Juan
0: caso,
1: Manuel?
0: Atlético Nacional.
1: Vean, interesante, ¿no?
0: En este caso sería
1: Está bien
0: Atlético
1: chévere.
0: Nacional. Y bueno, también hicimos también como su mención a lo que fue la segunda división. Lo que recordemos, Envigado viene de ser campeón del semestre pasado, y que si gana otra vez, si sale bicampeón, asciende automáticamente a primera división. Si en este orden de ideas, ahora porque se está disputando el Envigado versus Leones, pero ojo al proyecto deportivo de Envigado, que si bien el tema del descenso en Colombia se ha manejado por promedios, y realmente lo que le pesó a Envigado en el último año de primera división fueron los los 2 años anteriores es un promedio.

0: de 3 años, el promedio se saca por la cantidad de puntos dividido por la cantidad de partidos por liga que juegas todo cada año. Entonces, por ahí fue que, por ejemplo, hace poco y todavía ahí está más o menos el tema del Cali. El Deportivo Cali, aun con el tema de la reestructuración interna, la llegada de inversores y demás, todavía está en la cuerda floja, más cerca de los, en esa medianía de la tabla que a veces puede ser engañosa en esa tabla de los promedios. Y más viniendo de un equipo pues como es el Cali. Y en cuanto a lo que es la Copa Libertadores y la Sudamericana, veo, Charlie, imagínate ser local en el Campín, sacarle un empate sin goles a Vasco da Gama y que el escenario que te queda para clasificar es ganarle a Vasco da Gama en Brasil. Un
1: Que es
0: equipo.
1: posible. Vasco da Gama no está en las puntas, ¿o sí? ¿En qué puesto está ocupando? A ver, voy a
0: En
1: mirar.
0: el
1: Sí.
0: Brasileirao, porque el tema también con Vasco da Gama es que es un gigante que por lo menos en el último tiempo ha estado entre la medianía de la tabla y el descenso. A ver, puesto 17 en el
1: Ah, bueno.
0: Brasileirao, está, o sea, cierra la parte de los puestos de descenso.
1: Uy,
0: Porque
1: es.
0: en Brasil descienden 4 equipos.
1: Ah, bueno, eso es, digámoslo, para el equipo colombiano es positivo, ¿no?
0: Pues sería como aprovechar como la baja
1: Claro,
0: forma
1: sí.
0: que se encontró, por ejemplo, en un River Plate que le habían invertido mucha plata al
1: Uy, sí.
0: equipo y se fueron en tanda de penales que más, yo creo que más de un colombiano, más allá de la camiseta que tuviera, realmente pues querían apoyar al equipo colombiano, que además
1: Claro.
0: eran octavos de final en una Sudamericana, una competición que tanto River Plate como Santa Fe ya saben lo que es ganarla.
1: Sí, ya han conocido la gloria ahí, entonces eso da un plus tremendo.
0: Y además que luego están en los otros cruces, o sea, históricos como lo es Boca Juniors, Santos, Sao Paulo, Atlético Mineiro. No me espero y no sé qué esperarme, por ejemplo, un equipo como Cienciano, que de esto tiene una historia muy curiosa, y es que es el único campeón equipo peruano que ha ganado un torneo internacional, que precisamente es la Sudamericana. Luego tuvo un periodo histórico en el que descendieron, volvieron a primera y ahora ya están recuperando como ese protagonismo en el fútbol peruano. Pero ojo que Cienciano y Santa Fe se están siendo un poquito los caballos negros de la Sudamericana, y que precisamente por la, o sea, tienen su experiencia, saben lo que es, por lo menos por el prestigio y ese antecedente ganador, lo que es enfrentar este tipo de torneos. Ahora, yo no sé qué tan favorable es que Santa Fe no haya podido por lo menos salir con 1 o 2 goles de diferencia.

0: una noticia respecto a este partido. Pero si te fijas en el trámite, han sido partidos que o han sido muy, muy cerrados, que se definen por una diferencia de un gol, la gran mayoría de ellos.
1: Sí.
0: O son goleadas como
1: los históricos, el partido del PSG. Los históricos, haciendo fuerte su presencia, ¿no?
0: Y ojo, que por ejemplo, el Bayern Múnich, por ejemplo, le ganó al Bodo Glimt, que en la temporada pasada venía a ser el equipo que eliminó al Atlético de Madrid, por ejemplo. Que el Atlético de Madrid es como el eterno candidato a la Copa y que nunca la termina ganando. Pero al fin y al cabo es como que, ojo, que el Bodo Glimt, más allá del 5-0 en contra, hay que tenerle respeto por el antecedente de la temporada pasada.
1: Y una roja que le pusieron, ¿no?
0: O sea, con uno menos y una imagen que hasta no me acuerdo qué minuto de partido iban, 0-0. Se lesiona el arquero del equipo noruego, entra el suplente y a partir de ahí comienza la lluvia de goles en contra.
1: No, es que tuvo dos lesionados también, no, mejor dicho, y frente a un equipo de estos históricos...
0: No se le puede dar ventaja.
1: No se puede dar esa ventaja, sí.
0: O sea, podrá ser el matagigantes que fue la temporada pasada, pero el tema es, ya estamos en la 26-27, temporada 26-27, ya otra cosa.
1: Sí.
0: Tuvimos, Charlie, también desde... Tuvimos torneo de Copa de la Fe. Ya tuvimos campeones por categorías, claro está. Tuvimos que en la Copa de Juego Limpio ganó la Arquidiócesis de San Cristóbal, Venezuela.
1: ¡Wow!
0: Para José Andrés, que... Para sí. José Andrés, que bueno, Venezuela también hizo presencia en este torneo. En cuanto a la Copa de la Paz y la Reconciliación, se la quedó Guadalajara, la Arquidiócesis de Guadalajara, México. La Copa de la Fraternidad, que se la quedó la Diócesis de Garzón. Y la Copa de la Esperanza, que se la llevó Nueva Pamplona.
1: Oiga, Juan Manuel, cuéntenos un poquito a todos los oyentes, porque sí, yo vi algunas noticias sobre la Copa de la Fe, de qué se trata, porque de pronto nosotros lo sabemos, pero mucha gente, ¿qué es eso de la Copa de la Fe? ¿Quién juega o qué?
0: Bueno, es un torneo que desde la Arquidiócesis de Medellín y que se disputó, de hecho, tuvo como sede la Universidad Pontificia Bolivariana. Es un torneo de fútbol donde diferentes arquidiócesis de Hispanoamérica participaron en un torneo que al fin y al cabo es amistoso, pero que al fin y al cabo quienes participaban son precisamente curas, sacerdotes, en fin, que al fin y al cabo es lo que algunas dije en el programa y lo reitero acá, que es usar el deporte como una herramienta como de evangelización y que
1: sí es.
0: Pensar, por ejemplo, en un escenario como es las universidades en general, quítele que sea la bolivariana, de por sí en cualquier otra, en un público joven, donde también hubo evento de inauguración y de clausura, al fin y al cabo como que por lo menos resulta llamativo, ¿no? para la atención de cualquier joven de a pie. También tuvimos otros deportes, Charlie. Tuvimos ciclismo, que ya mañana ya es la última etapa de la Vuelta a España. Wow. O sea, estas clasificaciones que voy a repasar de la Vuelta a España son a corte de la etapa 20, que es la etapa reina, donde prácticamente se definió la Vuelta a España, previo pues ya la última etapa, que es muy rara la vez en la que cambia algo significativamente en la general en el paseo por Madrid. Entonces tuvimos, en cuanto a la clasificación general, que se la quedó Enric Mas del Movistar Team, seguido de Primoz Roglic del Red Bull Bora, que se quedó a 2 minutos 15, y Félix Gall del Decathlon a 2 minutos 44. Tuvimos en cuanto a la clasificación por equipo, se la llevó Wout van Aert del Team Bismarck Isabike con 326 puntos, seguido de James Matthew Brennan del Team Bisma, también los dos del mismo equipo, Brennan en segundo lugar con 239 puntos. Y en tercer lugar se lo llevó Alessandro Romelle del Astana con 171 puntos. En cuanto a la clasificación de la montaña, se la llevó un colombiano, Santiago Buitrago, del Bahrain Victorious, con 78 puntos, seguido de Wout van Aert, el que ganó la clasificación de los puntos, esta vez con 62, y Andreas

0: Leknesund del 1X Mobility con 36 puntos. Que además, Santiago Buitrago dejó una imagen en cuanto a que, no me acuerdo, creo que fue en la etapa 18-19, que iba a por ganar la etapa de montaña y no pudo responder un ataque en los últimos kilómetros y quedó relegado. Y la imagen final de esa etapa, más que de quien ganó esa etapa, fue ver a Santiago Buitrago entre varios siendo consolado por el equipo.
1: Lo cazaron.
0: Sí.
1: Bendito sea Dios.
0: Sí. Y en cuanto al mejor, la clasificación de los mejores corredores jóvenes se la llevó Oscar Only, seguido de Jakob Omstrel del Bahrein Victorious, que se quedó a 1:10, y de Leo Bichot del Decathlon, que se quedó a 17:24. ¿Sí? Y en esta etapa, por ejemplo, se la llevó, la etapa 20 se la ganó Mikel Landa, uno de los corredores que estaba llamado a ser como uno de los herederos del estilo de ciclismo que en su momento imponía un Alberto Contador, un biotipo de ciclista que se atreve a atacar a falta de 40 kilómetros o meterse a alguna fuga bidón con tal como de rascar puntos en diferentes clasificaciones, pero incluso desde el perfil de la etapa nadie contaba con que pues este corredor español iba a aguantar el ritmo de la etapa reina con puertos de primera categoría, y resultó que ganó la etapa jugándosela así a la fuga, que es muy difícil de ver a corredores que ganan una etapa jugándose desde el inicio.
1: Sí, porque faltando que cuántos kilómetros, 5, 10, los cazan, ¿cierto?
0: Normalmente.
1: Es muy fuerte.
0: E incluso desde antes, mucho antes. Yo he visto etapas que los cazan a los 25, 30 kilómetros, si no es que mucho antes. O sea, él también piensa que el perfil de las etapas de ciclismo también varía mucho en cuanto al tipo de montaña que se escala, porque una montaña puede ser de primera categoría, pero tener un desnivel. De tal nivel que en la escalada parece una pared, entonces no vas a responder de la misma manera a un ataque. Entonces lo que hacen ese tipo de ciclistas, escarabajos, escaladores, lo que hacen es aguantar cadencia en vez de pararse sobre pedales para en el momento que pase ese repecho atacar en los últimos kilómetros. Y es que incluso uno los ve y es que quedan fundidos, porque es que, o sea, son paredes, más de uno de esos puertos en los que terminan etapas.
1: Y el otro tema es cuando la etapa termina o todo arriba o abajo, y el otro descenso. Tema del descenso, que ahí también los cazan, si no son buenos descendiendo, es impresionante el ritmo del pelotón que viene o subiendo o bajando para cazarlo.
0: Aunque mira que, por ejemplo, hubo... cuando hubo el accidente de Tadej Pogačar, creo que nadie contaba con que Enric Mas, un corredor que, digamos, de que desde la prensa española especializada en ciclismo, nadie veía como un corredor de jefe de filas, pues esa figura como que se ha perdido un poco en el Movistar, y que aparezca esta figura de este corredor español, quizás aprovechando un poco pues eso, la caída de Roglic, el retiro, cuando el corredor esloveno ya era líder de la Vuelta a España. Pero hay que estar ahí.
1: Sí.
0: Porque seguido de Roglic, que también es uno de los considerados mejores ciclistas del mundo, por lo menos en la última década, que ya sabe lo que es ganar más de una vuelta grande. Y bueno, Félix Gall, que es un corredor quizás con el que nadie contaba como para el top 5, top 10 siquiera. Pues son como este tipo de corredores que de repente los encuentras como muy bien perfilados en la general, pero a partir de una etapa en específico, sea una cronoescalada, una contrarreloj, o porque ha aprovechado los puertos de montaña, o incluso lo que decíamos ahora, los descensos.
1: Saben aprovechar sus habilidades en determinadas etapas, ¿no?
0: Esa parte de combatividad.
1: Sí.
0: Exactamente. Y bueno, también como todo, pues tenemos también más avances informativos, donde ahora sí podemos pasar a la tarjeta, a las tarjetas rojas. Ay, ay, ay.
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0: Bueno, y en tarjeta roja tenemos tres hechos fuertes, pero sobre todo hay dos que quiero resaltar en particular, que más que todo tienen que ver con temas de falta de comunicación. El primero tiene que ver precisamente con uno de los partidos de la Champions League, el del Fenerbahce y la Roma, donde Ismail Kartal, entrenador del Fenerbahce, dimitió tras empatar a un gol en este partido de la jornada inaugural de la Champions League, después de haber recibido un botellazo desde la grada del estadio. Archie Brown, el jugador del equipo turco que de hecho marcó el gol del Fenerbahce, se quedó sorprendido por la noticia, ya que no estaba enterado de que el entrenador había renunciado. O sea, el entrenador dimitió justo después del partido en plena rueda de prensa, y no era algo que ya habían hablado ni con el presidente ni con los jugadores, sino simplemente dimitió. Pero no contaban con un detalle, y es que el presidente del club, Aziz Yildirim, le negó públicamente la dimisión al entrenador turco, diciendo que, abro comillas, soy su superior, hasta que yo no lo deje, no puede irse. Hasta que yo no deje, no puede irse. Ahí hay una falta de comunicación entre entrenador, presidente, jugadores, que más allá del crecimiento que ha tenido el fútbol turco también es como muy de estos momentos como de desconexión, como del quizás por la propia pasión con la que vive el futbolista turco, con la que se vive el ambiente del fútbol turco, muchas veces se presta para eso, para que en un momento de estrés, de rabia, en fin, por cualquier arrebato se tomen decisiones en caliente. Y de parte y parte, porque es presidente y entrenador. Y al fin y al cabo, el tema es luego, en caso, por ejemplo, de que le acepten la renuncia, vaya, encuentre otro entrenador que se adapte a lo que es la vida y el fútbol en Turquía, que es una caldera, el fútbol turco como tal. O sea, la Roma y gran parte de los equipos que alguna vez han jugado en estadios como el del Fenerbahce, el del Galatasaray o el Besiktas, más de uno lo denominan como el propio infierno, porque es que son tantos los decibeles que pasan en esa grada y rebotan dentro de la cancha, sí, que más de uno de los jugadores termina mareados. Incluso Timo Werner, un delantero alemán que jugó en el Leipzig, le tocó usar tapones para los oídos.
1: Sí, es mucha la contaminación auditiva, ¿o qué?
0: Le generó vértigo. Y después de eso,
1: o sea los hinchas.
0: Los hinchas hacen ruido tal que son capaces de provocar vértigo.
1: ¿Sabe de qué me hizo acordar con ese comentario que haces? ¿Cuándo hubo el mundial en África?
0: Uy, esa bulla, esas
1: bubuselas. Uy, esa bulla era impresionante. Sí, sí.
0: Y eso que es cultural, por ejemplo, el tema de la bubusela en el fútbol africano. Pero es verdad que, por ejemplo, para unas, sobre todo, las transmisiones radiales, por ejemplo, en esa época debieron ser una completa tortura.
1: Total, sí.
0: Porque uno veía el Mundial de Sudáfrica, que por lo menos ese es el primer Mundial del que yo tengo un vago recuerdo de haberlo visto. O sea, sí daba como ese ambiente de Mundial, porque igual el ambiente lo hacía también las bubucelas. Pero también es cierto que, en fin, es contaminación auditiva al fin y al cabo, que de 40 a 50 mil espectadores que puede haber en un estadio de esos, más del 90% esté con bubucelas todo el tiempo.
1: Claro, sí. En la misma transmisión que uno veía por las cadenas locales, se oía esa bulla tan impresionante. Ahora, el que estaba allá en vivo, me imagino 90 minutos ahí con esa bulla, era impresionante.
0: Y en el escenario de una Copa del Mundo.
1: Sí, total.
0: Ahora, porque es Champions League, que por el formato de liga, cada equipo juega 8 partidos. De esos 8 partidos, un equipo debe jugar 4 en condición de local y 4 en condición de visitante. Entonces, también las cuentas, por lo menos para este tipo de equipos como lo son los turcos, los griegos, incluso los serbios, que se caracterizan por generar una caldera, un infierno en esos estadios, es imponer esa localía, más allá de que no tengan grandes nombres en el plantel. Entonces, son detalles, pero que al fin y al cabo, cuando entra la matemática deportiva de sacar los todo resultados, suma. Sumar los tres todo puntos, suma. Exactamente. Son el jugador número 12, que se dice por ahí.
1: Así es.
0: Tenemos otra tarjeta roja en la que esto pasó el martes 8 de septiembre, donde Eduardo Luis López y Francisco Pacho Vélez tuvieron un encontronazo radial en su programa deportivo de la FM. Y ahí yo quiero hacer una reflexión breve en cuanto a que, o sea, más allá del debate de quién tiene razón o quién no tiene razón, el tema es cuando se cruza esa línea entre el análisis, el apunte de el faltar el respeto, a hablar durito, que al fin y al cabo eso fue lo que dinamitó la confrontación entre ellos dos, que más allá de que luego pues se disculparon entre ellos y públicamente también por el incidente, igual deja muy mal parado lo que es por lo menos el periodismo deportivo y quizás algunos de los grandes vicios del periodismo deportivo. Y es que más allá de quién tenga la razón o no en su análisis, quién está más o menos dateado, ¿quiénes son los más importantes? La audiencia, que entiendan o no.
1: Sí, infortunadamente en el Mundial también se vio eso. Hubo unos agarronazos que uno dice, sí, en últimas, como tú dices, es la audiencia la importante y no está bien que la gente se entere de eso. Bueno, en últimas es una opinión, pero ¿hasta qué punto va a dejar uno que llegue ya a una pelea donde la gente se dé cuenta?
0: Cuando y diga, no se no, controlan no. las pasiones. Claro. Porque al fin y al cabo, el que hace periodismo deportivo, de cierto modo, es un pasional también. En su claro. momento pasó por hincha, por más que luego, incluso con el paso del tiempo, vaya quizás marchitándose ese sentimiento por el hecho de la objetividad, del rigor periodístico y demás. Pero al fin y al cabo no deja de ser un tema que mueve pasiones, el fútbol en general, desde la arista que lo queramos ver, desde el análisis del juego, incluso desde los temas administrativos, desde las noticias, desde lo que ocurre en la cancha, las estadísticas, en fin, todo va a generar, en este contexto va a generar pasiones, como también ocurre en muchos otros deportes. Pero al fin y al cabo es eso, cómo controlar esas pasiones y cómo no descuidar que el foco principal de este tipo de espacios es que la audiencia esté informada, ¿o no?
1: Así es, totalmente, y sí, y evitar esos niveles tan fuertes de discusión, donde, por ejemplo, a mí me gusta ver cuando acaba un partido los comentarios.
0: El postpartido.
1: Eso, pero cuando se agarran todos los, si hay 8, todos al mismo tiempo discutiendo, no, ¿qué están hablando?
0: Eso.
1: No dejan, y es tanto el acaloramiento de la discusión o de la opinión que uno dice... No, más bien me cambio porque ya no entiendo qué están diciendo.
0: Y que se pierde el foco también, como que porque están hablando como de... Se hacen como esos señalamientos directos a la persona, que es como, sí. Hey, este no es el espacio, ¿no?
1: Total, claro.
0: Y por última, la última tarjeta roja que tenemos tiene que ver con el mercado de fichajes del Tottenham Hotspur, uno de los equipos que hace parte de la Premier League, del llamado Big Six de la Premier League, que... por el que básicamente una mala gestión de una venta, en realidad cesión, se cayó el traslado del jugador Richarlison al Vasco.
1: El brasileño.
0: Sí.
1: Ah, no, se cayó la transferencia.
0: Okay. Debido a que el Tottenham había llegado al tope máximo de jugadores que puede ceder fuera del contexto Premier League, que son 6 a la vez por temporada. Lo querían enviar a préstamo al Vasco da Gama, como en su momento hizo el Aston Villa con Coutinho. Pero precisamente por ese overbooking se cayó la, digamos, esa cesión, porque en principio era cesión. Y ya cuando, viendo que el mercado de pases se cerró en Inglaterra, ya se había quedado, pues Richarlison se quedó fuera de la lista de inscritos de la Premier. Y por otro lado, el Vasco da Gama, por temas económicos, tiene que ir mirando y tanteando cómo llega a sus acuerdos económicos para no pasarse el tope salarial que pone la Liga Brasileña. Porque la Liga Brasileña es otra que tiende a repatriar como a esos jugadores que durante mucho tiempo y cuando ya llegan a esa edad veterana regresan al fútbol brasileño. ¿Pero por qué? Porque también, digamos que por capital económico es como la liga que más volumen económico puede generar. Incluso como en esa, si lo pongo como en una comparativa, incluso más que lo que en su momento era la Liga Mexicana. Que la Liga, sí, Mexicana en su momento tenía unos sueldos altísimos. Y ahora, por ejemplo, la Liga Brasileña ya no solamente que repatrien brasileños, sino que también se traen a otros extranjeros, como por ejemplo en el caso de Corinthians, Memphis Depay, que renovó bajo unos términos y condiciones exagerados.
1: Paquetá volvió a
0: Brasil.
1: Ah, imagínense, Paquetá, Neymar. ¿Cuánto estará
0: Jesse
1: ganando
0: Lingard,
1: Neymar?
0: Uno que estaba en el Manchester United, es compañero de Memphis Depay en el Corinthians. Entonces, digamos que obviamente estaba el meme también de bueno, ¿qué hace, en qué momento pasas de jugar la Champions a jugar a cancha de Platense?
1: Sí, sí, sí.
0: Tenemos, ya pasando como a la sección de noticias, ya tenemos cuál es la sanción al Deportivo Cali por la invasión que hubo a la cancha del Palmaseca durante el partido frente al Bucaramanga. Se trata de 14.007.240 pesos de multa. Y el partido terminó por escritorio 1-1, tal cual como se lo plantea el reglamento, cayéndose así el reclamo que tenía el Bucaramanga, que quería ganar los 3 puntos sobre escritorio. Pero claro, cuando pasa determinado porcentaje de desarrollo el partido y se suspende, o sea, por terminado, el marcador debe quedar tal y como quedó durante esos minutos finales. Tenemos también, y este es un dato curioso, ¿sabías que Lionel Messi, a través de un grupo empresarial, están detrás de la compra de un club en España?
1: ¿De verdad?
0: Se trata del Eldense, de segunda división española, del cual Messi compró el 100% de las acciones de esa empresa. Y en este grupo empresarial está de abogada y presidenta del club español una abogada colombiana. Se trata de Carolina Holguín Tafur. O sea, hay presidenta colombiana de un club español de segunda división española.
1: La idea es cogerlo, potenciarlo y que vaya a la A, ¿no? Pues claro.
0: Sobre el papel, pues, sí. Yo no creo que ocurra como cuando este cantante Bless compró un equipo en Dinamarca y lo descendió.
1: Ay, no. No, no. Uno se imagina que estos jugadores, lógico, como Messi y muchos, que ya van, digámoslo, acabando una carrera o están sobre ella, que sus grandes inversiones puede ser en el mismo nicho del fútbol, pero la idea es potenciar esos equipos, ¿sí o no?
0: Y también que hay vida fuera de la vida, pues, como útil del futbolista. Ellos tienen que ir preparando a poco como esa vida después de las canchas, a qué se quieren dedicar. Algunos se preparan para ser entrenadores, otros para ser directores deportivos, otros para el mundo empresarial, otros para hacer inversiones, en fin.
1: Otros comentaristas, ¿cierto?
0: Bueno, eso sí que hay un montón de, hay un montón de ejemplos que podríamos dar aquí. Tenemos que, ¿te acuerdas de David Machado en el Mundial?
1: Sí, sí, sí.
0: Bueno, el muchacho firmó por el Rodina Moscú de Rusia.
1: En Rusia.
0: Hasta hace 5 minutos yo no sabía que ese equipo existía.
1: ¿Ese es de qué? ¿De la primera división o qué?
0: Sí.
1: Ah, wea.
0: Pero hasta hace, lo que te digo, hasta hace 5 minutos yo no sabía que...
1: Para que veas, sí.
0: Y ahora sí, también entra pues como, bueno, los fichajes de James Rodríguez por Nacional, Jackson Martínez al Deportivo Independiente Medellín y Juan Guillermo Cuadrado a Millonarios. 3 fichajes que llegan a coste cero pero que cada uno tiene su particularidad. James, pues viene, pues sí, de jugar la Copa del Mundo, pero de una inestabilidad, digamos, física, pero a la vez como de saltar de en equipo en el último lustro. Jackson Martínez, que vuelve al fútbol después de 6 años de retirado, que de dedicarse a otras cosas, pues.
1: Él no tenía equipo.
0: No, en 6 años no tuvo equipo. Wow. O sea, él se retiró, se dedicó a la música. Y ahora volvió al fútbol con el Independiente Medellín.
1: No sabía ese detalle, para que vean.
0: Sí, hay vidas de jugadores que uno dice, pero ¿en qué momento dio este giro?
1: Bueno, ¿cuál va a rendir más? ¿El que llevaba 6 meses sin jugar, 6 años? ¿O el que llevaba, o el que viene con un nivel altibajos jugando? Ahí está la pregunta.
0: Pero es que si fuera por la última referencia, sería Cuadrado con Millonarios. Si lo veo por esa parte de la regularidad. Más allá de que en el Pisa, bueno, en el Pisa y en el último tiempo en el Inter, pues ya estaba tocado físicamente. Claro, o sea, sí. No era lo de James. No era lo de James, ni mucho menos lo de Jackson. Lo de Jackson Martínez era el tobillo que desde que se lo partieron en un partido contra Chile no volvió a ser el mismo. Tuvimos un par de notas curiosas, como por ejemplo que un arquero del Once Caldas, Joan Parra, le propuso matrimonio a su pareja tras el término del partido entre el Blanco Blanco y el Once Caldas, la Alianza FC, que acabó con victoria pues del equipo de Manizales por la mínima diferencia. Y tenemos es que esta noticia como la trato. Obie Yaria, futbolista inglés canterano de Liverpool, compartió a través de LinkedIn sus características futbolísticas y su situación contractual, que está de agente libre, pues a ver quién le ficha. Un jugador que pasó por el Liverpool, por el Sunderland, y que hasta hace poquito estaba jugando en Primera División Española con el Real Oviedo, que pues ahora ya pues descendió la temporada pasada, ahora ese equipo de segunda división. Ahí, la calle está muy dura por estos días, ¿no?
1: Sí, y una curiosidad muy tenaz.
0: Yo tengo una pregunta, Charlie. Sí. ¿Cómo alguien puede pasar de ser arquero en el fútbol semiprofesional inglés a ser rey y jefe de estado en un territorio en África?
1: ¿Cuál es? A ver.
0: Se llama, a ver si apruebo esto, George Desmond Kamurasi, arquero ugandés que pasó por el fútbol semiprofesional inglés. Ahora pasó a ser rey de un protectorado, pues como estas ciudades que tienen su tema, pues como de independencia, rebelión, no sé qué.
1: En África.
0: En un protectorado que se llama Toro, en Uganda.
1: Ah, vea. Pasó a otro campo de juego. ¿Ah?
0: ¿Y qué campo de juego? Sí. Como es la política.
1: Sí. ¿Ah?
0: Luego, y ya como las ñapas humorísticas para cerrar esta sección, tenemos que había un ahí Emery, entrenador de Aston Villa, previo al partido contra Brujas. Cito palabras textualmente del entrenador español previo al partido contra Brujas. Tengo un plan contra el Brujas. Estoy acostumbrado a lidiar con mi mujer y mi suegra.
1: Uy.
0: ¿Cómo va a decir eso? ¿Cómo sí, va a decir eso?
1: Fuera de contexto.
0: Y se llevó. Bueno, buen susto se llevó porque el partido quedó 2-3 en Bélgica, pero.
1: Casi lo.
0: Casi. Contra Mufa casi.
1: Sí.
0: Y tenemos que Orbelín Pineda, jugador que hace poco jugó el Mundial con México, y futbolista de Rayados de Monterrey, le preguntaron por su entrenador del equipo mexicano, el argentino Matías Almeida, a lo que respondió: llevo más tiempo contigo, Matías Almeida, que con mi esposa.
1: Uy, meras comparaciones.
0: hay algo que no cierra. Ahí falta comunicación en eso.
1: Sí, demasiado.
0: Bueno, pasemos a la sección final de Evangelio y Deporte.
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0: Bueno, tenemos el 24º domingo del tiempo ordinario, que la lectura que se nos propone es la siguiente, la del Evangelio según San Mateo 18, del 21 al 35. Y se puede decir que es un no te pido que perdones hasta 7 veces, sino hasta 70 veces 7. En aquel tiempo, acercándose a Pedro, Jesús le preguntó: Señor, si mi hermano me ofende, ¿cuántas veces tengo que perdonarlo? ¿Hasta 7 veces? Jesús le contesta: No te digo hasta 7 veces, sino hasta 70 veces 7. Por esto, se aparece el reino de los cielos a un rey que quiso ajustar las cuentas con sus criados. Al empezar a ajustarlas, le presentaron uno que debía 10.000 talentos. Como no tenía con qué pagar, el señor mandó lo que venderían a él con su mujer y sus hijos y todas sus posesiones, y que pagarían así. El criado, arrojándose a sus pies, le suplicaba diciendo: Ten paciencia conmigo y te lo pagaré todo. Se compadeció el señor de aquel criado y lo dejó marchar, perdonándole la deuda. Pero al salir, el criado aquel encontró a uno de sus compañeros que le debía 100 denarios, y agarrándolo, lo estrangulaba diciendo: Págame lo que me debes. El compañero, arrojándose a sus pies, le rogaba diciendo: Ten paciencia conmigo y te lo pagaré. Pero él se negó y fue y lo metió a la cárcel hasta que pagara lo que debía. Sus compañeros, al ver lo ocurrido, quedaron consternados y fueron a contarle a su señor todo lo que sucedió. Entonces el señor lo llamó y le dijo: Siervo malvado, toda aquella deuda que te la perdoné porque me lo rogaste, ¿no debías tú también tener compasión de tu compañero como yo tuve compasión de ti? Y el señor, indignado, lo entregó a los verdugos hasta que pagara toda la deuda. Lo mismo hará con ustedes, mi Padre Celestial, si cada cual no perdona de corazón a su hermano. Palabra del Señor.
1: Gloria a ti, Señor Jesús.
0: Bueno, una palabra que yo creo que es firme y clara en cuanto a que una cosa es perdonar y otra muy diferente es reconciliar. Yo creo que son conceptos que son fácilmente, es muy fácil confundirlos entre sí. Son conceptos que al fin y al cabo perdonar no es más que dejar de hacer fuerza por algo en ese proceso de sanación, mientras que al reconciliar, el solo hecho de buscar reconciliación requiere voluntad de dos personas, las dos personas en las que haya ocurrido algún tipo de conflicto o algún tipo de choque, pero al fin y al cabo eso requiere de dos personas para que haya una reconciliación, que haya voluntad, que haya hechos, que haya un trabajo en conjunto de construcción. Entonces, si lo vemos como desde el lado del deporte, al fin y al cabo aplica en especial para lo que son los trabajos en equipo. O sea, un jugador de fútbol puede fallar un penalti, perder un balón, cometer una falta o tomar una mala decisión. Y en esos momentos, ¿qué es lo más fácil? Pues señalar, hacerlo sentir culpable. Pero este evangelio me hace pensar que todos necesitamos que nos perdonen alguna vez. Y alguna vez nosotros seremos los que debamos perdonar a nuestros hermanos. Porque una cosa es comprender el por qué actuó como actuó. Y otra cosa es precisamente sanar, pasar página y reconciliar. Son fases en las que sé que no es fácil ignorar el error o la consecución de errores, sino que se trata de aprender de ello y convertirlo en una fuerza, en un motivo para crecer personalmente y no algo para atacar, rechazar o hacer sentir culpable al otro. Porque al fin y al cabo, un equipo verdaderamente unido no es aquel que nunca se equivoca, sino aquel que sabe levantarse, ¿no? En una competencia pueden existir discusiones, rivalidades. Eso es lo cotidiano de cualquier tipo de convivencia, incluso quítele que sea el deporte. Al fin y al cabo, el error muchas veces es dejar que esas pulsaciones o esa emocionalidad negativa no la podamos autorregular. Porque al fin y al cabo, con el paso del tiempo, uno va creciendo y es más consciente en bueno, igual es en un proceso de cada quien, pero sobre el papel, mientras uno va creciendo, cada quien es consciente de qué es lo que está haciendo y qué es lo que está dejando de hacer, tanto para los otros para como con uno mismo. Y en ese orden de ideas se trata precisamente de cómo tener esa conciencia para precisamente no herir a quienes no tienen nada que ver con nuestros problemas. O por ejemplo, si se trata de alguien con quien tenemos alguna diferencia, manejarlo por lo menos como desde el perdón, desde esa necesidad de sanar y de seguir. Porque al fin y al cabo, ¿por qué nos vamos a atar a las cosas que nos hacen doler la vida? ¿Cierto? Ahí es donde quizás entra un poco como esa necesidad del discernimiento, de esa inteligencia emocional, de esas habilidades sociales, que se habla mucho quizás en estos tiempos de salud mental, que son temas que quizás se han empezado a tocar más públicamente a partir de la pandemia y pospandemia, pero es más práctico de lo que parece, es más práctico que una mera reflexión o que unas meras palabras. Es precisamente hacer valer como ese rol de con el que tratamos a nuestro hermano, es hacer valer ese rol que tiene cada uno desde el respeto, incluso desde la calidez humana, si se puede. Pero ante todo eso, como es de esa gestión de las emociones con discernimiento, porque también se puede, por ejemplo, tener una conversación franca, pero también se trata de, bueno, esta persona realmente sí está preparada para tener una conversación franca, como que, hey, no me gustó esto, desde el respeto. ¿Qué me puedo esperar de la otra persona? Porque al fin y al cabo cada persona es un mundo. Ahora imagínate eso en un escenario deportivo y de equipo, incluso en los deportes individuales, porque hay todo un staff detrás de estas marcas persona para gestionar todo este tema deportivo e incluso emocional del deportista. Entonces, cada error, creo que podemos resumirlo así, Charlie, cada error puede convertirse en una enseñanza para asumir una próxima oportunidad que, quien quita, que pueda ser mejor que la anterior, ¿no?
1: Así es. De hecho, nosotros los humanos aprendemos esa punta de errores. El que diga que no hay otra manera de aprender,
0: no.
1: Que nos diga cómo, porque
0: no hay forma.
1: Todos aprendemos así. Hay que equivocarnos para uno aprender. Sí.
0: Y también, y menos mal que lo dices, porque también se trata de, o sea, lo que muchas veces cuesta de esto de reconocer que precisamente uno no es perfecto, de reconocer como que, hey, me equivoqué, o como de que, hey, perdón, pero como esa capacidad de saber leer a las otras personas que querimos o que queremos, para poderlas abordar y que sobre todo tengan como esa capacidad, pues, como de que sí, te perdono, y que a partir de ahí puede haber como una sanación, sea que vuelvan a reconstruir desde cero o sea que tomen caminos diferentes, pero al fin y al cabo como es pasar la historia de una página vieja a una nueva. Es como si el verdadero espíritu deportivo, y también quizás en parte de la vida, no consiste solamente en ganar o perder, sino en también saber perdonar y saber cuándo y con quién dar todo y más por otros, ¿no?
1: Así es, Juan Manuel. Así es. Y se nos acabó el tiempo ya.
0: Sí, imagínate, ya 5:55 de la tarde, ya nos tenemos que
1: invitándolos que para que sigan este nuevo horario, ¿no?
0: Claro, ya este horario son de las 5:55 de la tarde y tenemos un par de avisos parroquiales. Tenemos un retiro de parejas el 20 de septiembre a las 10 de la mañana. 150,000 pesos por pareja, que este encuentro se llama Entre Dios, tú y yo. Acompañado, quien más sino, por José Andrés Hurtado, y también en compañía de un psicólogo, Felipe Rojas. Y por otro lado, tenemos otro avisito que se trata de, bueno, un retiro taller para sanar ese niño interior. ¿Cuántos no han crecido con heridas de niñez, de ese pasado, de esas etapas formativas donde incluso desde la psicología se plantea que desde los 0 a los 8 años se forma esa esencia personal que va con uno por el resto de la vida? Y lo difícil que quizás es como sanar como ese tipo de infancias en una etapa tan temprana, para luego ir creciendo, ir madurando, a ir siendo consciente como ese control que uno debe tener sobre sí mismo. Este se llama Retiro Taller Sanando Mi Niño Interior. Estarán el padre Jimmer Ortiz, estará Paula Mota como psicóloga y el psicólogo Camilo Galvis. Separa tu cupo a través del número 322-674-3374. 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Esto va a ser el domingo 27 de septiembre en la Tierra Nueva Laureles a las 8 de la mañana. Y pueden donar 120,000 pesos. Esto también incluye materiales, souvenir y un obsequio especial. Bueno, se nos acabó el tiempo, Charlie. No me queda más que darte las gracias también a ti.
1: A vos también, Juan Manuel. Muchas gracias.
0: Y a todos los oyentes que nos escucharon a través de 2230 AM de esta su emisora, Minuto de Dios Medellín, y este programa Católicamente Deportivos, les deseamos una feliz tarde-noche.
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0: Ha sido una bella tradición de la Iglesia saludar a la Virgen María con el Ángelus o anuncio del ángel todos los días, a mediodía y al caer de la tarde. Por eso oremos todos hoy. El ángel del Señor anunció a María.
1: Y ella concibió por obra y gracia del Espíritu Santo.
0: Dios te salve, María, llena eres de gracia. El Señor es contigo. Bendita tú eres entre todas las mujeres. Bendito es el fruto de tu vientre, Jesús.
2: Santa María, Madre de Dios, ruega por nosotros, pecadores, ahora y en la hora de nuestra muerte. Amén.
0: He aquí la esclava del Señor.
1: Hágase en mí según tu palabra.
0: Dios te salve, María, llena eres de gracia. El Señor es contigo. Bendita tú eres entre todas las mujeres. Bendito es el fruto de tu vientre, Jesús.
2: Santa María, Madre de Dios, ruega por nosotros, pecadores, ahora y en la hora de nuestra muerte. Amén.
0: El Verbo se hizo carne.
1: Y habitó entre nosotros.
0: Dios te salve, María, llena eres de gracia. El Señor es contigo. Bendita tú eres entre todas las mujeres. Bendito es el fruto de tu vientre, Jesús.
2: Santa María, Madre de Dios, ruega por nosotros, pecadores, ahora y en la hora de nuestra muerte. Amén.
0: Ruega por nosotros, Santa Madre de Dios,
1: para que seamos dignos de las promesas de Cristo.
0: Oremos, Señor, derrama tu gracia en nuestros corazones, para que, habiendo conocido por la voz del ángel el misterio de la encarnación de tu Hijo, podamos llegar por los méritos de tu cruz y pasión a la gloria de la resurrección. Por el mismo Cristo nuestro Señor.
2: Amén.

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2: Los invito a que recemos el rosario. Los misterios que vamos a considerar son los gozosos. En el nombre del Padre, del Hijo y del Espíritu Santo. Amén. Podemos hacer un acto de contrición pidiéndole al Señor perdón de nuestras culpas. Señor mío Jesucristo, Dios y hombre verdadero, Creador, Padre y Redentor mío, por ser quien eres, y porque te amo sobre todas las cosas, me pesa de todo corazón haberte ofendido. Propongo firmemente nunca más pecar, apartarme de todas las ocasiones de ofenderte, confesarme y cumplir la penitencia que me sea impuesta. Ofrezco, Señor, mi vida, obras y trabajos en satisfacción de todos mis pecados. Y así como te lo suplico, así confío en tu bondad y misericordia infinitas, que los perdonarás por los méritos de tu preciosa sangre, pasión y muerte, y me darás gracia para enmendarme y perseverar en tu santo amor y servicio hasta el fin de mi vida. Amén.
3: Primer misterio gozoso, la anunciación del ángel Gabriel a la Virgen María y la encarnación del Hijo de Dios. El ángel le contestó a María: el Espíritu Santo vendrá sobre ti, y el poder del Altísimo te cubrirá con su sombra. Lucas 1:35.
2: La primera rosa blanca que deshojamos hoy es la de agradecer a María porque aceptó generosamente ser la madre de Jesús. Dios le reveló el misterio de su amor. Ella debía estar implorándole cumpliese las promesas hechas por medio de los profetas. Le pedía que como cae el rocío, así llegase el Mesías esperado. El ángel Gabriel le anunció que la alegría llegaba por medio de ella a la tierra. Le dijo que sería la madre de quien se sentaría en el trono de David, de quien regiría a los hijos de Israel. Sería el poder del Espíritu Santo quien haría que las entrañas de Nuestra Señora floreciesen y que la palabra de Dios tomase carne en su cuerpo. María se declaró esclava del Señor y aceptó su misión. María, hoy te saludamos, te agradecemos, nos alegramos contigo. Padre nuestro que estás en el cielo, santificado sea tu nombre. Venga a nosotros tu reino. Hágase tu voluntad en la tierra como en el cielo.
4: Danos hoy nuestro pan de cada día. Perdona nuestras ofensas, como también nosotros perdonamos a los que nos ofenden. No nos dejes caer en la tentación y líbranos del mal. Amén.
2: Dios te salve María, llena eres de gracia. El Señor es contigo. Bendita tú eres entre todas las mujeres, y bendito es el fruto de tu vientre, Jesús.
4: Santa María, Madre de Dios, ruega por nosotros pecadores, ahora y en la hora de nuestra muerte. Amén.
2: Dios te salve María, llena eres de gracia, el Señor es contigo. Bendita tú eres entre todas las mujeres, y bendito es el fruto de tu vientre, Jesús.
4: Santa María, Madre de Dios, ruega por nosotros pecadores, ahora y en la hora de nuestra muerte. Amén.
2: Dios te salve María, llena eres de gracia, el Señor es contigo. Bendita tú eres entre todas las mujeres, y bendito es el fruto de tu vientre, Jesús.
4: Santa María, Madre de Dios, ruega por nosotros pecadores, ahora y en la hora de nuestra muerte. Amén.
2: Dios te salve María, llena eres de gracia, el Señor es contigo. Bendita tú eres entre todas las mujeres, y bendito es el fruto de tu vientre, Jesús.
4: Santa María, Madre de Dios, ruega por nosotros pecadores, ahora y en la hora de nuestra muerte. Amén.
2: Dios te salve María, llena eres de gracia, el Señor es contigo. Bendita tú eres entre todas las mujeres, y bendito es el fruto de tu vientre, Jesús.
4: Santa María, Madre de Dios, ruega por nosotros pecadores, ahora y en la hora de nuestra muerte. Amén.
2: Dios te salve María, llena eres de gracia, el Señor es contigo. Bendita tú eres entre todas las mujeres, y bendito es el fruto de tu vientre, Jesús.
4: Santa María, Madre de Dios, ruega por nosotros pecadores, ahora y en la hora de nuestra muerte. Amén.
2: Dios te salve María, llena eres de gracia, el Señor es contigo. Bendita tú eres entre todas las mujeres, y bendito es el fruto de tu vientre, Jesús.
4: Santa María, Madre de Dios, ruega por nosotros pecadores, ahora y en la hora de nuestra muerte. Amén.
2: Dios te salve María, llena eres de gracia, el Señor es contigo. Bendita tú eres entre todas las mujeres, y bendito es el fruto de tu vientre, Jesús.
4: Santa María, Madre de Dios, ruega por nosotros pecadores, ahora y en la hora de nuestra muerte. Amén.
2: Dios te salve María, llena eres de gracia, el Señor es contigo. Bendita tú eres entre todas las mujeres, y bendito es el fruto de tu vientre, Jesús.
4: Santa María, Madre de Dios, ruega por nosotros pecadores, ahora y en la hora de nuestra muerte. Amén.
2: Dios te salve María, llena eres de gracia, el Señor es contigo. Bendita tú eres entre todas las mujeres, y bendito es el fruto de tu vientre, Jesús.
4: Santa María, Madre de Dios, ruega por nosotros pecadores, ahora y en la hora de nuestra muerte. Amén.
2: Gloria al Padre, y al Hijo, y al Espíritu Santo.
4: Como era en el principio, ahora y siempre, y por los siglos de los siglos. Amén.
3: Segundo misterio gozoso, la visitación de María a su prima Isabel y santificación de Juan Bautista. Cuando Isabel oyó el saludo de María, la criatura se movió en su vientre y ella quedó llena del Espíritu Santo. Lucas 1:41.
2: Virgen María, queremos pensar en ti. Cuando caminabas presurosa por las montañas de tu tierra y querías visitar a tu parienta Isabel, te imaginamos, María, cuando llegaste a casa de tus familiares y saludaste con las palabras de paz que eran usadas en tu pueblo. María, tú eres la madre del Señor, que te hiciste servidora de los hombres. Tú eres reconocida y llamada feliz, porque en ti se cumplen las promesas de Dios, y así te llamarán todas las generaciones. María, tú, llena del Espíritu Santo, te convertiste en profesora de alabanza. Tú nos enseñas a proclamar la grandeza del Señor y a admirarnos ante el poder de nuestro Dios, que hace maravillas entre quienes le temen, exalta a los humildes y alimenta a los hambrientos.
4: Padre nuestro que estás en el cielo, santificado sea tu nombre. Venga a nosotros tu reino. Hágase tu voluntad en la tierra como en el cielo.
2: Danos hoy nuestro pan de cada día. Perdona nuestras ofensas, como también nosotros perdonamos a los que nos ofenden. No nos dejes caer en tentación y líbranos del mal. Amén.
4: Dios te salve María, llena eres de gracia, el Señor es contigo. Bendita tú eres entre todas las mujeres y bendito es el fruto de tu vientre, Jesús.
2: Santa María, Madre de Dios, ruega por nosotros pecadores, ahora y en la hora de nuestra muerte. Amén.
4: Dios te salve María, llena eres de gracia, el Señor es contigo. Bendita tú eres entre todas las mujeres, y bendito es el fruto de tu vientre, Jesús.
2: Santa María, Madre de Dios, ruega por nosotros, pecadores, ahora y en la hora de nuestra muerte. Amén.
4: Dios te salve María, llena eres de gracia, el Señor es contigo. Bendita tú eres entre todas las mujeres, y bendito es el fruto de tu vientre, Jesús.
2: Santa María, Madre de Dios, ruega por nosotros, pecadores, ahora y en la hora de nuestra muerte. Amén.
5: Dios te salve María, llena eres de gracia, el Señor es contigo, bendita tú eres entre todas las mujeres, y bendito es el fruto de tu vientre, Jesús.
2: Santa María, Madre de Dios, ruega por nosotros, pecadores, ahora y en la hora de nuestra muerte. Amén.
5: Dios te salve María, llena eres de gracia, el Señor es contigo, bendita tú eres entre todas las mujeres, y bendito es el fruto de tu vientre, Jesús.
2: Santa María, Madre de Dios, ruega por nosotros, pecadores, ahora y en la hora de nuestra muerte. Amén.
5: Dios te salve María, llena eres de gracia, el Señor es contigo, bendita tú eres entre todas las mujeres, y bendito es el fruto de tu vientre, Jesús.
2: Santa María, Madre de Dios, ruega por nosotros, pecadores, ahora y en la hora de nuestra muerte. Amén.
5: Dios te salve María, llena eres de gracia, el Señor es contigo, bendita tú eres entre todas las mujeres, y bendito es el fruto de tu vientre, Jesús.
2: Santa María, Madre de Dios, ruega por nosotros, pecadores, ahora y en la hora de nuestra muerte. Amén.
5: Dios te salve María, llena eres de gracia, el Señor es contigo, bendita tú eres entre todas las mujeres, y bendito es el fruto de tu vientre, Jesús.
2: Santa María, Madre de Dios, ruega por nosotros, pecadores, ahora y en la hora de nuestra muerte. Amén.
5: Dios te salve María, llena eres de gracia, el Señor es contigo, bendita tú eres entre todas las mujeres, y bendito es el fruto de tu vientre, Jesús.
2: Santa María, Madre de Dios, ruega por nosotros, pecadores, ahora y en la hora de nuestra muerte. Amén.
5: Dios te salve María, llena eres de gracia, el Señor es contigo, bendita tú eres entre todas las mujeres, y bendito es el fruto de tu vientre, Jesús.
2: Santa María, Madre de Dios, ruega por nosotros, pecadores, ahora y en la hora de nuestra muerte. Amén.
6: Gloria al Padre, y al Hijo, y al Espíritu Santo.
2: Como era en el principio, ahora y siempre, por los siglos de los siglos. Amén.
3: Tercer misterio gozoso, el nacimiento de Jesús en un portal de Belén. En Belén, llegó a María el tiempo de dar a luz a su hijo primogénito. Lo envolvió en pañales y lo acostó en un pesebre. Lucas 2, 6, 7.
2: Hoy quisiéramos, María, traerte un ramillete de rosas, porque eres la madre amorosa que sostiene a Jesús, que lo contempla y lo besa, que lo acaricia y lo alimenta. Él es el Hijo de Dios, hecho hombre en todo semejante a nosotros, menos en el pecado. Él nació en la pobreza de un establo, pero encontró los brazos tuyos y tu corazón amante. Tú eres la madre de Jesús, la madre de Dios. Ese es tu título más glorioso. Engendraste a tu Creador, diste a luz a quien es el sol que nace de lo alto, cargaste a quien sostiene el mundo, protegiste al poderoso de Israel. María, recibe hoy nuestra gratitud, nuestra alabanza, nuestra veneración. Permítenos acercarnos a ti, como lo hicieron los pastores y los magos, y contigo, envuelto en pañales, encontrar al Rey y al Pastor de nuestros corazones. Padre nuestro que estás en el cielo, santificado sea tu nombre. Venga a nosotros tu reino. Hágase tu voluntad en la tierra como en el cielo.
6: Danos hoy nuestro pan de cada día. Perdona nuestras ofensas, como también nosotros perdonamos a los que

0: de nuestra muerte. Amén.
1: Dios te salve María, llena eres de gracia, el Señor es contigo. Bendita tú eres entre todas las mujeres, y bendito es el fruto de tu vientre, Jesús.
0: Santa María, Madre de Dios, ruega por nosotros pecadores, ahora y en la hora de nuestra muerte. Amén.
1: Dios te salve María, llena eres de gracia, el Señor es contigo. Bendita tú eres entre todas las mujeres, y bendito es el fruto de tu vientre, Jesús.
0: Santa María, Madre de Dios, ruega por nosotros pecadores, ahora y en la hora de nuestra muerte. Amén.
1: Dios te salve María, llena eres de gracia, el Señor es contigo. Bendita tú eres entre todas las mujeres, y bendito es el fruto de tu vientre, Jesús.
0: Santa María, Madre de Dios, ruega por nosotros pecadores, ahora y en la hora de nuestra muerte. Amén.
1: Dios te salve María, llena eres de gracia, el Señor es contigo. Bendita tú eres entre todas las mujeres, y bendito es el fruto de tu vientre, Jesús.
0: Santa María, Madre de Dios, ruega por nosotros pecadores, ahora y en la hora de nuestra muerte. Amén.
1: Dios te salve María, llena eres de gracia, el Señor es contigo. Bendita tú eres entre todas las mujeres, y bendito es el fruto de tu vientre, Jesús.
0: Santa María, Madre de Dios, ruega por nosotros pecadores, ahora y en la hora de nuestra muerte. Amén.
1: Dios te salve María, llena eres de gracia, el Señor es contigo. Bendita tú eres entre todas las mujeres, y bendito es el fruto de tu vientre, Jesús.
0: Santa María, Madre de Dios, ruega por nosotros pecadores, ahora y en la hora de nuestra muerte. Amén.
1: Dios te salve María, llena eres de gracia, el Señor es contigo. Bendita tú eres entre todas las mujeres, y bendito es el fruto de tu vientre, Jesús.
0: Santa María, Madre de Dios, ruega por nosotros pecadores, ahora y en la hora de nuestra muerte. Amén.
1: Dios te salve María, llena eres de gracia, el Señor es contigo. Bendita tú eres entre todas las mujeres, y bendito es el fruto de tu vientre, Jesús.
0: Santa María, Madre de Dios, ruega por nosotros pecadores, ahora y en la hora de nuestra muerte. Amén.
1: Gloria al Padre, y al Hijo, y al Espíritu Santo.
0: Como era en el principio, ahora y siempre, y por los siglos de los siglos. Amén.
2: Cuarto misterio gozoso, la presentación del niño Jesús en el templo. Simeón dijo a María: este está puesto para caída y elevación de muchos en Israel. Lucas 2, 3-4.
1: Queremos contemplarte, María, cuando fuiste al templo de Jerusalén para presentar a tu hijo en la casa de su padre. Llevabas dos palomitas, signo de tu amor y de tu pobreza. Te acompañaba José, tu esposo virginal. Fuiste acogida por dos ancianos, un hombre y una mujer. Simeón, el anciano, quedó extasiado al contemplar a Jesús. Lo llamó Lourdes de Israel y Salvador. Y a ti te anunció que la palabra del Señor, como si fuera una espada, se hundiría en tu corazón. La mujer, anciana de 84 años, no podía callar y anunciaba a todos los presentes la salvación de Israel. María, preséntanos a nosotros también ante el Padre, a nosotros que somos pecado. Pídele que nos ilumine. A nosotros culpables, suplícale que nos salve. Dile que deseamos vivir en tu presencia, convertirnos en su templo, en su morada.
0: Padre nuestro que estás en el cielo, santificado sea tu nombre. Venga a nosotros tu reino. Hágase tu voluntad en la tierra como en el cielo.
1: Danos hoy nuestro pan de cada día. Perdona nuestras ofensas, como también nosotros perdonamos a los que nos ofenden. No nos dejes caer en tentación y líbranos del mal. Amén.
0: Dios te salve María, llena eres de gracia, el Señor es contigo. Bendita tú eres entre todas las mujeres y bendito es el fruto de tu vientre, Jesús.
1: Santa María, Madre de Dios, ruega por nosotros pecadores, ahora y en la hora de nuestra muerte. Amén.
0: Dios te salve María, llena eres de gracia, el Señor es contigo. Bendita tú eres entre todas las mujeres, y bendito es el fruto de tu vientre, Jesús.
1: Santa María,

0: Madre de Dios, ruega por nosotros, pecadores, ahora y en la hora de nuestra muerte. Amén.
1: Dios te salve María, llena eres de gracia, el Señor es contigo, bendita tú eres entre todas las mujeres, y bendito es el fruto de tu vientre, Jesús.
0: Santa María, Madre de Dios, ruega por nosotros, pecadores, ahora y en la hora de nuestra muerte. Amén.
1: Dios te salve María, llena eres de gracia, el Señor es contigo, bendita tú eres entre todas las mujeres, y bendito es el fruto de tu vientre, Jesús.
0: Santa María, Madre de Dios, ruega por nosotros, pecadores, ahora y en la hora de nuestra muerte. Amén.
1: Dios te salve María, llena eres de gracia, el Señor es contigo, bendita tú eres entre todas las mujeres, y bendito es el fruto de tu vientre, Jesús.
0: Santa María, Madre de Dios, ruega por nosotros, pecadores, ahora y en la hora de nuestra muerte. Amén.
1: Dios te salve María, llena eres de gracia, el Señor es contigo, bendita tú eres entre todas las mujeres, y bendito es el fruto de tu vientre, Jesús.
0: Santa María, Madre de Dios, ruega por nosotros, pecadores, ahora y en la hora de nuestra muerte. Amén.
1: Dios te salve María, llena eres de gracia, el Señor es contigo, bendita tú eres entre todas las mujeres, y bendito es el fruto de tu vientre, Jesús.
0: Santa María, Madre de Dios, ruega por nosotros, pecadores, ahora y en la hora de nuestra muerte. Amén.
1: Dios te salve María, llena eres de gracia, el Señor es contigo, bendita tú eres entre todas las mujeres, y bendito es el fruto de tu vientre, Jesús.
0: Santa María, Madre de Dios, ruega por nosotros, pecadores, ahora y en la hora de nuestra muerte. Amén.
1: Dios te salve María, llena eres de gracia, el Señor es contigo, bendita tú eres entre todas las mujeres, y bendito es el fruto de tu vientre, Jesús.
0: Santa María, Madre de Dios, ruega por nosotros, pecadores, ahora y en la hora de nuestra muerte. Amén.
1: Dios te salve María, llena eres de gracia, el Señor es contigo, bendita tú eres entre todas las mujeres, y bendito es el fruto de tu vientre, Jesús.
0: Santa María, Madre de Dios, ruega por nosotros, pecadores, ahora y en la hora de nuestra muerte. Amén.
2: Gloria al Padre, y al Hijo, y al Espíritu Santo.
0: Como era en el principio, ahora y siempre, por los siglos de los siglos. Amén.
3: Quinto misterio gozoso, la pérdida y el hallazgo del niño Jesús. Jesús les dijo, ¿por qué me buscaban? ¿No sabían que yo debía estar en la casa de mi padre? Lucas 2:49.
0: María, te queremos acompañar en la búsqueda de Jesús. Guía nuestros pasos con la misma confianza angustiada con que anduviste mientras buscabas a tu hijo. 3 días tardaste en encontrarlo, que debieron parecerte una eternidad, pero luego te llenaste de gozo al verlo de nuevo. También nosotros queremos encontrarlo, queremos verlo, queremos escucharlo, queremos suplicarle que no se aleje de nosotros, queremos que nos enseñe a ocuparnos en las cosas de su Padre. Queremos aprender de él a crecer en edad, en estatura, en gracia y sabiduría. Queremos ser como él, obedientes a la voluntad del Padre. Queremos como tú, aunque no todo lo comprendamos, vivir pensando en Dios y guardando su presencia en nuestro corazón. Queremos imitar a Jesús en el silencio, en la humildad, en la obediencia, en la sencillez. Padre nuestro que estás en el cielo, santificado sea tu nombre. Venga a nosotros tu reino. Hágase tu voluntad en la tierra como en el cielo.
1: Danos hoy nuestro pan de cada día. Perdona nuestras ofensas, como también nosotros perdonamos a los que nos ofenden. No nos dejes caer en la tentación y líbranos del mal. Amén.
0: Dios te salve María, llena eres de gracia. El Señor es contigo. Bendita tú eres entre todas las mujeres y bendito es el fruto de tu vientre, Jesús.
1: Santa María, Madre de Dios, ruega por nosotros pecadores, ahora y en la hora de nuestra muerte. Amén.
0: Dios te salve María, llena eres de gracia, el Señor es contigo. Bendita tú eres entre todas las mujeres, y bendito es el fruto de tu vientre, Jesús.
1: Santa María, Madre de Dios, ruega por nosotros pecadores, ahora y en la hora de nuestra muerte. Amén.
0: Dios te salve María, llena eres de gracia, el Señor es contigo. Bendita tú eres entre todas las mujeres, y bendito es el fruto de tu vientre, Jesús.
1: Santa María, Madre de Dios, ruega por nosotros pecadores, ahora y en la hora de nuestra muerte. Amén.
0: Dios te salve María, llena eres de gracia, el Señor es contigo. Bendita tú eres entre todas las mujeres, y bendito es el fruto de tu vientre, Jesús.
1: Santa María, Madre de Dios, ruega por nosotros pecadores, ahora y en la hora de nuestra muerte. Amén.
0: Dios te salve María, llena eres de gracia, el Señor es contigo. Bendita tú eres entre todas las mujeres, y bendito es el fruto de tu vientre, Jesús.
1: Santa María, Madre de Dios, ruega por nosotros pecadores, ahora y en la hora de nuestra muerte. Amén.
0: Dios te salve María, llena eres de gracia, el Señor es contigo. Bendita tú eres entre todas las mujeres, y bendito es el fruto de tu vientre, Jesús.
1: Santa María, Madre de Dios, ruega por nosotros pecadores, ahora y en la hora de nuestra muerte. Amén.
0: Dios te salve María, llena eres de gracia, el Señor es contigo. Bendita tú eres entre todas las mujeres, y bendito es el fruto de tu vientre, Jesús.
1: Santa María, Madre de Dios, ruega por nosotros pecadores, ahora y en la hora de nuestra muerte. Amén.
0: Dios te salve María, llena eres de gracia, el Señor es contigo. Bendita tú eres entre todas las mujeres, y bendito es el fruto de tu vientre, Jesús.
1: Santa María, Madre de Dios, ruega por nosotros pecadores, ahora y en la hora de nuestra muerte. Amén.
0: Dios te salve María, llena eres de gracia, el Señor es contigo. Bendita tú eres entre todas las mujeres, y bendito es el fruto de tu vientre, Jesús.
1: Santa María, Madre de Dios, ruega por nosotros pecadores, ahora y en la hora de nuestra muerte. Amén.
0: Dios te salve María, llena eres de gracia, el Señor es contigo. Bendita tú eres entre todas las mujeres, y bendito es el fruto de tu vientre, Jesús.
1: Santa María, Madre de Dios, ruega por nosotros pecadores, ahora y en la hora de nuestra muerte. Amén.
0: Gloria al Padre, y al Hijo, y al Espíritu Santo.
2: Como era en el principio, ahora y siempre, y por los siglos de los siglos. Amén.
0: Dios te salve, Reina y Madre de Misericordia, vida y dulzura y esperanza nuestra. Dios te salve, a ti llamamos los desterrados hijos de Eva. A ti suspiramos gimiendo y llorando en este valle de lágrimas. Ea pues, Señora, abogada nuestra, vuelve a nosotros tus ojos misericordiosos. Y después de este destierro, muéstranos a Jesús, fruto bendito de tu vientre. Oh clemente, oh piadosa, oh dulce Virgen María, ruega por nosotros, Santa Madre de Dios, para que seamos dignos de alcanzar las promesas de Cristo. Amén. En el nombre del Padre, y del Hijo, y del Espíritu Santo. Amén.
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1: Son las 6:31.
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Vamos a leer el Evangelio según San Lucas en el capítulo 6, versículos 43 al 49. En aquel tiempo decía Jesús a sus discípulos: No hay árbol bueno que dé fruto malo, ni árbol malo que dé fruto bueno. Por ello, cada árbol se conoce por su fruto. Porque no se recogen higos de las zarzas, ni se vendimian racimos de los espinos. El hombre bueno, de la bondad que atesora en su corazón, saca el bien, y el que es malo, de la maldad saca el mal. Porque de lo que rebosa el corazón, habla la boca. ¿Por qué me llaman Señor, Señor, y no hacen lo que les digo? Todo el que viene a mí escucha mis palabras y las pone en práctica. Les voy a decir a quién se parece. Se parece a uno que edificó una casa, cavó, ahondó y puso los cimientos sobre roca. Vino una crecida, arremetió el río contra aquella casa y no pudo derribarla, porque estaba sólidamente construida. El que escucha y no pone en práctica, se parece a uno que edificó una casa sobre tierra, sin cimiento. Arremetió contra ella el río y enseguida se derrumbó desplomándose. Y fue grande la ruina de aquella casa. Palabra del Señor. Gloria a ti, Señor Jesús.

Llegamos a la conclusión del Sermón de la Llanura, el equivalente en Lucas, del Evangelio de Lucas, de lo que encontramos en el Evangelio según San Mateo, donde es el Sermón de la Montaña. Pero Lucas tiene un enfoque particular. Veamos cómo termina. Termina con una parábola tomada del mundo agrícola y con su aplicación. Esta parábola tiene todo un lenguaje que podemos llamar sapiencial. No hay árbol bueno que dé fruto malo, ni árbol malo que dé fruto bueno. Por ello, cada árbol se conoce por su fruto, porque no se recogen higos de las zarzas, ni se vendimian racimos de los espinos. Podemos ver cómo, por una parte, aprendemos la lección de la experiencia. Tan simple como que un árbol sea sano, lo indican sus frutos. Además, es bien sabido que toda planta tiene su propio fruto, y no se puede imaginar que se cosechen frutos exquisitos, tan apreciados por el mundo de Israel como los higos o las uvas, pues no pueden provenir de unas espinas. Esto por una parte, pero por otra, el fruto en el Antiguo Testamento aparece con frecuencia como una metáfora para designar las decisiones del ser humano. Por ejemplo, en el libro de los Proverbios 1:31 se dice: por eso comerán el fruto de sus caminos y se saciarán de sus intrigas. O el profeta Jeremías dice en 17:10: yo, el Señor, escudriño el corazón, examino las entrañas para retribuir a cada uno según su conducta, según el fruto de sus obras. O también el profeta Oseas 10:13: han arado impiedad, pero han recogido iniquidad, han comido el fruto del engaño. Miren nomás cómo en estas tres citas de Proverbios, Jeremías y Oseas se dice lo mismo. El fruto es la imagen de las decisiones que yo tomo, y puedo decidir bien o puedo decidir mal. Entonces, el fruto significa el actuar. ¿Cuál actuar? ¿Cuál es el fruto bueno que debe aparecer, debe brotar de un discípulo de Jesús? Todo lo que hemos leído en los días anteriores. Desde la primera palabra que Jesús dijo en el sermón, amen a sus enemigos, hasta la última, no critiquen con daño al hermano. Se trata de poner en práctica eso. Jesús luego aplica, como seguimos leyendo el texto, aplica este ejemplo de los frutos a las personas. Y agrega algo más. Cuanto una persona hace, miren lo que sigue, cuanto una persona hace, revela su interioridad. El bien viene de un corazón bueno. El mal viene de un corazón malo. Miremos cómo lo dice Jesús. El hombre bueno, de la bondad que atesora en su corazón, saca el bien. Y el que es malo, de la maldad, saca el mal. Porque de lo que rebosa el corazón, habla la boca. Pues sí, el bien viene de un corazón bueno y el mal del corazón malo. Y el principio que rige esta argumentación es la concepción hebrea de la persona, la antropología. El hombre es todo en sus obras. Palabras y gestos siempre desvelan la identidad de uno. Y esta es la razón por la que la tradición bíblica enuncia la idea de un juicio divino sobre las obras del ser humano.
¿Por qué? Porque ellas indican la profundidad del ser. Por el hacer se conoce el ser. Pero avancemos. Jesús enseguida agrega, ¿por qué me llaman Señor, Señor, y no hacen lo que les digo? Lo que viene es fuerte. Jesús habla del hacer y no hacen lo que les digo. Jesús nos va ahora a ayudar a profundizar esto y a tomárnoslo en serio, contraponiendo el decir y el hacer. Miren nomás que en los versículos 46 al 49, en pocos versículos, el verbo hacer, en griego poieo, el verbo hacer aparece 5 veces. 5. Claro, porque por el hacer se conoce el ser. Jesús, entonces, aquí critica a quienes se limitan a decir Señor, Señor, y no practican lo que dicen. Se trata de una piedad que se queda en las palabras y no va a lo concreto. Como quien dice, mucha rezadera pero poca conversión. Preocupación por una liturgia muy bonita, una piedad externa muy bonita, pero la vida no cambia. Muchas palabras sin ir a lo concreto de la vida. Y esto lo ilustra la parábola de los dos constructores. Son los versículos 47 al 49 con el cual Jesús hace el cierre. La parábola de los dos constructores es la iluminación de esta frase de no todo el que me dice Señor, Señor. Hagan, dice Jesús. Lo que hace la diferencia entre las dos construcciones es el fundamento. Una casa se construye sobre piedra y la otra sobre arena. De ahí que la resistencia en el tiempo de la inundación se pone a prueba. La primera resiste, la segunda se derrumba. Semejante imagen nos remite al diluvio. Dice que vinieron los ríos, arrasaron, hubo desbordamiento. Y es una metáfora del juicio divino al final de los tiempos. Lo que hace la diferencia entre la estabilidad y el derrumbamiento se aclara. Sobrevivirá al juicio de Dios aquella obra de quien escucha mis palabras y las pone en práctica, dice Jesús. Y fíjense ustedes, aquí la contraposición no es entre personas que creen y no creen. No es entre fe e incredulidad, no. Sino entre dos tipos de personas que ya creen. El mundo de los creyentes también se puede dividir en dos. Creyentes que se quedan simplemente en estar ahí y creyentes practicantes. Creyentes nominales. Yo soy católico, por ejemplo. Sí, pero no te vemos nunca en la iglesia. Creyentes nominales y creyentes practicantes. Pero para ser más exactos, aquellos a quienes la palabra de Jesús les cambia la vida y aquellos en quienes la escucha de la palabra, que es el tema, aquellos en quienes la escucha de la palabra permanece estéril. Les entra por un oído y les sale por el otro. No les hace ni cosquillas. Y todos los días leen la Biblia. Esa es la gran diferencia entre quien se deja convertir por la palabra con una docilidad interna
y aquel que simplemente está ahí y puede escuchar la palabra de Dios, puede comulgar con frecuencia, puede rezar el rosario, puede estar metido en mucha práctica, pero sigue siendo una persona que no practica lo que veíamos en las lecciones anteriores. Sigue odiando al enemigo, sigue criticando, sigue juzgando, sigue solamente pensando en su interés. Pues así concluye el sermón de la llanura. Y esta manera de terminar me recuerda la conclusión del gran sermón de Moisés al pueblo de Dios cuando iba a entrar a la tierra, y que es el libro del Deuteronomio. El libro del Deuteronomio termina con un elenco de mandamientos, recordando que hay que elegir entre el bien y el mal, entre la vida y la muerte, entre la bendición y la maldición. Deuteronomio 3, 30, 15 al 20. Pues de la misma forma, la enseñanza de Jesús en la llanura termina poniéndonos ante la alternativa, ante una gran alternativa. Elige entre la vida y la muerte. Pero este es un paralelo que hago así con prudencia, porque este llamado a la responsabilidad no nos remite a la ley de Moisés, sino a la autoridad de la misma palabra de Jesús, la palabra que Él le proclama a los discípulos y a la multitud en la llanura. Bueno, hemos repasado a la letra el Evangelio de hoy, la tercera y última parte del Sermón de la Llanura, la formación básica del discípulo de Jesús. ¿Qué nos enseña entonces esta última parte? Vemos cómo Jesús está muy atento a la coherencia entre las palabras y las acciones. Aun cuando, debo aclararlo también, no debemos hacer de la coherencia un ídolo, una obsesión. No hay duda de que si hemos encontrado a Dios en nuestra vida, si hemos vivido un encuentro con el Señor, de este encuentro surgen elecciones, actitudes, lenguajes, comportamientos que son coherentes, que corresponden a lo que el Señor está haciendo en nuestra vida. Un buen árbol produce frutos buenos. Si vemos cristianos que solo producen espinas, es obvio que algo no está obrando, no está actuando en su camino de fe. Y por eso el reclamo de Jesús: ¿por qué me invocan Señor, Señor, y no hacen lo que les digo? Son palabras que suenan duras, a mí me caen duro. ¿Por qué me invocas, Señor, Señor, y no haces lo que te digo? Como si una fórmula o un ritual fuera una fórmula mágica que pudiera salvarme. Después de todo, ¿cuánto cuesta gritar, Señor, Señor? Nada, nada. En cambio, cuesta, y cuánto cuesta, permitir que el Señor invocado ejerza verdaderamente su señorío en mi corazón, llevando a cabo lo que el Evangelio cada día me dice y que da forma a mis días y a mis obras. Cuesta más dejarse modelar por pensamientos y sentimientos que provienen de Jesús, tener los mismos pensamientos y criterios de vida de Jesús de Nazaret. Eso cuesta más. Decir Señor, Señor, al fin y al cabo es fácil. Todo lo que va de labios para afuera. Pero lo que va de labios para adentro, que implica conversión, no. Por eso, a una relación profunda y arraigada con el Señor, a veces uno prefiere una
muy, muy superficial, muy epidérmica e incluso ocasional. Por ahí, de vez en cuando, cuando uno se acuerda de Dios. Echar raíces sólidas ciertamente cansa. Y por eso seguimos en la superficie, reduciendo la observancia evangélica a una revisión de conducta una vez al año, y no a una renovación de lo profundo y de forma continua. Y entonces multiplicamos experiencias, ideamos estrategias, invocamos soluciones definitivas que vienen del exterior, pero no aceptamos lo único que nos ofrece el Evangelio, que es dejar que nuestro corazón cambie. Y así ocurre que nos dejamos influir por lo inmediato más que por lo que tiene su propia consistencia. Invertir en procesos que requieren energía y que requieren largos tiempos de dedicación nos asusta. Y parece mejor conformarse con algo alcanzable, con el mínimo esfuerzo, que cultivar procesos de vida interior. ¿Cuánta renovación de fachada sigue ocurriendo dentro y fuera de la iglesia? El teatro cambia, pero el guión es el mismo. ¿Qué cambio de etiquetas y nomenclaturas al que no corresponde ningún proceso de renovación interior? ¿Qué superficiales somos al leer la realidad y proponer nuevos caminos? Que quede claro esto hoy: aceptar la presencia del Señor en la vida de uno equivale a ir al taller del corazón, aprender a arar la tierra del corazón, limpiarla, prepararla para que arraigue la semilla del Evangelio, enraizándola profundamente, sin tener miedo a los inevitables choques que precisamente por fidelidad al Evangelio pueden ocurrir. La palabra de Dios más de una vez nos va a poner en crisis. Y por eso la pregunta es: ¿estoy dispuesto a dejarme educar por el Evangelio? Hoy Jesús me lo dice: construyamos la casa de nuestra vida sobre la roca sólida de la palabra de Dios, que siempre nos dará paz, pero también nos va a estrujar por dentro, nos va a reordenar por dentro. A veces nos juzga y duro, pero siempre, siempre, de todas maneras, nos dará fuerza y aliento. Y es que si la palabra de Dios no se convierte en la vara de medir mis decisiones, mis elecciones, si yo aprendo a reconocer mi pecado sin escrúpulos inútiles y confiarme al Dios de la misericordia, al Dios que me renueva en su Santo Espíritu, entonces mi vida, construida sobre la roca, dará fruto en buenas obras, en conversión, en la misma obra que Jesús hizo en el mundo. Y entonces vale la pena elegir ese camino. El llamado de Jesús hoy es: dejémonos cambiar profundamente por Dios y su palabra. Que el Señor los bendiga con su infinito amor, en el nombre del Padre, y del Hijo, y del Espíritu Santo. Amén.

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4: Son las 6:58.

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2: Muy buenas noches. Bienvenidos a este espacio Palabra de Libertad. Estamos desde aquí, desde los 1230 AM, una emisora para la gloria de Jesucristo. Damos la bienvenida a cada uno de ustedes que están ahí conectados en este espacio, que quieren hacer este momento de oración y de reflexión de la palabra con nosotros. Le entregamos la vida de cada uno de ustedes a Dios, a las mejores manos en las que pueden estar. Que hoy Dios sea su esperanza, que Dios hoy sea su consuelo, que hoy Dios instaure su reinado de victoria en el corazón de cada uno. Y bueno, recordándoles que estamos bajo la dirección del Padre José Andrés Hurtado. Y también quiero contarles que hoy nos acompaña una invitada muy especial, que ya nos ha acompañado en otros momentos, una servidora de aquí de nuestra casa de oración Tierra Nueva, aquí en el Minuto de Dios. Y bueno, que ella tiene un deseo muy profundo en el corazón, una alegría profunda en el corazón, que es compartir la palabra, compartir el Evangelio. Hoy le damos la bienvenida en este espacio a Gloria. Gloria, bienvenida en esta noche, en este espacio Palabra de Libertad.
3: Gracias, nubecita. Y un cordial saludo a todos nuestros oyentes de la emisora Minuto de Dios, 1230 AM en el dial. También saludamos